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0: Muy buenos días, ¿cómo están? Bienvenidos. Hemos sobrevivido, por lo menos acá estamos bien.
1: Estamos bien.
0: Hay que ver qué pasó,
1: ¿no? ¿Cómo están en la franja costera, ¿no? Que esa es la gran duda.
0: Se han reportado algunos episodios puntuales, ¿no? De caída de árboles, de algunos destrozos, devoradores de techos. Parecen ser, por ahora, situaciones puntuales, ¿no? La información habla de algunos parajes rurales, alguna zona de la costa más golpeada. Ayer, por ejemplo, a último momento, a última hora, nuestro corresponsal en Canelones, allá en Subrayado, salía desde la Plaza de las Piedras con un árbol enorme que había caído y cortado la calle en la noche. Hoy se ve mucho ramerío acá en Montevideo, sobre todo, ¿no?
1: Sí.
0: La zona de la costa, bastante destrozo de árboles, es lo que hemos visto, ¿no?
1: Sí, por ahora esa es la situación más clara que arrojó lo de ayer. Bueno,
0: está está la caída de todo el muro, que eso fue temprano en la tarde, ¿no? 5 o 6 de la tarde, de todo un muro del estadio del arquitecto
1: Ubilla de Cerro Largo.
0: ¿No?
1: Sí, que hoy justamente iba a haber partido,
0: claro,
1: ¿eh? No sé si se va a disputar o no.
0: Va a pasar ahí, ¿no?
1: Bueno, no, te iba a decir que después de lo que sucedió anoche, que fue la alerta roja de Presidencia, no de Inumet, ¿no? Esto hay que aclararlo, de Presidencia.
0: Hace mucho tiempo que no se daba una alerta roja, ¿no? Yo no sé si en realidad se declaró la alerta roja en algún momento solamente por decreto presidencial y de los ministros. Ayer explicaba a Leandro Palomeque, que fue quien habló en la noche, el director del SINADA, del Sistema Nacional de Emergencia, que decía que había que aclarar que el Inumet iba a mantener alerta naranja.
1: Naranja y amarilla, había doble alerta.
0: Exactamente, sí. Y que el gobierno daba un paso más para tener, digamos, más margen de seguridad o de, justamente, de alerta de sus servicios ante lo que pasara. Porque, claro, parecía como un poco
1: un contrasentido,
0: ¿no?
1: Sí, aparte eran diferentes las franjas horarias, porque la de Presidencia iba hasta las 4 de la mañana y la de Inumet estaba vigente hasta las 6 de la mañana. Entonces era medio complicado hasta para informar. Pero una cosa es Inumet y otra cosa es Presidencia. Inumet, por lo que entendí, no tenía las herramientas como para indicar alerta
0: roja.
1: Claro,
0: ellos decían que tienen que tener determinados parámetros, ¿no? Supongo yo que de vientos
1: sostenidos
0: y demás, que llevan a que configure la alerta roja. Que lo que tenían ellos configuraba alerta naranja, que también es una alerta grave, ¿no? De tormentas y vientos fuertes. Lo cierto es que, bueno, ayer, ahí sobre la tardecita, el gobierno decidió lanzar esa alerta roja y comunicarla masivamente. Y pasaron algunas cosas que son casi anecdóticas, pero no seguramente muy agradables para quienes la tuvieron que atravesar. Se suspendieron los servicios de ómnibus que iban hacia Canelones, hacia Maldonado y hacia Rocha.
1: Sí, porque iba del arroyo Pando hasta Aguas Dulces, claro. la alerta, ¿no?
0: Vos fijate que hubo gente que se debe haber dado algún caso de ómnibus que habían salido y que en el camino, cuando se cumplieran las 9 de la noche, que era cuando arrancaba la alerta roja, iban a estar todavía en trayecto. Entonces, esos ómnibus, la orden que tenían era detenerse en la primera, ¿cómo se le llama? Estación, que encontraran, y ahí debían esperar hasta las 4 de la mañana.
1: Imagínate la gente que se quedó ahí
0: parada. Por eso te digo, te tenías un clavo ahí grande, ¿no? Tener que hacer una espera larga en alguna terminal de ómnibus que estuviera en el camino, ¿no? A mitad de camino hacia donde ibas. Eso le debe haber pasado a muchas personas que a las 4 de la mañana, bueno, pudieron recién retomar el viaje. Igual Palomeque, ayer en la nota que da, aclara que a las 2 de la mañana se esperaba ya que lo
1: como
0: más
1: que
0: fuerte
1: se fuera retirando.
0: Se fuera,
1: y
0: ¿no?
1: Para darles un margen, llegaron hasta las 4 de la mañana con la alerta, ¿no? Hay que decir también que esta alerta amarilla de Inumet, de vientos fuertes y persistentes, se mantiene en un espacio bastante restringido, pero espacio al fin.
0: Sigue siendo
1: del
0: zona,
1: territorio.
0: Zona costera, ¿no?
1: Pero más finita, digamos, más sobre la costa que va desde Montevideo hasta el Cerro Largo, ¿no? Prácticamente ahí, toda la costa este del país involucrada en esta alerta amarilla, reitero, por vientos fuertes y persistentes, y todavía hay un viento, y esto es lo que hace que haga mucho frío, la verdad que hace mucho frío. Estamos hablando de una temperatura de una sensación térmica de 2 grados, Pepe, según dice mi celular, y una temperatura de 9 grados prácticamente a esta hora del día, ¿no?
0: Claro, bueno, se vería el sol, esa es la gran esperanza que tenemos.
1: Sí, no por ahora, porque no salió, pero
0: no,
1: sí.
0: Pero te digo, más para la tarde, se sigue dando viento ahora en la mañana, acá en Montevideo, en el área metropolitana más o menos el pronóstico es el mismo, y ya para el sábado y el domingo se va el mal tiempo, pero bajan las temperaturas,
1: muy
0: se mantienen
1: bajas, ¿no?
0: Con máximas de 12 grados el sábado, 11 el domingo, todo eso en el sur, en el este 13 y 12 grados máximas, le estoy hablando para mañana y para pasado, donde siguen cielos nubosos, pero parecería que el mal tiempo, la inestabilidad se va. En la noche del domingo se está dando algo para el este, ¿no? Otra vez de algún chaparrón. En el centro del país, lo mismo, ¿no? Va a pasar lo mismo. 14 y 13 grados para mañana y pasado. Hoy, ventosa la mañana. En la tarde tendríamos solcito ahí, medio tenue, pero solcito al fin. En el norte está bastante frío, ¿no? También con temperaturas de 7, 8 grados a esta hora. Y el pronóstico es exactamente el mismo, ¿no? Aunque las máximas del sábado serán 17 y la del domingo 16 grados.
1: Muy bien, sí, bueno. Vieron que hablamos solamente del tiempo en este comienzo del programa porque es lo que dominó un poco la agenda ayer, ¿no? Claro. La parte de climática, teniendo en cuenta que también hubo otras cuestiones en el Parlamento bastante importantes, como la presencia de ANEP en el marco de la rendición de cuentas, que también generó novedades importantes porque no solamente se habló de la rendición de cuentas con Pablo Cayán y el presidente de ANEP, sino también del paro y de la famosa revinculación de los estudiantes, que también generó algún chisporroteo entre oficialismo y oposición, ¿no?
0: Sí, me sorprendió un poco tal vez que Cayani, bueno, fuera tan directo en el tema del paro, ¿no?
1: Sí,
0: diciendo
1: sí. Que había sido irracional la medida.
0: Irracional, ¿no? Esa fue la palabra que utilizó. Un paro que duró 24 horas a raíz de una agresión que no fue dentro de una escuela, que fue a una docente, pero por parte de otro docente, claro, otro funcionario.
1: La verdad que no suena muy racional.
0: Ya tenía algún antecedente de violencia. Y una de las cosas que decía Cayani ayer, que puede ser atendible, los maestros tendrán sus argumentos, es que se hizo muy sobre la hora, entonces no daba tiempo, o sea, achicás los tiempos para coordinar el tema de alimentación, todo lo demás, ahí complicó ese paro. Así que bueno,
1: de hecho, otro de los grandes temas. Ademu también reconoció que el paro estuvo mal comunicado. No dijo que estuvo mal hecho el paro, pero sí mal comunicado.
0: Bueno, eso pasa que fue un paro que terminó, o sea, una decisión de paro que fue a las 10 de la noche del miércoles.
1: Claro.
0: Para una jornada que arranca mucha gente, capaz que ya se
1: a las 6 de la mañana
0: se estaba acostando,
1: ya
0: se había acostado,
1: ¿no?
0: Ni sí, se enteró. Sí. Y después tuvimos la reunión de, finalmente se da sobre el mediodía, el encuentro Manini Ríos con el líder de Cabildo Abierto, con el presidente Orsi.
1: Tema rendición de cuentas
0: no
1: también.
0: Está claro, ¿no? ¿Qué va a pasar? Hoy miraba la tapa, por ejemplo, el diario El País, que decía que hay un cierto distanciamiento, no sé, esta es una versión periodística del País, del diputado Perrone y Manini, que, o sea, Cabildo Abierto hoy tiene dos diputados. Pérez Bonavita, que es una diputada, y Perrone, que es el otro, y Manini, que es el líder, ¿no? Bueno, estarían distanciados y el Frente Amplio no tiene asegurados los votos para la aprobación de la rendición de cuentas todavía, ¿no?
1: Sí, hay que ver qué es lo que sucede ahí, si responde o no responde la bancada de Cabildo Abierto, que componen dos diputados, a lo que decida Manini Ríos. Manini Ríos dijo que las diferencias que pueda haber no son suficientes, si es que las hay, como para que haya dos opiniones en relación a la rendición de cuentas dentro de Cabildo Abierto. Dijo, Cabildo Abierto sigue siendo uno solo. Uh-huh. Pero bueno, vamos a ver cómo se dilucida todo. Y hay que recordar que el Frente Amplio precisa los dos votos de Cabildo Abierto, no solamente uno.
0: Sí, para llegar a la mayoría, claro. que no tienen diputados. Si la tienen en el Senado, no la tiene en diputados, ¿no?
1: Exactamente.
0: Esa es la clave. Si te parece, vamos arrancando,
1: Santi. Primeros trazos.
0: Los primeros temas.
1: Dentro de un rato vamos a hablar con Mario Videgain.
0: Está aclarando, pero hay unos nubarrones que están corriendo por el horizonte bastante.
1: Ah, es impresionante, muy, muy oscuros. El sol sale y 34, si no me equivoco hoy. Sí, y 34, o sea que faltan todavía algunos minutos para que salga el sol, 22, para ser exactos. Y te decía que en un rato vamos a hablar con Mario Videgain de todos estos fenómenos climáticos, ¿no? Para que nos explique un poco, alerta naranja, alerta roja, que el niño, que no el niño.
0: El super niño.
1: Que nos explique un poco
0: el
1: todo.
0: El hiper niño. Exacto. Bueno, hay de todo.
1: 7:13
0: minutos.
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0: Por supuesto que nos cuentan ustedes, ¿no? De dónde estén, cómo lo vivieron anoche, cómo pasaron este momento y esta alerta roja que emitió el gobierno. Pero bueno, comenzamos hablando de eso, porque un peón rural de 59 años murió ayer de tarde. Esto fue a causa del temporal en el departamento de Cerro Largo.
1: Sí, el hombre volvía a la estancia en la que trabajaba en paraje Laguna del Junco, en la localidad de Tupambaé, cuando fue alcanzado por un rayo producto de la intensa tormenta eléctrica que afectó varias zonas del país.
0: El caballo en el que trabajaba este hombre también murió en el lugar. Y déjame agregarte, ayer tuvimos algún testimonio de la zona de Santa Rosa, en Canelones, donde había una parte que se había inundado y estaba allí la gente de campo trabajando. Había uno que decía, bueno, muchas veces nos critican o dicen que andamos en 4x4, andaba un paisano ahí con otros peones, teniendo que sacar las ovejas del agua para que no se ahogaran, ¿no? Porque realmente se había inundado toda esa zona de campo, ¿no?
1: Bueno, lo que decíamos hace un ratito, hasta las 4 de la mañana se mantuvo vigente la alerta roja declarada por Presidencia para la zona costera del Uruguay.
0: Sí, el decreto decía, el presidente actuando en Consejo de Ministros dispuso la activación de la operativa del Sistema Nacional de Emergencias en la franja costera, desde el Arroyo Pando hasta la localidad de Aguas Dulces.
1: Bueno, y esto involucraba una cantidad de localidades, Estación Atlántida, Estación La Floresta, canteras de Marelli, Cerro Pelado, Cerros Azules, El Tesoro, Gregorio Aznares, La Capuera, Maldonado, Nueva Carrara, Pan de Azúcar, Parque Medina, Pueblo Solís, San Carlos, 19 de abril, Castillos, Puente Balizas y Rocha.
0: Bueno, ya hasta la punta iba la advertencia, ¿no? Además, el comunicado emitido anoche, en la tardecita de ayer en realidad, explicaba que la declaración implicaba la limitación de la movilidad.
1: A su vez, todos los organismos del Estado, mientras dure la alerta de nivel rojo en las zonas indicadas, deberán suspender toda actividad asociada al riesgo que conlleva la condición meteorológica, sin afectación de la retribución correspondiente a los funcionarios de dichos organismos.
0: Se agregaba que las excepciones derivadas de servicios públicos que involucren la realización de cometidos esenciales del Estado, se hablaba de la salud, la seguridad, monitoreo meteorológico, se administrarán por el jerarca correspondiente, tomando en consideración el riesgo y la vulnerabilidad para el funcionario y la población objetivo vinculada al servicio del que se trate.
1: Bueno, vamos a cambiar de tema, ya también aludimos a esta situación hace un ratito nada más. El líder de Cabildo Abierto, Guido Manini Ríos, se reunió ayer al mediodía con el presidente de la República, Yamandú Orsi, en Torre Ejecutiva para abordar el proyecto de rendición de cuentas.
0: Y al finalizar ese encuentro, Manini Ríos advirtió que los votos de su sector para la aprobación del proyecto en la Cámara de Diputados no están garantizados. Eso lo dijo así Manini. Supeditado, dijo, al respaldo a una respuesta formal del Poder Ejecutivo a sus planteos.
1: Y el punto central de la discrepancia de Cabildo Abierto radica en el sistema de transferencias estatales a la infancia.
0: El líder del sector enfatizó la necesidad de que los adultos que reciben asignaciones familiares tengan la obligación de asegurar que el niño esté bien alimentado, reciba atención de salud integral, física, odontológica y mental, y asista a los centros educativos.
3: Hay varias cosas que nosotros queremos cambiar, más allá de que algunas se van a tratar o no van a contar con otros votos cuando se vote el artículo, para la votación en general queríamos desde ya tener claro que Cabildo pretende, por ejemplo, en el tema de las asignaciones a la infancia y a la adolescencia, que haya, no sé si llamarle contraprestación, pero al menos la obligación de esos adultos que reciben esa asistencia, de que el niño que es objeto de esa asistencia esté bien tratado, es decir, esté bien alimentado, esté atendido en su salud física, odontológica y mental, y aparte, si fuera el caso por la edad, que asista a la escuela. Si no, no va a tener ninguna chance de salir de su situación de pobreza. Nosotros ahora estamos a la espera de una respuesta de esta propuesta. Lo vi muy receptivo al presidente, hablamos de todos los temas, yo diría que en grandes rasgos entendió bien por qué son las propuestas, y creo que el presidente va a buscar la forma de aproximación, digamos, con lo que nosotros estamos proponiendo.
0: Ahí estaba Manini Ríos luego de la reunión que tuvo con Orsi. Por otra parte, calificó la postura de su partido como constructiva y afirmó que busca ser parte de la solución a los problemas sociales del país.
1: No obstante, aclaró que la decisión final sobre el voto de sus legisladores, entre los que se encuentra el diputado Álvaro Perrone, dependerá de la devolución que realice el gobierno tras este primer acercamiento.
0: Ayer lo conversábamos, ¿te acordás?, con el diputado del Frente Amplio, Valdomir, que uno de los planteos que hace Manini Ríos, que puede ser el más urticante, es un 5%, una especie de impuesto a la ganancia de los bancos y del sistema financiero, cosa que Valdomir decía no creía que el equipo económico en este momento se tirara al agua con una decisión de ese tipo, ¿no?
1: El equipo económico varias veces ha dicho que no va a incursionar más en el tema impositivo durante este periodo.
0: Exactamente.
1: Bueno, ya lo hizo para la ley de presupuesto y que ahí se queda, ¿no? Y lo que ocasionó por también dificultades a nivel interno, porque hay muchos sectores del Frente Amplio que entienden que habría que seguir.
0: ¿Qué le acepta el gobierno? ¿Qué señal le da a Cabildo Abierto como para poder destrabar la situación?
1: Bueno, el ministro de Ambiente, Edgardo Ortuño, se refirió a la situación de los productores y vecinos de la zona de Casupá, que el miércoles se movilizaron a la Torre Ejecutiva en rechazo de la construcción de una represa en esa zona.
0: Sí, Ortuño dijo ayer que siempre está dispuesto a conversar. Adelantó que la cartera atenderá la situación de unos 40 propietarios rurales, aunque apuntó que la obra, siempre y cuando tenga la autorización ambiental correspondiente, asegurará el agua para casi 2 millones de compatriotas.
1: Afirmó además que se está priorizando el interés general.
0: En cuanto a los reclamos que hacen los vecinos y los productores, señaló que va a haber respuesta de pago por las tierras, medidas de compensación a los impactos ambientales y de mitigación. Va a haber, dijo Ortuño, una respuesta interinstitucional de distintos ámbitos del gobierno, obras, mejoras en la infraestructura y los servicios de salud, educación, mejora de las calles, además de empleo. Va a haber beneficios para la zona, fue lo que dijo el ministro de Ambiente.
1: Y el Sindicato de Trabajadores de Fábricas Nacionales de Cerveza resolvió levantar parcialmente las medidas tomadas a solicitud del gobierno y, en señal de buena fe, tras una instancia de negociación en el Ministerio de Trabajo.
0: Según indicó Subrayado, se levantan las medidas que afectaban el envasado de refresco que se produce en la planta de acá de Montevideo, pero se mantienen las medidas que tiene paralizado el envasado de cerveza en botella.
1: Bueno, y hoy está prevista, Pepe, una nueva instancia de negociación tripartita en el Ministerio de Trabajo, y desde el sindicato esperan que la empresa transmita su plan de negocios tanto al sindicato como a las autoridades. Desde el gremio aseguran y aguardan también por propuestas y compromisos concretos.
0: Bueno, en las últimas horas lo concreto es que la empresa emitió un comunicado, ayer se los leíamos, en el que acusaba al sindicato de que estaba incumpliendo una cláusula de paz de 45 días que está firmada en el Consejo de Salarios.
1: Los trabajadores se declararon en conflicto y desde el pasado sábado, cuando se debía retomar la operación en Montevideo, realizan un paro. El martes el sindicato se concentró y movilizó frente al Palacio Legislativo en reclamo de certezas con respecto a la empresa.
0: El conflicto en Fábricas Nacionales de Cerveza comenzó cuando la planta de Minas, allí fueron enviados al seguro de paro los 59 trabajadores, mientras que en Montevideo se realizaba lo que se le conoce como la parada anual de mantenimiento.
1: Bueno, 7:21, también adelantábamos sobre este tema en el comienzo del informativo del programa. La ANEP compareció ante el Parlamento en el marco de la rendición de cuentas.
0: Sí, el presidente del organismo, Pablo Cayani, habló allí en el Parlamento, dijo que la instancia fue positiva, ya que se pudo conversar sobre políticas educativas y también sobre protección social.
4: En un conjunto de políticas que tienen acuerdo de todos los actores, y de hecho el presupuesto se votó con votos de todos los partidos políticos. Nosotros venimos a pedir algún pesito más para cada una de estas líneas, tanto universalizar 3, como extender el tiempo educativo, como una novedad que tiene que ver con la generalización de la educación superior, que es un proyecto de trabajo junto a la Universidad de la República y la UTEC, donde tanto en el mensaje de ANEP como en el mensaje que envía el Poder Ejecutivo, se prevén recursos para eso.
0: 7:21, ahí hablaba Cayani. Tras la comparecencia que tuvo el presidente de la ANEP, el diputado del Partido Nacional, Pablo Abdala, dijo que los recursos asignados por el gobierno siguen siendo escasos.
5: Por ejemplo, la educación o la universalización de la educación de 3 años, en un momento donde estamos liberando una partida contra la pobreza infantil. Todos los programas vinculados con la ampliación de la atención pedagógica, del tiempo pedagógico, que tiene que ver también con lo mismo, es decir, con la circunstancia de que niños y adolescentes, y particularmente en los sectores más vulnerables, estén más tiempo vinculados y por lo tanto recibiendo cobertura y atención por parte del sistema educativo. Los planes de alfabetización, los planes vinculados con llevar la educación a los centros penitenciarios, que se venían desarrollando con mucho suceso. Se pidieron para eso 165 millones de pesos, el Poder Ejecutivo no acordó ni un solo peso. Lo que sí hay, lo destacamos como un aspecto positivo, aunque en realidad es una concreción a medias, son 30 millones para educación especial, es decir, para maestros de apoyo. Ahora, curiosamente, ese crédito se consagra o se proyecta conjuntamente con el fortalecimiento de la educación sexual, que yo no dudo que la educación sexual, por supuesto, es importante y debe financiarse, pero no sé muy bien cómo se van a distribuir, porque quedará la discrecionalidad del CODICEN distribuir esos recursos, que es una partida relativamente magra.
1: Y la diputada del Frente Amplio, Inés Cortés, afirmó que no hay margen presupuestal para incrementos. No,
6: en principio, el margen, por lo menos desde el oficialismo, se hizo el mayor esfuerzo y se logró este refuerzo presupuestal que te decía, que se recogen dos artículos de los enviados por ANEP. También incluyen algunas partidas de inversión para adecuar una escuela para niños con discapacidad y también otra partida para niños con TEA, para maestras de apoyo. Pero en principio este sería como el esfuerzo que podemos hacer en el contexto actual, sin descartar que esperemos que en futuras instancias de rendición de cuentas y a partir de los recursos que se votaron en la aprobación del presupuesto con algunas adecuaciones tributarias, podamos incrementar este gasto en educación.
0: 7:24 minutos y vamos a un tema que ha generado suspicacia, ¿no? Y ha generado cruces dentro del propio Frente Amplio. El acuerdo que Estados Unidos propone a Uruguay menciona deportaciones de uruguayos y habla de reunificación familiar.
1: Entre los legisladores del Frente Amplio hay malestar porque el canciller no mencionó la existencia de documentos sobre este tema cuando se reunió con ellos, y en la Cancillería hay oposición interna a la propuesta.
0: La información divulgada ayer por el semanario Búsqueda no fue mencionada por el canciller Mario Lubetkin en declaraciones públicas que realizó sobre este tema.
1: Sí, consultado por la prensa sobre la información publicada originalmente por The New York Times, que mencionaba conversaciones entre ambos gobiernos de cara a un acuerdo por deportaciones, Lubetkin se limitó a señalar que el gobierno no tiene ninguna postura porque no tenemos ninguna propuesta.
0: La verdad verdadera es que lo que decimos nosotros, porque somos los responsables de este gobierno y vamos a seguir dialogando con Estados Unidos sobre este y sobre cualquier tema, decía en ese momento el canciller esta semana.
1: Según informó Búsqueda, el documento que presentó Estados Unidos el 24 de julio se refiere a cooperación migratoria y no incluye menciones a aspectos humanitarios. Indica que el gobierno de Trump tiene discrecionalidad para elegir a los posibles deportados y Uruguay puede rechazarlos.
0: Según supo la diaria, en los documentos intercambiados con Estados Unidos, que son varios, se habla también de uruguayos deportados y de reunificación familiar.
1: No hay información específica sobre el número de personas que se propone deportar ni sobre eventuales retribuciones económicas de Estados Unidos. Fuentes del gobierno informaron a este medio que Lubetkin viene conversando sobre este tema con el subsecretario del Departamento de Estado de Estados Unidos, que se llama Christopher Landó.
0: Desde la oposición también hubo repercusiones ayer. El diputado colorado Felipe Schipani anunció que convocará al canciller Lubetkin al Parlamento.
1: Sí, lo que dice Schipani es que el gobierno no ha sido transparente en este tema.
7: Yo no creo que Uruguay deba recibir deportados de los Estados Unidos, porque filosóficamente no compartimos la política migratoria de los Estados Unidos. Pero también nos preocupa esta cuestión de que el canciller, aparentemente, si esta versión de Búsqueda es cierta, falta la verdad. Una vez más, en el que el gobierno no actúa con transparencia. Entonces, a partir de esta situación, nosotros lo que le estamos pidiendo al Ministerio de Relaciones Exteriores es que diga la verdad, es que nos remita ese documento con todos los detalles de ese eventual acuerdo. Yo entiendo que esto ha generado un problema político muy importante dentro del Frente Amplio, pero eso no puede ser excusa para que el canciller no le diga a la ciudadanía lo que efectivamente está ocurriendo en estas negociaciones que se están manteniendo con el gobierno de los Estados Unidos.
8: Más allá del pedido de informe, ¿tiene proyecto alguna otra actividad parlamentaria, digamos, medida parlamentaria?
7: Por lo pronto, iniciamos con el pedido de informes. Vamos a ver si ese pedido de informes nos resulta satisfactorio y, bueno, no descartamos otras acciones. Reitero, aquí hay un hecho de fondo que no compartimos, pero hay una cuestión de forma que ya se ha transformado en habitual.
0: 7:27 minutos, nos vamos nuevamente al ámbito de la educación, porque la Asociación de Maestros del Uruguay, les contábamos hoy, rechazó algunos dichos del presidente de la ANEP, de Pablo Cayani, quien afirmó que el paro decretado en el día ayer jueves, en escuelas de Montevideo, tras la agresión a una maestra, es una decisión un poco irracional.
1: Hay una decisión que es legal, que es legítima, pero parece un poco irracional, más cuando se han activado desde primaria todos los recursos que existen, desde reforzar la seguridad de la inspección, seguir el tema con la policía y la fiscalía, se dispuso la internación de ese docente. Realmente un hecho lamentable que afecta a todas las escuelas de Montevideo, afirmó Casiani.
0: Recordamos que la agresión fue en la inspección de primaria, que era un docente que supuestamente no, hay algún antecedente

0: Iban transitando 5 meses y no había resolución jurídica, dijo a Telemundo Paola López, dirigente del sindicato de maestros.
1: Además rechazó los dichos de Cayani y aseguró que la medida tomada por el sindicato es totalmente racional. Lo entendemos totalmente racional porque la defensa de los derechos laborales de cualquiera de nuestros afiliados es pertinente. Acá la situación pudo haber sido peor si este docente estaba en una escuela. Como primaria lo había permitido en reiteradas ocasiones con antecedentes ya denunciados, añadió.
0: La agresión fue de un funcionario ex maestro contra una docente en un local, decíamos, de administración de inspección del oeste.
1: Bueno, vamos a cambiar otra vez de tema. Son las 7:29. El cielo está bastante, bastante claro, más allá de las nubes, teniendo en cuenta aparte que el sol va a salir en 5 minutos.
0: ANCAP. Claridad, yo veo unos nubarrones.
1: Claro, tremendo. Pero yo lo que pasa es que
0: veo la parte buena y yo veo. Usted el no, medio vaso, nunca veo, se dijo, ¿no?
1: Veo una parte del cielo bastante clara que no hay nubes, que vos no la ves.
0: Con tema de perspectiva. Ve la mitad del vaso de vino lleno y.
1: No, yo vino
0: veo
1: no
0: la
1: tomo.
0: Mitad del vino vacío.
1: Yo vino no tomo, no. A vos te gusta.
0: Cervecero, usted es cervecero.
1: Yo soy cervecero. Cervecero, aunque no estoy tomando nada prácticamente, estoy muy manteca.
0: Su vida es cada vez más triste, como la mía.
1: Sí, es verdad. Vamos,
0: arranca abajo.
1: He tenido alguna discusión al respecto sobre ese tema.
0: Bueno,
1: ANCAP realizará un operativo extraordinario de abastecimiento de combustible de aviación en el aeropuerto de Carrasco durante las obras programadas en el aeropuerto de Ezeiza, en Buenos Aires, luego de alcanzar un acuerdo con el sindicato FANCAP.
0: La verdad que estaba...
1: Sí, estaba complicado
0: estaba
1: ese tema.
0: Estaba trancado este
1: sí,
0: tema, ¿no?
1: Estaba bueno, trancado, sí.
0: La empresa comunicó en estas horas que el entendimiento permitirá implementar las modificaciones temporales en la organización del trabajo que son necesarias para atender el incremento extraordinario de la demanda previsto desde el 25 de octubre y hasta el 11 de noviembre.
1: Durante ese periodo, el Aeropuerto Internacional de Ezeiza operará con una longitud reducida de su pista principal debido a obras de rehabilitación de la pista secundaria y de la intersección entre ambas.
0: Como consecuencia, varias de las aerolíneas modificarán su operativa con escalas técnicas para reabastecimiento de combustible, cambios de aeronaves, reducción de frecuencias o suspensiones temporales de los vuelos.
1: Sí, entre las aerolíneas que van a utilizar el aeropuerto de Carrasco para realizar escalas técnicas figuran Iberia, la española, que hará una parada en Montevideo en los vuelos de regreso desde Madrid, Air Europa, que va a restablecer combustible en la capital uruguaya, se va a reabastecer en realidad. Sí. De combustible en la capital uruguaya en los vuelos entre Buenos Aires y Madrid.
0: Bueno, por ejemplo, la aerolínea Plus Ultra, que también operará vía Montevideo, y Level, que reducirá de 2 a 1 vuelo diario entre Buenos Aires y Barcelona y utilizará Carrasco como escala técnica durante las obras, según informó La Nación días atrás.
1: De acuerdo con ANCAP, la solución alcanzada contempla las particularidades de un operativo excepcional y de duración limitada, y reconoce las adecuaciones organizativas que deberán realizar los equipos directamente involucrados para hacer posible su ejecución.
0: Bueno, semanas atrás la empresa había informado que pese a haber diseñado con varios meses de anticipación la operativa especial para asegurar el suministro de combustible de aviación durante las obras en Ezeiza, no había sido posible garantizar las condiciones operativas necesarias para llevarlo adelante. Finalmente, bueno, hubo acuerdo, hubo acercamiento y llegarán no todos estos vuelos acá a Carrasco.
1: Bueno, el Ministerio de Ambiente considera que el nuevo aeropuerto de Rocha debe construirse, Pepe, en otro lugar.
0: El ministro Edgardo Ortuño señaló que la cartera considera que se debe buscar otra ubicación para esta terminal aérea que se está proyectando tras protestas de las organizaciones ambientalistas.
1: Ya tiene muchos líos Ortuño, ¿no? Como meterse en
0: uno más
1: en el aeropuerto.
0: ¿No?
1: Nuestros servicios técnicos consideran, y comparto esa posición como ministro, que debe buscarse otra ubicación. El lugar propuesto es un área sensible desde el punto de vista ambiental, porque está situado entre 2 áreas protegidas con una circulación importante de biodiversidad que debemos preservar. Hay que extremar los esfuerzos para buscar alternativas, aseguró.
0: Si el proyecto avanza, estudiaremos internamente cuáles son las medidas de protección ambiental que corresponden, agregaba Ortuño.
1: La ubicación prevista está entre las lagunas Garzón y de Rocha, que son 2 áreas protegidas. Según un informe de la Fundación Lagunas Costeras y que fue difundido por El Observador, el lugar tiene condiciones significativas que afectan la viabilidad del proyecto.
0: El documento fue enviado al presidente Yamandú Orsi, al Ministerio de Ambiente y a la Intendencia de Rocha.
1: En el texto se remarca que hay un humedal protegido de alto valor ecológico, que la zona tiene elevada presencia de aves residentes y también migratorias, que existe la potencial formación recurrente de nieblas y techos bajos, y una posible interacción con el espacio aéreo de aeródromos existentes.
0: El proyecto está impulsado por la Corporación América, que tiene la concesión de varios aeropuertos del mundo, incluido el de Carrasco y el de Laguna del Sauce.
1: Bueno, otra vez vamos al tema de la educación. El presidente Yamandú Orsi destacó la revinculación de un importante número de

0: niños y adolescentes que estaban fuera del sistema educativo y enfatizó la importancia de no dejar a nadie atrás.
1: Sí, lo hizo a través de un posteo ayer en la red social X. En el 2024, escribió Orsi, de los 6.000 gurises que no estudiaban, solo se revincularon 300. A partir del 2025 esto cambió, estamos volviendo a vincular un 42%, o sea, 2.844. Se trata de no abandonar a nadie, menos a nuestros gurises. Seguimos, fue lo que publicó el presidente.
0: Los datos corresponden a la primera etapa del plan Volver a los Sueños, que logró que 2.844 de los 6.812 niños y adolescentes desvinculados volvieran a las aulas.
1: Con estos números, cerca del 1% de los 406.000 menores beneficiados de asignaciones familiares continúan fuera del sistema.
0: Por su parte, el presidente del Consejo Directivo Central de la ANEF, Pablo Cayani, señaló en conferencia de prensa que la cifra de revinculados creció de forma sostenida, superó los 2.000 del año pasado y alcanzó los 2.844 en lo que va del 2026.
1: La estrategia es una apuesta que hace el presidente Orsi el año pasado, cuando nos plantea la necesidad de no hacer lo mismo que se venía haciendo. Lo que se venía haciendo era suspender la asignación y con eso volvían 300 estudiantes a la educación formal, explicaba Cayani, sobre que este sistema de seguimiento o de búsqueda de esos estudiantes que dejan de ir a la escuela o al liceo, bueno, dio mejores resultados y se logró que 2.850 aproximadamente pudiesen volver a las aulas.
0: De este tema también habló el senador colorado Robert Silva ayer en el Parlamento. Recordemos que Silva se desempeñó como presidente de la ANEP en el periodo pasado. Y él dijo que va a hacer un pedido de informes porque no está muy de acuerdo con estos números que se manejan.
1: Bueno.
0: Él dijo que son números que manejan las autoridades, pero que no necesariamente son reales. Y es por eso que va a hacer un pedido de informes para que se transparenten estas cifras.
1: Bien, muy bien. 7:35 minutos. Nubarrones, muchos nubarrones. Aunque ha aclarado el cielo, por supuesto, y se ha ido el agua, por lo menos acá en Montevideo. Parece haberse calmado bastante el viento, ¿no? Vemos un arbolito por acá, vemos un pino enorme acá enfrente a la.
0: Que no se está moviendo tanto, ¿no?
1: Está quietito ahí, no se está moviendo.
0: Un poco se mueve.
1: Al árbol de magnolia, que es divino, que tenemos acá a la entrada de la
0: siempre
1: radio.
0: Siempre se le caen ramas.
1: Lo sacude todo, pobre. Se ve que es una forma de, también dice, cortando el pelo, ¿no? Sacándose
0: un poco la maleza.
1: El follaje más que está ahí seco, había bastantes ramas tiradas.
0: Sí, Inumet todavía estaba marcando que hay viento, ¿no? Fíjate el icono de Inumet para la mañana, es justamente de viento fuerte, pero es verdad que ha disminuido. El caudal de viento.
1: Cantaba acá Daniel aquella canción, como era viento, dile toda la lluvia. No se puede cantar nada, pero.
0: No,
1: viento,
0: canto,
1: dile
0: no,
1: toda la lluvia. Que no, al final no mi nido tirará, que era un pájaro que le cantaba al viento.
0: Bueno.
1: No me acuerdo quién era esa. Bueno. La Argentina era, segura.
0: Seguramente sí, vos sos muy pro argentino y de esa época también.
1: No, pero argentino no. ¿Cómo? De Los Gatos era.
0: Ah,
1: la banda de Los Gatos.
0: Ah, mirá.
1: Ah, ahora sí.
0: Ahí
1: sí,
0: me gustó esa
1: cuando
0: banda.
1: Cuando se escucha la palabra gato, usted se pone como loco. Pero es, no, digo, para la banda, y escuchemos un poquito. ¿Lo tenés al gato ahí? No lo tenemos al gato. Ah, bueno.
0: Dios mío. Pepe. No. Estamos en 2026.
1: No, digo, ¿por qué entiende mal? Los Gatos es una gran banda de los 70, 60. Escuche.
0: No, me gusta, no sabía este tema.

0: tema, la conozco el tema. ¿Me pasa que he cantado por vos?
1: La tatúa ya está de la otra cabina trabajando y hace como que vuela. Es muy bueno esto.
0: Lo reconozco el tema, que generamos. Pasa que cantado por vos era muy difícil de identificar.
1: No, puedes creer. Yo te conozco, es mi grande trauma de la vida, no puedo cantar.
0: Pero puedes aprender, todo se aprende.
1: No, mentira, eso es mentira.
0: Bueno, cambiamos de tema, ¿te parece?
1: ¿Cómo no?
0: Vamos. El ministro de Trabajo, Juan Castillo, dijo en La Diaria que van a evaluar los mecanismos para compensar a los usuarios de la salud a los que se les haya cobrado timbres profesionales en mutualistas a partir de esta semana por una resolución del directorio de la Caja de Profesionales, pese al decreto del Poder Ejecutivo que lo dejó sin efecto.
1: ¿Se habrá hecho vivo alguna mutualista? Porque ayer no dejó claro Castillo, pero el jerarca dijo que le consta que en algunos prestadores de salud estaban haciendo anuncios o preanuncios respecto a que la medida se iba a efectivizar a partir de agosto, aunque el gobierno ya había anunciado que la dejaría sin efecto.
0: Castillo señaló que en la órbita del Ministerio de Trabajo circuló un mensaje de una funcionaria que advertía que su mutualista había informado que a partir del 1 de agosto se ejecutaría el cobro del timbre profesional en actuaciones médicas a pesar del decreto que lo anuló, aunque al poco tiempo el prestador de salud rectificó su posición.
1: Castillo sostuvo que se comunicará en principio con integrantes del Poder Ejecutivo a los efectos de tomar las medidas para que primero se respete lo que está legislado y lo que está publicado, y luego para compensar a todos los usuarios de la salud a los que se les haya cobrado esto, que es indebido por el decreto que sacó el gobierno.
0: Sí, Castillo subrayó que con fecha 31 de julio se hizo visible el decreto que está publicado en el Diario Oficial desde el 3 de agosto.
1: El ministro de Trabajo dijo que una vez que se conoció la iniciativa de la Caja de Profesionales para cobrarle timbre, la decisión de dar marcha atrás se tomó en función de que no se ajustaría a la ley ni a las intenciones del gobierno por recargar más al usuario.
0: El directorio de la Caja trasladó al prosecretario de Presidencia, Jorge Díaz, una propuesta para que un 3% o 4% del 10% de IVA que grava a la salud se destine a la paraestatal y no al Banco de Previsión Social.
1: Claro, que vaya para la Caja y no para el Banco de Previsión Social, ¿no? Al respecto, Castillo indicó que está claro que están insistiendo, por otro lado, en tratar de hacer más caja y que por el momento no le consta la posibilidad de una intervención por parte del Poder Ejecutivo, en línea con lo que puso sobre la mesa el presidente de la Caja de Profesionales, Andrés Pérez.
0: Bueno, la Intendencia de Montevideo informa en su página web el segundo remate anual de bienes muebles que se realizará este sábado 8 de agosto a las 10 de la mañana.
1: Mañana 10 de la mañana.
0: Mañana.
1: No, los artículos que se van a subastar se pueden ver. Ustedes pueden ir hoy, por ejemplo, de 9 a 15, está ubicado el local, el predio General Flores, 3828 bis.
0: Exactamente, de 9 a 15 horas se van a rematar vehículos aptos para circular, vehículos destinados únicamente a repuestos, y mobiliario proveniente tanto de las intendencias y de la Intendencia de Montevideo, justamente, como de desalojos judiciales.
1: Los vehículos incluidos en este remato ingresaron al servicio tras ser retirados de la vía pública por denuncias de abandono. Una vez cumplidos los plazos y los procedimientos legales correspondientes, aquellos que no fueron reclamados por los propietarios pasan a el remate.
0: Los vehículos aptos para circular podrán ser transferidos a nombre del comprador. En estos casos se van a exonerar únicamente las deudas correspondientes a la Intendencia de Montevideo.
1: Por su parte, los vehículos categorizados como no aptos para circular serán dados de baja del registro y únicamente se pueden usar para repuestos no remunerados, ¿no? Una comercialización no remunerada.
0: ¿Podrías ir a comprarte un auto de esos, Pepe, tipo claro, flojo de papeles?
1: Tipo de los picapiedras, ¿no? Aquello sin capaz que sin fondo.
0: Tracción
1: y eso
0: sale sangre.
1: Barato y bueno.
0: Uno nunca sabe dónde termina con esos autos, ¿no?
1: Bueno, pero aquí es cachivachero, como decían en las viejas épocas, que los fierreros le va a gustar, va a ir a revolver un poco, a ver qué
0: encontrás
1: qué aparece ahí, ¿no?
0: Y si hay buenos precios o no hay buenos precios.
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0: Bueno, el Ministerio del Interior, a través del Instituto Nacional de Rehabilitación, abrió un llamado abierto de oposición y méritos para cubrir 223 vacantes de operador penitenciario grado 1, pertenecientes al escalafón S del sistema penitenciario, con destino a establecimientos carcelarios de todo el país.
1: Bueno, entre los requisitos para postularse se encuentra ser ciudadano natural o legal, con más de 3 años de residencia, contar con cédula de identidad vigente, credencial cívica, tener 18 años cumplidos al momento de la inscripción y tener el carnet de salud vigente.
0: Como requisitos excluyentes, los aspirantes deberán haber aprobado ciclo básico o su equivalente en UTU, residir en el departamento o la zona para la que se postulan y no registrar antecedentes penales ni anotaciones policiales.
1: Además, quienes se presenten al llamado no podrán mantener otros vínculos con la administración pública ni percibir pasividades, retiros o subsidios. El periodo de inscripción permanecerá abierto hasta el 26 de agosto. El trámite puede realizarse a través de la página web del Ministerio del Interior.
0: Bueno, agarrate, Catalina. Pepe, te cambio la noticia. Va a volver al carnaval. Ya está, esto está confirmado.
1: Confirmadísimo.
0: Sí, tengo fuentes que me dicen que sí, que va a volver al carnaval. La murga de los hermanos Cardoso confirmó que va camino a la prueba de admisión del concurso oficial de carnaval en su aniversario número 25. O sea, no del concurso, sino...
1: tiempo, ¿no? Era la murga joven, era la murga de los jóvenes.
0: Ahora ya de jóvenes les queda poco,
1: Ya cuando te pasan así la murga clásica o histórica, marchaste, ya estás en el horno.
0: Sí, no salen desde el 2022, además, o sea que hace bastante ya tiempo.
1: Giovanni sabe cosas, ¿no? Este Giovanni Cartatelli, creo que es todo un personaje.
0: Sí.
1: Muy querido en el ambiente. Confirmó la murga al compartir la publicación de Giovanni en la que comunicó la noticia. O sea, la publicó Giovanni Cartatelli y después la propia murga retuitea o replica esa publicación, ¿no?
0: Sí, hace unos meses Yamandú Cardoso habló con el Observador sobre la posibilidad de volver al carnaval en el marco de los 25 años de la murga.
1: Eso nos da una excusa, da ganas y es el momento propicio. Siempre está lindo para autoconvencernos de que es momento de volver y complicarse la vida haciendo momo, decía en ese momento.
0: Es el espacio natural, sostuvo entonces, aunque aseguró que aún quedaban muchos aspectos por resolver antes de tomar la decisión al respecto, que ya está tomada.
1: La última vez que agarrate Catalina participó del carnaval, lo decía Santiago recién, fue 2022 con, ¿te acuerdas? El espectáculo La Involución de las Especies.
0: Inolvidable.
1: Cuando se quedó con el segundo puesto en aquel momento de la competencia.
0: Nos robaron, para mí era el primero. Para mí yo era el primero.
1: ¿Para mí yo? ¿Cómo?
0: Para mí yo era el primero.
1: Para mí yo
0: el primero. ¿Viste cómo se dice? Yo para mí.
1: ¿Yo opino de qué?
0: Yo pienso de qué era el primero.
1: ¿Pienso de qué?
0: Bueno, en los últimos años la murga se ha dedicado al circuito de escenarios, llevando sus espectáculos de gira por Europa, por supuesto, Asia y Latinoamérica.
1: ¿Sabes de qué me hizo acordar la frase aquella de la honestidad intelectual?
0: ¿Qué tiene de malo?
1: ¿Cuántas honestidades hay? O sea,
0: bueno, hay visceral.
1: ¿Cómo hace las clasificarías?
0: Hay honestidad visceral.
1: Las honestidades, mirá.
0: La visceral.
1: Honestidad deportiva, pero la intelectual es otra.
0: La honestidad física. Y después viene la intelectual.
1: ¿Cuántas veces lo he escuchado? La honestidad intelectual.
0: Yo la uso el tema.
1: Bueno, deje de usarla, porque no la uso más. Es un disparate. No la uso más,
0: perfecto. Es redundante, decís vos.
1: Redundante, es como.
0: Redundante.
1: Como redonda.
0: Bueno, vuelve la Catalina. Creo que va a haber una conferencia de prensa el próximo martes ya para anunciar todos los detalles.
1: Había un espectáculo anoche.
0: Pero vuelve.
1: Y se suspendió. Se suspendió todo lo que había, se suspendió por el temporal.
0: Bueno, quiero decir que no fue entre mía.
1: Comisión de la Cámara de Representantes, de Diputados, que está estudiando la rendición de cuentas, terminó 2 horas antes. Esa noche por el tema de la alerta.
0: Si le pasaba algo a los diputados, imagínate que el lío que se armaba.
1: Así que se fue un poco más temprano el Pacha Sánchez.
0: Que habló con la prensa también el Pacha Sánchez, después vamos capaz que a repasar un poquito sus palabras.
1: No está mal lo que decís, yo me he olvidado, pero...
0: No, déjame decirte una cosa, que la fuente mía no existe con Agarrate Catalina, simplemente ayer en el canal, el Gordo Tete, que es un carnavalero que...
1: De todas las horas.
0: Se especializa en carnaval, aparte sabe un montón, lo confirmó, dijo va a volver y ya está, y que el martes se oficializa todo.
1: Sí.
0: Un saludo para Fernando.
1: Bueno, cuando terminó Alejandro Sánchez ayer la comparecencia ante la Comisión del Parlamento, bueno, habló un poco de la alerta roja que ya se conocía que se había decretado, dijo ante un hecho meteorológico importante, y mañana, o sea, por hoy, por este viernes, vamos a convocar a la Junta Nacional de Emergencias porque los ministerios ya tienen los planes de contingencia preparados para los eventos de El Niño, que además los estudios indican que vendrá con una fortaleza bastante importante. Indicó, en ese sentido, adelantó un evento climático de mucha agua, es lo que se espera para la primavera. Con respecto al fenómeno meteorológico que vivimos ayer, dijo que puede azotar de manera muy dura desde la zona del peaje de Pando hacia la costa hasta Aguas Dulces, ¿no? Era un poco lo que decía hablando ayer a la salida de la reunión. Pero así que hoy, a las 11 de la mañana, va a haber reunión nuevamente de la Junta Nacional de Emergencia.
0: Sí, también salió la actualización del estado de situación de la Dirección Nacional de Bomberos. Con la fecha de hoy a las 7 de la mañana, con una cantidad de árboles caídos a lo largo y ancho del país, ¿no? Voladuras de techo, ese tipo de cosas, cables caídos, ¿no? Con una pormenorización de cada uno de los departamentos y cuáles fueron las intervenciones que se hicieron en todo el país. Es un poco largo para leerlo, pero básicamente lo que ha sucedido ha sido eso, ¿no? Árboles caídos, alguna voladura de techo, cables que también se cayeron,
1: Muy detallado, ¿no? Dice, salto, dos árboles caídos en la área pública, dos inspecciones.
0: Vas a leer todo, mirá que es largo, Pepe.
1: Paysandú, cuatro voladuras de techo. Rivera, 12 voladuras de techo, cuatro árboles caídos. Carmelo, bueno, una inspección vigente. Florida, un árbol, una caída de una columna. Melo, cuatro voladuras de techo. Bueno, para que tengan una idea.
0: Dos caídas de columna de alumbrado público. Eso también es muy peligroso también, ¿no?
1: En Minas, 8 voladuras de techo. O sea que hay bastante gente afectada, sí, en ese sentido. Mucho árbol caído. Bueno, viene todo el detalle de los árboles caídos, ¿no? En Maldonado, 3 voladuras de techos. Piriápolis, una voladura de techo. José Ignacio, 3 árboles caídos. 4 en Rocha. Bueno, mucho detalle en ese sentido que manda ahora. Fueron 143 intervenciones.
0: En total, a nivel nacional, ¿no? Bastante. Producto de lo que sucedió ayer, que, claro, el viento fue muy fuerte. Estamos hablando de ráfagas importantes, ¿no? En el entorno de 100 kilómetros por hora, que es bastante para lo que estamos acostumbrados nosotros acá en Uruguay.
1: 7:48.
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1: Siete y 53, Santi, muchas amigas, muchos amigos, como siempre, nos dan una mano, nos van contando cómo está, cómo la pasaron anoche con esto de la alerta roja y los fuertes vientos, sobre todo, que fue lo más palpable, ¿no? Hoy veía uno, por ejemplo, acá en Montevideo, después en otros lugares, como contábamos recién, fue más duro, ¿no? Algunas casas que se quedaron sin techo, algunos árboles caídos, alguna columna. Ganó ahí 5:31 de la mañana, buen día, ya en el camión rumbo a cargar, nos decía por acá Andrés laburando temprano. Abrazo, Andrés, grandes para vos. 6:58, Marcelo el cinéfilo también, ¿eh? Estaba con ganas de mandarnos algo de cine, alguna
0: propuesta. A ver, que viernes.
1: Muy buenos días, Pepe Santi, operadores y mapienses. Por fin viernes y por eso les dejo por acá una nueva película de Netflix protagonizada por el fenómeno de José Coronado, serie Entre Vías, dice que estuvo. Ruth debe viajar a Berlín, de Berlín hacia España, tras el fallecimiento de su madre, en extrañas circunstancias. Y cuando se reencuentra con su padre, surgen conflictos del pasado que harán que ella comience a sospechar que la muerte de la madre quizá no haya sido un accidente.
0: ¡Oh!
1: No, bueno.
0: Me encanta.
1: Se llama Los Creyentes.
0: Los Creyentes.
1: Parece que está en Netflix. Gracias, Marcelo. Abrazo grande para vos. Buen fin de semana. Muy buenos días. Muy buena foto, ahí de la luna con unos nubarrones negros. Ahí apenas se asoma, que nos mandaba Santiago Silva hoy a las 7 de la mañana. Un abrazo. Buen día, familia. Mapa del día. Sarandí allí presente. Lindo amanecer por acá. Buen fin de para todos. Abrazos, Pino, que nos mandaba también un cielo con algunas nubarrones violetas, pero que ya se veía que no traían agua. Se escribió ahí sobre las 7 y algo también. Buen día. Dice por acá Pablo, que nos manda también una foto de un amanecer con mucha nube. Dice, buen día, mapienses, mañana fría y mucho viento. Nos cuenta por acá Javier Pupi, que está en la zona, creo que de la interbañaria, por ahí nos escribía ayer, no sé si hoy anda por ahí también. El remitente por acá es, buen día, Santi Pepe, les mando foto de la península, mucha rama tirada. Alguna columna también, algún cartel ahí de un supermercado, Juan Pedro Llenar ahí de Punta del Este, que nos manda algunos destrozos, ¿no? Que el viento fuerte ahí hizo algún daño. Buen día, Pepe Santi y equipo. Después de una noche bastante fea, ya se ve el reflejo de rayitos del sol entre las nubes. Que le pongan pañales al niño este famoso que llega, ¿no? Al niño meteorológico,
0: claro,
1: dice Aide.
0: Tiene razón ahí,
1: hay que cuidarse, ¿no? Buen día, amanece en Ciudad de la Costa. Acá les dejo la foto por si no la vieron. Hoy, saludos, Nando. Una luna, ahí, ¿cómo se llama? Un cuarto, la luna menguante, creo que se llama. No sé si le estoy agarrando ahí, pero gracias por la foto de Nando que nos mandaba recién ahora 7:18. Por acá nos manda unos audios que no los puedo leer, lamentablemente, porque no los podemos escuchar, perdón. Dice, buenos días, Pepe y Santi, amanece en Mercedes, todo pasó muy alto, por suerte, y llovió algo, sí, eso sí, dice, está friazo, dice por acá Ricardo Pérez, así que un abrazo para Ricardo. Pepe Santi, sobrevivimos al temporal, vamos con todos, que es viernes, el Cholo, que está con su mate, con su termo ahí, tomándose unos matecitos temprano y escuchando la radio, un abrazo para él. Desde el puente de la Barra de Maldonado, el arroyo muy crecido, JJ nos manda una foto, y sí, está muy muy crecido el arroyo, ahí en la zona de los puentes ondulantes, así que un abrazo para él. Buen día, Pepe Santi, estuvo movida la mano, dijo Parkinson, dice, bueno, chiste negro, ¿no? Los compañeros han estado laburando toda la madrugada. No es changa cuando te tocan guardias así. Nos dice Tatanka, que es bombero, claro, para los bomberos hay que correr, hay que andar.
0: Es una jornada dura, una noche agitada.
1: Movidita. Buen día, el viento trajo visitas a la teja, Carlos Pescador. Hay muchas, ¿qué son? Una especie de gaviotas, me parece, blancas allí, que están seguramente a río revuelto, algo están comiendo ahí en la zona de la costa, en la teja. Así que el abrazo para Carlos Pescador. Por acá dice, buen día, Pepe y Santo, y unas fotos buenísimas, que nos manda del amanecer, una mezcla ahí de nubarrones, pero con reflejando ya la luz del sol. Buen día, Pepe y Santo, y mañana fresca en Progreso, amainándome un poco de lluvia, dice, después de pedirla a gritos, ahora está pasando, pero bueno, esto es así, dice, y nos manda ahí unas cuantas fotos, así que muchas gracias también para Fernando. Buen día, dice, vean cómo estaba de inclinado el árbol que cayó, hay varios así en el Prado, la intendencia debería tomar medidas antes de que ocurra un accidente, saludos Jorge, y nos manda unos árboles que están bastante torcidos, ahí. Y que, bueno, nos manda uno que le sacó foto a las 7:30 de la mañana, de la noche, de la tardecita, y después le vuelve a sacar caído después en la noche, ¿no? Así que gracias por el trabajo que se tomó ahí Jorge, ¿no?
0: La vio venir
1: y la retrató.
0: Impresionante.
1: Buen día, viernes, equipo.
0: Nostradamus.
1: Vi Los Creyentes, me resultó un fiasco. Pero véanla y cada uno sacará sus conclusiones.
0: Es una película.
1: Aunque tiró un palo a Araceli ahí. Sí, es una película, sí.
0: Muy bien, no la vi.
1: Buen día, señores. El año pasado saludaron a mi nena por su cumpleaños y quedó chocha. Así que les pido repetirlo hoy, ya que mañana cumple sus 9 años. Juanita.
0: Juana, no me acuerdo.
1: La alegría de la casa.
0: 9 años.
1: Mi pocholi, dice por acá.
0: Está en tercero. Cacha. En tercero de escuela, ¿no?
1: Qué linda edad esa.
0: Qué lindo.
1: Ahora prepárate, Cacha, porque después se vienen las preguntas difíciles. Ahora a los 9 todavía no, pero después empiezan algunas preguntas que empiezan.
0: Bueno, vos tenés 3 hijas, así que.
1: Vos te decís, anda a preguntar a mamá que.
0: No, que lo de que le conteste él.
1: Bueno, a veces la pelota hay que tirarla para el costado, ¿no?
0: Bueno, 9 años, felicitaciones. Y lo que esperamos es una buena fiesta y también un buen regalo, ¿no? Porque claro, hay que ponerse también.
1: Para Juana. Bueno, cuando cumpla 15, Juana, vamos a estar ahí. Por acá, buenos días,
0: Pepe. Te estás invitando.
1: Bueno, hay que autoinvitarse, 15, por ahí sale. Buenos días, Pepe Santi. Hablando de carnaval, estamos estrenando percheros para ganar lugar, dice Giovanni, un crack. Dice por acá Omar, que nos muestra que en Rincón de Momo hay su lugar, que tiene mucha vestimenta de carnaval, está ordenando, ahí está bien, Omar.
0: Fue primicia de Mapa del Día que vuelve la Catalina. Primicia de Mapa del Día.
1: Mentira, fue de Giovanni, eso es cierto. Giovanna Cartatori. Es joda la justicia uruguaya, dice, dieron visita a Albín. Bueno, esto fue un tema que estuvo ayer también.
0: Una visita conyugal.
1: Fernández Albín, narco que estaba en una reclusión severa, ¿no? Aislado, le dio la justicia la visita conyugal. Eso se conoció ayer también. Por acá dicen. Hola gente, buen día a todos. Lo del cinéfilo de Los Creyentes es muy bueno. Entrevías también fue muy buena. José Coronado, terrible actor. Mateando ya con mi señora, disfrutando Tierra Santa, está por acá por Uruguay, aunque atados para no volarnos, dice, un abrazo nuestro amigo piloto, siempre ahí nos está escribiendo Gustavo. Dice que son gansos, yo no veía bien, no sé si somos gansos.
0: No, nosotros
1: somos regansos, sí, pero explicaba por acá Carlos Pescador que lo que me mostraba la foto, pasa que la veo muy chiquita acá en la pantalla de la compu, que eran quienes estaban ahí en la teja, que habían aparecido esos gansos en la costa ahora, parece, a comer algo ahí, no sé. Usted que medio ganso, capaz que algún familiar que lo anda buscando, Santiago.
0: Se ha atrevido, respete al compañero.
1: No me gustó. No le gustó.
0: Después la gente se prende y me empieza a decir.
1: Claro. Está grande y
0: no cruza. Le cuesta nada a la gente que agarrársela conmigo y usted
1: abona. Doy manija. Está grande y cruza la sierra Otacio, un árbol que se cayó ahí, una foto que nos manda a esta hora Paola. Gracias, Paola. Dice, sí, esto lo vi hoy de mañana, me olvidé, Santiago, perdón, mal yo. Explotaron un cajero en Parque Miramar. Los agarraron en Carrasco, explotaron ese cajero, yo lo vi.
0: Hacía tiempo que no pasaba.
1: En la cuenta de Pedrosa, de periodista de Canal 4, está la información de hacia la de ahora, de la madrugada.
0: Un buen periodista a nivel policial, Pedrosa.
1: Exactamente. Bueno,
0: pero pará, no, hacía tiempo que no pasaba el tema de la explosión.
1: Búscatelo ahí en la cuenta de Pedrosa, lo que dice.
0: Desde 2017 que 2017. No pasaba.
1: Después que entintaron los cajeros, casi ya no valía la pena para los delincuentes hacerlos volar. Tuvimos una época que volaban a cada rato, era tremendo. Yo me acuerdo incluso uno cerca de ahí del canal cuando estábamos trabajando que Sentimos un poco la vibración de la explosión y era que le habían volado el cajero ahí al lado del Círculo Católico, ¿no? Por acá dice, buenos días, chicos, genios como siempre, abrazo grandote para Claudia, que siempre nos escribe. Por acá está en tercero. Los crecientes es una chotada, dice, no le gustó nada el cacha, bueno, vamos arriba, cada uno con su gusto. ¿Cómo andan, griegos del dial? ¿Usted es medio griego? ¿Usted es medio odiseo? Santiago.
0: No, ¿qué voy a hacer, Odiseo?
1: Es medio Odiseo, sí. Ayer soñé que estábamos los tres con Jennifer Aniston, Salma Hayek y Jessica Alba. ¿Qué te parece?
0: Y, bueno, yo qué sé, cada uno.
1: Dice, a Daniel, nuestro operador, cayó con Florencia de la B. No sé por qué, Daniela, vos te ves con Florencia de la B. Que arranque como al niño Sebastián.
0: Vamos a tratar de mantener un poco el nivel, ¿no? De los mensajes. Pero no lo digo por el niño Sebastián, sino a quien los lee. Vos tenés que filtrar. Hay que filtrar un poco.
1: Yo no voy a censurar.
0: Florencia la ve, o sea, dale, Pepe.
1: No, al contrario, estoy abriendo la posibilidad de dale, Pepe. No empiece usted está.
0: Mirá,
1: está despistando usted en realidad, me parece.
0: Él y vos. No. Mirá, Pepe. Ahora, Ciudad de la Costa, dice Pedrosa, periodista de Canal 4, explotaron un cajero, hay tres detenidos tras un trabajo conjunto entre la policía de Canelones y Montevideo. Después dice que todos los detalles van en Teledía, y después abunda, hace 42 minutos nada más, dice hay tres detenidos, un uruguayo y dos chilenos. Siempre vienen los chilenos
1: ¿viste? Los chilenos fue lo que trajeron un poco el tema de las explosiones, me parece, porque ya en Chile ya estaban con esa modalidad y se fue trasladando a otros países, ¿no?
0: Por eso no hay que dejar entrar a los inmigrantes.
1: Cuando fueron las primeras explosiones. Esta se pone irónico. Buen día, gladiadores del dial, es viernes y hay olor a pijamada en la casa de Gorostiaga, dice el licenciado Marcelo. Santiago, ¿sale pijamada en su casa hoy, no? Hoy no va a poder ser.
0: Creo que no.
1: Hoy no puedo.
0: No voy a estar en mi casa hoy, creo.
1: Dice, no se cayó, Pepe, está por caer, dice como Santiago, en el Parque Roosevelt, un árbol ahí que está, atención.
0: No se cayó.
1: Está ahí, amagando. Dice, espero su saludo el lunes, es el cumple de Claudia, así que, cómo no. Siempre pones excusa, dice Marcelo, acá el licenciado Marcelo, para no invitar, Santiago. Es verdad, yo no quiero darte más palo, pero un día organizate.
0: ¿Pero qué tendría que organizar?
1: Sí, una pijamada.
0: ¿Pijamada, no?
1: Que te caigan a tu casa una pijamada.
0: Con un sobre de dormir.
1: Ya tipo grande, ¿no? Así, ¿qué vamos a hacer?
0: Miramos una película todos.
1: Claro. Tenemos musiquita y todo para alimentar a... Hágase un asado.
0: Un asado puede ser.
1: Tiene parrillero pijamada. Y después pijamada. Asado y pijamada.
0: Tengo barbacoa arriba.
1: Por eso, y después bajamos a su casa a pijamada.
0: No, es un apartamento muy chiquito.
1: No, y que cada uno se lleve pijamas tipo de de animales.
0: Tengo un dormitorio solo. Bueno, no puedo hacer una pijamada con todos los oyentes.
1: Nos tiramos todos, y si es con buena voluntad, digo.
0: Igual en el living.
1: Si hay amistad y hay respeto... No, estamos derrapando, dice Daniel. No, digo, si estamos. El respeto ante todo.
0: Pará, hablando de eso, ¿no ibas a hablar algo del Pacha Sánchez antes de ir a la tanda que hizo declaraciones?
1: ¿Cómo?
0: ¿No ibas a decir algo?
1: Ya lo dije.
0: No, pero pensé que ibas a abundar un poco más con eso.
1: Yo lo que tengo es la reunión esta de la mañana por el tema y lo que dijo ayer del temporal, ¿no? No tengo de otro.
0: Porque habló de todos los temas el Pacha Sánchez, ¿eh? Habló de hasta de Cazupá y de todo, pero nada, yo pensé que ibas a abundar.
1: Omar quiere encargarse sobre... de la llamada.
0: Yo traté de cambiar de tema.
1: Imposible. Son las 8:05 de la mañana.
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0: 8:10 de la mañana, Santi, tenemos algunos mensajes más que han venido llegando. Pablo, que nos dice que en la zona de Ciudad de la Costa, él está ahí en la zona del Pinar, dice que hubo, el viento se hizo sentir mucho y que hay mucha rama caída, ¿no? En algunas zonas de ahí de Ciudad de la Costa, que es lo que ha encontrado viniendo ahora hacia Montevideo. Buenos días, Pepe y Santi, está muy frío, dice. Agarrate, Catalina, actuó en provincia de Buenos Aires en febrero de este año. ¿Por qué decís vuelven? Ya volvieron, que tengan
1: excelente. No, pero hay concurso.
0: Claro, lo que queríamos explicar a María de Caballito, que María está ahí en Caballito, es que Agarrate, Catalina, no venía participando del concurso oficial del Teatro Verano.
1: La última vez es el 2022, exactamente, febrero de 2022, y vuelven.
0: Sí, hicieron actuaciones.
1: 5 años, ¿no? Febrero de 2022.
0: Hicieron alguna gira.
1: Siempre, creo que nunca aflojaron con eso, ¿no? Siempre tuvieron ese tipo de giras por el exterior. Hablábamos recién, Europa, Asia y Argentina, ni que hablar. En Argentina tienen mucha gente que lo sigue, ¿no? Pero en el concurso oficial del carnaval habían participado en 2022 y ahora van a volver en 2027. Estuvieron 5 años ausentes. Sí. Vamos a ver si pueden ganar, ¿no?
0: Decía Cardoso, no Yamandú, el hermano.
1: Tabaré.
0: No, Tabaré no, Yamandú, está bien, es al revés.
1: Yamandú es el más joven.
0: El más joven, ahí está. Yamandú decía que una de las sorpresas grandes de ellos cuando recién arrancaron, que salían de murga joven y entraban más a la categoría más de competencia de primera línea de las murgas grandes ya en el concurso, el día que se llevó la. Que se dio cuenta del nivel que estaban alcanzando de popularidad fue cuando vinieron unas chiquilinas, ¿no? Y demostraron que se habían tatuado el logo de la murga. Entonces ahí como que no entendió mucho. Dijo, esto viene
1: fuerte.
0: Viene más grande de lo que pensábamos, ¿no? Así que bueno, la bienvenida para Agarrate, Catalina, que seguramente va a traer mucha gente más también al carnaval el año que viene.
1: Sí, y también me hizo gracia algo que dijo, creo que fue Yamandú o Tabaré, creo que fue Yamandú, que dijo que a ellos les costaba mucho tomar la decisión muchas veces de volver. Porque cuando querían tomar la decisión se daban cuenta que ya no tenían plantel. ¿Por qué? Porque las murgas ya en marzo ya van confirmando el plantel para el año que viene. Entonces, si vos decidís volver en julio, vos decidís volver en julio, ya no tenés componentes porque ya habían arreglado con otras murgas.
0: Pero muchos de ellos, además, de los propios Cardoso y el Rafa Cotelo también y otros integrantes que tienen otras actividades,
1: se han desarrollado
0: como comunicadores y tienen seguramente menos tiempo. Por acá dice, buen día, Pepi Santi, escuchando, como le dije a Santi por Instagram, ya fue la Catalina. Dice, aguántela, bastarda, te dicen por acá, te manda el mensaje Natalia.
1: Bicampeona, ¿no?
0: ¿Cómo es el
1: bicampeona?
0: Dígame el Instagram suyo, Santiago.
1: Santi.Díaz77.
0: Ahí está, vamos a ver cuántos lo siguen. Santi.Díaz77. Y el mío creo que es José Irazábal o Pepe Irazábal, así derecho nomás. 8:13 minutos. Vamos a hablar en un minutito nada más con Mario Videgain, con esto que nos sorprendió seguramente a todos cuando en la tardecita sale un decreto del gobierno. Incluso se anunció ya desde presidencia antes de que se terminara de firmar por parte de los ministros porque querían que temprano los medios de comunicación lo difundieran, una alerta roja que abarcaba buena parte de la costa este, sobre todo del país, a raíz de lo que se preveía, ¿no? Que eran vientos fuertes, lluvias, tormentas, que hoy les decíamos, ¿no? Bomberos ha sacado detallado caída de árboles, caída de columnas, también voladuras de techos, y lo más grave lo leíamos en titulares hoy temprano, ¿no? Que tenía que ver con la muerte de un peón rural, pero eso había sido por la tormenta eléctrica a la tarde, un hombre de 59 años que murió a causa del temporal en Cerro Largo, ¿no? Un hombre que volvía a la estancia en la que trabajaba en paraje Laguna del Junco, en ciudad de localidad de Tupambaé.

0: 8:14 minutos, ahora sí ya estamos en línea con el meteorólogo Mario Videgain para hablar de esta alerta roja que lanza el gobierno, que había como una paradoja, ¿no? Porque en realidad usted, nos mirábamos todos la página del INUMET, del Instituto de Meteorología, y aparecía alerta naranja, sí. no aparecía la roja. Ahora le vamos a preguntar a Mario por qué puede pasar eso, ¿no? El gobierno dijo, bueno, la idea era tener una alerta más fuerte, como para que la...
1: tener ciertas herramientas.
0: La sensación de seguridad además sí. fuera más fuerte también, o de cuidarse. Mario, buenos días, gracias por atendernos.
2: Buenos días, ¿cómo están ustedes?
0: ¿Cómo es eso? ¿Por qué cuando una alerta puede ser roja, o tiene que ser roja, o puede ser naranja, como la que tenía INUMET hasta anoche?
2: Sí, bueno, lo que había emitido INUMET era una alerta justamente en naranja por el tema en la costa, por lo menos la costa de Montevideo al este, por efecto de los vientos fuertes y sostenidos que, como decía mismo el texto, podía estar entre los que 90 y 120 kilómetros por hora. Básicamente, bueno, ahí en mi opinión personal es que debería haberse emitido por parte de INUMET ahí una alerta roja y no una naranja, digo, con esas, si estamos previendo esas velocidades de viento, ¿no? Lo que hizo, bueno, Presidencia de la República y junto al SINAE es activar justamente la alerta roja para poder ahí sí intervenir y darle herramientas al caso del SINAE y a los cientos coordinadores departamentales, por lo menos de los departamentos involucrados, que estábamos hablando de Montevideo, Canelones, Maldonado y Rocha, poder activar todos los mecanismos que tienen a mano para poder salvaguardar, diríamos, la vida humana en primera instancia, ¿no?
0: Mario, ¿y cómo están divididas las alertas? ¿Cómo se definen?
2: No, básicamente diríamos, esto es, obviamente que es variable de acuerdo al departamento y de acuerdo a la localidad, porque imagínense, en el caso de los vientos, estamos hablando que ya cuando tenemos vientos superiores a los 100 kilómetros por hora, estamos en una categoría de vientos que se llaman huracanados, ¿no? Donde con esto queremos decir que se producen daños justamente sobre son estructuras, ¿no? Voladuras de techo, no solo quebraduras de ramas, por ejemplo, sino la caída de árboles, ¿no? Obviamente que esto también depende de lo que sería la continuidad de la velocidad de estos vientos, ¿no? En este evento que hemos sufrido en la noche de pasada, los vientos sabíamos que iban a ser muy intensos, por lo menos entre las 9 de la noche y las 3 de la mañana. En eso coincidían prácticamente todos los modelos consultados y básicamente iba a pegar más en lo que era toda la costa, ¿no? De Montevideo hacia el este. Repito, los vientos ya superiores a 100 kilómetros por hora producen daños considerables, ¿no? En la edificación y obviamente que puede arribar una persona, por ejemplo, que esté caminando, ¿no? Y producir daños, repito, severos sobre lo que son estructuras, ¿no?
1: Pues un poco... Así que sí. Vos sostenés que cuando hay vientos, digamos, previstos, como con esas velocidades...
0: Más de 100, digamos.
1: Lo mejor sería ya pasar a la alerta roja, que es la máxima alerta.
2: Exactamente, digo, sí, sería la máxima categoría, digo, que son eventos extremos, ¿no? Decíamos, son eventos que se dan una vez cada muchos meses, diría, ¿no? Esta situación que tuvimos ayer y en esta madrugada... era la misma situación, para dar una idea, ¿no? Para situarnos en contexto, de la misma situación que tuvimos el 23 de agosto de 2005, ¿no? Era la misma estructura sinóptica, ¿no? Por suerte, en este caso, digo, tuvimos la gentileza por parte de la naturaleza de que no fue tan intenso, porque en aquellos momentos, ¿no? En aquel momento, ¿no? Recuerdo en 2005, llegamos a superar los 150 kilómetros por hora, ¿no? De ráfaga, ¿no?
1: Sí, y vos me comentabas, ¿no? Cuando te llamé recién para hacer la nota, que estuviste monitoreando la situación con un poco de incertidumbre acerca de lo que podía pasar. ¿Cómo es que monitoreas? ¿Cómo te informas?
2: Básicamente estamos hablando de lo que serían los registros hora a hora que se publican en la página de INUMET, de las estaciones meteorológicas automáticas, que tienen la ventaja de que detectan o miden las ráfagas de viento hora a hora, ¿no? O sea, lo que se publica sería el valor máximo registrado en la hora pasada, ¿no? Y, por ejemplo, en la costa, y eso lo mirábamos hace un rato, los máximos registros en la costa, por ejemplo, en el caso de Prado, fueron alrededor de los 86 kilómetros por hora máximas que se registraron a las 22 horas, y en Laguna del Sauce de 91,4 también a la misma hora, ¿no? A las 22 horas de ayer.
1: O sea, que lejos de esos 150 que mencionabas
2: del 2005. Exactamente. Estábamos lejos, por suerte, digamos, gracias a Dios, de suerte que estábamos lejos de esos 150 que se registraron el 23 de agosto. Pero la situación sinóptica, la estructura sinóptica que teníamos fue exactamente la misma.
0: ¿Por qué se da el fenómeno y cómo lo siguen, digamos, satelitalmente? Porque vos decías, bueno, la expectativa es que pueda estar en vientos de 100 kilómetros. Después como en este caso se dan algunos vientos un poco más tenues, ¿no? Más leves, entre comillas. ¿Qué tipo de seguimiento se puede hacer y de dónde viene este fenómeno? ¿Cómo se crea? ¿Por qué llega acá con esa intensidad?
2: No, básicamente ayer lo que tuvimos en primera instancia fue el pasaje de un frente frío que fue también muy activo. El frente frío es justamente sería el límite o la frontera entre dos masas de aire, ¿no? Una masa de aire fría, que es la que ahora estamos teniendo sobre Uruguay o que está ingresando.
0: Esa es la que venía entrando, digamos.
2: Exactamente, la que venía entrando desde, diríamos, de Argentina, y la norte o noreste, lo que sería la masa de aire cálido, más húmeda, ¿no? Recalco esto de humedad porque justamente las lluvias que han ocurrido es por justamente contenido de humedad en esa masa de aire, diríamos, más cálida que teníamos en ese momento sobre Uruguay. Fue un pasaje de un frente frío muy rápido, digo, que se dio en la tarde de ayer, con mucha actividad, y también fue muy peligroso porque hubo voladuras de techo por el litoral oeste de nuestro país, Paysandú, en Salto. Tuvimos también problemas en Melo, Cerro Largo, en Rivera. Esto también produjo también ráfagas de viento de prácticamente casi 100 kilómetros por hora, ¿no? Eso para dar una idea de la inestabilidad que había en la atmósfera en la tarde de ayer. Y luego lo que se dio sobre el litoral atlántico en la tarde, digamos más en la noche, perdón, sería justamente por efecto de este ciclón o baja presión que se desarrolló en lo que sería la costa atlántica, ¿no? Por suerte este ciclón, diríamos, no fue tan intenso como decíamos, como podía haber llegado a ser, y ahora en estos momentos ya se está alejando hacia el sureste, digamos, se está internando en el océano Atlántico, ¿no?
0: ¿Se puede confirmar que sí hubo un ciclón anoche?
2: O sea, sí, justamente el ciclón este afectó básicamente toda la costa desde Montevideo, digamos, al este, ¿no? Esto es lo que nos diríamos, induce ahora vientos del sector sur y suroeste, ¿no?
1: Te iba a preguntar si hay una definición de ciclón. ¿Qué es lo que define que sea un ciclón o que no?
2: No, básicamente ciclón le llamamos a una baja presión. Una baja presión quiere decir que es un sector de la atmósfera donde tenemos relativamente bajas presiones, o sea, menores presiones que en el entorno. Eso tiene un movimiento de rotación de sentido horario en el hemisferio sur. Por eso justamente digo que ahora tenemos vientos de componente sur y suroeste, porque este centro del ciclón se está ubicando hacia el suroeste de nuestro país, sobre el océano Atlántico,
1: ¿no? Claro. Vos decías, ¿no? Son fenómenos muy muy poco frecuentes que se dan una vez cada muchos meses, dijiste en el comienzo de la nota.
2: Exactamente.
1: Y la pregunta es si nos tenemos que ir habituando a que por ahí no sean tan infrecuentes este tipo de fenómenos extremos, porque... Claro, cuando yo era niño, adolescente, esto no pasaba nunca en Uruguay, no existía. Y ahora es como que, no es que pase todos los días, pero no es tan infrecuente. ¿Cómo lo ves vos? ¿Es realmente que nos tenemos que ver mucho más habituados, además a tener mucho más cuidado a la hora de reaccionar también a esto, ¿no? A habituarnos mucho más a poder reaccionar a tiempo ante este tipo de situaciones.
2: Sí, como bien te decía, lo que, digamos, desde el punto de vista de mi experiencia, digo, lo que hemos tenido como meteorólogo en las últimas décadas, lo que estoy viendo, por lo menos lo que se observa, que no es la tanto, diríamos, la presencia o no, por ejemplo, de estas bajas presiones sobre nuestro país, porque esto se da una vez cada tantos meses, tenemos un episodio de este tipo. Lo que estábamos observando, digo, por lo menos desde mi punto de vista observo, es que la intensidad de estos fenómenos como que se está incrementando, ¿no?
1: Claro.
2: Cuando digo la intensidad, por ejemplo, el caso del frente frío que pasó ayer también, con una violencia, una rapidez y una violencia que aparentemente no tenían antes, ¿no? Cuando digo violencia, digo, por ejemplo, las precipitaciones intensas que se dan en corto periodo de tiempo y las ráfagas, por ejemplo, asociadas a las nubes de tormenta, que fue lo que ocurrió ayer en Paysandú, por ejemplo, y Salto, ¿no? Lo uno que observa es eso, ¿no? Una violencia, una intensidad de esos fenómenos que tal vez no teníamos antes, ¿no? Y eso yo creo que en gran parte se lo estamos debiendo al famoso calentamiento global, ¿no? La atmósfera está cada vez más cálida y cada vez contiene más humedad y por lo tanto puede producir fenómenos extremos más intensos, ¿no?
0: Con respecto a lo que pasó en Cerro Largo, ¿no? Que es la víctima, esta fatal que se da, este hombre de 59 años que muere alcanzado por un rayo. ¿Eso se escapa un poco a las advertencias que uno puede hacer? ¿Cómo lo analizás vos? ¿Cómo se debe prevenir? ¿Cómo se debe cuidar a la gente en esos casos que terminan pasando esas desgracias, ¿no?
2: Sí, no, esta desgracia sucedió justamente por el pasaje de este frente frío, digo, con una línea de tormentas. Cuando hablamos de línea de tormentas, hablamos de actividad eléctrica, justamente, ¿no? Y también la posibilidad, por ejemplo, de granizo y de ráfaga de viento intenso. Para dar una idea, ayer, justamente, de la intensidad de pasaje de este frente, tuvimos ráfagas, decíamos, importantes de viento, actividad eléctrica sin duda, y bueno, las descargas eléctricas es lo que hay que tener también mucho cuidado, más si uno está a campo, como deciden, no está en zona protegida, en zona urbana. En zona urbana sabemos que estamos protegidos porque las descargas eléctricas se van a hacer justamente por los puntos más altos, ¿no? Lo que son edificios altos, torres, etcétera, etcétera, pero cuando uno está a campo y más, por ejemplo, a caballo, es el punto de digo, más probable.
0: ¿Cómo funciona, ¿no?, eso? ¿Por qué una persona está expuesta en el campo a que le caiga un rayo y qué se debería hacer si es que se puede hacer algo?
2: Por la razón de que es el punto más alto que está en toda la zona, ¿no? En definitiva, uno hace de pararrayo, básicamente, ¿no? De zona de punto de descarga.
1: Como si estuvieras en una playa, lo mismo, ¿no? O sea, peor todavía.
2: Básicamente sí, pero digo, una persona cuando, lamentablemente, digo, cuando uno, por ejemplo, si se encuentra a campo, diríamos, ¿no?, tanto caminando como a caballo, en una zona de tormenta, lo que debería hacer, primero bajarse del caballo y luego tirarse a tierra, digo, ¿no? Quedarse tirado, diríamos, pegado al suelo, sería por lo menos la acción más inmediata que uno debería tomar.
0: Ante tampoco, una tormenta eléctrica grande, digamos.
2: Exactamente, y tampoco quedarse, digamos, debajo de los árboles, porque el árbol también hace de pararrayo, ¿no? Y posiblemente si uno se abraza, se recuesta un árbol en medio de una tormenta, también pueda quedar electrificado porque se electrifica el árbol, ¿no?
1: Mario, hemos hablado contigo muchas veces del fenómeno de la niña, del niño, pero ¿cómo te llevas con los nuevos términos que se han ido adicionando últimamente, como el super niño, Godzilla, no sé, una cantidad de términos que a mí me resultan muy ajenos y que se van incorporando ahora en la terminología con el correr de los meses?
2: Sí, son términos un poco, no científicos, obviamente, son términos, diríamos, inventados, no sé, por algún periodista. Normalmente cuando hablamos de fenómeno del niño y hablamos de científicamente de tres categorías, ¿no? La categoría débil, moderado o fuerte. En este caso, por ejemplo, el niño que se está desarrollando este año, según prácticamente todos los modelos climáticos, va a alcanzar una intensidad muy fuerte, muy alta. Y bueno, ahí empiezan los calificativos, ¿no? Super niño o niño Godzilla, ¿no? Un poco para dar la idea, diríamos, de la intensidad extraordinaria, ¿no?, que puede alcanzar este fenómeno. Se habla que este fenómeno puede alcanzar anomalías de temperatura ahí en el Océano Pacífico de entre 3 y 4 grados, o sea, por encima de lo que sería el valor de referencia. Esto sí, es un, diríamos, un super niño, ¿no?, un niño muy intenso, que tal vez no hemos observado en muchísimos años, ¿no?
1: ¿Y eso cómo repercute? O sea, ¿qué implicancia tiene?
2: Bueno, básicamente, diríamos, lo que hemos observado, por ejemplo, en eventos muy fuertes de niño, como hemos tenido, tal vez, yo recuerdo claramente el de 1997-1998, ¿sí?, que nos afectó muy, diríamos, muy fuertemente en lo que sería fundamentalmente la cuenca del Río de la Plata y específicamente el Río Uruguay. En ese momento, las inundaciones que teníamos, el desborde que teníamos el Río Uruguay, no solo produjo evacuados, tanto en Artigas, en Salto, Paysandú, también sobre el Río Negro.

0: estos fenómenos climáticos relacionados con el Niño en Uruguay, ¿para cuándo se esperarían? Y como bueno, recién nos decías, lo que puede provocar es básicamente inundaciones, eso es lo que, la lectura que podríamos hacer.
1: Básicamente sí, digamos, las inundaciones son el resultado de lluvias excesivas, lluvias muy voluminosas que se dan y ya se han comenzado a dar ahora sobre el Río Grande do Sul y noreste de Argentina, digo que sería la provincia de Misiones y norte de Corrientes, pero en estos próximos meses estas lluvias excesivas, digamos, lluvias muy voluminosas, se van a ir desplazando hacia la frontera norte de Uruguay. Entonces vamos a empezar a ver lluvias muy voluminosas sobre Artigas, Rivera, Salto. Esto va a empezar a producir desborde, por ejemplo, en el río Guaray, ¿no?
0: ¿Pero que agosto, septiembre, octubre? ¿Cómo?
1: Básicamente sí, a partir de septiembre, te diría, ya vamos a empezar a ver este fenómeno. Y esto se va a ir agudizando, diríamos, en el correr de los meses hasta fin de año, básicamente hasta diciembre, ¿no? Cuando yo te mencionaba el evento del 1997-1998, ese punto crítico que hubo en el río Uruguay, específicamente en la presa de Salto Grande, fue ahí justamente últimos días de diciembre y las primeras semanas de enero de 1998. Para dar una idea de cuál es el máximo o el pico en este tipo de situaciones. No quiere decir que ahí se termine, porque lo que sucede, bueno, y por suerte creo, sobre Uruguay, que hay como una pérdida de señal ahí sobre lo que sería enero, febrero, o sea, sobre el verano, pero nuevamente el Niño ya vuelve sobre marzo, abril, ya ahí sí para desaparecer, pero no sin dejarnos algún impacto adicional en el otoño, digo, del año siguiente. En este caso sería otoño de 2027.
2: Sí, algunos colegas tuyos que yo he leído han hablado públicamente de que Uruguay tiene que estar preparado por el tema de las inundaciones y también para la implicación que puede tener esto, los efectos que puede tener esto en el tema turístico para el verano. ¿Crees que realmente puede impactar?
1: Bueno, sí, básicamente vamos a tener próximos meses, digo, lo que resta de este año y comienzo de 2027, diríamos, un gran número de días con precipitación y también muchas menos horas de sol, ¿no? Horas de luz, por así decirlo, ¿no? Porque básicamente vamos a tener una predominancia de cielos cubiertos, o cielos semicubiertos en Uruguay, y esto va a afectar también lo que sería la temporada turística, ¿no? Por lo menos lo que sería enero y febrero del 2027.
2: Claro, que es la zafra de Uruguay, ¿no? Enero y febrero.
1: Básicamente sí, pero ojo, que no es la única sector afectado, ¿no? Yo diría...
2: Ah, por supuesto, por supuesto.
1: Acá también lo que va a haber es corte de rutas, por ejemplo, o sea, que va a haber implicancias para el transporte, vamos a tener rutas cortadas, eso es casi inevitable. Inundaciones en zonas urbanas, ¿no? Como yo decía, el caso de Artigas, Salto, Paysandú, el mismo Durazno. Eso va a volver a ocurrir, ya ocurrió ahora en estas últimas semanas y va a volver a ocurrir. O sea, va a haber afectaciones en los cultivos, ¿no? Ya hemos tenido ahora impacto en Salto, en lo que son cultivos de primor, pero vamos a tener ahora impactos en los próximos meses sobre cultivos más extensivos, ¿no? Por ejemplo, en el caso de trigo, cebada, obviamente, digo, en el caso de cultivo de verano, ni qué decir también, ¿no?
0: Uh-huh. Viste que la directora del INUMET, Madeleine Renón, estuvo en el Parlamento por el tema de la rendición de cuentas y anunció allí la colocación, la instalación de dos radares meteorológicos que no sé si ella habló del año que viene, pero que se van a colocar. Contanos un poco qué puede ayudar eso, qué son esos radares.
1: Sí, son radares que hace mucho tiempo que se viene hablando, yo diría que hace 10 años de la compra de radar por parte de INUMET, radares de tipo Doppler, que son radares que permiten observar en tiempo real, diríamos, lo que son los movimientos de las masas de aire y fundamentalmente el movimiento de lo que son las tormentas, ¿no? La gran ventaja de este tipo de instrumentos que nos permite ver, es como una radiografía, ¿no? Nos permite ver no solo el desplazamiento de la tormenta, sino también dentro de la tormenta, ¿no? Cómo está estructurada la tormenta, si posee, por ejemplo, granizo, ¿no?, en el tope de esa nube, y nos permite dar, por supuesto, una alerta temprana. Cuando hablamos de alerta temprana, hablamos de alerta de repente media hora, una hora de anticipación para localidades que podrían estar en el camino de esas tormentas y que podrían estar sometidas a eventos extremos, como puede ser el desarrollo de un tornado, ¿no? Pero digamos, cuando hablamos de alerta temprana en tiempo real, estamos hablando de media hora, una hora como máximo de antecedencia, pero bueno, es una mejora notoria, notable respecto a lo que tenemos hoy en día digamos, las únicas herramientas que tenemos es el análisis de imágenes satelitales, digamos, en tiempo

0: real, que también tienen un delay, un desfasaje temporal. Cuando estamos viendo muchas veces una imagen de satélite, tiene por lo menos media hora, ¿no?, de obtenida. Entonces, para dar una idea de cómo estamos manejando hoy en día, por ejemplo, sobre Uruguay, ¿no? Hay que recordar que Argentina ya tiene una red de radares propia, Brasil también, o sea que Uruguay es uno de los pocos países, diría, no sé si el único, pero uno de los pocos países que no tiene este tipo de instrumentos en Sudamérica.
1: Quería preguntarte por las temperaturas. Recuerdo cuando hablamos algunas semanas atrás, me decías que el invierno iba a ser bastante intenso en julio, pero que en agosto iba a ser bastante benévolo, o sea que iba a ser un poco corto el invierno.
0: Exactamente, sí.
1: ¿Y se mantiene esa previsión?
0: Sí, es lo que te decía, digo, el impacto del niño tiene eso, ¿no? Hemos dejado atrás los fríos intensos, por más que ahora vamos a tener...
1: Sí, un bajón de temperatura ahora, ¿no?
0: Sí, exactamente, este fin de semana, y bueno, mismo hoy vamos a pasar acá en el sur de 11, 12 grados y mañana lo mismo. O sea, vamos a tener tiempo bueno, pero frío, vuelven lo que serían las temperaturas típicas invernales. Pero no el frío intenso que tuvimos la primera quincena de julio, por ejemplo. Y eso, por lo que se ve, no va a volver, ¿no? Y vamos a tener un agosto con temperaturas por encima de normal, posiblemente septiembre también con temperaturas por encima de normal. Y lo que va a hacer, lo que hace el fenómeno del niño y la influencia del niño, es que hacia lo que ya sería el comienzo, fin de la primavera y comienzo del verano, tengamos el otro sentido, ¿no? Ya con temperaturas que van a estar en promedio algo por debajo de lo normal. O sea, uh-huh, un fin de primavera y un comienzo de verano un poco más fresco debido a la fuerte presencia de nubosidad, ¿no?, sobre los cielos.
1: ¿Tenemos que esperar el temporal de Santa Rosa para este año o no tenemos ni idea de eso?
0: Sí, yo creo que sí, que vamos a tener este año, lo vamos a tener, y posiblemente sea fuerte, vamos a monitorearlo, pero sí, posiblemente tengamos un temporal de Santa Rosa, que nos marca un poco, siempre digo, ¿no?, el cambio este de el pasaje de invierno a primavera, pero sí, este año posiblemente tengamos, y puede ser que sea fuerte, tenga impacto realmente sobre el país, lamentablemente.
1: Esto es a fines de agosto vendría a ser, ¿no? 30 de agosto, una cosa así,
0: sí,
1: por ahí, ¿no?
0: Exactamente, sí, sobre finales de agosto, primeros días de septiembre. Siempre, como digo, tenemos ese cambio en la circulación que nos afecta, diríamos, con solamente tormentas y con algunas ráfagas de viento intensas sobre el sur del país, ¿no?
2: Le agradecemos a Mario que nos haya atendido. Estaba mirando alguna proyección que hace Meteorología de que puede volver alguna helada, incluso en estos próximos días, y sobre todo mirando este fin de semana después de haber del pasaje del temporal y del ciclón, ¿no? Así que bueno, hay que ver si eso se cumple también, ¿no?
0: Exactamente. Pero bueno, a cuidarse y cuidarse ahora sí del frío en estos próximos días, pero diríamos, no son los fríos intensos que tuvimos en la primera quincena de julio, ¿no?
2: Uh-huh. Muy bien, le agradecemos al meteorólogo Mario Videgain por esta conversación, después de pasar por una alerta roja. ¿Te acordás de alguna alerta roja? Sí, yo no, la verdad que no.
1: Yo me acuerdo, ¿te acordás cuando...?
2: Está bien, pero una cosa es que la Lance Numet y...
1: Cuando ponían la cuerda en la Plaza Independencia para cruzar.
0: Bueno, eso te iba a comentar, eso fue septiembre de 2012.
2: El gobierno firmado por el presidente y todos
1: 2012,
2: los ministros.
1: Ahí va, 2012, me acuerdo clarito que se cerró todo, todo.
0: Sí,
1: me acuerdo, ¿te acordás que la gente se volaba ahí en la Plaza Independencia, ¿no? Que ponían la cuerda.
0: Exactamente. Sí, estuve en ese.
1: ¿Te agarraste la cuerda vos, Mario, también? No,
0: digo, decíamos que era una barbaridad, digo, que estuvieran los bomberos ayudando a cruzar a la gente y con la cuerda, decíamos, lo que había que declarar era la alerta roja y listo, digo, no circular.
1: Claro, que la gente no tuviera que agarrarse de nada, ¿no? Que estuviera en la casa.
0: Claro.
2: Mario, abrazo grande, gracias como siempre por habernos atendido esta mañana.
0: Un abrazo para ustedes.
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7: Estamos en las 8:47 minutos. Les mandamos un saludo porque nos escribió hace un ratito también Gustavo Sánchez, que siempre nos escribe. Dice, si dormir es gratis, ¿por qué cuesta tanto levantarse? Nos decía un poco y nos mandaba un saludo, un abrazo grande para él. Por acá también nos daba la opinión Carlos del tema de cuando uno se guarece bajo el árbol. Dice, en realidad el árbol sufre las mismas consecuencias como si fuera parte de él la persona que se para abajo del árbol, ¿no? No sé si pasa lo mismo, no se lo preguntamos en un monte, ¿no? Hay mucha gente que en el monte creo que ahí queda más a resguardo. Pero bueno, no me quiero inventar tampoco qué hacer ante una tormenta eléctrica cuando estás en lugar abierto, descampado. Buen día, Pepe y Santi, y buen fin de para todos. Saludos hoy desde Chicago, desde Illinois. Tony, el camionero, ahí un abrazo grande para él.
8: Saludos grandes para muchacho, él. Muchachos,
7: unos tíos de mi señora viven en plena campaña en Tacuarembó, donde aún no ha llegado la luz. Hermoso paisaje, por cierto, pero cuando hay tormenta eléctrica me han contado que el piso de la cocina le surgen unas chispas desde abajo. Por suerte hoy... yo voy en enero. Buen fin de semana por acá. A Raúl también le mandamos un abrazo. Repasamos un poco algunas de las últimas noticias. Confirmar, Santi, antes de hablar del temporal, que ayer el secretario de la presidencia, Alejandro Sánchez, señaló que hoy se va a reunir el comité de emergencia, ¿no? La Junta Nacional de Emergencia se llama, para prepararse para este fenómeno del Niño del que hablábamos recién con Videgay, ¿no? Que ya lo decía el presidente Orsi, se lo dijo a los intendentes en el Congreso, ¿no? Lo bueno, entre comillas, de estas cosas es que por lo menos tenemos una cierta certeza de dónde va a golpear más fuerte, ¿no? En qué zonas, y eso prevé planificar de repente mejor las cosas, ¿no?
4: Eso lo dijo ya el presidente, ¿te acordás cuando pasó lo de Salto, que estuvo visitando la zona? Exactamente, como vos decías, lo que dijo fue ese. Ese concepto de saber más o menos dónde iba a impactar con más virulencia este fenómeno y dónde por ahí no tanto. Así que eso es importante para prever situaciones, ¿no?
7: Alejandro Sánchez, que fue el último ayer de las delegaciones recibidas, fue la de Presidencia en la comisión que analiza la rendición de cuentas en diputados, que es una comisión de Hacienda que se une a la de Presupuesto, después pasará la rendición al Senado, pero antes había estado la ANEP, ¿no? Durante buena parte de la mañana y la tarde, después le tocó a Alejandro Sánchez, y lo que me comentaban los periodistas que habían cubierto justamente su presencia allí, o su comparecencia ante la comisión, es que tuvieron que terminarla antes, justamente por el tema de la alerta roja, por eso terminó 2 horas antes de lo que estaba previsto.
4: Sí, Sánchez, que habló del tema de la alerta roja, obviamente, pero también de otros temas de actualidad, habló del caso Cardama, habló de la relación entre Milei y Lula, ¿no? De la represa de Casupá y el reclamo de los vecinos, o sea, aprovecharon su presencia allí en el Parlamento para hablar de otros temas, y es interesante porque en realidad Sánchez hacía tiempo que no hablaba, ¿eh? La verdad es que no había dado notas específicas a algún medio en particular, que él lo hacía habitualmente, y tampoco había hablado en rueda de prensa. Sin embargo, ayer sí se paró ahí ante los medios y habló, pero ya era tarde y en el medio de la alerta roja, y pasó un poquito desapercibido, me parece, en relación a lo que hubiera sido otros días, ¿no?
7: Claro.
4: Por ahí menos noticias de climáticas, digamos.
7: Claro, porque todo el mundo estaba mirando lo que pasaba, que podía pasar con la alerta que estaba. Bueno, reiterarles algunas cosas por si se engancharon más tarde, que hubo una muerte de una persona, de un peón rural de 59 años alcanzado por un rayo. Eso fue en horas de la tarde en el departamento de Cerro Largo, en la localidad de Tupambaé.
4: Sí, exactamente. Después lo mencionamos, ¿no? Hace un ratito nada más.
7: Mucho árbol caído, mucho techo volado en diferentes puntos, ¿no? Se dan de repente en algunos lugares 3, 4, 2 techos volados por departamento, y además árboles caídos también están bastante desparramados, ¿no? La información que nos dice Bomberos a esta hora.
4: Sí, leíamos la información de Bomberos, fueron 143 intervenciones en todo el país, básicamente concentradas en 11 departamentos, y lo que decía Pepe, ¿no? Generalmente caída de árbol, caída de columna de alumbrado, que eso es muy peligroso, y aparte que deja a la gente sin luz, alguna voladura de techo también. Fue allí, digamos, en ese tipo de cosas en donde tuvo que intervenir Bomberos a lo largo de la noche, de la madrugada de ayer. Reitero, en 11 departamentos y alrededor de 140 intervenciones.
7: Bueno, y un dato antes de pasar a lo que fue el hecho político de ayer, ¿no? Que fue la reunión de Guido Meni Ríos con el presidente. Les reiteramos que, bueno, después de mucho tiempo, unos cuantos años, ¿no? Ocurrió la madrugada pasada, esta madrugada que acabamos de dejar atrás, una explosión de un cajero automático. Eso fue en Avenida de las Américas y Rafael Barret. Los delincuentes llegaron en una camioneta con tanques de oxígeno, explotaron el cajero automático, causaron destrozos en el lugar y un comercio lindero. Esto es en Canelones, ¿no? Por supuesto. 3 delincuentes fueron detenidos tras explotar este cajero. Parece que no se pudieron robar nada. Un cajero automático en la Avenida de las Américas, en Canelones. Fueron perseguidos y detenidos cuando chocaron la camioneta en la que escapaban, ¿no? Así que esta información es de último momento. Cuando escapaban del lugar, llegaron policías del PADO y comenzó esta persecución que llegó hasta Montevideo, ¿no? Dice que la policía pudo detener a uno de los delincuentes, los otros dos huyeron del lugar, pero fueron detenidos minutos después también. Así que bueno, es una noticia de último momento.
4: Bueno, antes de pasar al mundo, bueno, recordar que ayer, como bien decía Pepe, se reunieron el líder de Cabildo Abierto y el presidente de la República, Yamandú Orsi. Reunión Orsi-Manini por el tema de la rendición de cuentas. Salió de la reunión Manini, dijo que no están garantizados los votos de Cabildo Abierto, lo que espera del gobierno es receptividad. Dijo que el presidente,
7: claro, le
4: fue receptivo,
7: llevó
4: los 6 puntos que ya había anunciado en conferencia de prensa, tienen que ver con la infancia, ahí está el tema, me parece el punto central, reducción también del Estado en un 10% en algunas reparticiones, también que se corten las reasignaciones hechas por el gobierno a través de las Fuerzas Armadas, eso también es parte de la plataforma de Cabildo Abierto, y Manini Ríos dijo que...
7: Sí, un impuesto de un 5% a las ganancias de los bancos, que era otro de los anuncios polémicos.
4: Que no le va a llevar el gobierno, Y calificó la postura de Cabildo Abierto como constructiva y afirmó que siempre busca ser parte de la solución a los problemas sociales y no agregar más problemas todavía de los que tiene el país. Veremos qué es lo que sucede. Hay que recordar que
7: vio receptivo a Borsellino.
4: Dijo que lo vio receptivo y aparte, Pepe, hay que ver si la postura de Manini es exactamente igual que la que tienen los diputados, que son los que tienen que dar los votos en el Parlamento, ¿no?
7: Perrone y
4: Pérez Bonavita.
7: Bonavita.
4: Exactamente, hay que ver qué sucede con ellos, porque hay algunas versiones de prensa que hablan de un presunto distanciamiento entre Manini y Perrone.
7: Uh-huh. Bueno, hubo humo blanco ayer con respecto al conflicto en Fábricas Nacionales de Cerveza, por lo menos es provisorio, ¿no? Volvió a trabajar la gente de la planta de Montevideo, se mantiene paralizado el envasado de cervezas en botellas y sigue el seguro de paro para la planta de Minas.
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4: Bueno, y hacemos un breve repaso internacional. La policía tailandesa informó hoy que 3 profesores y 3 estudiantes han fallecido y otras 15 personas han resultado heridas en un tiroteo en una escuela secundaria al norte de Bangkok.
7: En el que el presunto autor, digamos, de los disparos también resultó muerto, en tanto que 2 de los heridos se encuentran en estado crítico.
4: Según medios locales, el autor del tiroteo sería un estudiante de secundaria de 15 años. Aunque esta información no ha sido confirmada por la policía de Tailandia, que tampoco se ha pronunciado sobre los posibles motivos del ataque.
7: El presunto autor vivía con sus abuelos, quienes fueron encontrados muertos también en su casa, afirmó el Ministerio del Interior tailandés.
4: Creemos que el incidente probablemente comenzó en la casa antes de que llegara a la escuela. Aún desconocemos el motivo de lo ocurrido, añadió la cartera tailandesa.
7: Bueno, nos vamos a Argentina. Una movilización contra el proyecto de ley que contiene varias iniciativas ultraliberales impulsadas por el gobierno de Javier Milei fue disuelta ayer por fuerzas de seguridad.
4: La policía arremetió contra los manifestantes a las puertas del Congreso, dejando un saldo de más de 12 detenidos y al menos 5 heridos.
7: Bajo la consigna "La patria no se vende", pese a las intensas lluvias registradas además en Buenos Aires ayer también, la manifestación convocó a agrupaciones sociales, sindicales, políticas y estudiantiles, a ciudadanos también independientes.
4: Sí, la concentración frente a la sede del Congreso se convocó para manifestar el rechazo social al capítulo sobre la venta de tierras a extranjeros dentro del proyecto sobre inviolabilidad de la propiedad privada que impulsa el gobierno.
7: La creciente oposición a la iniciativa y la posibilidad de un traspié legislativo llevaron al oficialismo a quitar ese capítulo del proyecto que contiene otros aspectos sensibles que se debaten en el Pleno del Senado.
4: Bueno, esta noticia es potente también y tiene algo que ver con lo que se viene hablando en Uruguay desde hace ya algunos días. Migrantes de Honduras, Cuba y Ecuador denunciaron ayer que el Servicio de Inmigración y Aduanas en Estados Unidos los deportó a la fuerza a la República Centroafricana, o sea, los llevó para África sin previo aviso.
7: El hondureño Brian Sánchez expuso en una entrevista que hizo la agencia EFE por videollamada desde el país africano justamente, que las autoridades de Estados Unidos lo enviaron a él y a 4 compañeros cubanos y un ecuatoriano a un sitio desconocido.
4: Nunca me mencionaron la posibilidad de África. Si a mí me lo hubieran mencionado, yo me voy para El Salvador, me voy a México al final, pero menos a África. Nunca fue voluntad mía. Nunca, dijo esta persona que se manifestó desde el sitio en el que está detenido.
7: Según Sánchez, al último sitio de detención llegaron 2 oficiales del ICE, que es la Policía Inmigratoria Norteamericana, que los amenazaron y les dijeron: mañana ustedes van a salir en el vuelo y si ustedes no se suben al avión, les vamos a caer a golpes.
4: Bueno, se ve que la República Centroafricana hizo un acuerdo con el gobierno de Estados Unidos,
7: exactamente,
4: ¿no? Para llevar deportados allí.
7: Pero parece medio ilógico, ¿no? Porque vos decís, bueno, que de repente ciudadanos latinoamericanos, centroamericanos puedan venir hacia América, hacia esta zona de América, puede ser más entendible. Ahora, llevarlos a África,
4: que no tiene nada que ver.
7: Claro, o sea, otro idioma, otras costumbres, no tiene ningún raigambre, por eso.
4: Y aparte, a la fuerza, ¿no?
7: Sí, lo decía Daniel, ¿por qué no los mandan directamente a los países de origen?
4: Sería,
7: ¿no?,
4: muchísimo más lógico, ¿no? Uh-huh. Pero llevarlos a la fuerza a República Centroafricana sin decirle a dónde van.
7: Es raro.
4: Bueno, es la política de Trump, ¿no?
7: Nos vamos.
4: Un poco así. Bueno, nos vamos. Es viernes, Pepe. Disfrutá del fin de semana, loco.
7: Exactamente.
4: Pasala bien.
7: Y hoy arranca el Clausura, no se lo pierda, porque es de esas cosas que a uno le dan una emoción que lo sacude, ¿no?
4: Lo único que me importa de Clausura es lo que va a pasar el domingo a las 3 de la tarde.
7: Bueno, vi que
4: a
7: Peñarol.
4: Wanderers Defensor.
7: Peñarol, bueno, a nadie importa eso. Bueno, perdón, no, sí, con respeto es Santiago el único que molesta con que siempre dice eso nada más. Son todos importantes para el hincha de cada club, es importante. Peñarol juega mañana en el Charrúa, y lo hace ante Montevideo City, que hace de local allí, y le puso entradas caras, 3.000 entradas para Peñarol, 700 pesos socios, 900 los no socios.
4: Muy, un poco cara la entrada, pero tienen que ir a ver a Jaime, que es el nuevo Messi del fútbol uruguayo.
7: Deme un asadito y lo
4: miro por la tele.
7: 8.59, nos vamos, nos reencontramos.
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3: 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Y buceamos en nuestra pecera, habitada por peces de colores. Y a su vez, por depredadores. Pero también podemos mirar hacia afuera y descubrir otras peceras. 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Entonces,
4: señoras y señores, tengan todos ustedes muy buenos, alertados, volados y apaciguados días.
5: Hasta las 4 de la mañana se mantuvo vigente la alerta roja declarada por Presidencia para la zona costera del Uruguay.
6: Si el decreto decía, el presidente actuando en Consejo de Ministros dispuso la activación de la operativa del Sistema Nacional de Emergencias en la franja costera, desde el Arroyo Pando hasta la localidad de Aguas Dulces. Bueno. Además, el comunicado emitido anoche, en la tardecita de ayer en realidad, explicaba que la declaración implicaba la limitación de la movilidad. Un peón rural de 59 años murió ayer de tarde. Esto fue a causa del temporal en el departamento de Cerro Largo.
5: Sí, el hombre volvía a la estancia en la que trabajaba en paraje Laguna del Junco, en la localidad de Tupambaé, cuando fue alcanzado por un rayo producto de la intensa tormenta eléctrica que afectó varias zonas del país.
6: El caballo en el que trabajaba este hombre también murió en el lugar.
7: Luciana Silvera, coordinadora del CQE de Cerro Largo, refirió a la nota trágica de la jornada, la muerte de un peón rural de 59 años en Tupambaé.
8: Una de las partes que no nos gustaría que nos toque a nadie, que tocó, fue en Tupambaé, con el fallecimiento de un señor de 57 años junto con el equino también. O sea, lo alcanzó un rayo y esa fue la peor parte en esta jornada de hoy.
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7: La tormenta y los vientos registrados en la madrugada de este viernes provocaron varios daños en la capital de Cerro Largo, Melo. Una de las primeras consecuencias fue la caída de parte del muro perimetral del estadio Uvilla, donde hoy viernes se iba a disputar la primera fecha de clausura entre el local Cerro Largo y Juventud de las Piedras.
10: Se está desarmando el estadio, guarda.
11: No.
10: Cayó el muro.
12: We don't need no.
7: La misma coordinadora Silvera refirió también a los daños que se sufrieron en la capital de Cerro Largo.
8: Tenemos mucha caída de árboles, el tema de columnas, algunas voladuras de techo y también mucha gente con el tema que los pluviales en esta oportunidad de haber llovido tan rápido, tanta agua en tan poco tiempo, nos dieron abasto y alguna que otra casa se inundó por el tema de la subida del agua en las calles.
7: A su vez, fuertes tormentas con vientos, granizo y daños en estructuras se registraron en varios departamentos de Uruguay. En Paysandú se registraron techos dañados y columnas derribadas. En Maldonado, las precipitaciones provocaron la evacuación de 4 personas, 2 de ellos menores de edad, en la zona de Los Eucaliptos. Estos fueron trasladados al batallón de ingenieros número 4, según consignó Montevideo Portal.
13: ¡Atención! ¡Que después de la lluvia sale!
7: Como último balance del temporal, Montevideo Portal registró 143 intervenciones de bomberos, 103 de las cuales se registraron en el interior del país y el resto en la zona metropolitana, y más de 42 clientes de UTE afectados. Los departamentos más afectados por los cortes de luz fueron Maldonado, Rocha y Cerro Largo.

0: señores, bienvenidos a Zambullirse, las ahora soleadas aguas de la pecera. Buen día, excelente viernes, depredadores del dial, dice el licenciado Marcelo, pero es verdad, ¿no? Es verdad que esta es la calma que en realidad vino después de la tormenta, ¿no? Porque, buen día, pecerí, le dice otro, anoche entre el viento y la lluvia, me acordé de Troncoso, ¿cómo le va, Troncoso?
1: ¿Se acuerda? ¿Cómo le va?
0: Por la canción del grupo Los Gatos. ¿Cuál es la canción del grupo Los Gatos?
2: Viento, dile a la lluvia.
0: ¿Cómo le va, pastor?
3: Buenos días, buen viernes para todos. ¿Cómo están? Un gusto nadar con ustedes.
0: Bueno, ¿cómo lo llevó la noche y el temporal? Que duró poco, ¿no? Fue cortito pero intenso.
3: Sí,
0: me hace acordar algunas cosas.
3: Me dice, bueno, ahí está, alerta roja le podemos decir a la vida afectiva a veces. No, bastante movido. Me agarró en desplazándome por la ciudad, yendo hacia el canal y volviendo del canal, y con bastante viento.
0: Sí, vos
3: bastante
0: sabés
3: viento,
0: que
3: muchas ramas caídas.
0: También salía del observador en ese caso, creo que a la misma hora, más o menos, tipo
3: sí,
0: 8.
3: Yendo para hacer todo se sabe.
0: El observador aparte está ahí en plena rambla ahora,
3: claro.
0: ¿Viste? Vos pensé que no podían con el viento, se tenían que agarrar entre dos. Y bueno, está. Me hacía correr. ¿Cuál fue aquel temporal en la Plaza Independencia? Ese sí fue jodido,
3: ¿verdad? Sí.
0: Con la cuerda cruzando. Claro.
3: Sí.
0: ¿En qué año fue eso?
1: Creo que fue 2010, 2011,
3: sí.
1: ¿No? Por ahí.
3: Me parece que sí.
1: A ver.
0: No, fue después. Porque yo estaba, me acuerdo, yo hacía Santodiseña y yo empecé en el 2012 por ahí. Bueno, la cuestión es que, ¿qué es esto?
3: Viento, dile a la lluvia, por Los Gatos.
0: Ay,
3: y a mí,
0: pedía,
3: me encanta
0: que a mí. Bueno, ese Troncoso, por favor.
1: Me encantan Los Gatos.
0: ¿Cómo le afectó a Troncoso a usted y a sus gatos? ¿Cómo le afectó el temporal?
1: Dejemos Los Gatos en paz. O sea, 19 de septiembre de 2012 fue.
0: 2012, ya pasó.
1: 19 fue ese temporal.
0: ¿A vos te afectó de alguna manera este viento de la noche de ayer?
1: No, la verdad que nada. Lo único fue únicamente avisar a mi madre, que por la duda no salía. Yo sabía que no iba a salir, pero por la duda.
0: Llegó a ver la alerta roja.
1: Que vive en Salinas. No, yo después fui al súper, me armé un guisito de pollo con arroz, bien regado con vino, y lo pasé espectacular, sinceramente.
0: Planazo. Bueno, tu hija tuvo problemas, me dijeron, ¿puede ser?
1: Sí, allá por Salinas hubo apagón hasta ahora nomás, hasta las 7 de la mañana.
0: Bueno, mucha gente, sí, con cortes de energía, estoy viendo por acá. Nacho, dice uno, yo no soy funcionario, la Junta de Emergencia Nacional no se tenía que haber reunido el miércoles para prevenir todo antes de que pasara, no luego que pasó todo. Bueno, otro dice... Nacho, 143 intervenciones de bomberos hubo. Y más de 42.000 clientes de UTE afectados.
1: Así es.
0: Algunos todavía lo siguen. Rivera es uno de los departamentos donde hubo más intervenciones. Pero importante que en Melo. Bueno, lo que escuchamos en el clip de apertura, ¿no? El Ubilla de Melo.
3: Sí.
0: Se cayó un muro, ¿no?
3: Sí.
0: Por el viento.
3: Hoy sí va a jugar partido ahí.
1: Y no está previsto que se suspenda.
0: No está previsto que se suspenda.
1: Por ahora no, por ahora se juega.
0: También en Minas. Hubo intervenciones en Maldonado, también, bueno, vientos fuertes. Melissa se reunió con unas amigas, se quedaron todas su cuchada en la casa porque había alerta roja. Hasta el shopping cerró temprano.
3: Bueno, la terminal Tres Cruces prácticamente vacía, un montón de frecuencias canceladas.
0: Sí, claro, obvio, ¿no? Porque bueno, alerta roja es alerta roja.
3: Y sí, suena Rain de los Beatles. Y ahora pasamos a.
0: ¿Sí?
3: Qué lindas canciones. Ah, esto es Lluvia de Amor de Níquel.
0: Claro, también, bueno,
3: también
0: mucho de amor no fue, más bien.
3: Espectáculos
0: pero...
3: públicos que se suspendieron.
0: Sí, bueno, con la alerta roja, chao, sí. No hay nada. Mensajes que llegan al 0920-101-90, nuestro WhatsApp.
1: Bueno, muchos mensajes dicen, no, el peor temporal, sí, no me lo hagan acordar, 23 de agosto de 2005.
3: No, eso sí, fue el peor, pero no fue.
1: Me agarró en la ruta.
0: Sí, ¿en 2005 te agarró en la ruta?
1: Me agarró en la ruta porque iba a Salinas, que en el momento yo vivía ahí.
0: ¿Vos sabés que se me agarró a mí? Fue un miércoles, ¿puede ser?
3: Sí.
0: Yo volvía de zona urbana, mirá lo que te estoy diciendo, Canal 10, loco, tenía que hacer slalom en todas las calles, árboles caídos por todos lados y mirando para arriba que no se me cayera uno.
3: Yo estaba esperando el bondi y trabajaba en el videoclub, yo de altura en Benito Blanco, y me acuerdo que un cable de luz se cortó, iba chispeando y pegando contra el asfalto de Boulevard España, por el viento.
0: La duda que tengo, que nunca me la quise sacar, es los neumáticos no aíslan de la electricidad, yo por la duda.
3: No sé, pero yo estaba parado esperando el bondi.
0: El cable chispeando. Bueno, ayer cuando salíamos, todo se sabe, íbamos en el auto con Leo Pereira y vimos el bicho venir en el sentido contrario. Y baja el vidrio y dice, vos, cuidado que hay unos cables por allá. Ah, qué cable, igual. Digo, están las gomas del auto. Y Leo me dice, no se ha
3: sido por Leo.
0: Creo que no la estaba contando. Bueno, buen día, bufarrones del día, el 25 de agosto del 2005. Sí, fue un temporal grande que hablábamos. También, sí.
3: No,
0: 25. El que hablamos ahora. El que
3: 23 acabamos de agosto de 2005, el de la ruta.
1: Ah, sí, yo entendí 25 de agosto.
0: Está bien. Nico Pastor, hoy es viernes, vamos con la cumbia, no sean cagones, no, pará, dejá quieto. Otro de los mensajes dice, hablando de volar, ¿te referís al cajero que explotó en el límite con Montevideo Canelones?
3: ¡Volvió!
0: Eso sí, según la información, agarraron a 3 chilenos. ¿Otra vez te acordás de la moda de los chilenos, de los cajeros?
3: Desde 2017 no había... ¿Te acordás que después se entintaron los billetes?
0: ¡Ay, sí!
3: Bueno.
0: Y después no encontrás cajero en ningún lado. Es una...
3: Acá me llega un mensaje. ¿Cómo es? Vuelo 1801 de Sky, ayer fue terrible.
0: ¿El vuelo
3: estaría llegando o partiendo, me imagino. Sí,
0: partiendo al medio del avión, imagínate. Recién habló el presi del temporal. Ah, es complicado. Es complejo de haber dicho, ¿no? Otro dice, pregunta en serio, ¿resultó para alerta roja o estaba con una anaranjada acá en la costa? Y no sé, la verdad, no sé dónde está bien el límite de los vientos, pero viste cómo es esto, más vale prevenir, sí. Claro, por lo menos. Viste cómo es, vos abrí el paraguas. Buen día, dice acá otro oyente que manda mensajes también. Bueno, saludos a todos. Con respecto al tendido eléctrico, sí, todavía se está procurando restablecer en distintos lugares. Bueno, ¿algún otro de los mensajes que llega? Por suerte ahora ya está, ¿no? ¿Ya pasó?
3: No, por suerte sí, ahora está ahí entre sol y nubes, pero llegamos a ver el sol y...
0: Sí.
3: Así que vamos a pensar lo que sí, más frío hoy fue el...
1: Miren este mensaje.
3: El día más frío.
1: Escuchen este mensaje. Queden estos alertas igual. En el 2005 nadie avisó a nada.
0: Sí.
1: Y es cierto.
0: Sí. Esa lógica de decir, vos entonces con ese criterio poner alerta roja siempre para no cagarla, tampoco me rinde. Pero está bien, estuvo ahí, estuvo verde, fue naranja, va. Y rojo, depende del lugar. Y el bicho manejó con el pedo que tenía. Dice, ¿cómo es que pedo? Che,
3: no,
0: tenemos que tomar vino. Bueno, vino traversa, pero no tenés pedo. No digan esas cosas. A mí también me ponen los ojos rojos y después me dicen que estoy fumando faso. Bueno, gracias a todos los que nos están mandando
3: ¿dónde
0: mensajes.
3: ¿Dónde están las noticias?
0: Pero son noticias,
3: papá.
0: Bueno, está bien.
3: ¿Dónde están
0: vamos
3: las noticias?
0: Que quiere Homero, dale.
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0: Querés noticias, vamos con noticias. Y en este caso es una noticia que en realidad la dio el New York Times. El New York Times, el diario estadounidense que involucra a Uruguay. La dio la semana pasada, ¿no? La información mencionaba conversaciones entre los gobiernos de Estados Unidos y de Uruguay de cara a un acuerdo por deportaciones de cubanos a nuestro país. Imagínate, ¿no? Cómo se puso el Frente Amplio. Me acuerdo Fernando Pereira, fue uno de los tantos que se a poner el grito en el cielo. ¿Cómo? ¿Acuerdo con Trump? ¿Con la política migratoria nefasta que tiene este? Y mandarnos, y nosotros vamos a recibir a los cubanos que nos manden, que rajan de Estados Unidos. Pero salió el canciller Lubetkin a dar su punto de vista.
5: No hemos recibido ninguna propuesta definitiva. Ha salido un artículo en un diario en el cual no me reconozco, un diario norteamericano en el cual no me reconozco. Me sorprendió que a nivel local hayan tomado la referencia del diario norteamericano como la verdad verdadera. La verdad verdadera es lo que decimos nosotros, porque somos los responsables de este gobierno.
6: Cédenlo,
0: cagan
6: lo que quieran, pero sáquenlo.
0: Diario norteamericano, no me reconozco. Yo qué sé si te reconoces con el New York Times. Es mucho más reconocido el New York Times que Lubetkin, aviso, en el mundo entero, ¿no? Pero la verdad verdadera es la mía. Eso declaraba y lo escuchamos a Lubetkin. Ahora, sin embargo, ayer mismo, el semanario Búsqueda publicó: pese a que el ministro de Relaciones Exteriores, Mario Lubetkin, aseguró que el gobierno no había recibido ninguna propuesta de Estados Unidos para que Uruguay acoja personas deportadas, la administración de Donald Trump entregó a la Cancillería el viernes 24 de julio una propuesta de entendimiento que puso negro sobre blanco temas conversados entre las dos partes.
3: ¡Pan de nabo!
0: El texto sostiene que las dos partes tienen la voluntad de cooperar en materia de inmigración y en la posibilidad de que Uruguay reciba uruguayos y personas de terceros países que serán deportados de Estados Unidos porque no cuentan con fundamentos legales para permanecer en ese país. sigue búsqueda, diciendo que la propuesta dice que ambos gobiernos alcanzaron entendimientos para facilitar el traslado desde Estados Unidos a Uruguay de nacionales de terceros países. Ese mecanismo establecería que la administración Trump podrá elegir de manera discrecional a las personas a ser deportadas y que el gobierno de Yamandú Orsi tendrá la potestad de aceptar o rechazar a los candidatos. Pero... que todo puede estar mucho peor, porque si bien en las negociaciones que tuvieron el canciller como representante de Uruguay, si bien, dice Búsqueda, planteó que un potencial acuerdo debía incluir financiamiento, o sea, está, yo te los agarro, pero dame una guita, ¿no? No hay menciones al tema económico en la propuesta que recibió el gobierno. Tampoco hay referencias a posibles reunificaciones familiares de cubanos u otros objetivos humanitarios. Son dos argumentos que habían utilizado jerarcas para defender la medida.
7: ¡La puta que me parió! ¡Esto huele a traición!
0: Hay muchos en defensa. Eso es una traición. Luis, decís que no. Y acá, primero New York Times y ahora hay un documento. Esto huele a traición también porque alguien lo cerruchó a Lubetkin, alguien de adentro, esto es fuego amigo, ¿no? Y se lo pasó a Búsqueda y pingiti, ¿no? Me parece ahí cerrucho a Lubetkin, ¿no? Pero bueno, como informó el diario Observador, ahora legisladores de Frente Amplio están molestos con el canciller por haber negado que Estados Unidos hubiera enviado propuestas sobre deportaciones. ¿Y este documento de dónde salió? Desde la Cancillería explicaron o intentaron explicar que Uruguay nunca recibió una propuesta definitiva, dice. Hicieron propuesta, pero no definitiva. Quería arreglarla. Adujeron que el material fue parte de insumos que hizo llegar a Estados Unidos en el marco del diálogo con Uruguay.
8: No lo sé, Rick. Parece falso.
9: Ya sé que pesa y molesta.
0: Y si pesa y molesta. Bueno, por ejemplo, el integrante de la Comisión de Asuntos Internacionales del Frente Amplio, Gabriel Papa, escribió ayer en sus redes: parece que sí había una propuesta. Mirá vos. Y agregó que los juegos de palabra para diferenciar entre propuesta y propuesta definitiva nada aportan un tratamiento serio de un tema tan relevante y sensible.
9: ¿Y ahora qué pasa?
0: Y ahora vamos a ver qué pasa, ¿no? Porque, por un lado, Andrés Ojeda, secretario general del Partido Colorado, dijo que la citación del canciller Lubetkin para que dé información sobre la asistencia de Uruguay a la cumbre contra el terrorismo político convocada por Estados Unidos es algo que va a solicitar. ¿Te acuerdas de aquello, no? Bueno, a su vez, Orsi fue a visitar el portaaviones Yankee. Estamos en ese juego, ¿no? De cómo nos llevamos, cómo nos queremos llevar. La barra que no quiere saber nada con Estados Unidos. Pero, hablando del Partido Colorado, el diputado Felipe Schipani dijo que esa convocatoria que está haciendo Ojeda puede ser una oportunidad propicia para que se le consulte a Lubetkin por este tema de las deportaciones. Un Schipani que ya pidió informes al gobierno por esa propuesta que Estados Unidos presentó en julio y declaró lo siguiente.
10: Yo no creo que Uruguay deba recibir deportados de los Estados Unidos, porque filosóficamente no compartimos la política migratoria de los Estados Unidos. Pero también nos preocupa esta cuestión de que el canciller, aparentemente, si esta versión de Búsqueda es cierta, falta la verdad. Una vez más, en el que el gobierno no actúa con transparencia. Entonces, a partir de esta situación, nosotros lo que le estamos pidiendo al Ministerio de Relaciones Exteriores es que diga la verdad, es que nos remita ese documento con todos los detalles de ese eventual acuerdo. Yo entiendo que esto ha generado un problema político muy importante dentro del Frente Amplio, pero eso no puede ser excusa para que el canciller no le diga a la ciudadanía lo que efectivamente está ocurriendo en estas negociaciones que se están manteniendo con el gobierno de los Estados Unidos.
0: Bueno, un problemita más. Acá hay un oyente que dice: ¿te das cuenta que las autoridades mienten por deporte? No se salva uno. Pero bueno, siguiendo con noticias políticas... Ustedes saben que el Partido Nacional está por celebrar su 190 aniversario entre el esperado mensaje de la calle Pou quien volverá a hablar en un acto partidario, en un escenario montado en la Plaza Matriz, abierto al público. Esto va a ser el domingo, ¿no? Sí, está previsto, ¿no? Y bueno, y acá la militancia blanca, la dirigencia, espera oír de la calle el discurso de un estadista y no, no meterse en el barro, ¿no?
11: ¿Qué pero será? ¿Qué será?
0: Habrá que esperar.
11: ¿Qué
0: a ver
11: será? ¿Qué pasará?
0: ¿Qué pasará? ¿Qué pasará? Hay dirigentes que pretenden escuchar más pistas sobre el futuro de la coalición republicana. Ustedes saben que allí hay muchos que lo que quieren es que se haga un lema único entre los partidos integrantes de la coalición. Hay otros que no, hay distintas visiones en ese sentido. Según búsqueda, distintas fuentes señalaron que quizás el peso de la voz de la calle, que fue el artífice de la unión de los partidos, ¿te acordás, no? Para la coalición de su gobierno.
1: Con Sanguinetti, sí. En el año 2019.
0: Claro, sí, no, coalición, bueno, con Sanguinetti. Sí, con Sanguinetti, con Manini, con todos los integrantes de la coalición.
1: Que Sanguinetti, digamos, dio un paso muy importante al unir a la calle Pou y la Rañaga en aquel entonces.
0: Bueno, y un Sanguinetti que está a favor de la coalición como lema, ¿no? Bueno, veremos si tiene alguna pista de eso la calle, pero lo cierto es que hoy hay sentimientos encontrados. Algunos dicen que no quieren desdibujar la identidad de cada partido bajo un lema único. Hay una fuente del Partido Nacional que dijo que el tema es que al haber tanto colorados como blancos dispuestos a rebelarse, es difícil que salga, ¿no? Basta que haya uno que pinche la idea para que no ocurra. Pedro Bordaberry no ve con buenos ojos, ¿no? Esto del lema único, o sea que se verá. Y hablando de la calle, puede haber algunos problemas en el horizonte por el caso Cardama. ¿Por qué? Porque legisladores del Frente Amplio están evaluando citar al expresidente a la comisión investigadora. A ver, la calle Pou no tendría obligación de comparecer porque la comisión investigadora no tiene la potestad de imponer una citación. De todas formas, la calle podría optar por un camino intermedio que es responder preguntas por escrito. En el oficialismo esperan que, claro, el caso Cardama y algún otro episodio de la administración pasada, ¿te acordás todo el lío que hicieron con la entrega del pasaporte a Marcet o del caso Astesiano? Bueno, que pueda llegar a golpear a la figura de la calle, que sabemos que es el político más conocido de Uruguay, el que despierta más simpatías, el único con saldo positivo entre valoraciones negativas y favorables. Obviamente, con una intencionalidad política, algunos en el Frente barajan la idea de convocar a la calle Pau esta comisión investigadora. Lo cierto es que en la previa al discurso de la calle, también los blancos se están enfrascando en una polémica interna sobre qué tipo de oposición ejercer. Una de esas maneras de hacer política es la que llevan adelante, por ejemplo, los 14 intendentes blancos, que más o menos la llevan bien con los otros intendentes del Frente Amplio, articulan con armonía sus políticas dentro del Congreso de Intendentes. Hay 3 intendentes, de hecho, del Frente Amplio, como sabemos. Pero la otra postura es la de una oposición frontal, sin muchos escrúpulos, y que se observa sobre todo en el Palacio Legislativo, ¿no? Así sí se calzan los guantes, ¿no? Dentro de los intendentes, Nicolás Olivera y también el intendente de Florida, Nicolás Olivera de Paysandú y Carlos Enciso de Florida, han sido bien explícitos en marcar lo lejos que se sienten de la política que representan algunos, como por ejemplo el Negro da Silva, ¿no? No solo el Negro da Silva, ¿no? También ha habido otros con un perfil bastante fuerte y bastante duro, ¿no? Pero Olivera, por ejemplo, dijo que es una forma de hacer oposición que él no comparte, aunque también se distanció de la conducta de varios correligionarios que a su modo de ver fuerzan al Partido Nacional a ser solo de oposición y reactivo cuando la agenda debería ir también por la positiva. ¿Se acuerdan el eslogan de campaña de Luis Lacalle Pou? Otro que está teniendo un discurso bastante duro es el diputado Juan Martín Rodríguez, ¿no? Por el herrerismo. Pero claro, estos también tienen sus argumentos. El Negro da Silva se reafirmó en las antípodas de todo este espíritu conciliador chocolate por la noticia. Y esto es lo que declaraba en el streaming del diario El País con respecto a lo que decía el intendente de Paysandú.
12: Todos ganamos. Este no es el partido ni de los intendentes ni de los templarios de la libertad, o sea, es el partido de todos, ¿sí? Los intendentes han agarrado una modita de decirnos a los otros qué es lo que tengo que hacer. Y nadie le dice nada a los intendentes, que cada uno haga lo suyo. Porque después, para estar en el Senado, hay que tener votos. Y yo no conozco un solo intendente de los 14 que tenga los votos como para estar en el Senado.
13: ¿Lo has hablado esto personalmente con él?
12: Pero O sea, y yo creo en la lucha de las ideas, que es un poco más que, vamos a decir, arreglar la caminería rural.
13: Ayúdame Dios mío a poder controlar mi lengua.
0: Y bueno, es el punto de vista del Negro da Silva, bueno, también compartido por muchos, y el tema del peso de los votos, cuántos votos hay atrás, ¿no? Eso también se la mandó a guardar. Yo dije tres intendentes de Frente Amplio, hablaba en el interior del país, claro, está Montevideo, son cuatro.
1: Montevideo no. ¿Por qué? Tenés Canelones, tenés La Valleja y tenés Río Negro.
0: Claro, Río Negro. ¿El intendente Río Negro quién es?
1: Lebrato. El que era secretario general del primer intendente de Frente Amplista de Río Negro, Terzaghi.
0: Mira vos. Bueno,

0: De tener claro que Cabildo pretende, por ejemplo, en el tema de las asignaciones a la infancia y la adolescencia, que haya, no sé si llamarle contraprestación, pero al menos la obligación de esos adultos que reciben esa asistencia, de que el niño que es objeto de esa asistencia esté bien tratado, es decir, esté bien alimentado, esté atendido en su salud física, odontológica y mental, y aparte, si fuera el caso por la edad, que asista a la escuela. Si no, no va a tener ninguna chance de salir de su situación de pobreza.
1: ¿Qué va a pasar en la rendición de cuentas? Porque al salir del encuentro con Orsi, Manini advirtió que los votos de su sector para la aprobación del proyecto en la Cámara de Diputados, donde el Frente no tiene mayoría, no están garantizados, supeditando el respaldo de Cabildo a una respuesta formal del Poder Ejecutivo a sus planteos. Pero,
2: ¿sabes qué? ¡Depende! ¿De qué depende?
1: Y depende de quién manda en Cabildo Abierto, ¿no? Porque... Y bueno, porque la interna de Cabildo, ustedes saben que se ha visto marcada por un distanciamiento cada vez más creciente entre Manini Ríos y el principal diputado Álvaro Perrone. El que levanta la mano a la rendición no es Manini, es Perrone y la otra diputada Silvana Pérez Bonavita, que es expareja, ¿no?, del diputado Álvaro Perrone. Diputado que había sido invitado a concurrir ayer a la Torre Ejecutiva. Te habías invitado por Manini para reunirse con Yamandú Orsi, pero ni él ni su expareja Silvana Pérez Bonavita optaron por asistir.
2: ¡Qué quilombo!
1: Todo un signo, ¿no? Todo un signo. Va Manini. No, lo que importa son los que votan, no van a la reunión con Manini. Así que Manini, pedí lo que quiera, hablá lo que quiera. Que yo, dice Orsi, yo negocio con ellos, ¿no? Esta ausencia, sumada a que ninguno de los dos, ni Perrone ni Silvana Pérez Bonavita, participaron en la elaboración del documento de propuestas que Manini presentó en la Torre Ejecutiva, vuelve a evidenciar la creciente distancia entre la bancada de Cabildo en diputados y el partido. O digamos que entre esta pareja y Cabildo representado por Manini Ríos. Por lo pronto, tampoco lo planteado por Manini a Orsi es compartido por ellos, por Perrone ni por Pérez Bonavita, y consultaba a Manini acerca de su vínculo con estos diputados, dijo que los votos son los dos diputados en el Parlamento, pero Cabildo Abierto es uno solo.
3: No lo sé, Rick.
1: Cabildo Abierto es uno solo. Sí.
3: Parece falso.
1: Pero no sé si votan lo mismo. Cabildo Abierto que se fue barranca abajo, claramente, ¿no? Uno de los grandes responsables fue el propio Manini Ríos y su esposa. ¿Se acuerdan de Irene Moreira, ex ministra de Vivienda, ¿no?, que fue renunciada por la calle Pou? Irene Moreira, que dio una entrevista al semanario Búsqueda en el día de ayer, donde dice que la llama está prendida, que se sopla y el fuego arde. Sí, la llama que los prendió fuego a ellos. ¿Estará hablando de esa? ¿O habla de Cabildo Abierto? Mira hacia adelante con la intención de reorganizar Cabildo Abierto y de ser la lancera de su marido, el presidente del partido, Guido Manini Ríos.
3: No lo sé.
1: ¿Mirá vos?
3: Parece falso.
1: La veo brava, ¿no? Pero...
4: suenan las alarmas, huele a corrupción.
1: ¿Qué dice de los hechos de corrupción que se le endilgaron a Irene? Como ministra de Vivienda, recordemos, ¿no?, ella intervino para intentar entregar una casa a una militante de Cabildo Abierto. Hubo varios, ¿no? Me acuerdo que lo denunciamos en Santo y Seña. Bueno, ahora asume su error, pero dice que es un pequeño detalle. El partido que venía a cambiar la política, ¿no?, después entregándole vivienda a los correligionarios, amigos y demás. Un pequeño detalle, Prefiere no mirar para atrás, y más te vale no mirar para atrás. Dice que tiene el foco en los problemas de la gente, sí, en la gente amiga de ella, ¿no? Pero al ser consultada sobre su gestión en el Poder Ejecutivo, no evade las preguntas. Dice, del ministerio salí con las manos limpias y los bolsillos vacíos. Y sí, porque no cobraste mal el sueldo porque te pegaron una patada en el tuje, ¿no? Pero desliza una crítica a la calle Pou. Dice, no fui medida con la misma vara que se midió a otros ministros y otras situaciones.
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0: Acá estoy, querida, no me llegó el temporal. Nacho, dice acá un oyente, para 2030 Cabildo va a ser una anécdota y Perrone va a salir a buscar laburo, pero por su currículum vitae terminará siendo otro de los asistidos. Decimos. Perrone es el prostituto del Parlamento, dice. Manini no existe, pero el prosti llega a la banca por el huevo o la gallina. Pobre Guido, dice otro. Irene debe tener los huevos por las rótulas, dice el licenciado Marcelo. Otro dice, se reunieron el líder de Fabildo Abierto, dice, por el Frente Amplio, Fabildo Abierto con el presidente de la República. Además, Perrone dice que Manini es el líder y los que votan son ellos. Mensaje de Álvaro. Otro dice, el presidente no recibió a los ciudadanos que luchando por el nuevo Acasupá. Ah, y después las encuestas lo reflejan. Mensajes al WhatsApp 0920-1090.
1: Esta es una versión 2 del partido de la gente, el diputado quedándose con el partido en las narices del dueño.
0: Ah, perdón, por lo de Novik.
1: Por lo de Novik Peña.
0: Olivero está muy cerca del gobierno nacional. No me extrañaría que cambiara de filas para las próximas elecciones. Otro dice, aplauso, medalla y beso para el negro a Silva, dice el licenciado Marcelo. Pasó un mensaje de texto al 1019. Seguimos con otro WhatsApp.
1: Manini traiciona a la coalición. Perrone traiciona a Manini. Manga de traidores del primero al último, dice Andrés.
0: ¿Tienen idea quién será candidato a vicepresidente? Yo quiero al doctor Salinas, un señor que comunica muy bien. Se estuvo manejando en su momento, ¿te acordás?
1: Sí. El nombre Salinas, sí. Más negros da Silvas y menos intendentes tibios conciliadores, dice Santi.
0: Bueno, el nivel de los intendentes es muy parecido a Orsi, ¿se entiende? Claro, Orsi es un intendente, ¿no? Más que presidente. Estoy rumbo a Rocha y quiero ir acompañada escuchando la pecera en la radio. Tengo la 101.9, pero en la ruta 9 se me va la señal. ¿Qué debo poner en la radio para escucharlo? Internet, que ponga internet. Pero claro, capaz que en la radio no tiene, ¿viste? ¿Cómo es? Poner celular. Y bueno, y ahí lo vas a poder escuchar, ¿no? Más mensajes que llegan. Dale, dame más.
1: Parece mentira, pero el Frente Amplio no quiere a los cubanos en Uruguay porque son futuros votos para la oposición. Ningún cubano que salió del régimen va a votar al Frente Amplio o a la izquierda, dice
0: Diego. Sí, tiene sentido. Escuchá, hablando de eso, hubo declaraciones de Yamandú Orsi. Ya si estaba comprometido Lubetkin, el canciller, atendete esto. ¿Qué dijo el presidente?
1: El presidente dio una conferencia de prensa luego del temporal de ayer y entre las cosas que consignó subrayado es que Orsi aseguró que con Estados Unidos se está conversando hace muchos meses, sobre la posibilidad de enviar a Uruguay ciudadanos deportados por la política migratoria de Trump.
0: Lubetkin dijo que conversaciones había, viste, pero que no había una propuesta concreta. Bueno, entonces por ahí, o dijo más Orsi, a ver.
1: También dijo que la propuesta de Estados Unidos está afinándose. Son conversaciones, en diplomacia se habla mucho, pero se juega callado, agregó el presidente. Y concluyó, eso sí, que Uruguay no llegó a ningún acuerdo. De todas formas.
0: Ahí te digo, Orsi siendo Orsi, digamos, ¿no? Como te digo una cosa, te digo la otra, tampoco es. Esto es lo que dice Lubetkin también, viene habiendo conversaciones. Sí, el tema, había documento o no hay documento, sí, hay una propuesta concreta, ¿no? Está escrita y por eso la calentura de muchos dentro del Frente Amplio. Y va a tener calentura también con Orsi por esto de osar hablar con Trump sobre la posibilidad que nos mande deportado.
1: A mí sí dice que una propuesta está afinándose. Yo qué sé, a mí me da pensar que hace una propuesta, yo hago una contrapropuesta, estamos hablando y papelito tiene que haber, aunque es que sea un correo electrónico.
0: El que papel está, lo informó, digo, salvo que usted no confíe en el medio en el que trabaja.
1: Por supuesto que sí, por supuesto que sí.
0: Por las dudas, ¿cómo te cuidas? ¿Cómo cuidas el cubre?
1: Claro.
0: Yo te salvo la vida, porque queda condicional, capaz que algún mal pensado y se estás poniendo en duda lo que publicó búsqueda, ¿no?
1: Ser el topo, ¿no?
0: Hay un pelpa. Bueno, más mensajes que están llegando. Por fin una buena noticia. Festejemos la venida, ¿qué dice? Del primer papa latinoamericano que es peruano. Lo dijo un profesor de historia, debe ser verdad. Qué burro, dice Paco. Ah, porque Orsi dice que habló de eso. Después buscame bien qué fue lo que dijo textualmente, porque en rigor es yanqui, ¿no? Lo que pasa es que después vino a trabajar.
1: Nació
0: a Perú.
1: En Estados Unidos, sí, pasa que tuvo muchos años. Creo que tiene ciudadanía peruana.
0: Tiene, sí, está, pero quiero ver bien cómo fue que lo dijo Orsi con Feynman. Ahora hacemos un corte, 9:40 minutos, y seguimos navegando en las no deportadas aguas.

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0: canción de viernes este tema, cómo me gusta, cómo levanta el ánimo. Y aparte, sobre todo si se fue la tormenta, ya pasó lo peor, sale el sol, es viernes, se viene el fin de semana. Gracias a todos los que nos están inundando con mensajes, como siempre, mensajes de texto que llegan al 101.9. Este dice, sobre el lema único, puede haber dirigentes que no quieran, la mayoría de la gente lo quiere. Dejen chacritas y piensen en grande, ganen en primera vuelta y por paliza. Está bravo ganar en primera vuelta. Pero sí, hay distintos cálculos que se hacen para un lado y para el otro. Ojo, ¿no? Eso de que puede votar mejor. De hecho, el análisis que se hacía de cara a las elecciones pasadas es que si hubiera votado como lema único, le hubiera ido mejor, ¿no? A la coalición. Pero también es cierto cuando habla de chacritas que hay muchos diputados, ¿no? Que dicen, bueno, pero si vamos con lema único, yo tengo menos chances de alcanzar alguna banca, sobre todo en el interior del país. A su vez, hay intendente del Partido Nacional que dice, no, yo qué necesidad tengo de acá el lema único si yo acá gano robando, ¿no? Robando en sentido metafórico. Bueno, depende de quién quieras hablar. Justo tengo noticias. Caso. Tengo noticias de los Karam. Pero bueno, dame con otros mensajes que llegan a nuestro WhatsApp 0920-1090.
1: ¿Se acuerda cuando Mujica dijo algo más o menos así como que me tuve que bancar 5 locos presos de Guantánamo para poder vender unas naranjas?
0: Claro.
1: A propósito de unos presos, dice Juan de Brazo Oriental.
0: A propósito de esto, ¿no? De los cubanos, y a cambio de qué, ¿no? Al principio el gobierno quería traer palestinos, Estados Unidos, ¿querés migración? Tomá. Otro dice, ¿qué dice? Ah, sobre Feynman que bardeó a Orsi, que fue un papelón. A ver, viste que yo de reciente pedí que buscaras a ver qué encontrás a este respecto. Feynman entrevistó, esto fue en Radio Mitre, ¿no?
1: Radio Mitre, Buenos Aires.
0: Estuve entrevistando a Yamandú Orsi, y bueno, la entrevista fue bastante amigable. Feynman es un tipo de derecha, y yo pensé que no, le iba a pegar duro a Orsi, no para nada, ¿no? Por lo que estuvimos escuchando, no. Buen tono. Pero algunos se ganaron una patinada, ¿no? En alguna de las palabras del presidente de la República, justamente en relación al Papa, ¿no? La inminente visita del Papa León XIV.
1: Justamente se lo veía muy entusiasmado al presidente Orsi hablando del tema. Y acá vamos a ver un detalle sobre la nacionalidad.
0: A ver qué dijo Yamandú.
2: Aparte, es peruano, más allá de su origen. Es de América del Sur, ¿te das cuenta que...?
3: Vivió, peruano no es estadounidense, pero vivió 20 años en Perú.
2: Claro. Pero piensa hacerse una buena recorrida. Yo me acuerdo cuando surgió, bueno, norteamericano, pero cuando entras a revisar la vida, entonces vos sacás la cuenta cuántos años, yo creo que nunca se había dado, nunca se había dado.
0: Nunca se había dado.
2: Que papas con referencia en América Latina, en América del Sur, no habíamos tenido nunca.
3: Francisco y ahora León XIV.
2: Y ahora él tiene que nos conoce, la vez que estuve allá y hablé con él. Bueno, yo creo que el Vaticano es así, pero él tiene clarísimo lo que somos, nuestras características.
4: Sí. Ahí te mandaste un error.
0: Puede haber sido dos errores. El primero no, porque él dice, más allá de su origen, sí, o sea, sí está reconociendo que obviamente nació en Estados Unidos, ¿no? Después fue mal. Y lo otro que dice, nunca había visto
1: un papa tan referenciado, o sea, como que un papa tan relacionado con América Latina.
0: Sí, y el otro
1: no se pone a pensar, sí. Francisco.
0: Pero no estar queriendo, yo tratando de defender a Orsi, ¿no? No estoy queriendo decir que nunca había venido a Uruguay un papa tan referenciado en América Latina. Por ahí lo puedo defender, capaz que
1: eso lo puedo entender porque Francisco
0: no puede ser tan burro de no saber.
1: Asumió su papado y nunca más anduvo por la vuelta.
0: Bueno, en fin. Dejemos este tema y vamos con otras noticias. La verdad es que ayer nos referíamos al paro de maestros en Montevideo porque habían atacado a un docente, ¿no? A una docente. Pero le había hecho otro docente. Acá no había sido ni una madre, ni un padre, y ni siquiera fue en una escuela.
5: ¿Cómo?
0: Claro, ¿no? Es una oficina de inspección y demás. Bueno, el propio presidente de la ANEP, Pablo Caggiani, dijo que no le parecía. Dijo que el paro decretado tras la agresión a la maestra es una decisión un poco irracional. Más cuando se han activado de primaria todos los recursos que existen, desde reforzar la seguridad de la inspección donde se había dado ese ataque, seguir el tema con la policía, la fiscalía, se dispuso la internación de ese docente, porque está medio chapita, ¿no? Realmente un hecho lamentable que afecta a todas las escuelas de Montevideo. Esto dijo, ¿no?, el Frente Amplista, presidente de la ANEP, Pablo Caggiani. ¿Viste lo del sindicato? Igual, ¿no? Dejaron sin la escuela a los chiquilines de Montevideo porque en una inspección uno agredió a una. Bueno, ¿qué respondieron del sindicato? Que las medidas tomadas por la institución no están claras y recordaron que el maestro separado del cargo tras la agresión contaba con múltiples antecedentes por episodios de violencia. Aparte, rechazaron los dichos de Cayani y aseguraron que la medida tomada por el sindicato es totalmente racional. Sí, racional para la razón que tienen ellos, ¿no? Porque la defensa de los derechos laborales de cualquiera de nuestros afiliados es pertinente. Divino, ¿no? Así estamos. Pero, ¿qué te parece si hoy hablábamos de intendentes? Uh-huh. Hay novedades del departamento de Artigas. ¿Se acuerdan del escándalo de la familia Karam, no? Bueno, si no lo recuerdan, podemos hacer un poquito de memoria. En julio del 2024 hubo un escándalo político que golpeó al Partido Nacional cuando uno de sus caudillos, el entonces intendente de Artigas, Pablo Karam, quedó envuelto en un caso de corrupción por la autorización del pago de horas extra irregulares a familiares, además. Bueno, eso terminó con su condena judicial, su salida de la intendencia, su renuncia al Partido Nacional. También fue condenada y apartada del partido su sobrina, ¿se acuerdan, no? ¿Quién era? La Vale. La exdiputada, ¿no? Y hasta ese momento principal candidata a suceder a Karam en la intendencia, Valentina Dos Santos. El caso implicaba, entre otras puntas, el pago de horas extra irregulares a la pareja del primo del intendente Karam, Rodolfo Karam, que trabaja en recursos humanos de la intendencia. Bueno, La Vale fue condenada por usurpación de funciones debido a que ordenó el pago de horas extras irregulares sin tener el cargo para ello. Y al haber hecho un acuerdo con la fiscalía, bueno, en 2025 ya había cumplido la pena, ¿no? Bolonqui de las horas. Y después de esa bomba política, la intendencia de Artigas, ¿qué hizo? Y esta es la noticia que consigna hoy el diario El Observador, luego de una solicitud de acceso a la información pública. Redujo drásticamente la cantidad de horas extra que paga a sus funcionarios. En julio de 2024, el mes donde se desató el escándalo, la intendencia había pago 33.070 horas extra, pero al mes siguiente las redujo a menos de la mitad. A lo que hay que llegar, ¿no? Para que escarmienten algunos. Y otros ni así. Pero sigamos con problemas que involucran a los blancos. Nos metemos en el caso Penades, porque también acá hubo un cambio. Más allá de lo que indica la normativa en cuanto a la prescripción de determinados delitos transcurrido un tiempo, ustedes saben que muchas de las denuncias contra Penades teóricamente prescribieron porque hace más de 20 años que ocurrieron, la jueza del caso rechazó la prescripción de víctimas desde 1990 hasta Romina Celeste. En la cuarta audiencia de control de acusación, la defensa y fiscalía volvieron a argumentar sobre la prescripción en un debate otra vez muy acalorado e intenso, en el que la jueza Marcela Vargas volcó la balanza hacia la teoría de la fiscal Iturralde. A ver, ¿qué pasó aquí? La abogada del consultorio jurídico de la Facultad de Derecho de la UDELAR, Soledad Suárez, desarrolló la idea de que las víctimas no denunciaron antes porque estaban impedidas de hacerlo, ¿no? En ese sentido, dijo que era brillante el ejemplo que la fiscal en la audiencia anterior había traído a colación cuando dijo que si un adolescente estaba en el INAME, como era el caso en su momento de una víctima identificada como N, y bueno, si estaba en el INAME, le resultaba imposible denunciar a un legislador. O sea que por allí entonces no debería operar la prescripción. Desde la defensa de Penades, el doctor Homero Guerrero tomó la palabra y señaló que hablan de jurisprudencia y traen sentencias de temas intrafamiliares que no son comparables, pero la jurisprudencia nunca se expresó en un caso como este porque nunca hubo uno. Es digno de estudio esto, la verdad que es digno de análisis, las distintas bibliotecas. Guerrero le pidió a la jueza para usar un pizarrón, graficó la situación de cada una de las cinco supuestas víctimas para con las cuales los delitos prescribieron, porque entre 1990 y 2023 no ha habido ni denuncia, ni investigación, ni sentencia, ¿no? Bueno, así detalló cada uno de los casos, trazó una línea que unía el año del delito imputado por la fiscalía con el año en que prescribe el delito imputado por la fiscalía, e insistió en que esos años no hubo denuncia ni investigación penal. Lo pueden pintar como quieran, pero esto está prescripto, dijo la defensa de Penades.
5: ¿De qué depende?
0: Bueno, viste cómo es esto, depende de según cómo se mire. Finalmente, la jueza Marcela Vargas reconoció que la teoría del caso es muy compleja, que este no es un caso común, pero, por ejemplo, trajo a colación el caso, ¿se acuerdan de un policía que había denunciado a Penades en el año 2014, que dijo que Penades se lo quiso levantar en Punta del Este?
1: Sí.
0: Bueno, él denunció el caso en la seccional de Punta del Este en enero de 2014, dijo la jueza. Yo era jueza penal de Maldonado y no me llegó ninguna denuncia. Entonces se preguntó, ¿qué posibilidad tuvo toda esa gente para poder movilizar al poder punitivo? Dice, ¿no? Teniendo en cuenta el peso político que tenía Penades en ese momento. No quiere decir que los delitos sexuales sean imprescriptibles, aclara, sino que hubo situaciones que no dejaron denunciar. Silenciaron a todas esas personas. Y por lo tanto...
5: ¡Culpable, culpable, culpable, culpable!
0: Todavía no se estableció la culpabilidad de Penades, pero va camino a, porque rechazó la prescripción en los casos de estos denunciantes. Por supuesto que va a ser otro juez el que tendrá que laudar.
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10: Hoy es viernes.

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1: Buen día, y vamos con algunos de los muchos mensajes. Nacho, si hablamos de horas extras y de intendencias en rojo, averigua, Colonia, en rojo, punzón, está brava la cosa por estos barrios, ni siquiera le da para tapar un pozo, dice Alejandro. Buen día, hay un director en Canelones que iba de tobillera. Desorientado y desinformado siempre, y es presidente, dice Adri, en alusión a Yamandú Orsi. WhatsApp al 0920-1090.
2: Nacho, tenés que salir vos a querer interpretar lo que dice Orsi, o si no, tiene que salir el Pache a interpretarlo. Pereira, siempre bueno. Necesita un intérprete. No sé qué burro nomás, dice bueno, Gabriel. Sí.
1: Son tropiezos discursivos, como dijo el propio Yamandú, ¿te acordás? Dame más.
2: Si el gobierno fuera otro, el Frente estaría pidiendo la renuncia del canciller por mentir, dice Sandra.
1: Otros.
2: Los sindicatos ya caen mal. Pensar que es una herramienta tan valiosa para defender trabajadores y la están defenestrando continuamente, dice Ale.
1: Sí,
2: otro bien. Oyente dice, lo de Irene fue un detalle XL.
1: Ojo. Lo de Irene, estamos hablando de la esposa de Marín, ex ministra, ¿no?
2: Exactamente.
1: Sí, más.
2: El New York Times es woke, el gobierno te mintió, Ñeri, dice Santi.
1: Bueno, otro mensaje. Ah, tengo varios que hablan del programa de anoche de Todo Se Sabe. Dice Nacho, firme con el caso de Soledad, la mafia blanca existe, pero la prensa que ignora estos casos no es mafia también. Me llamó tanto la atención que no hubiera cobertura sobre eso. Vamos a ver qué pasa a ese respecto. Después hay otro, que habla también del informe central con cámara oculta que hicimos en el Ministerio de Transporte. Hoy va a haber noticias de esto, ¿eh? Gonzalo Ando, una funcionaria, inspectora, corrupta, pidiendo guita por izquierda para hacer trámites. El encare que hicieron después, ¿no? Tommy y Toti, donde, bueno, la negra Silvia, como le llamaban, ¿no? La negra Silvia pretendía sacar la pata al lazo, pero con toda la evidencia quedó más que pegada. Y ojo, porque seguro que acá se viene una investigación muy pesada, ¿eh? Y aparte dice que hay jerarcas del Ministerio de Transporte que estaban al tanto, ¿no? De los cobros que hacía por izquierda, ¿no? Esta inspectora. Hola Nacho, conozco a la negra Silvia. El novio lo conoció en la cárcel cuando iba a ver al hijo que estaba preso. Sí, ayer lo decíamos, ¿no? Divina la familia, ¿no? Porque ella lo que hacía es recomendar que se contraten los autos de su pareja, ¿no? Su pareja con antecedentes penales que había estado en cana, ¿no? Ella atendía a las empresas, porque hay autos que tiene que acompañar a camiones con cargas muy grandes por la ruta. Sí, llama a fulano, y fulano era el marido de ella, ¿no? Y aparte lo conoció en la cárcel, ¿por qué? Porque el hijo de ella estaba en cana también, ¿no? Y lo visitaba y ahí lo conoció. Hermoso. Lindos funcionarios públicos tenemos. 18 minutos, nos vamos a la tanda con el sol brillando y el cielo azul como la 101.9. Es viernes y lo palpitamos en las aguas de
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0: banda sigue nadando y festejando que es viernes en las aguas de la pecera. Hola Nacho, dice un oyente, buenos días. Esto por el programa de todos se sabe. Los de arriba en el ministerio muerden más que la negra Silvia. Esa casita humilde, no se vieron muchos lujos de parte de ella. No habrá transado por la liberación del hijo del novio. Bueno, tan lejos no llego, ¿no? Pero muchos denunciaban que sí, que tenía que haber jerarcas involucrados en esta maniobra, porque todo se sabe, ¿no? Y muchos en el ministerio lo sabían hasta que vinimos y lo denunciamos nosotros. Mensajes como este que dice: me cobran por mandar mensaje y no leen. Están eligiendo cuál leer y cuál no. No te puedo creer. Termina con 556. Me bloquearon, dice. ¿Hay algún número bloqueado que termina en el WhatsApp?
1: No.
0: Capaz que Tronco, que se caliente, bloquea, pero no.
1: Si te corrobora que ayer puso ahí interferencia, no se escucha nada.
0: No, pero espera, y acá tengo el mensaje que dice que no le leo. No puedo leer todos los mensajes. Pero no quiere decir que te esté censurando. A ver, ¿quién es? 556. Acá. Buen día, Nacho. El camionero de tienda. Ah, me acuerdo, sí. Te mandé un video ayer. ¿Lo viste, la doctora grado 3? Sí, lo vi. Y estaba, bueno, tampoco me pareció tanta cosa. Una doctora que caga pedos a otra ahí, sí. Bueno, no me pareció para tanto. Pero bueno, querido, es así. No nos da el tiempo. Tenemos pasando todo el programa leyendo mensajes, ¿no? Y aún así no sé si podemos. Dame algún WhatsApp ahí de los que tengas.
1: Muy bien.
0: 0920-1190.
1: Bueno, y otros ya empiezan a leer el mío. Los pedidos.
0: Pero WhatsApp es gratis, por lo menos. Dale.
1: Claro. Álvarez Tronco, les hablo con onda, cariño y humor y ni un saludo. ¡Upa, pará!
0: Bueno, ¿cómo está la gente susceptible?
1: No. ¿Qué pasó? Mira que salió el sol, che. La inspectora Silvia laburó muchos años en una fábrica de pastas de 8 de octubre y centenario. Hasta que agarró el curro del ministerio, no la vimos más.
0: No te puedo creer las cosas que se sabe de la inspectora corrupta. Porque todo se sabe, ¿eh?
1: Buen día, equipo. Nacho, te pedimos un favor, ya que está todo el mundo sin internet.
0: Todo el mundo.
1: Bueno, sí, que como que Antel haga algo por la gente del paso de las Duranas.
0: Ah, bueno, después.
1: Escuchando, a ver si se entiende por qué la educación está como está, dice este otro mensaje.
0: Y es profesora, además.
1: Y mirá, más mensajes de lee el mío, ex pelado botón. Ah, claro, me dice a mí.
0: Ah, porque vos te pusiste pelado.
1: Sí, sí, sí.
0: Lee, la verdad.
1: Y acabo de leerlo. Es ese.
0: Lee el mío, ex
1: pelado. Lee el mío,
0: pero debe haber otro que mandó antes.
1: Úrsula, ¿probaste con el péndulo?
0: No, ese era ayer,
1: nada. Es el último que tengo.
0: Bueno, pasó, ya pasó la tormenta, pasó el temporal, salió el sol y vamos a ver qué dicen los pronósticos meteorológicos.

0: Va a ser un lindo día, frío, pero ya no tenemos lluvias, amainó el viento. Eso sí, frío porque la sensación térmica máxima va a ser de 11 grados nada más. Temperatura de 13, pero despejado. La noche también con una mínima sensación térmica de 3 grados. ¡No! Un grado a la pelota. Pero bueno, mañana tenemos un sábado soleado también. La temperatura un poquito más alta, ¿no? Porque va a llegar a los 14 con una sensación de 12. Pero bueno, prefiero que haya sol. Después todo despejado también a pleno el domingo con 13 grados de máxima, ¿no? Y bueno, una sensación térmica que llegará a los 11 grados. Estamos en pleno invierno. Sigue entonces el sol. Luego ya el lunes sí empieza a aparecer unas nubes. Sobre todo te diría martes, miércoles. Y lluvia el jueves, pero falta mucho. Así que bueno, sol y frío sería la tónica. El Inumet, ¿qué dice, pastor?
1: Coincide bastante, 11 la máxima para hoy, 6 la mínima, pero sin lluvia, disminución de nubosidad. Y para la tarde, cielo claro y algo nuboso, más que bienvenido. Bueno. Para mañana sábado, 12 la máxima, 5 grados la mínima, cielo claro y algo nuboso. Períodos de nuboso, pero sin lluvia. El domingo, 11 la máxima, 6 la mínima, cielo claro y algo nuboso, con períodos de nuboso. Y al igual que a Cubeda, hasta el jueves no se reportan lluvias. Bueno. Lo que sí, días fríos, 6 la mínima el lunes, 5 la mínima el martes, y por allí va a estar la tónica de esta semana.
2: 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Metí el otro track.
1: ¿Qué pasó?
0: No.
1: Sí, es viernes. Salió el sol. Es Rick Astley.
0: No.
1: En vivo. Sociedad Rural de Goñi en Florida. Rick Astley. En el baile del morrón relleno y la arandela.
0: ¿De dónde saca eso? Por favor.
1: Agosto, mes de la nostalgia.
0: No, pero esto, no me hagas esto con la nostalgia, por favor. Quien les habla se va a cortar la vena. Imagínate, cuando estemos el 24 de agosto, esta cosa no la puedes poner. Fuera.
1: Desde que existe la nostalgia tropical, este país se ha ido al demonio.
0: ¿Existe la nostalgia tropical?
1: Con gente con cultores como un tal DJ Tatú.
0: Oh, ¿qué querés? Está bien, ahí va. Tatú, ¿pasás en serio?
1: Nunca
0: nostálgica, ¿pasás? ¿Qué es eso?
1: Nunca en su vida Tatú tuvo un long play de Erasure. No. Un long play de Depeche Mode.
0: ¿Qué pasa?
1: Gente,
0: ¿qué pasa en la noche de nostalgia, Tatú?
1: Gente con piezas dentales.
0: ¿Cuál es la música que pasa Tatú en la noche?
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0: Cubano Casino, me quiero matar. Mirá, Berch, ¿qué haría Berch Rupenian? ¿Entendés? Si va a una noche de ataque, le pasa a
2: nadie. Parame la música, metí otro track.
1: ¿Qué está pasando?
0: ¿Pero esto?
1: Este domingo, 5 de la tarde, Comisión Fomento de San Jacinto.
0: Pero estos son
1: Green Day. En vivo.
0: No.
1: Venta de pasta frola. Para recaudar fondos para el viaje del Club Baby Fútbol.
0: Por favor, pero hay una película de Green Day que se estrena ahora, no pueden hacer eso.
1: Sí, es la película Nimrod, próximamente en cartel.
0: Pero
1: eso es una falta de respeto. Para que venga Billy Joe Armstrong.
0: Basta, por favor. Sacá esto, es una herejía.
2: Parame la música, metí otro track.
0: Otro track, no.

0: Gran baile en el Club Uropan de Pando del Faro, dice otro.
1: Claro que sí.
0: Me encanta la hora retro del pastor. Sí, bueno. Nacho, este es Nico que pone esta cosa, Nico Rodríguez, ¿no?
1: Por supuesto.
0: Está suficiente, por favor. Ya. Decí la versión que ponga, hasta tú que ponga la versión de Venus de Royal Republic. ¿De qué está hablando? No tengo idea.
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1: trato. Que vino,
0: ¿R.E.M.?
1: Claro que sí. La Ruta 4 está de fiesta. Pueblo Sequeira recibe a R.E.M. R.E.M.
0: Se escribe R.E.M.
1: R.E.M.
0: Bueno, R.E.M. Bueno, gracias.
1: La capilla de Pueblo Sequeira, recital Perdiendo la Religión.
0: No, Lucy Mason.
1: En vivo.
0: Está, por favor, terminemos con esto. Terminemos con esto, por favor. Ya está. Ya está.
1: Sonidos en surround.
0: Ya está, por favor. ¿Qué le pones eco, trucho?
2: Bueno, parame la música, metí el otro track.
0: No, Nico, en serio, no joda más. Ya está. Vamos a hablar de fútbol, está bien.
1: Homenaje a Bonnie Tyler.
0: A los Juegos Nacionales.
1: Exactamente. Homenaje a Bonnie Tyler. Se viene una nueva fecha. Se viene clausura. Falleció Bonnie Tyler, efectivamente, pero nos dejó un himno. Jugadores, la concha de su madre.
0: Esto también, no se lo digo. Se lo digo a Nacional, con todo el alma. Por favor, no pase esta cosa. Hay un oyente que dice: buenos días, Nacho. Hacer programa más largo para leer los mensajes, seguro, claro. Otro dice: qué huevos que tiene el pequeño Álvarez. El pequeño Álvarez habla de Tommy, de mi hijo. Ah, ayer dice. Me mató cuando le tiró a la cagador, sí, y cómo explotó. Bueno, sí, le tiró las cosas en la cara, como son, ¿no? Bueno, es lo que hay que hacer, ¿no? De eso se trata el periodismo. Pero bueno, decíamos que es viernes y se viene el fútbol porque empieza el torneo clausura.
1: ¡Ay, no, qué fue suerte!
0: El único que podemos apostar los bolsos, ¿no? Y así todo, creo que ni loco, porque viene muy mal Nacional. Pero hoy a las 7 de la tarde, Cerro Largo con el muro derribado por el viento, pero juega contra Juventud de las Piedras en el Ubiza. Se juega el partido, ¿no? Sí. Bueno, another brick in the wall. Me tienen que poner ahí. Mañana a las 11 de la mañana, Central contra Progreso. Y bueno, veremos qué pasa ahí, donde Central es favorito. A las 3 de la tarde, Liverpool Albion. Y mañana a las 18:30 juega el campeón. Juega Peñarol contra Torque. Lindo partido entonces. Mañana 18:30. ¿Eh?
1: Sí, sí, en el Charrúa, tengo entendido. ¿Sí? Piso, bueno, sintético.
0: Piso sintético. Bueno, va a ser un baile seguro. Está jugando muy bien Peñarol.
1: Sí.
0: Intratable, guacho ese.
1: No, igual. Yo creo que, viste, que van a poner precios, precios bastante altos. Torque le va a poner precios bastante altos a Peñarol. Ah. Ahora, si es para ver un guacho que corre, hace moña con medias caídas, pero pago lo. Sí, hace tanto que no veo algo así.
0: Diego Aguirre dice: cuando vino, dije, este es el Messi. Impresionante, guacho este, ¿no?
1: Lionel Jaime.
0: Lionel Jaime se llama, ¿no? Bueno, y el domingo, si querés sufrir, mirá el partido nacional a las 6:30 de la tarde contra Boston River. Bueno, por supuesto que no lo voy a ver, qué necesidad de amargarme la vida.
1: ¿Cómo no, Nacho?
0: No.
1: Divino domingo.
0: Hace rato que no lo veo. No, voy a estar en Punta del Este. No juega Maxi Gómez, además. Porque llegó la quinta amarilla.
1: La gente ya no come por ver a Maxi Gómez. Bueno, y la gente no usa timer para ver a Lionel Jaime.
0: ¡Ah, bueno, hay otros partidos el domingo. Danubio contra Cerro. Danubio, que viste cómo viene, ¿no? Con cambio de técnico. Sí. Eso va a ser a las 11 de la mañana. A las 3 de la tarde, Defensor Sporting contra Wanderers. Y después el lunes, Deportivo Maldonado contra Racing a las 7 de la tarde. Te recuerdo que Peñarol en la anual está primero con 43. Va a ser el campeón. En este sí estoy seguro, va a ser el campeón. Seguro. Seguro. Deportivo Maldonado y Racing están segundos con 41. Montevideo City Torque, al igual que Nacional y Wanderers, tiene 35. Fíjate que estamos a 8 puntos. A 8 puntos del líder. Después tenés Albion con 34 y Central Español con 33. Pero es viernes y señor Cristian Font nos va a sumergir a bordo de nuestro submarino azul.
1: Claro que sí, Ignacio, porque tenemos una cartelera cinematográfica con varias propuestas, pero también hay interesantes estrenos en plataforma. Y me parece que además el frío invita para que uno se sumerja, sí. Entonces, en las opciones cinematográficas.
0: Yo tengo alguna opción para tirar también dentro, sí, de las plataformas que le puedo recomendar.
1: Dale, perfecto. Nos recomendó mutuamente. Yo vi un documental de música que me lo recomendó un buen amigo muy melómano y dije, le voy a dar una oportunidad. ¿Ah? Me gustó y se lo voy a comentar.
0: Bueno, perfecto. Recomendaciones para el fin de semana del submarino azul.

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1: A los pocos días de fallecer el Niño Solari salió un video de Soda Stereo y él cantando A Brillar Mi Amor, un tema de Soda. Está buenísimo, dice Álvaro.
0: A Brillar Mi Amor es de Los Redondos.
1: ¿Y no sé?
0: No entendí.
1: No sé, salió un video de Soda Stereo.
0: Ah, como Cerati cantando con IA. Cerati cantando.
1: ¿Cerati?
0: ¿Sí? La bestia pop.
1: ¿Sí?
0: No y bueno, sé. La inteligencia artificial lo puede lograr.
1: Sí, lo sabremos. Sí, lo sabremos. Bueno, dice un oyente, Nico le pone ahora, pone ahora esa música porque Petty no lo deja de tarde. Dice que por eso pone esta cosa ahora, hijo de tu madre. Bueno, otro dice, bueno, Nacho, estaba mirando la tanda de la entrevista de Feynman a Orsi, se cagaban de la risa de él. ¿Se cagaban de la risa de él? Ayer, va, por lo menos no la vi, la verdad. Lo escuché acá y la verdad que me pareció que era respetuoso el trato. 10:31, tenemos que ir a la tanda.
0: Mirá,
1: ¿por qué no te vas
0: el
1: a la...
0: temporal derribó los muros en homenaje al Zunca?
1: ¡No, Gabriel, el Zunca, carajo! ¡Lo que me faltaba, por favor! Bueno, vamos a la tanda, por favor. Seguimos trabajando la misma cantidad de horas y cobramos lo mismo, no como los de Zunca, trabajan menos y siguen ganando igual. Vamos a la tanda y seguimos navegando en las aguas de...
2: Igual.

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0: este viernes 7 de agosto de 2026. ¿Qué estamos escuchando, Pastor?
1: Estamos escuchando Lucho al Ataque, Ataque con doble T en alusión a Ataque 77. ¿Ah? Es el proyecto solista de Luciano Scaglione, que es el bajista de Ataque 77, pero en este proyecto está reuniendo a algunos de sus ex compañeros y Nico alimenta la esperanza de que Ataque 77 se reúna a partir de estas nuevas canciones. Pero bueno, Lucho al Ataque tiene una agenda bastante movida, por lo que estoy viendo, tiene unos cuantos shows para los próximos meses, así que bueno, quién te diga que en algún momento no caigan por aquí por Uruguay.
0: Bien, uno se dice, Nacho, esta noche te veo en Algo que Decir, sí, voy a estar en Canal 12.
1: Muy bien.
0: Algo que decir a las 21 horas. Grandes invitados.
1: ¿Quién va a estar?
0: Sí. ¿Yo?
1: Sí.
0: ¿Cómo entraste por el arte? No, espera, por un lado va a estar, déjame hacer memoria. El Turco Washington Abdala. El Turco Washington Abdala. Va a estar. Rodrigo Lucich, el de Intrusos, ¿lo tenés ese?
1: Sí.
0: Es uruguayo, ¿sabías?
1: Claro, lo entrevisté el otro día.
0: Bueno. Y el grandísimo Martín Bossi.
1: ¡Tremendo!
0: ¿Lo tenés a Martín Bossi?
1: Claro.
0: Argentino, ¿no?
1: También lo entrevisté.
0: Actor, imitador y demás. Obvio. Va a estar ahí también, capo.
1: Es un programa.
0: Sí, todo macho, ninguna mina. El tío Aldo va a estar también. Tiramos cualquier fruta. ¡Pah! No sabes cómo. Estuvo divertidísimo. Me encantó. Porque no va en vivo, grabamos.
1: Que, no, lo sé. He estado alguna vez.
0: Pero está muy bueno. Así que, bueno, diviértanse. A las 21 horas sigue en Canal 12.
1: Para ver, repaso, a ver, Nacho, Bossi.
0: Bossi, el Turco Abdala.
1: El Turco Abdala.
0: Y Rodrigo Lucich.
1: No.
0: Te juro, está muy bueno, me cae de risa. Así que bueno, a las 21 horas.
1: Rodrigo Lucich es muy divertido, ¿eh?
0: Sí, está haciendo una cantidad de stand-ups.
1: Exactamente.
0: Viene a presentar eso, lo mismo que Bossi también.
1: Acelerado.
0: Es más, yo le decía a Bossi, yo no sé si vos estabas, Nico, en Sarandí, en la cosa de Lucito. Digo, yo me acuerdo que fui una vez contigo. Loco, nos quedamos, cuando te fuiste al estudio, dijimos, ¿qué lo parió, lo que es Argentina? Llenó de electricidad el estudio. Una cosa, pero así que volaba. Un capo, ¿no? Pero en serio, palabra mayor, ¿no? Y un tipo que pegó la vuelta también, muy honesto consigo mismo también. Una entrevista, bueno, una charla entre todos que tuvo sus momentos de profundidad, de emoción, de joda, de chiste, de zarpe, de todo un poco, ¿verdad?
1: Bueno, va a estar lindo.
0: No, te juro, la super disfruté, así que bueno, algo que decir en Canal 12.
1: Pero antes, subrayado.
0: ¿Qué tiene que ver?
1: No importa,
0: vas a estar presentando, claro, entre otras cosas, lo que vas a anticipar.
1: Y después, polémica en el bar.
0: También, todos los kioscos, por favor. Bueno, ya estaremos en el submarino azul para que me hables de los estrenos.
1: No, pero Nacho, hay una interferencia.

0: acuario se le dice una pecera, pero más grande. De alguna manera cada uno de nosotros vive en su acuario.
1: Vive en su acuario.
0: Pero mirando para afuera, para ver qué chica es la pecera. Porque ahí no hay nada.
2: Conducción, Cacho Malvarez.
3: Señoras y señores, constructores del mañana, tengan todos ustedes muy buenos y conquistados día.
4: No me digas que viene con el Zunca. Buena noticia, qué buena noticia.
5: Nosotros ya veníamos del año 2008, donde reducimos el tiempo de trabajo de 48 a 44 horas.
4: Tenía que ser el Zunca.
6: Genio, crack, ídolo, titán.
5: En este convenio colectivo que se consagrara la reducción a 40 horas sin la pérdida de salario.
4: Sí, patotero, por eso.
7: ¿Qué programa, compañero?
5: Esto no solamente nosotros lo miramos en términos económicos.
8: A ver si me entendés.
5: Sino mafioso. Que fundamentalmente lo miramos en términos de mejorar la calidad de vida.
8: A mí me encanta la idea.
4: Ah, sí, después meten la plata en los fondos de los demás como el Fosbo que van en cana. Manga de malandro, por
3: fin,
4: favor.
3: Un poco de música en esta frecuencia.
4: Sí.
3: Daniel Viglietti, construcción.
4: Por favor, sácame esto, zurdito.
3: Bienvenidos a una nueva mañana de este acuario que se levanta a las

0: aguja sí, pero de pesado, ¿eh? Y patoteando movieron la aguja. La del reloj, 18 horas. 18 horas estuvieron encerrados negociando para trabajar menos horas y por la misma guita. Dejate de joder.
1: ¡Y eso lo hace más heroico! Sufrieron en carne propia lo que denuncian. Eso es militancia, no teoría.
0: Sufrieron en carne propia. ¡Por favor! ¡Lee la letra chica! La jornada baja una hora por año y recién arranca en el 2027. Las 40 horas la ve el que llega al 2031.
1: ¡Claro! ¡Es aumento progresivo! ¡Por eso somos progresistas!
0: ¡No!
1: ¡El león sindical mostró sus garras!
0: El león sindical mostró su garra.
1: Y hablando de león, el secretariado sacó un comunicado bancando al compañero Lula.
0: No.
1: Porque el peluca Milei se fue a Brasil a meterse en la campaña y a insultarlo.
0: A insultarlo es decir la verdad, no es insultarlo. Y metiéndose en la interna de otro país, es cierto, como Lula y Cristina lo hicieron acá, pero eso no te acordás, ¿eh? A ver si Milei putea a otro presidente si ustedes saltan así de rápido.
1: Nosotros cuidamos la democracia sudamericana. ¿No? Para darle garantías a la gente.
0: Sí, como la cuidaron en Venezuela apoyando a Maduro, déjate de joder. No toques el tema garantía, que en parte me hace acordar los papelones que están haciendo con el caso Cardama, ¿eh?
1: Cardama es nuestra victoria.
0: ¿Es esto?
1: Por unanimidad, esto es la patrullera de la morra.
0: ¡Por Dios!
1: Por unanimidad la comisión reconoció que la garantía era una truchada.
0: Obvio que era.
1: Y hasta los blancos la votaron.
0: Obvio, obvio, nadie duda que era trucha. Pero no saquen la pata del lazo, te digo. Porque Sandra, la ministra, se reunió con el gallego y ni le mencionó el tema de la garantía. Y este gobierno de ustedes hasta puso 20 palos. Y rescindir nos va a salir carísimo. Carísimo nos va a salir.
1: Preferimos un juicio a un curro. Que nos demanden, pero que nos demanden con las manos limpias.
0: ¿Qué van a tener las manos limpias? Pregunté a la Yamandura Camioneta. Mucha poesía, pero a ustedes se les acaba el tiempo, como a Carolina, a la que, ¿viste que le cortaron el micrófono en la ONU? Lo mismo la vez pasada.
1: ¡Qué vergüenza!
0: Lo del micrófono, Víctor Hugo. Se pasó de tiempo la emperatriz.
2: A una figura como la ingeniera, no se le corta el micrófono así nomás.
0: Es una más.
2: Primero, me silenciaron a mí en la final del Mundial.
0: ¿Qué tiene que ver?
2: Ahora, a la inconmensurable Carolina en la ONU.
0: ¿Sí?
2: Esto es una cocensura.
0: ¡Cocensura! Por favor, se pasó del tiempo, Víctor Hugo. Y para variar, habló de más, Carolina.
2: Pero no seas iluso, coalicionacho. ¿Acaso no sabés qué intereses hay detrás?
0: ¿Qué intereses?
2: Los de las grandes corporaciones.
0: ¿Qué?
2: Detrás del micrófono está Google. ¿Qué? Está Amazon.
0: ¿Qué tiene que ver? Para, mamá.
2: Está el grupo Mongolio.
0: ¿La ONU?
2: Y haría bien en silenciar unos cuantos micrófonos. ¡Qué vergüenza!
0: ¿Quieres censurar? ¿Quieres censurar?
3: ¿Víctor Hugo? A mí me cortaron cuando estaba frente al micrófono.
0: ¿Sí?
3: Yo todavía no había acabado. Nunca me gustó terminar apurada.
1: ¡Ingeniera!
0: Tranquilo, tranquilo.
2: Le doy todo el tiempo suplementario que precise.
0: No, por favor.
2: Agarre este micrófono encendido.
0: No, no,
2: háblale antes que acabe porque no puede ser.
0: ¡No puede ser ordinario! ¡Ordinario! ¡Basta, fuera de acá! A esto sí que cortarles el micrófono. Cacho, cortarles el micrófono.
1: Y acá llega el especialista en cortes.
0: Especialista
1: él sí,
0: cortes.
1: Sobre todo cortando el wiki con vodka.
0: Wiki con
1: lo
0: vodka,
1: que sea, pero se prende el micrófono como un BAT 69 de oferta.
0: No, no,
1: acá
0: no,
1: está
0: no.
1: Bernardo.
0: No,
1: ahí está.
0: Por favor, adelante, Gaitán. Adelante, adelante. Acá estoy. Acá te la estaba para el otro lado. Acá. A esta altura, agradezco su visita. Mire lo que le digo, Gaitán. Sí.
4: Bueno, eso sí le va a pasar, no se preocupen.
0: ¿Cómo se le va a pasar, eh?
4: Vayamos a nuestro análisis.
0: A ver, vamos a ver.
4: Esta semana se acordó algo grande.
0: A ver.
4: Un sector acaba de convenir que se va a trabajar menos sin ganar menos.
0: Sí, sí, sí.
4: Más que una conquista sindical, una definición filosófica.
0: Filosófica.
4: Porque durante un siglo el uruguayo fue lo que hacía.
0: Sí.
4: Y ahora habrá que averiguar quiénes somos con las horas que sobran.
0: Está filosófico, la verdad, Gaitán, ¿eh?
4: Ni yo te miro
0: que
4: dice.
0: Sí, sí. Cuando uno se empeda empieza a filosofar. Ahora en la Constru van a tener menos tiempo para chupar vino, ¿no?
4: Ah.
0: La vara cada vez está más baja, le digo, ¿no?
4: Toman vino, me pongo el casco ya.
0: Sí, sí.
4: ¿Y la vara está baja?
0: La vara está baja.
4: La edad y el frío. ¿Quién no tiene la vara baja?
0: Esa vara no, Guarango.
4: Ah.
0: Guarango, por favor.
4: Sí. Ay, por eso mismo yo me pregunto y les pregunto.
0: A ver.
4: ¿Se puede reducir la jornada sin reducir el compromiso? Ah, yo creo que no.
0: No, no, estamos de acuerdo.
4: No, no, no.
0: Estamos de acuerdo.
4: ¿Es justo que quien se rompió el lomo toda la vida termine mejorando sus condiciones? Ah, yo creo que sí.
0: Bueno, póngale.
4: Y hablando de construcción,
0: sí.
4: ¿Quién se merecía por fin mejorar su vivienda?
0: Yo qué sé, una cooperativista. Alguna compañera del Zunca, seguro.
4: ¡No!
0: ¿Qué? ¿Qué?
4: ¡Sipi! sitio.
0: ¿Sitio?
4: Claro, la compatriota que se ganó la casa, Álvarez.
0: ¿Casa?
4: Y de paso el liderazgo de la semana.
0: ¿De qué habla?
4: Una casa de material. Escuché cómo la ganó.
0: ¿Cómo?
4: Eligió la llave número 84. ¿Sabes por qué el 84?
0: No.
4: Por el padre, para mi papá, que jugaba a la timba.
0: ¿Ya no está? ¿Es en
4: el
0: serio?
4: Padre jugaba a la timba y se fue a la tumba. Y rompe la timba, tumba, que tumba, tumba.
0: ¿Qué hace, Gaitán? ¡Bájese, por favor! ¡Bájese de la mesa! ¡Está arrancando un trencito! ¡Está arrancando un trencito en el estudio! ¡Pero mira! ¡Tú, Troncoso, también se prendió! Mirá. ¡Felicitaciones a esta muchacha! ¿Cómo digo? ¿Llama?
4: ¡Gipio!
0: ¿Sí, quién es? ¡Gipio! ¡Ya está, Gaitán! Y a la casa que se ganó, que le dé el mejor uso. ¿Qué?
4: ¿Curso?
0: No, uso.
4: ¿Verdad? Lo dijo, ¿no?
0: Uso. Dije uso.
4: ¿Uso, señor?
0: No, uso dije. Que
4: ¿uso
0: la...
4: y abuso? Haga de mis cursos.
0: Nunca dije curso, por favor.
4: Lo volvió a decir.
0: Pero acá, por no fiado, me
4: no. Por eso los espero. Anoten audiencia.
0: ¿Dónde?
4: Los espero en el programa Obrero, sí. De reflexión, organización, negociación, gremio y actualidad.
0: ¿Sí, de actualidad? ¿Qué es eso? ¿Programa Obrero de reflexión, negociación, gremio y actualidad? ¿Qué es eso?
4: La poronga.
0: No, yo todavía pregunto, ¿cuándo voy a aprender?
4: Bueno, aprender se aprende en la poronga, o sea que veniste. Pero primero escribí a verga, guión bajo levantada.
0: Guión bajo
4: sí,
0: levantada, levanta el guión, claro.
4: @hotmail.com, verde Bernardo Gade Gaitán.
0: ¿Y levantada?
4: La medida de paro que habían tomado los compañeros de la construcción, que van a laburar 4 horas menos por el mismo salario.
0: Claro.
4: ¡Le duele, multicolor en el
0: suelo! ¡Claro! ¡Le su madre!
4: Bernardo Gaitán.
0: ¡Viejo peor que nunca! ¡Por favor!
4: Bueno, muchachada, vamos arriba, vamos cerrando esto, ¿viste? Pues no tenemos ya... ¿Qué hora es?
0: Uy, son las 10:54,
4: ya,
0: Cacho.
4: Ya estamos terminando la jornada laboral.
0: ¡Por favor! ¿Ya termina la jornada?
4: Sí, acordamos ya.
0: Una hora antes. El programa termina a las 12 y yo a las 11 se van.
4: Exactamente. Es una conquista, una reivindicación que tenemos.
0: Por mí no vengan nunca.
4: Pero nos vamos con música para todos los niños. Un homenaje a un funcionario ejemplar.
0: Un funcionario ejemplar.
4: Le encanta el presidente a uno de nuestros mejores funcionarios. ¿Lo conoces a Mario?
0: ¿Mario Vergara?
4: No.
0: Mario Lubetkin.
4: ¡Claro!
0: ¡No!
4: ¡Mario! ¡El funcionario!
0: ¡No! ¿Y quién canta acá?
4: ¡Llama!
0: ¿No era el presidente?
5: Tengo un ministro que se llama Mario. Muy divertido y no es ningún notario.
0: ¿No?
5: 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Tío Mario es funcionario. Tío Mario itinerario. Boleto lejano para los cubanos. Un trámite errante para los migrantes. Si los compañeros le preguntan tosco, él responde suave: no lo reconozco. Tengo un ministro que se llama
0: en
5: Mario.
0: En cualquier momento lo rajan a Mario.
5: 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Cura los males con vuelos globales. Tío Mario.
0: ¿Qué es esto?
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0: Por favor.
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0: ¿Por cuánto tiempo más?
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4: ¡Bien, presidente! ¡Bancando al ministro!

0: todos, están todos locos, ¿eh? Se estarán locos que Marcelo dice genios, genio dice. Bueno, Gaitán, ¿cómo se llamaba? La poronga era.
1: Sí.
0: ¿Hay que llevarla dura o en el curso la endurecen?
1: No. Lo importante es que está hablando.
0: Mango degenerado. ¿Está hablando Gaitán?
1: Claro, está hablando del curso.
0: Está hablando. Por favor. Varios están hablando del curso. Manda WhatsApp también, 0920-1090.
2: Gaitán, lo esperamos para que dicte su inconmensurable curso en la Bueno.
0: ¿La qué?
2: Sociedad Obrera Benéfica Analítica Británica Estudiantil Amigable Liberal Anarquista.
0: ¿Y eso qué es?
2: Sobabeala.
0: ¡Sobabeala!
1: Bueno, acá, mire que hay. Yo he conocido organizaciones, pero la verdad, esta. Fíjense que me están invitando a dar una de mis charlas en el Encuentro Nacional Tupamaro, renacentista de eruditos gremiales, anarquistas, revolucionarios, laicos, anarquistas, cooperativistas, obreros latinoamericanos.
3: ¿Qué es eso?
1: Entrega la cola.
0: ¡No! ¡Por favor! Ahí está, me imagino que no, ¿no? ¿Eh? Me imagino que eso no, ¿eh?
1: ¿Cuánto hay?
0: ¿Cuánto? Y 2 litros de whisky.
1: A ver, ¿dónde queda?
0: Buen día. Zafadito Bernardo Gaitán. No, no me digas, no lo conocías. Un genio el pastor, dice otro también. Más mensajes que están llegando de WhatsApp, troncoso.
2: Qué genio, pastor. Deja la vara bien alta él todos los viernes a pesar del frío.
0: La vara bien alta.
2: Sí. Hola, buenos días, Gaitán, maestro bien. Bernardo. Me manda saludos que hoy es mi cumpleaños, dice Dardo.
1: Pero bueno, Dardo. Bueno. ¿Qué más? Yo hago también cumpleaños con mis cursos.
0: No, por favor, no. Deje lo que falta.
1: ¿Qué hay para tomar?
0: No, basta.
2: Y hablando de curso, lo invito. Invitan a dar uno en los elementos sindicales neocapitalistas teóricos latinos mediáticos y teóricos.
0: Hijo de, ¿qué es eso?
2: El Zunca te la mete.
0: ¡No!
2: De actualidad.
0: Sí, ya veo.
1: Víctor Hugo está cada vez más zafado.
0: Víctor, es que Carolina lo pone así, como loco. Bueno, por favor, terminemos con esto. Un poco de orden. Son las 11 de la mañana. La parte es contagioso. Ahora bien, lo que te quiero decir que viene Llama cantándole a Mario. Me encantó la canción. Va a estar colgado, ya saben, ¿no? En la página web de azulfm.com.uy. En todas nuestras redes.
1: Hay preguntas para vos, Nacho.
0: ¿Preguntas para
1: mí? No, si pensás que el lunes Pincoya le puede ganar en el versus a Sol.
0: ¿De qué está hablando? ¿Qué se crean, hermano? Siempre tengo que Pincoya, Sol. Por suerte no sé nada. Solo voy a mirar televisión hoy porque estoy yo nada más en Canal 12. Hay un oyente que también dice, pa, por vos, Nacho, voy a hacer una excepción porque no miro televisión. Bueno, está bien. Hacelo.
1: Vas a mirar
0: 10:59 minutos. 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

0: 9 minutos pasan de las 11 de la mañana de este viernes y por suerte está el señor Cristian Font con nosotros.
1: Vamos a repasar un poquito la cartelera cinematográfica antes de pasar algunas recomendaciones porque...
0: No fuiste a ver la Odisea.
1: Todavía no he podido disponer del tiempo que requiere. Bueno. Vengo de un raíz interesante de actividades, pero bueno, ya vamos a...
0: Se la recomiendo. Me emocioné, la verdad me encantó.
1: ¿Probaste la sala VIP al final?
0: No, vos podés creer, ¿sabés lo que me pasó? Quería ir a la sala VIP.
1: Sí.
0: Voy a buscar la sala VIP, daban la Odisea, doblada al español.
1: ¿Lo qué?
0: En la sala VIP.
1: No.
0: En la sala VIP de Punta del Este.
1: No.
0: Sala VIP de la Odisea doblada al español.
1: Bueno, eso es, yo ya lo he dicho.
0: Pero en la sala VIP, no quiero ser clasista además, pero entendeme, si vas a la sala VIP, yo que podés leer, digo, yo sabés leer, hermano. Y no, tuve que ir a una sala común que es la única donde estaba subtitulado en idioma original.
1: La gente se pasa viendo videitos en TikTok, Instagram, YouTube con subtítulos, a veces subtítulos mal escritos, y no podés leer los subtítulos de una película.
0: ¿Vos?
1: Ya no le busco lógica, ¿eh?
0: Igual me encantó, ya te digo, ¿no? La película. Y otro día hacía una reflexión con Leo Pereira. Digo, claro, la gente cada vez lee menos, ¿no? Y eso es todo un tema. Bueno, la gente de prensa, Emilio Troncoso, lo sabe muy bien. La gente de los diarios. Viste que ahora todos los diarios tienen streaming, ¿no?
1: Sí.
0: El País tiene streaming, El Observador tiene streaming. Y van hacia eso. Y vos me dirás, yo creo que tiene que ver con esta sociedad en la que estamos, ¿no? Cada vez se lee menos y cada vez, incluso te digo, a nivel de imágenes, vos mirás, hoy por hoy lo que funciona son las redes. ¿No? Ya no te fumás un desarrollo demasiado profundo, que es lo que te permitía la típica nota de prensa. Vos querés inmediatez, algo corto, ¿no? Muy rápido, fácil de digerir. Entonces, ya no solamente es la entrevista en el streaming donde ves y escuchás y no tenés que leer, sino que además ahora es el recorte de la nota, es la frasecita de 10 minutos. Cada vez estamos yendo más hacia lo más básico, a lo más simple, ¿no? A lo minimalista. ¿Y dónde va a terminar esto? La verdad, no lo sé. Pero bueno, la Odisea, claro. Mucha gente dice, yo no me voy a fumar 3 horas de película, ¿no? Dice, imagínate si se van a leer la novela de Homero, ¿no? Imagínate, mucho menos. Es impensable. Por lo menos vos te haces una idea, es un poco de barniz cultural de qué se trataba, pero más allá de eso yo creo que está bueno y lo que logra el cine ¿no? es algo único, porque te transporta, ¿no? Te transporta a ese mundo mitológico, donde además te lleva a estudiar, porque a mí después me llevó a hacer preguntas.
1: Claro.
0: Ahí me enteré que el caballo de Troya nunca existió. El caballo de Troya, sí, hubo una conquista de los griegos a Troya y demás, pero el caballo como tal no, eso fue un invento de Homero.
1: Homero.
0: Y bueno, ni que hablar todos los personajes que uno estudió en el liceo, el propio Odiseo o Ulises, ¿no? Pero digo, son personajes que fueron creados, pero que por algo trascendieron tantos siglos, ¿no? ¿Por qué? Porque el tipo, Homero, sentó las bases de la literatura.
1: Totalmente.
0: ¿No? Sentó las bases de literatura, ¿no?
1: Sí.
0: Ese héroe que tampoco es perfecto,
1: el
0: ¿no?
1: camino del héroe, digamos.
0: Sí. Pero un héroe que tiene sus metidas de pata, ¿no? Muy humano. Bueno, los dioses griegos también eran muy humanos. El castigo que se paga acá en la tierra por desafiar a los dioses, o desafiar a los valores, a los principios. Hay una cantidad de lecturas, ¿no? Más allá de que es una historia de amor. Es una historia de amor total, ¿no? De Odiseo que se va, no la voy a spoilear, bueno, pero que claro, ella, Penélope, queda esperándolo.
1: Claro.
0: Esperándolo mientras están todos los pretendientes deseando ser reyes y levantarse a Penélope. Y bueno, termina de una forma distinta. Ahí vos sabés que el cierre no es el original. Hay algunas cositas que se
1: bueno,
0: permitió
1: pero,
0: Christopher Nolan.
1: Eso está bien.
0: Licencias, sí, son varias.
1: Obvio.
0: Pero te juro que tiene acción. Esto es como que vas pasando pantalla, decía yo, con el PlayStation, porque son los distintos desafíos que van encontrando. Claro. Odiseo, ¿no? Como si God of War o tantos de ellos, y aparecen esas criaturas mitológicas, ¿no? Que uno ve también en el play, entonces tiene mucha acción, pero tiene también filosofía, si querés, tiene profundidad, así que la recomiendo fervorosamente. Y las 3 horas, son menos 3 horas,
1: sí,
0: 2:45 creo,
1: no.
0: Se te pasan al toque.
1: Si vos estás consustanciado con la película y estás disfrutando, las 3 horas es...
0: Sí, sí, se la recomiendo fervorosamente, pero bueno, vamos al cine a ver qué hay.
1: Vamos al cine.
0: De estrenos.
1: Comenzamos con Canelones, que es viene desde Argentina, es una comedia negra inspirada en un hecho real. En el año 2015 secuestraron a la madre del escritor Hernán Cassiari, Chichita, en venganza por una broma telefónica que había hecho Cassiari de adolescente con eso? Su amigo el Chiri en el año 87.
0: ¿Y por eso le secuestraron?
1: Claro, pero fue una broma telefónica que terminó con unas consecuencias fatal. Hay alguien que está esperando su turno para vengarse en una historia que transcurre en una sola noche.
0: ¿Esto pasó en serio?
1: Sí, y en realidad, bueno, hay un cuento, pero mucho de la lectura de Cassiari es autobiográfica. Hay un cuento, efectivamente, que Cassiari leyó muchas veces en público, donde la bandeja de canelones es protagonista, y la particularidad que tiene esta película, que tiene en el elenco, por ejemplo, a Verónica Ginás, a Darío Barassi, Agustín Aristarán. De Ahora Caigo, de 100 argentinos dicen, actor también.
0: Y él estaba en El Encargado con Franchella, no hacía un papel.
1: Sí,
0: lo tengo de ahí también.
1: Por ahí pasó. Bueno, la metodología de producción de financiación de esta película tiene que ver con socios productores, que esto es algo que Cassiari ya ha hecho a partir de su comunidad que se llama Orsay. Los lectores de la comunidad, entran como productores asociados con un monto. Entonces los créditos de la película van a ser 5.000. Claro. Y bueno, también pudieron votar el elenco. Los productores. Mirá. Está bien, si sos productor, si estás ayudando a financiar un proyecto, es lógico que puedas votar el elenco. Así que con
0: y
1: todas estas
0: van prendidos en las ganancias de la tarifa también.
1: Sí, claro. 5.400 socios productores.
0: ¿Qué tal? Canelones, entonces.
1: Canelones, efectivamente. Bueno, nos vamos al día D, nos vamos a otra parte de la historia, el desembarco de Normandía, pero en este caso es acción, pero es un subgénero que tiene cosas interesantes.
0: Vi la sinopsis, sí.
1: Claro, es la acción que transcurre en oficina.
0: Sí.
1: No es el desembarco que vas... No vas a ver tanto la parte de combate.
0: Y un meteorólogo y el desembarque, como uno de los protagonistas.
1: Claro, justamente, mirá, se estrenó ayer que había alerta y todo. Sí. Porque es el meteorólogo que tiene que tomar la decisión. El capitán Stagg, un meteorólogo escocés, es el que tiene que tomar la... El decir se invade o no se invade, se desembarca o no se
0: clima,
1: desembarca.
0: El clima, el tiempo, las condiciones.
1: Entonces toda la tensión se genera en oficinas, en despachos, en reuniones, y allí está Brendan Fraser haciendo de Dwight Eisenhower.
0: Sí, el de las ballenas,
1: Claro,
0: muy bien.
1: Tiene que en definitiva tomar la decisión. Tiene la última palabra. Bueno,
0: El día de bajo presión.
1: Bajo presión, efectivamente. La película se llama Pressure, originalmente, que es presión. Bueno, alude al día de, así que el título local tiene lógica.
0: Bueno.
1: Llega también una película uruguaya que es Frágil como cristal, con la historia de un joven que conoce a una chica española a una semana de que ella viaje a Madrid por una beca. Y bueno, y ahí empieza a escribir una obra teatral a partir de su relación con esa estudiante. Bueno. Y bueno, es un drama sobre vínculos y sobre romance también, pero son cineastas muy jóvenes. Marco Valenti, un cineasta de 30 y pocos años, no llega a 30 años, venía 28. Así que bueno, este es el estreno nacional de esta semana.
0: Y, dígame, ¿y no hay cuota de terror?
1: No tenemos terror.
0: Yo estoy leyendo una que no sé cuándo se estrenó, pero se llama Engendro, digo la mía.
1: Ah, pero se sumó y ayer no estaba, ¿eh? Ah, porque es una función única.
0: Ah,
1: claro.
0: Ah,
1: y doblada al español a las 23:10.
0: ¿De qué se trata esto?
1: Mirá quién está. Está el Colorado de Harry Potter.
0: Ansiosos por formar una familia, Saga y su marido británico John se mudan a la casa aislada en lo profundo del bosque finlandés. ¿Y qué pasa allí?
1: Cuando nace su bebé, a pesar de las palabras tranquilizadoras de todos, no pasa nada.
0: ¿Qué pasa?
1: Saga sabe algo que está terriblemente mal.
0: No, ¿qué?
1: Mientras su matrimonio se resquebraja, solo Saga sospecha la inquietante verdad sobre su hijo recién nacido.
0: No duerme, chica. Toda la noche, que no duerme.
1: El
0: engendro. ¡Ay, con niños! Mierda, yo sabía que tenía que haber algo de cuota de terror.
2: No te aguanto.
0: Mira. El engendro.
1: Ayer no estaba en la cartelera.
0: Lo estoy mirando ahora, por eso digo. Mira vos.
1: Decía que lo último que se suma es una también comedia, humor negro, tragicomedia colombiana que se llama Un Poeta y que estuvo premiada en Cannes. Está en cine, pero también está disponible en la plataforma HBO Max. Es la historia de un poeta, Oscar, que no ha encontrado gloria en su poesía ni reconocimiento y ya estaba veterano, pero conoce a una gurisa que se escribe todo, que es una poeta así, brillante y muy joven, un talento inesperado, y él siente que su vida empieza a cobrar sentido, pero bueno, de alguna manera la está arrastrando al mundo de la poesía, que tal vez no sea el camino que ella necesita. Un Poeta, entonces, una película de Simón Mesa que se estrenó días atrás. Y ahora dejamos la cartelera porque tengo un par de recomendaciones para ustedes.
0: Bueno, adelante.
1: ¿Puede ser? Vamos a escuchar a la británica en realidad, yugoslava de nacimiento, Dua Lipa.
0: ¡Opa!

0: muy buena cantante, que es muy bonita también, y que en este caso da el salto a la pantalla. Me hicieron una recomendación, alguien me dijo al pasar, me dijo, ¿no viste una serie con Dua Lipa en Disney? Una serie documental con Dua Lipa. Le digo, ¿pero qué documental de la vida de ella? Me dice, es más interesante, me dice. Arranca con la vida de ella, pero es una serie sobre Camden, el barrio londinense donde se generó una tremenda movida musical que incluyó a Madness, a The Clash, ahí actuaron en sus pubs, llegaron a actuar hasta los Rolling Stones. Y bueno, y la propia Dua Lipa se forjó. Amy Winehouse. Un ícono de Camden es Amy Winehouse. Hay graffiti por todos lados de Amy Winehouse. Los taberneros y los dueños de locales la adoraban porque les llenaba el boliche. Era como una leyenda.
1: Le tomaba bueno, todo también.
0: No se oculta ese aspecto. Y dije, bueno, ¿por qué no? Vamos a darle. Aparte, barrio londinense, música. Y vos sabés que está muy bien la serie. Dua Lipa la narra muy bien, que tiene sus aspectos biográficos. Ella cuenta sobre que sus padres, bueno, con la guerra en los Balcanes tuvieron que ir a Londres, que más adelante cuando se apacigua el conflicto vuelven a Yugoslavia, pero ella ya se reconocía como londinense y apenas puede vuelve a Inglaterra y empieza en su apartamento a grabar covers y a subirlos a YouTube con amigos, covers, y se sube hoy les voy a presentar una versión de esta canción de Joss Stone, hoy les hago esta versión, hasta que la encuentra un productor y le dice, no, mija, vos tenés que grabar. Bueno, así que en el mítico barrio de Londres, Camden, 4 capítulos, se ve, se disfruta, buenas historias, muy buena música.
1: ¿Dónde se ve?
0: En Disney Plus. Así que bueno, Camden es mi recomendación. La otra recomendación es una película que hace una apuesta interesantísima, que es la película Blue Moon. Estuvo Ethan Hawke, su protagonista, estuvo nominado al Oscar con esta película, pero básicamente es una especie de musical hablado.
1: ¿Musical hablado?
0: Un musical hablado. Claro, encantado. Vos imaginate. Tenemos a Ethan Hawke haciendo de el autor, letrista y autor de musicales, Lawrence Hart, ¿no? Uh-huh. Alcohólico empedernido, sufre por un amor que no le corresponde, ha sufrido por hombres, ha sufrido por mujeres, una vida atormentada. Y bueno, él tenía una asociación muy exitosa con otro letrista al que sí le está yendo fenómeno. Y a él ya no le está yendo tan bien. Y entonces, en el estreno de la obra de su colega, él se va a un bar. ¿Y por qué digo que es como un musical hablado? Porque toda la película, por ejemplo, tiene un piano sonando y porque todos los diálogos tienen una musicalidad. No están dichos así al pasar. Están dichos como acompañando la música. Y a ese bar empiezan a pasar cosas. Entra y sale gente como quien fuera actores, actrices, cantantes y de una obra musical, pero que van entrando a ese bar. Dura una hora y media y es una pequeña joyita. Esta la pueden ver en HBO y en NS Now de Nuevo Siglo. Luna Azul. Ethan Hawke está brillante. La verdad, esas películas que capaz que no te dicen nada al principio, la entras a ver y no puedes dejar de verla.
1: Mira.
0: Bueno, ¿viste? Así que Luna Azul, ya lo saben, en HBO y en NS Now.
1: Yo no quiero ser reiterativo, pero te juro, estoy terminando de ver Dexter Resurrection, la última, ¿no? Pero la saga de Dexter, yo no sé cuántos años tiene, cuándo fue la primera.
0: Es principio de este siglo, me parece.
1: Pero aparte, tiene actores que te querés matar, no puedes creer quién es. Uno de ellos, bueno, el enano de Game of Thrones, no, todo divino, porque hace de millonario, ¿cómo se llama? Peter Dinklage. Y el loco, claro, empieza a citar a asesinos en serie, ¿no? En su mansión. Él que, por la galería, es un tipo muy generoso, ¿no? Que hace donaciones y demás. Pero claro, en esta vida oscura los recibe, asesinos en serie, claro, y por esas casualidades Dexter se logra infiltrar allí. Y en el medio de ellos, Dexter en realidad es un asesino serial, pero es un asesino serial con códigos porque mata a la gente que pudo escapar de las garras de la ley y de la justicia. O sea, quiere hacer justicia. Es el código que su padre, que era policía, le transmitió de niño cuando vio que era un psicópata que iba a matar. Bueno, si mata, mata a los malos, ¿no? Y ahora él está ahí, imagínate, en su banquete con los asesinos seriales que meten miedo, que están alrededor. Pero grandes actuaciones.
0: ¿Sabe dónde se puede ver?
1: ¿Dónde sí?
0: ¡Paramount!
1: ¡En Paramount, claro! Bueno, y te digo, podés fijarte lo que es el staff de los actores y de las actrices, pues sí, la puta. ¿Sabés quién está? Uma Thurman, por decirte algo. Uma Thurman, el Dexter. Así que se las recomiendo. Y es buenísima la trama, porque es muy profunda, porque está el hijo de Dexter. Claro, que no le había visto de chiquito, que también nació en un baño de sangre de la mamá, que la mataron. Y tiene un trauma similar y pinta para seguir los genes de su padre, y el padre en esa disyuntiva y en esa soledad, padre e hijo, con la muerte de por medio, cómo controlar los impulsos. Es muy profunda, es muy original, así que es, yo le recomiendo como una serie imperdible. Y no tienen que ir a la primera temporada, pueden agarrar la última, lo que sea, pero Dexter, una de las mejores series que he visto en mi vida. Bueno, siendo las 11 y 24, tengo mensajes varios que están llegando.
0: A ver.
1: Este dice, Dua Lipa, no es yugoslava, es kosoveña, con padres albaneses y se crió en Gran Bretaña, dice Marcos Elugo.
0: Bueno, bien, no, se ve que evidentemente no lo entendí. Gracias por la precisión.
1: Por ese barrio. A Dua Lipa le falta cagar caminando, por eso me pones...
0: No.
1: Para que termine de ser una yegua, dice, che, no, muy lindo. Gran voz, también como canta, qué carisma que tiene Dua Lipa. Impresionante.
0: Me agarró un tsunami seminal.
1: Mirá, justo me escribe Gustavo Álvarez, el forense, hablando de Dexter, claro, seguro que se la vio. Dice, es controversial que Dexter sea psicópata. Jaja. Sí, es controversial, es verdad. Es controversial, tenés razón. Después podemos discutirlo, me interesa. Y tenés otro.
0: Sí, más mensajes. Peceriles, sí. Vi la película, se refiere a la Odisea, me gustó. En mi juventud leí la Ilíada, la Odisea y leí la Eneida de Virgilio. No soy apasionado, pero siempre disfruté la lectura clásica. Dice Alejandro de Colón.
1: Vean la Odisea, la recomiendo también. Hola Nacho, ¿dónde puedo volver a escuchar el relato de Pecera esta semana? Y siempre, en azulfm.com.uy, ya está.
2: Buscalo en
1: entras al Twitter, entras al Instagram, ¿no? Entras a las redes, la Pecera 109, ahí tenés el programa entero, tenés por distintas secciones también. Otro oyente dice, una película de estilo esa del día D es I Countdown to D-Day, que también es toda la planificación del desembarco, es excelente, bueno, hay varios, desembarco en Lombardía, sí. Buscando al soldado Ryan, no era tan...
0: Arranca
1: con eso, ¿no? Tronco, WhatsApp, dame.
3: Buen día, una consulta para Fon. ¿Qué tal la película Mi Otra Yo?
1: ¿La vio? ¿Mi Otra Yo? A mí me suena mucho Mi Otra Yo. Pero Mi Otra Yo es película, yo la vi, no sé si en Netflix, no, creo que sí. En alguna acá, de las plataformas.
3: Acá me apareció
0: como película. Yo la tengo como serie.
1: Tres temporadas, Mi Otra Yo, ¿no?
0: Yo la tengo como serie, no. Si es serie. La de Netflix, es serie. Sí. No la vi, sinceramente.
1: He escuchado críticas dispares, he escuchado.
0: Mi señora la vio, le voy a preguntar. Bueno. Le mando un audio.
1: A ver qué te dice. Recomiendo fervorosamente la serie Snowfall. Tiene 6 temporadas, es absolutamente atrapante. Tomo nota. Snowfall, bien. O sea, como la nieve que cae, ¿no?
0: Exacto.
1: Bueno, que vuelva Kevin Spacey para seguir con House of Cards. No se aguanta más esto, fa. Nunca más Kevin Spacey, ¿eh? Nunca más, ¿eh? Este dice, les recomiendo Netflix una serie 5 capítulos, francesa, está muy buena. Jean Fuerza de Elite. Ah, me la recomendaron esa. Mucha acción, pero un guión muy interesante. Muy bien. ¿Otra por ahí, Tronco? ¿Otro WhatsApp?
3: Nacho, buen día. Yo fui a ver la Odisea. Cuando Odiseo se sube a la balsa y se entrega al mar, empecé a gritar, Wilson, Wilson.
1: Qué tarado. Sí, porque hay uno de los varios desafíos es ese, ¿no? Un remolino gigante y demás. Tengo 50 años y nunca pude seguir los subtítulos. Banco las pelis dobladas, dice uno. Bueno, está bien.
0: Pero que den la opción, o sea, no...
1: Sí, que no se pasen tanto para el otro lado, ¿no? Vi Obsesión, ¿te acuerdas que la recomendé esa, no?
0: La quiero ver.
1: Bueno, y me asustó, dice el conocente. Me asustó Obsesión, Obsession. Nacho, vos, el Turco Abdala, Martín Bossi y la loquita de los Hitch juntos para que le hagan balcones. Voy a salir de mi autoimpuesto ostracismo de los canales de uruguayos y lo voy a mirar. Bueno, hoy en Canal 2, entonces, algo que decir a las 21 horas. ¿Una más?
3: Lo que pasa es que a la gente le gusta doblada, dice una aporte cultural de otro gente.
1: Más trillado, ese, pero está bien, aporte cultural. Anoche vi Pacto, por Dios, qué película, gracias Font, le dice, ¿no?
0: Bueno, Pacto. Sí, ¿qué fue? ¿La recomendamos la otra semana?
1: Sí, no me acuerdo cuál era.
0: No me acuerdo,
1: Pacto,
0: yo a esta altura.
1: ¿Usted tampoco?
0: No, bueno,
1: pero gracias por la recomendación.
0: Voy a hacer un pequeño autobombo, pero ya está disponible el tráiler de la película Barrera de Amazon Prime, donde un servidor hace de periodista en tribunales. Y vos sabés que, gracias, tuve la dicha de que la directora o los montajistas, lo que sea, y me incluyeron en el tráiler.
1: Ah, bueno.
0: Me han llegado un montón de mensajes.
1: Lo voy a buscar acá.
0: Me han llegado un montón de mensajes.
1: ¿Cómo se llama?
0: Barrera. Se estrena el 28 de agosto en Prime.
1: Barrera.
0: Con Conchita. Exactamente. Luis Machín, Carla Peterson, Mercedes Morán. Gran elenco, gran. Y así, convidado de piedra, un servidor interpretando ahí a un cronista
1: acabo
0: de
1: tribunales. Acabo de poner el tráiler acá.
0: A ver.
1: Estoy viendo, se ponen tocadiscos ahí.
0: Sí, sí, sí, ese mismo.
1: Un hombre que está escuchando la música. Exacto. Inspirado en un caso real, claro, pobre tipo, ¿no? Que le hacía bullying, ¿no? Le decían conchita para acá, conchita para allá.
0: También ahí la película
1: el crimen
0: trailer.
1: Familiar que sacudió a la Argentina. Un falcón verde que no podía faltar, sí. Yo estoy viendo la sinopsis. No,
0: y además un crimen que dividió las aguas, porque Barreda recibió muchísimo apoyo.
1: Claro, porque el tipo, tanto decían conchita, tanto conchita, que al final, sí, ¿cómo se puso?
0: También la película pone sobre la mesa que el tema conchita pudo haber sido una de las de sus abogados.
1: No, sí. Pero esta feminista siempre torciendo todo, no te digo yo, esto es un relato interesado. A ver, estoy viendo, se parece fondo acá, estoy viendo. Uy, el tipo está agarrando el arma.
0: Ahí está, sí, sí.
3: ¿Filmado en Uruguay?
0: Sí, claro, claro, claro. Sí, ojalá me hubiera podido ir a rodar a Argentina.
1: Pero veo la policía, ¿estás seguro que aparece fondo? Estoy buscándolo, todavía no lo veo. Ah, no, este no es.
0: Cruzo los dedos.
1: No, no. Están interrogándolo en el juicio.
0: Mirá que es uno pelado,
1: Uno pelado.
3: ¡Ahí está! ¡Ahí está!
1: ¡Ah, lo viste! ¡Ahí está! ¡Con el micrófono y la gabardina! ¡Muy bien!
0: ¡Periodista de los 80!
1: ¡Qué bárbaro! ¡Claro! ¡Está todo ambientado en los 80!
0: ¡Exactamente!
1: ¡Qué bueno!
0: ¡Tribunales de la Plata!
1: ¿Y ya está disponible? No, no, el
0: 28 de agosto. 28 de agosto. El trailer sí, si lo quieren.
1: El trailer ya está bien. Ya está.
0: Yo lo
1: Carla Peterson. ¡Epa!
0: Sí, no, tiene tremendo elenco.
1: ¡Bien! ¿Y Christian Fond? ¡Epa! ¿Qué te parece? Bueno, felicitaciones.
0: Muchas gracias, muchachas.
1: Estaba mirando lo de Pacto, que vos no te acordás cuál recomendaste. Hay una que se llama El Pacto, que es el sargento John Kinley, uno de los sobrevivientes del servicio en Afganistán, que reingresa a la zona de guerra. Yo no sé de qué pacto habrás hablado vos. Acá hay un oyente, que agradece. Que nos diga el oyente a ver cuál es la recomendó que le gustó.
0: Sí, sí.
1: Otro dice, Pastor, ¿siempre te dan el papel de periodista? ¿Habías hecho otro papel
0: de periodista? Yo hice periodista, sí.
1: Claro, también, ¿no?
0: Sí,
1: verdad,
0: tres, las cuatro películas que filmé, tres hago de periodistas.
3: Claro, ¿no tenés miedo que te encasillen?
0: No, me da pánico que me traten de periodista. Con la precarización que hay.
1: El caso Harturg, Netflix también. Dexter, una obra maestra, dice acá un oyente.
0: Así es.
1: Otro dice El Oso, muy buena serie. Sí, varias veces la recomendaron. Otro, mirá, habla del doblaje y los subtitulados. Está comprobado que al ver las películas subtituladas se pierden muchos detalles visuales de la película. Bueno, está. Hay un tema que es básico. Esto es como el juez de línea.

0: Pero entiendo ese argumento. Lo que acá decimos no es que no hayan películas dobladas. No,
1: que la oferta
0: un poco más
1: sea un poquito más equitativo. Sí, yo he dejado de ver películas que me interesan porque no encuentro la opción subtitulada.
0: Claro,
1: yo necesito escuchar las voces de los intérpretes.
0: Claro, me pasa lo mismo. Nico, decide a la gente a ver qué sistema querés traer. Te quiere importar un sistema, Nico. A ver, ¿cuál es el sistema?
2: No, ojalá. Vamos y vamos.
0: ¿Qué querés?
2: En Estados Unidos hay una aplicación que se llama Theater Ears, que lo que hace esta aplicación es sincronizar el audio de la película al idioma que vos querés.
0: Pero vos tenés que
2: auriculares. O sea, vos entras con tus auriculares, te sentás en la sala, sincronizás la película, porque aparte de la aplicación dice, esta película está disponible, elegís el idioma y ya está. Con los auriculares elegís con el idioma que querés. Se terminó. No entiendo por qué no lo traen acá a Uruguay.
0: No, claro, está bueno. La ves en el idioma original si querés, todo el mundo.
2: Claro,
0: el
2: otro, cada uno la ve. Aparte, en la plataforma de esta aplicación te dice las películas que están disponibles. Por ejemplo, ahora está Toy Story 5 y mucho más. Uno va, lleva auriculares, listo, ya está.
0: Todo el mundo contento. Me gusta. La de Normandía la vi hace como 20 días, recién la van a estrenar. ¿Cómo la viste entonces? Freddy García.
3: Acá tenemos un oyente que pregunta sobre esta película Barreda. ¿Este era el caso del Pituto? No, es el caso de Conchita. El Pituto es otro.
0: ¿El Pituto cuál es?
1: Vos tenés que saber distinguir Pituto de Conchita. Si no,
3: sería sano eso.
0: ¿Pero cuál es el de Pituto?
3: No, el Pituto es uno de estos crímenes que creo que es el de García Belsunce, ¿no es?
1: El del country.
0: Ah, no, nada que ver. No, este de Barreda es mucho más viejo. No, está ambientado a los 80, dijimos.
1: Sí, claro.
0: Sí, no,
1: nada que ver. O principio de los 90. Ahora me entró la duda.
0: Bueno, vos sos el que actuaste ahí.
1: Sí, tenés razón.
0: Vos. En España todas las películas de cine son traducidas.
1: 92, Barreda, perdón.
0: 92, está. 92. Es difícil encontrar subtituladas y es espantoso. No me olvido más, Mel Gibson diciendo gilipollas. No me olvido más. The Cleveland, el pacto, dice. ¿Te acordás de haber hablado de Cleveland, el pacto? Ni vos, ¿te acuerdas, Pato? No. Bueno, se ve que lo escuchó en otro lado.
1: Sí.
0: Y gracias por la recomendación.
1: La
0: y otra cosa maricosa. Bueno, 11:33 minutos, hacemos un corte, si les parece, ¿sí? Seguimos navegando las cinematográficas aguas de...
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11: Azul. Es un gran gusto saludarlos, lo mismo que a toda vuestra audiencia.
12: Bueno, Carlos, todo esto es una gran novedad y una oportunidad para empezar las vacaciones sin necesidad de viajar a otro país para embarcar, ¿no? Porque aquí mismo en Montevideo salimos.
11: Exactamente, vamos a tener, como bien ustedes decían, dos maravillosos barcos, el Costa Serena, que está totalmente renovado, que tendrá cruceros de 9 noches, de 8 noches, llegando hasta Camboriú, Buenos Aires, Ilha Bela, Río de Janeiro, y tendremos a uno de los verdaderos gigantes del mar, que es el Costa Diadema, que realizará cruceros de 7 noches, 8 días, llegando hasta los puertos de Buenos Aires, Ilha Vela, Santos, y luego llegando a Montevideo.
12: Claro.
11: Y para lo importante a destacar es que cualquiera de estos dos cruceros de costa cruceros permitirán el embarque de los uruguayos, embarque y desembarque a escasas cuadras de su casa, porque permitirán el embarque y desembarque desde el puerto de Montevideo.
12: Claro, ideal. Bueno, una sola vez viajé en crucero, y claro, tiene muchas facilidades, pero sobre todo eso, ¿no? De que, ni te digo ahora saliendo a Montevideo, que yo me tomé, creo que salía, no me acuerdo, de Panamá o de qué isla del Caribe, pero acá salís de Montevideo y recorres distintos lugares, entonces desembarcás en un lugar, lo visitás, lo recorres, haces playa, subís al barco de noche, por lo general, ¿no? Te trasladás hacia otro punto, apareces en otro lugar, entonces recorres una cantidad de sitios y estás permanentemente en un viaje con una cantidad de destinos, y ya el crucero mismo es un viaje en sí, ¿no? Toda una experiencia, ¿no?
11: El barco en sí ya es un destino, es un destino, y realmente es el prácticamente todo incluido más económico que existe del verano.
12: Mira.
11: Porque tenemos incluido, para que tengas una idea, 3 desayunos, 2 almuerzos, merienda, cena, snack en la medianoche, shows todos los días, claro, espectáculos.
12: Cuando se dice crucero, es mismo que es una ciudad flotante, vos decís, sí, tenés almuerzo, hay varios restaurantes, hay distintos bares con diferentes propuestas para todos los gustos, tenés piscinas, teatros, spa.
11: Jacuzzi,
12: sí, no, todo, ¿no? Puedes hacer deportes.
11: Y todo incluido en la misma tarifa. Eso es lo interesante. Claro, no es que por asistir a un show tenés que estar pagando. No, está todo incluido en una misma tarifa. Y la gente de Consolid Travel, que son gente que tienen muchísima experiencia y que saben muy bien lo que pueden ofrecer a su cliente.
12: Sí,
11: ¿no?
12: Tienen promociones y tarifas preferenciales de lo que vamos a hablar. Obviamente que varían, hay diferentes opciones de cabinas, hay cabinas internas, hay cabinas externas, con balcón incluso, divino, ¿no? Porque estás ahí, mientras vas viajando, sobre el mar, ¿no? Literalmente, literalmente.
11: Y si nos vamos más arriba, hay también mini suite y suite. Pero creo que los productos que más se comercializan son justamente esos, las cabinas internas, que es lo más económico, las cabinas externas, que tienen una tarifa intermedia, y el que tiene mayor valor agregado es las cabinas con balcón. Yo simplemente te invito a que te imagines una salida de Río de Janeiro, vos en tu piscina, en tu balcón, perdón, con tu reposera, viendo todo este panorama,
12: los morros,
11: que realmente vale enormemente la pena.
12: Claro. Así que estamos hablando de dos cruceros, el Costa Serena y el Costa Diadema, ambos de Costa Cruceros, entonces, que vuelven a salir y a desembarcar aquí mismo en Montevideo. ¿Las fechas están previstas? ¿Se tiene idea de para cuándo estamos hablando?
11: Vamos a tener cruceros desde diciembre hasta primeros días de abril.
12: Claro.
11: E inclusive vamos a tener 2 cruceros en Semana Santa. O Semana de Turismo.
12: Sí, muy bien.
11: Y después tenemos un crucero transatlántico que va a unir Montevideo con Barcelona o Savona en Italia o en España.
12: Ajá.
11: A una tarifa realmente increíble.
12: Qué bueno. 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Bueno, Carlos, muchas gracias por esta información, ¿eh? Y ya seguramente
11: es
12: la gente
11: un
12: va
11: verdadero
12: a
11: gusto y animarse, porque Consolid Travel tiene ahora unas promociones muy interesantes con sus acuerdos con varios bancos, los que hacen que tienen las mejores tarifas del mercado.
12: Muy bien, muchísimas gracias, Carlos Pera, representante de Costa Cruceros en Uruguay. Abrazo grande, ¿eh? 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

0: 6 minutos faltan para las 12 del mediodía.
1: Los Bee Gees, el proyecto de Dave Grohl con los músicos de Foo Fighters haciendo temas de los Bee Gees. Esto es, por supuesto, Tragedy.
0: Bueno, y hablando de los Foo Fighters,
1: se viene.
0: Se viene,
1: bueno,
0: seguro, confirmado.
1: Sí, 23 de febrero, Estadio Centenario. Ahí estará la banda de Dave Grohl en lo que será el primer gran concierto de 2027. Teloneros, las bandas Niña Lobo y Gamepad. Las entradas estarán disponibles a partir de la semana próxima. Los primeros días hay una preventa con una tarjeta emitida por un banco de plaza, no un banco de los que están en la plaza, sino un banco de la plaza financiera, ¿verdad? Y luego sí, a partir del jueves, para público en general. No tengo claro si se difundieron los precios, me parece que todavía no. Allá están los precios, me dice Nico. Bien, ahora vamos a hacer un repaso. Pero bueno, estamos hablando de una banda con 3 décadas de trayectoria, una de los grandes números de la escena del rock and roll, y bueno, va a ser a estadio lleno esto, no tengan dudas. Así que ya lo saben, febrero 2027, 23, no, yo creo que voy a tener tablado, pero bueno, no tenemos ningún problema, abrimos para Foo Fighters.
0: Foo Fighters, tablado. Bueno, nada, si tiene que laburar, tiene que laburar. La VIP sale de 9,000 y pico, me dice Nico por acá, el campo 5,000 y algo.
1: Es lo habitual en un show internacional.
0: Está bien. 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
1: Es un buen horario, sábado mañana
0: 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Y vamos con una noticia policial. Abrimos el programa diciendo que yo creo que aprovecharon quizás, ¿no?, el tema de la tormenta, la alerta, los chorros, para hacer explotar un cajero en Parque Miramar. De hecho, el diario Observador está mostrando ahora el video donde se observa una potente detonación que destruye el cajero, y rápidamente los atacantes que huyen, digo los porque eran varios, ¿no? Pero los agarraron, ¿no? Y los dólares no los agarraron. Creo que no tuvo la suficiente polenta la explosión, pero no se llevaron los billetes. Sí se ve cómo se destruye el cajero, pero un equipo del PADO, ¿no?, del programa de alta dedicación operativa, fue alertado. Ahí vio una camioneta escapándose del lugar, y bueno, empezó una persecución que continuó en Montevideo hasta que el vehículo perdió el control, chocó. Uno de los ocupantes fue detenido en el lugar, ese era chileno. Los otros 3 escaparon a pie, pero no lograron sustraer el dinero. Y bueno, poco después encontraron a otros que se estaban escondiendo en el fondo de una casa en Avenida Bolivia, unas cuadras de la Rambla, eso de las 2 de la madrugada. O sea que estamos hablando de 3 personas que permanecen detenidas, ¿no? Y bueno, no hubo nada que lamentar. Me está escribiendo una fuente, Nico el Tachero, pues sabe mucho de estas cosas, y me dice, mira, sí, que las fechas predilectas para robar cajeros eran el 24, el 31 de diciembre a la medianoche, por la pirotecnia. Entonces la explosión nos llamaba la atención, ¿no? La noche de ayer se prestaba por eso también.
2: Chorros, bueno, inteligencia.
0: Ahí va. Eran Banred, dice, es mejor el de Banred porque en caso de perder no es hurto al Estado, que es un agravante. Ah, por lo de Brow se considera hurto al Estado, que es un agravante.
2: Mirá,
0: no,
2: vos.
0: Ese detalle, ¿no? Bueno, por suerte, bueno, no robaron nada.

0: Bueno, señores, estamos llegando a las 12 del mediodía. Algunos de los mensajes que llegan a nuestro WhatsApp 0920-1090. También tenemos mensajes de texto al 1019. Hay un oyente que pregunta si en el crucero que había bares y todo, si está Pícaro Soldado Rojo. No sé, pero Humberto podría estar para animar ahí, ¿eh? ¿No? Se está recuperando, Humberto, ¿no? Por lo que dije, no tuve más novedades, no hubo que internarlo. Dame con WhatsApp, tronco.
1: Virginia nos cuenta que pasé Navidad con mi hija y mi madrina en el Costa Fabulosa. Salimos de Montevideo y fuimos a Camboriú y La Belia, Río de Janeiro y Buenos Aires. Re linda experiencia. Y mandó una foto que qué envidia, Virginia.
0: Bueno, qué envidia. Llama a Consoli. Le quiero mandar un saludo al tío Pedro, ¿no? Le quiero mandar un saludo primero porque es mansa, está bien, como campeón del intermedio, se merece la felicitación. Y segundo, porque va a estar tocando, porque viejos son los trapos. Y esto se aplica para él y para su banda. Van a estar en la Sala Corchea. ¿Ubicá la Sala Corchea?
2: Soriano
0: 1243.
2: Paraguay.
0: Sí, Soriano 1243.
2: Ubico perfecto.
0: Hoy a las 21 horas, ¿no? Así que, bueno, viene así, buena música, con buenas guitarras, distintas voces. Va a ser Pedro, te mando un abrazo grande, que pases muy bien. Ya son las 12 y un minuto, así que, bueno, estamos cantando la retirada, ¿no? ¿Estamos de acuerdo? Ninguna noticia en este momento, nada que valga la pena, sí, queda con 12 pm entonces. Y por supuesto que si nos vamos y nos tenemos que ir con el grito de guerra.
2: Por supuesto, porque...
0: Porque así estamos y porque vamos a estar así. Porque gracias a Dios, hoy es... Me está haciendo la ronquera y me va a volver ahora, pero vale la pena. Vamos, se mueve la tormenta, sale el sol.
1: Vamos, que sale.
0: Vamos.

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4: Benja, querido, buenas tardes.
7: Vente, Benja.
8: Benja.
9: Benja, querido, buenas tardes.
8: Vamos arriba, Benja.
10: Benja, feliz Navidad.
11: ¿Qué haces, Benja? Matu, buenas tardes.
4: Benja, querido, bueno, escuchándote acá.
12: Hola, Benja, ¿cómo estás? Estoy escuchando tu radio.
8: Benja, buen día.
13: Benja.
9: Benja, vamos arriba, yo te apoyo, Benja, y me subo a ese tren, te acompaño.
11: Buenas tardes, audiencia, Benja, Matu, toda la banda que anda por ahí, ¿eh?
13: Hola, ante todo, buenas tardes, sí.
14: Benja, ante todo, buenas tardes.
11: Benja, ¿cómo estás? ¿Todo bien?
9: ¿Qué dice la gente hermosa? Benja, Tai, Matu.
13: Hola, Benja, ¿cómo andan? Sí, sí, el Nacho, ¿qué le pasa?
15: Hola, Benja, ¿cómo va?
13: Hola, chicos, ¿cómo están?
14: Vamos con la mejor audiencia del este ahí.
16: Hola, Benja, ¿y secuaces?
17: Hola, Benja, ¿cómo estás?
18: Muy, pero muy buenas tardes. Benja, Matu y el gran equipo que nos acompaña todas las tardes.
17: Quiero que estés chido, quiero que estés cool, quiero que estés perrón.
7: Ante todo, buenas tardes, Benja, Matu, un abrazo.
4: Saludos a Matu, al profe y a Inda Maris.
14: Vamos, Benja, arriba, vamos arriba, Benja.
19: Yo te defiendo, JP, vamos por el verano nomás.
18: Acá Rodrigo, de profesión albañil, siempre firme con la cantora. Abrazo.
7: Buenas tardes, ¿cómo andan? ¿Qué tema han tocado?
17: Quiero que estés perrón.
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0: Mucha atención, buenas tardes, ¿cómo estamos? ¿Qué dice el Mato?
1: Muy buenas tardes, ¿cómo están todos por ahí?
0: ¿Todo bien?
1: Todo bien, por suerte.
0: No nos volamos.
1: No nos volamos.
0: Eso es importante.
1: Se nos voló el Benja.
0: Se nos voló el Benja en este temporal. Yo le dije, hay que sujetarlo porque se vuela.
1: Ah, no me hicieron caso. ¿Pero no quiso hacer caso?
0: ¿Cómo anda la cosa? ¿Anduviste dando vueltas con frecuencia hoy?
1: Anduvimos recorriendo y, bueno, por suerte no hubo tanto desastre ni destrozos como en otras ocasiones, aunque fue el viento estuvo fuerte.
0: Estuvo fuerte, pero por lo que pude leer ahí en la vuelta, en lo que fue Punta del Este, el puerto y eso, que es donde era esperable que hubiera más destrozo, no fue tan caótico.
1: En los lugares de siempre, como en la zona de San Rafael, ahí estaban la gente de la intendencia haciendo trabajo, pero estuvieron desde la madrugada.
0: Ahí va.
1: Y después hicieron un corte y arrancaron en la mañana y ya tenían casi todo resuelto.
0: Bien, bien, bien. Bueno, dentro de todo, para lo que parecía que iba a ser, que se venía un cataclismo.
1: Sí, sí, era el fin del mundo ayer.
0: Claro, sí, sí. Yo me acuerdo que estaba, en un momento vi una noticia que decía que a partir de las 9, tipo, se cortaban los bondis, todo. Y nosotros estábamos ensayando con los secuaces, muy contentos, dentro de la sala de ensayo. Y cuando salimos, que los fui a acompañar a los gurises hasta la puerta, parecía una película de terror de lo vacío que estaba el centro, así no andaba nadie en la calle.
1: Tipo, es que ya medio cuando bajó
0: eran
1: el sol,
0: como las 9:30 de la noche, poner una cosa así. Ya, o sea, ya había empezado el momento de alerta y nosotros estábamos muy inconscientemente recién terminando el ensayo y en el centro no quedaba pero ni el loro. Era
1: aparte con lo de la alerta roja que se generaron confusión, porque ahora Benja pasó ahí lo de Inumet, generaron confusión porque una cosa es la alerta de Inumet.
0: Claro.
1: Y otra era la alerta de emergencias.
0: Claro, del coso, ¿cómo se llama? El SECOED, ¿no?
1: De alerta es...
0: Que tiraron la emergencia SINAE. Esa que no tenía que ver con la de Inumet.
1: Claro, la alerta es del SINAE para prevenir, o sea, todo tipo de accidentes y esas cosas. Y la alerta naranja es climática. Entonces claro. Mucha gente dijeron, pasó alerta roja, no, o sea... Y entraron en pánico y bueno, está ahí ya después los mensajes y un montón de cosas más.
0: Claro, acá estoy viendo que Benja me envió la alerta roja, después de lo confundido de ocurrido esta noche del 6 de agosto, muchas personas se preguntaron cómo puede haber una alerta roja si Inumet tenía una advertencia naranja, que es lo que genera confusión. La advertencia meteorológica y la alerta no son lo mismo, aunque estén relacionadas, cumplen funciones diferentes. Entonces, Inumet emite advertencias meteorológicas, amarilla, naranja y roja, evaluando el fenómeno meteorológico y su intensidad para determinar el color de la alerta. Y el SINAE puede declarar una alerta para preparar la respuesta institucional y proteger a la población. O sea, como consecuencia, pero no es la misma cosa.
1: Claro, el SINAE lo que hace es la alerta roja para prevenir.
0: Ahí va.
1: Que la gente ande...
0: Como prevención para que la gente no ande saliendo tanto a la calle, no se exponga por el tema de la alerta. La cuestión es que, bueno, suspendieron algunas clases también.
1: Claro, hoy muchos contentos porque zafaron de ir a clases.
0: Claro, yo a los gurises míos, la verdad, como hoy tenían en realidad solamente una clase a las 7:15 de la mañana y a las 8:00 salían y ya no tenían más nada, ya anoche les había dicho, ya fue, no vayan, no faltan nunca,
1: claro.
0: No tienen falta, entonces dije, bueno, ya fue, por un día que falten, porque era lo más normal era que todavía siguiera la alerta en la actualización de las 6 de la mañana.
1: Claro.
0: Y además de eso, no tenía ganas de levantarme a las 6 de la mañana para ver la actualización. Dije, ya fue, va a seguir habiendo alerta.
1: Claro.
0: Y si no hay, bueno, ya está. O sea, es peligroso igual salir a la calle porque se aflojaron todos los árboles.
1: Sí, también.
0: O sea, igual no es nada malo quedarse un rato más en casa. Así que estaban muy felices mis niños, se despertaron hace como media hora, estaban desayunando cuando me vine.
1: Re contento con el fin de largo.
0: Felices de la vida con el fin de largo que les tocó espontáneamente. Así que bueno.
1: ¿Y ellos van ahí al DEPA o...?
0: Al Punta del Este.
1: Ah, sí. Porque viste que en el DEPA se cayó un árbol que levantó la vereda y eso.
0: Pa, ni me enteré de eso.
1: Pasaron también el grupo de la audiencia, que lo tengo por acá.
0: Mirá, no me enteré de esa. Yo en mi afán de no informarme demasiado, por mi conocido ya lema de informarse es de cobarde.
1: Claro, por lo que veo acá es el costado del liceo. Rompió la reja y un poco del muro y parece que levantó unos caños.
0: Ahí va. Bueno, pero dentro de todo no fue gran cosa.
1: Por suerte no hubieron accidentes ni nada que que lamentar. Eso sí, todo hay que tener, hay que recordarle a la gente que tengan cuidado porque muchos árboles se pudieron haber aflojado.
0: Claro, sí, con el zarandeo del viento y con la cantidad de lluvia que hubo antes, que suele dejar la tierra medio flojeli, y hay que tener cuidado igual estos días posteriores porque todavía hay mucha humedad y todavía queda algo de viento, entonces a cuidarse por si acaso. No es para generar miedo ni alerta ni nada, pero es importante, es importante
1: precaución.
0: Cuidar. Claro que sí. Tenemos, más allá del grupo de que tiene la audiencia, para la gente que no tiene el grupo, convídame el número de...
1: ¿El número de acá?
0: Para comunicarse por si alguien quiere mandar mensajes.
1: El número de que tenemos acá es el 098-919-936.
0: Ahí está. 098-919-936. Se pueden comunicar ahí. Yo sé que es molesto, no lo tienen agendado porque siempre mandan el teléfono del Benja, pero bueno, el Benja se nos voló con el teléfono y todo. Entonces es la única forma de que nuestra audiencia tan, tan querida se pueda comunicar con nosotros. Mientras tanto, quiero mandarle un saludo, en primer lugar, a mi señora madre, doña Elena.
1: Saludo, Elena.
0: Que el día de hoy, 7 de agosto, está cumpliendo... Me va a matar cuando escuche, pero está cumpliendo 70 añitos.
1: Ah,
0: así
1: pero,
0: que
1: una piba.
0: Un beso grande a mi vieja. Más tarde la voy a llamar. Todavía no la llamé porque me gusta llamarla tarde para darle suspenso así a la cosa.
1: Claro.
0: Entonces todavía no la llamé. Pero más tarde le voy a hacer un llamadito.
1: Aparte capaz que tiene ganas de dormir hasta tarde y si la llaman temprano.
0: Claro, yo digo, a mí no, el saludo de cumpleaños de mañana es como ya es algo reservado para los que están bajo el mismo techo, digamos. Si ya te levantaste, están ahí, te saludan, bueno, está.
1: Claro.
0: Después déjame tranquilo.
1: Únicamente que sea el caso de las 12 de la noche, el que manda mensaje tipo 000.
0: Ahí está.
1: Pero está, después ya, hasta 9:10 de la mañana, por favor, no manden mensaje.
0: Ahí está.
1: Dejen dormir tranquila a la gente y encima su cumpleaños.
0: Exactamente. Bueno, me comunica acá el Benja que está activo con el WhatsApp, así que los mensajes que lleguen al WhatsApp de la radio, del programa, igual los va.
1: Ahí va.
0: Los va a reenviar. Por acá me escribe Aurora. Nos manda un buen mediodía. Empezaron más temprano, dice, qué sorpresa. Porque
1: hasta nosotros estamos sorprendidos.
0: Nosotros también estamos sorprendidos. Entramos. Terminando de atarnos los campeones acá antes de sentarnos en el estudio.
1: Como quien sale corriendo mientras se viste, así estábamos nosotros así en este momento.
0: Hoy tocó cuidar el kiosco, dice Aurora. Así
1: sí, que tenemos a Benja en viaje a Paysandú, que va a estar trabajando este fin de semana con Casinos del Estado, así que un saludo a Benja que nos está escuchando desde el bondi y en ahí cuanto está. Tenga mejor señal lo vamos a poder llamar.
0: Bien. Nola Mercado por acá escribe, dice, buenas tardes, ¿cómo le fue con el sorteo de la vivienda? Que anoche se acordó mirando el noticiero. No tuvimos suerte esta vez. Fue la segunda presentación de nuestra cooperativa en el sorteo. Así que ahora toca esperar hasta el próximo sorteo, que es el tercero.
1: Porque la tercera es sí o sí, entonces por lo que entendí.
0: Si no salís sorteado en el tercero, después te adjudican automáticamente.
1: Ah, tenés que esperar un poquito más.
0: Ahí
1: y
0: está.
1: Después te adjudican.
0: Exactamente. Sí, porque si no tampoco tendría demasiado sentido el tercer sorteo.
1: Claro,
0: sí. En realidad, la gracia es que los que salen sorteados en el tercero te adjudican ahí y después en la siguiente instancia ya te adjudican directo a los que no salieron sorteados. Una tarde linda igual, mucha alegría ahí en el ambiente por la gente que sí salió sorteada. Bastante lluvia en el camino de vuelta, estuvo bastante intenso.
1: Claro, porque usted los agarró ahí.
0: Nos perdonó cuando llegamos, porque llegamos al espacio modelo, estacionaba la camioneta en la puerta, nos bajamos y en cuanto entramos se sintió el bombazo de agua, pero literal, ¿eh?
1: Estaba esperando a que terminara
0: de estacionar. Nos dejó terminar de entrar y fue tipo quedar todos bajo techo y ¡bloom! El bombazo de agua se escuchó ahí adentro, parecía que se estaba cayendo todo. Y después, bueno, estuvo ahí como unos 15 minutos cayendo agua fuerte que no se podía ni hablar, tipo tenías que hablar a los gritos con el que tenías al lado. Porque no se escuchaba nada, porque claro, lo que es un techo de...
1: ¿Cómo es? Claro, es como un galpón que
0: ahí lo va, un galpón gigante con techo de chapa, que algunas partes tiene esas de fibra que son transparentes para que entre luz, y claro, pegaba la lluvia ahí arriba y retumbaba de una manera hermosa. ¿Tenemos a nuestro líder ahí?
1: Tenemos a nuestro corresponsal en viaje.
0: ¡Qué grande! ¿Qué dice Benja?
1: A ver. Ah, se escucha bastante bajito.
0: Te recibimos bastante bajito, así que... Acercate bueno, al micrófono.
1: Ahora está un poco mejor.
2: Ah, ok. Ahora. Lo que pasa es que de manera voy en bot. Escuchá, no, me gustó el comentario del profe con el
1: no.
2: Cliente, que un galpón más progre que este no va a haber. Pará.
1: Aguantame. Está todavía muy
0: se
1: lejos.
0: Se te escucha muy bajito, por suerte, porque parece que las cosas que estás diciendo no nos gustan tanto.
2: ¿Es mejor?
1: Ahora sí.
0: A ver, ¿ahora?
2: Sí, ahí está, sí, ahora sí. Espectacular. No, lo que pasa es que igual es un tema de red, obviamente. Recién no había red para nada, olvídate. Y le dije al Mato, llamame ahora porque no sé hasta cuándo, porque vamos en plena ruta.
0: ¿Por dónde
2: andas? Pero llegué a escuchar tu comentario y se entiende, viste, que los galpones de chapa, progre, eso es complicado. Pero bueno, profe, tampoco tenés que decir que la lluvia era para lavar un poquito todo el sur, todo, pero bueno, está. Escucha, pero ¿me reciben bien?
0: Te recibimos sí, bien, sí, estamos escuchándote bien. Me estoy riendo acá porque Miguel Vega dice, nuestro líder sonó a secta eso. Y sí, esta es la secta del Benja. Sí.
1: Claro, la secta de tarde, sí.
0: Claro que sí.
2: Escucha, no, pero igual, ¿sabes qué? No sé si vieron la noticia, pero yo acabo de leer la noticia porque voy escroleando mucho acá en el viaje mientras esperaba el llamado, escroleando mucho. Que Yamandú Orsi, el presidente, aprobó la cadena nacional para la celebración del Partido Nacional. Y yo dije, loco, qué bueno que pase estas cosas, porque viste que hay un teje, en otros países está re complicado el tema, yo sé que hay diferencias, pero todavía nos queda un poco de cordura y comunión en ciertas cosas, y eso está bueno, eso sí, está bueno.
0: Dentro de todas las pifias que tiene nuestra democracia, tiene todavía esas cosas buenas que hablan bien de nuestras instituciones, ¿verdad? De que haya una buena convivencia entre los partidos políticos y que haya partidos políticos todavía con cierta fuerza, son cosas que le hacen bien a la democracia. Así que eso está bueno.
2: Sí, está bueno. La alternancia también está buena y obviamente siempre en los pasos de mando siempre se ha dado de una manera muy cordial, siempre. Está bueno. Yo creo que todavía se tiene eso. Pero bueno, nada, es algo que leí recién que me gustó. Muchachos, ¿cómo andan? ¿Cómo va todo? ¿Todo bien?
0: Todo bien por
1: acá. Muy bien. Me alegro. Aireados, pero bien.
2: Eso te iba a decir, yo les cuento. Yo iba a salir ayer 22:45, obviamente, después de la alerta. Ojo, alerta naranja por parte de Inumet, alerta roja por parte del SINAE. Ahí yo les mandé, si quieren después repasar,
1: sí,
2: porque
1: hubo
2: confusión y... Perdón, discúlpenme, porque fue capaz el tramo que no pude escuchar. Yo estoy pasando por todos los ríos que va la ruta, están todos los ríos colmados, está salado, todos crecieron, están todos con un caudal bárbaro. Acabo de pasar el río acá, un río que no me acuerdo, no sé, ahora te voy a decir cuando es el cartel, pero interesante, me llamó la atención.
0: Está cayendo agua para recuperar toda el agua que estamos gastando pelotudeando con el chat GPT, preguntándole pavadas.
1: Claro, se está reído de ronda.
0: Vino una lluvia para reponer un poco de agua.
2: Sí. Bueno, era hora, pero escuchá, la verdad que increíble porque sabemos que llovió, pero cuando ves el caudal de los ríos, como estoy pasando ahora, bueno, obviamente me estoy moviendo con los amigos de Turismar y puedo ver, o sea, es un coche tremendo coche, nos pusieron, porque... La salida que se canceló ayer a la noche por la alerta, claro. Salimos todos hacia ahora a las 11 de la mañana.
0: La reprogramaron.
2: Entonces,
0: para hoy.
2: Obvio, la reprogramaron para ahora, por eso que yo iba a llegar sobre iba a viajar toda la noche, iba a llegar a Paysandú hoy a la mañana.
0: Claro.
2: Entonces, así que tranqui, dormí en casa y bueno, ahora arranqué y dije, bueno, muchachos, salgo un ratito por teléfono. Pero creo que obviamente es totalmente entendible, ¿no? Ayer cuando estaba la alerta, empezó a soplar, empezó a llover, era sabido que todo el mundo se iba a quedar quieto y bueno, se aconsejó que no se mueva nadie. Pero bueno, yo creo que en Punta del Este pegó, no sé si tan fuerte como se esperaba, pero pegó. Yo vi ciertas cosas que... árboles volaron ahí por el liceo al lado de la intendencia, se voló algo, ¿no? Cayó uno, ¿no?
1: Sí, cayó uno sobre la reja del liceo. Hubieron un par de pinos que cayeron, pero lo que se estaba, o sea, se podía observar por ahora, era que no hubo tanto daño. O sea, hubieron árboles caídos, no hubieron tantos daños como hubieron en otras ocasiones.
2: Ok. Sí, a mí me pareció, yo vi algunas imágenes, bueno, la gente de la intendencia también de comunicación manda el informe, manda las imágenes y demás, pero bueno, yo creo que pareciera que zafó, por lo menos yo donde estoy acá, ahora estoy a la altura, al final de la ruta 9, empalme con la 8, acá está el solcito, frío pero solcito, No sé cómo estará Maldonado. Pareciera sí. que se acomodó, que viene frío, pero el solcito se hace presente.
0: Acá está parecido. Hay un poco de sol, hay algunas nubes también, pero está como lindo, pero frío.
2: Ah, ok. Che, ¿sabes qué me estoy dando cuenta? Voy en el bondi, acá arriba, espectacular. Los amigos de Turismar, enseguida ayer les escribí a las chiquilinas, le mando un beso grande a Claudia y a todas las chicas de Turismar, y le digo, escuchá, ¿qué pasa con esto? Me dice, pará que ya te averiguamos porque se está decidiendo qué se hace. Al rato me dice, no, Benja, está todo cancelado, se reprograma todo para mañana a las 11, vas a llegar tipo 5 o 6 de la tarde, vienen tiempo para poder laburar. O sea, yo le avisé al hotel que voy a llegar más tarde, y bueno, se tuvo que reacomodar algunas cosas. Claro. Y el coche es espectacular, un coche semicama, que te digo la verdad, que ahora corto con ustedes, me tapo con la campera y duermo hasta allá, hasta
1: la entrada de Paysandú. ¿El mismo en el que viajamos?
2: No, esta es otra unidad. ¿Sabés por qué? Es más amplia, porque yo creo que este es semicama a cama, porque voy estiradito para adelante, que es espectacular. Yo no digo que la vez pasada, Mato, íbamos sentados los dos juntos, nosotros dos íbamos apretados porque somos los dos grandecitos. No estoy diciendo eso, pero en este creo que me parece que es más cómodo y más para... Sí, es más holgado, está buenísimo. La unidad está muy buena. Tengo acá, obviamente, cargador USB, todo tiene muy buena tecnología, así que, nada, está bueno. Hay que destacar el
0: la tema comodidad es importantísimo. Sobre todo para estos viajes que son medios largos, está bueno que el bus sea cómodo, es fundamental.
2: Sí, y sabés que estaba anotando, yo dije, voy a salir con los pibes acá por la llamada para el programa... voy a molestar a la gente que va acá alrededor mío. En sí el bus todavía no está lleno porque va a parar en Trinidad, va a parar en Yun, y ahí llega a Paysandú y sigue para Salto. Inevitablemente los pasajeros entendemos esto, que se tuvo que unificar un poco y hacer algunas paradas más por el cambio de la cancelación de ayer. Creo que todo entendemos, y bueno, creo que en este momento todo el mundo debe entender a todo el mundo. Y sabes que dije, voy a seguir atomizando, tengo que hablar un poquito más fuerte para que se escuchen las llamadas, pero me doy cuenta que todas las personas que van alrededor mío van todos con auriculares sin la de ellos.
0: Ah, bien, así que no están molestando a nadie.
2: Sí, claro, exacto. Llego vos, que aparte, de verdad, que digo, qué detalle, todo el mundo va en la de ellos, con su música, tranquilo, cosa que antes por ahí, viste, que no pasaba.
0: Y antes te tocaba uno que con ganas de conversar al lado y te hablaba todo el viaje. Oh.
1: Sí. Ahora falta que uno le grite ahora de fondo, ¡cállate!
0: Deja de dormir.
2: Claro. Sí, pero no, así que bueno, muchachos, ustedes manejan la nave ahí, les agradezco una vez más, creo que conformamos un gran equipo, así que bueno, un placer obviamente poder estar con saliendo al aire y disfrutando también de la radio. Los venía escuchando, obviamente la red se va. Extraño en estos momentos los celulares que venían con radio incorporada.
0: Eso era bueno.
2: Sí, ahora ya, Mato, ahora ya fue. Ninguno, ¿no?
1: No, ahora es todo digital porque incluso le sacaron lo que hacía de antena receptora de radio, ya no vienen con eso.
0: Claro, porque ¿qué lo tiró? Porque usaban el auricular, ¿no?
1: Claro, y usaba los auriculares de antena y traía un chip que era receptor de radio.
0: Ahí está.
1: Entonces era como una especie de radio física digitalizada. Pero ahora ya no trae.
2: Pero escucha, ¿es un avance?
1: Y es realmente un arma de doble filo. Porque si perdés conexión, perdés directamente conexión con todo.
0: Claro.
1: Y la radio, en realidad, con una batería vos podés transmitir radio. Incluso.
2: Claro.
0: Espera que llegue el apocalipsis y vas a ver cómo van a volver todos a la radio enseguida. Como pasó en España cuando tuvieron ese apagón general.
1: O radio aficionado. Sí. Bueno, Martín de Dron.
0: Lo único que funcionaba era la radio.
1: Martín de Dron Punta del Este es radio aficionado. Tiene ahí sus cosas.
2: Pero está bien, vos sos radio aficionado. Pero ¿qué agarrás? Porque a mí me da, es como dice el dicho, agarrás menos que antena de goma. Para mí es lo mismo. O sea, radio aficionado. ¿Qué escuchás?
0: ¿El radio aficionado?
2: ¿Solo escuchás o transmitís, emitís?
0: ¿Se comunican entre ellos, no? ¿Cómo es la película con los radio aficionados?
1: Claro, vos dentro de una frecuencia que ahora estaba buscando, que es la HF, UHF y SHF, en ese rango de frecuencias vos podés transmitir. Onda corta, pero para acá tengo...
0: Ahí va, las de onda corta, que son las que alcanzan más.
1: Claro, las de onda corta son para larga distancia.
0: Ahí va. Que antes había radios que venían con onda corta, ¿te acordás de eso? y de repente empezabas a hacer zapping, digamos, en el dial y te agarrabas una radio de Rusia, ponele.
1: Es cierto, sí.
0: En onda corta.
1: O agarrabas de repente transmisiones de barcos.
0: También.
1: Había una radio china que traía HF y estaba bueno escuchar de repente, no agarrabas porque no agarraba mucho,
0: claro.
1: Pero agarrabas tipo golpecitos de radio.

0: Es así que no pueden sacar leche.
1: Sí, pero no me imagino andar ordeñando almendras.
2: Pero eso te iba a decir, eso que, ¿cómo ordeñas una almendra, papá?
1: Yo nunca me puse, me gustan las almendras, como almendras, pero nunca me puse a buscarle las ubres, a ver dónde las tiene.
0: Claro.
2: Pero para, es todo una estafa. A ver, me imagino que pasa por un proceso, pero ¿por qué se llama, por qué le dan el título de leche? Volvemos a lo mismo. No me digas hamburguesa lenteja porque no cabe.
1: Tal cual, tal cual. Debería llamarse agua de almendras.
0: Ahí va, tendría que ser agua de almendra.
2: Pero ¿el proceso cuál es? ¿Usted lo sabe?
1: Tengo entendido que es como a nivel casero, digamos. Tengo entendido que vos metés las almendras en una licuadora con agua.
0: Ah, sí.
1: Y después las colás o algo así por el estilo. O sea,
2: y pues
1: de leche lo que tiene es que es blanca nomás. Pero después.
0: Acá dice: se remojan durante 8 a 12 horas, se licúan y se prensa. Para sacar el jugo. O sea, no. Es jugo de almendra.
1: Ahí va, debería ser jugo de almendra y no leche de almendra. Así que aprendan a hablar.
2: Eso, sí, hay un poco de marketing ahí y de meterlo, pero a ver. ¿Sabes qué me voy a prestar atención? A ver si están en el lado de los lácteos, en el súper. No tiene nada que ver, está desubicado ahí.
1: Está, no, generalmente como es una bebida que no necesita refrigeración, está en la zona de las comidas de las cosas saludables y de gluten. Y no sé qué y no sé cuánto, y aparecen ahí en cajas leche de almendra, que además no son nada baratas, por cierto.
0: Es como hablábamos con el tema de la comida para celíacos, como es
1: claro,
0: algo especial, es más caro.
1: Esto vale, yo no quiero mentir, pero tranqui unos 300 mangos el litro, o por ahí.
2: Mira, qué salado,
1: además
2: qué
1: de vegano hay que ser rico para tomar eso.
0: Sí, entre 170 y 230 pesos el litro.
1: Ahí está, mira.
2: Claro, qué salado. Escuchá, Mato querido, ¿ya se tiró vía comunicación?
0: No, todavía no.
2: Bueno, escucha, ¿querés tirar vía comunicación? Así me das tiempo de reenviarle al profe los mensajes que van llegando y no dejamos colgada a la gente.
0: Ah, bueno, dale.
2: Dale, yo me quedo en línea, sí, me quedo en línea, bueno. Después termino de saludar y de charlar, pero aprovechamos para nuestra querida audiencia que nos está mandando mensajes. Manden mensaje tranqui, que prometo no dormirme hasta después de las 2 de la tarde, que termine el programa. Así que yo ahora voy reenviando todos los mensajes. Tiramos vía comunicación.
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0: Offspring. Qué buena banda, che.
1: Qué buenas épocas.
0: ¿Sabés que hoy de mañana andaba scrolleando, mirando noticias y vi en Polonia un tipo que estaba tocando con un piano? Vi una mujer y le pide que toque un tema de Offspring. Y aparece la banda atrás y se pone a tocar. Fue como una cosa el random, así, en una aparición en un lugar random. Y se entró a juntar gente, se armó una bataola hermosa con toda la gente alrededor de la banda ahí.
1: Qué bueno, lo vi ayer, lo vi de pasado, no le presté mucha atención porque vi la primera parte del video que viene y dice: vos podés tocar tema de Offspring. Y no sé, y de repente se ve que vienen los flacos caminando.
0: Ahí va, aparecen ahí la gente. Y se empiezan a meter. Bueno, un saludo muy grande para nuestro querido alcalde Damiante, que está de vacaciones, pero aún en vacaciones nos escucha, manda la foto de... Coincido con el Benja, que está muy bueno cuando te mandan la foto de la radio del auto ahí con la radio sintonizada.

0: Ah, eso es como una cosa linda de ver, así que te mandan la foto de la radio.
1: Claro, claro.
0: ¿Verdad?
1: Es como que no certifican, respaldan.
0: Ahí está, es como acá estoy, te estoy escuchando, documentado.
1: Claro, sí, exacto. Un abrazo grande al alcalde, un abrazo grande al alcalde que está de vacaciones escuchando, así que merecía vacaciones y ahí prendido. Oh, qué bien. Te mandé algunos mensajes más ahí
0: en acá veo que, Leo Lemenjun. Que
1: pará. Yo le pongo así porque el que nos llevó Lemenjun, pará.
0: Claro, Leo Lemenjun, porque aparte no, ahora estoy haciendo fuerza para acordarme el apellido que nos lo dijo y no me lo estoy pudiendo acordar. Me acuerdo que lo armenizamos y así todo no me lo acuerdo, pero no importa. Todos sabemos quién es y él también sabe quién es, y nosotros y nuestros estómagos están muy agradecidos por esas exquisitas Lemenjun que probamos la otra vez. Y dice que en Piriápolis estuvo bastante bravo el tema de la tormenta.
1: Sí, ¿sabés qué? El Turismar se metió ahora por Piriápolis, ni bien salimos. Ajá. Y se veía, obviamente también hubo un gran laburo de la gente de Piriápolis y todo eso, y ya estaba todo limpio, pero te das cuenta que había estado fuerte, que había azotado fuerte el temporal. Pero, ¿y sabés lo que me tomé el tiempo de mirar de abajo de la ruta al ingresar? Ajá. El Cerro San Antonio, por todo esto que se está dando de la demolición que se está tratando de detener del tema de las hamacas.
2: Ah, sí, que temita que se armó con eso.
1: Sí, che, pero ustedes, ¿qué onda? ¿Sí o no?
2: El
1: ¿Demolición sí, demolición no?
2: El tema es, porque viste que van en contra del tema de que dicen que hay peligro de derrumbe, entonces... Ahí está el tema de sacan todo y vuelven a hacer algo seguro, igual a lo que había.
0: Claro. Sí,
2: o directamente ya sacas todo y,
0: claro,
2: y
0: que hagan otra cosa. La pregunta sería: ¿demolición para qué? ¿Demolición para eliminarlo y ya está?
1: Sí.
0: ¿O demolición para crear una cosa nueva, bien hecha y que sea realmente un atractivo turístico? Porque el Cerro San Antonio y la vista que hay desde ahí es una hermosura. Y
1: sí,
0: nunca
1: sí.
0: Tuve la valentía de subirme a una de esas aerosillas.
2: Claro.
0: Pero me imagino que debería ser una cosa hermosa de ver desde ahí arriba, por lo menos en una aerosilla que te permita disfrutar del paisaje y no estar temiendo por tu vida. Debe ser muy entretenido.
1: No, yo me subí. Y mirá lo que te voy a decir, yo me subí a esas sillitas cuando éramos novio con aquellas. Teníamos 17 años, ponele.
0: Me encanta que le digas sillitas.
1: Sí, ya.
2: Unos fierritos.
1: Eran unas sillitas de verdad, ¿eh? Y aparte tenías que subir el movimiento, si mal no recuerdo, y bajar también. Y vinimos un domingo, pegamos escapada para acá con los padres de aquella, porque éramos noviecitos.
0: Ahí va.
1: Y fue la atracción, y nos llevamos para atrás el llavero con la foto. Yo tenía una cara de julepe, hermano.
0: Me imagino. Igual debe ser entretenido subirse a esa cosa en movimiento, es como subirse al bondi, o como
1: sí,
0: bajarse del bondi.
1: Pero después no, más llegados los años, más acá, no me acuerdo cuándo, hubo una señora que hubo en uno de los tramos que se cayó para abajo y se quebró toda, que se zafó de cohete. Está bien, yo voy por este lado, está bien, ok, listo. ¿Por qué no quieren la demolición y la desaparición de eso? Porque dicen que es patrimonio. Ahora, tener el patrimonio así,
0: claro.
1: No sé si suma,
0: claro.
1: Hecho pelota, arruinado.
0: Yo creo que sería bueno, de repente, sí, reconstruirlas o...
2: Claro, modernizar el sistema, o sea, seguro. De repente
0: aparte
2: querés...
0: que no es tan difícil agarrar alguna empresa privada que quiera invertir unos mangos, se la das en concesión unos años y ya está, o sea... Las típicas asociaciones público-privadas.
2: Bueno, una de las opciones que se manejaba era una concesión de largo plazo de,
0: claro,
2: de 20, 30 años.
0: 20, 30 años, claro.
1: Sí, claro, no, porque el tema creo que va por ese lado, Mato, porque creo que decían que la concesión nomás a 5 años o algo así.
2: Claro.
1: Y el flaco que vino dijo, voy a poner como 3 millones de dólares. En 5 años querés que recupere esto.
0: No, claro. Más en un lugar donde el turismo es estacional, ¿no? Porque si
1: claro,
0: hablas de un lugar que tiene turismo todo el año, está todo bien, pero 5 años que son de a 3, 4 meses como mucho. Ponele
1: claro,
0: que desde que empieza el tiempo lindo sea explotable eso. Si le pones una buena campaña publicitaria desde octubre, noviembre, lo empezás a explotar hasta febrero, marzo, está. Y tenés ahí 5 o 6 meses para jugar. Pero no es que tenés todo el año completo. Entonces, claro, habría que pensarlo como en una cosa más o menos de decir, bueno, te la doy 15, 20 años como para empezar a hablar, sí. Pues si no, una inversión tan grande tampoco es fácil de desquitar.
2: Claro, y no solo las sillas, sino el parador que está al pie
0: claro.
2: o sea, donde llegan, claro, que es una inversión, o sea, tenés que hacer toda una estructura nueva, o sea, es un trabajo grande.
0: No, claro, ni hablar que es una obra importante y que requiere una inversión de unos cuantos millones, ¿no? Pero bueno, la forma que tienen los estados de no tener que ser ellos los que invierten ese tipo de plata es a darle la concesión a alguien y que lo haga y chau. Lo mismo que hacen con las rutas, lo mismo que hacen con todo, básicamente. O sea,
1: sí, acá Leo, nuestro querido Leo, dice demolición no, reforma sí, claro. Pero claro, tenés que ver, bueno, qué haces. A ver, como atractivo turístico, lo ideal es, a ver, yo hace un mes ya hace que anduve por Bariloche, San Martín de los Andes, que lo clásico de Bariloche son, bueno, yo les digo las aerosillas, pero claro, estos son cápsulas, como es, se me fue el nombre ahora, de lo que sube y baja de la montaña. Los teleféricos, exacto. Era divino, hermoso. A ver, yo no nos subimos porque la verdad que no estaba pa' esa, ¿no? Y le digo, chiquilina, ¿con qué necesidad me voy a subir? No, déjame joder.
2: ¿Para qué andar arriesgando?
1: Claro, ¿para qué andar arriesgando? Que todavía nos quedan unos cuantos días de vacaciones y nos queda todavía plata en la tarjeta. No jodamos, al pedo. Claro. Pero, y las gurisas se reían porque mientras subíamos a la montaña el teleférico pasa por arriba tuyo, porque claro, vas subiendo, ¿cómo te puedes decir? ¿No? Dando en circunferencia a la montaña hasta que llegas a la cima, y los que pasaban en el teleférico saludaban, nosotros los saludábamos de abajo, ¿viste? Y los locos iban recopados, y mis gurisas me retaban, pues yo les los saludaba y les decía, yo la tengo más segura acá abajo, vos estás más cerca a la barca, y les saludaban los otros y decían, re contento, me saludaban, decía, papá, no les digas.
2: Bueno, lo perdimos.
0: Se nos fue.
2: Se nos fue Benja. Se cayó en el teleférico.
0: Debe haber empezado a perder señal ya en la ruta.
1: Forma tiene que ser ese ahora nivel. Sí. No podés venir más abajo de eso. Ahí me tomaron.
2: Ahora sí. Te perdimos desde que las niñas. De las niñas te decían algo y hasta esta parte final.
1: Bueno, no, por eso, pero lo que yo le decía a ellas es que si eso se hace acá en Piriápolis, tiene que ser a ese nivel. Claro, de tecnología, sí, de seguridad. Menos no podés hacer, no hay, claro, manera.
0: Hay una cosa que es real, que cuando ves el patrimonio, cuando uno dice, conservemos el patrimonio, bárbaro, pero el patrimonio en estado feo, al final termina siendo contraproducente, como nos pasó cuando subimos al Cerro Pan de Azúcar y vimos la cruz ahí arriba, que está, claro, clausurada ahora. Y es como que decís, pa, este patrimonio, que en realidad es una cosa hermosa, que se pueda subir arriba de la cruz y todo, y que esté ahí abandonada, clausurada y cosas, es como triste, al final juega en contra, ¿no? Es como tener, claro, un museo y todo lleno de telaraña.
2: Claro, sí, yo, opinión poco popular, pero, o sea, sí, patrimonio, pero todos estos años que estuvo abandonado, a nadie le preocupó, claro, que fuera patrimonio.
1: Sí, correcto, correcto.
2: Algo que pone en riesgo a la gente, no se puede, o sea, por no querer tocar patrimonio, no lo puedes dejar, o sea, que siga deteriorándose y abandonado ahí.
1: Sí, no, el tema que, bueno, está bien, es como, bueno, che, hay que hacer algo, está, dale, en algún momento lo haremos. Claro. Y ahí queda, ¿viste? Y ahí pasan las temporadas, y ahí quedan, y lo, a ver, esto obviamente el lunes lo voy a invitar a hablar a nuestro querido Gerardo de Valle, de Semanario La Prensa, para que nos tire más información y el sentir de la gente de Piriápolis, ¿no? Obviamente, pues son los locatarios. Pero yo me acuerdo que estuve hace un año, dos veranos atrás, estuve en el que me invitaron en el Argentino Hotel, que se hizo un informe del estado edilicio de la cruz del Cerro Pan de Azúcar, que vos decías, profe. Sí. Y nada, ahí los arquitectos, los encargados, dieron un informe. Yo estaba ahí justamente pasando el día en el Argentino Hotel y me quedé un ratito más para ahí en el Salón Dorado, iban a dar el informe y mostrar fotos. Y dijeron, está totalmente recuperable, y dieron el informe en el cual era, obviamente, y había todavía muy, muy buen material para trabajar y recuperarla. No sé en qué está ahora, pero el informe que se había hecho es que todavía tenía potencial para poder seguir siendo una buena estructura. Entonces,
0: habría que averiguar a ver qué se dice de eso.
1: Exacto, y acá en esto también, porque, a ver, muchachos, yo he ido a pasear y miraba ese galpón de cemento, ese todo abandonado, ahí donde estaban las sillitas, y es un desastre ver eso.
0: Claro, te entristece eso, al final, porque no tiene nada de patrimonial.
1: Claro,
0: al exacto. Es como, si decís vos, si así tratamos al patrimonio, ¿qué queda para el resto?
1: Claro, no, a ver, yo soy de la idea que quiero que algo exista ahí, que esté. Claro. Si es la sillita, si es que el teleférico, si es lo que sea, que sea a nivel de que nos merecemos y de la seguridad y demás, sí. Y que se invierta de verdad y se invierta bien. Pero después no sé qué otra cosa se me ocurre que se puede poner ahí.
2: Tendría que tener más cosas que tengan sentido, ir, subir a la zona, estar en la vuelta. Tendría que haber más atractivos turísticos, más servicios de repente.
1: A ver, acá me dicen, no, bueno, la clásica, me dicen, hay que poner un boliche ahí arriba. También. Y no sé.
2: El tema es que se cae la gente borracha. Tenés que ponerle vallas a todo alrededor del cerro, para que no se caigan.
1: Pero usted, muchacho, ¿usted qué conocen de esto? ¿Correría, jugaría?
2: No, re mala idea. Es re mala idea, porque aparte, subir al cerro, que es todo tipo una especie de espiral, sí, es para cagada
0: a la vuelta
2: con vehículo, no, claro. Es re mala idea.
0: A la vuelta
2: idea.
0: Bajan todos derecho por el cerro.
2: Sí, claro, va a terminar un montón de gente en el agua.
0: A lo Homero Simpson, claro. Llegan hasta abajo.
1: Claro, acá me dicen, no, pero no hay, me dicen un buen restaurante, Benja, pero no, hay algo de comida, sí, hay.
2: Había un parador arriba, ¿no?
1: Sí, arriba, un parador.
2: Como una, o sea,
0: Hay como una terraza, es
2: una
0: verdad.
2: Cosa, pero no me acuerdo, porque hace años que
0: hay como un restaurante y una terraza ahí. Me acuerdo que cuando yo fui, ¿sí? Ya obviamente las sillas estaban ya cerradas, pero sí que hay una terraza ahí, un deck como de un restaurante que obviamente estaba cerrado, pero es una hermosa vista desde ahí arriba para estar ahí tomándose un cafecito o algo.
1: Claro, claro. A ver, no, para mí es algo que se tiene que recuperar. Lo dijimos cuando volvimos de Río y vimos la cantidad de cosas que hay. Claro. Yo se lo he dicho en charlas a las autoridades y en notas, en entrevistas lo hemos hablado, nota telefónica fue en aquel entonces con gente del turismo. A ver, lo que yo veo en otros países es que lo que tienen de propuesta turística lo explotan y lo explotan a morir. Nosotros acá pasamos un año viendo si la cruz sirve, si se hace, si se reestructura, claro. Que después que las sillitas, que sí, que no, y nos va a agarrar, muchacho, el año que viene, el mundial que viene. Viendo a ver, sí, qué hacemos,
0: tal cual. Aparte, si me decís, se toman el tiempo de decir, bueno, vamos a ver, vamos a analizar todo, perfecto, estudiamos, miramos los materiales, está todo en buen estado, está todo bien. Bueno, una vez que se concluyó que está buena, que está aprovechable, que no sé qué, ¿qué es lo que están esperando para ponerse a laburar? Digo yo, capaz que ya lo están haciendo y uno no sabe, ¿no? O sea, pero hasta ahora sigue siendo, si están haciendo algo, sigue siendo laburo de oficina, porque ahí arriba sigue sin haber nadie.
1: No, es que por eso te digo, viste, es como esa moda que ahora, che, nos reunimos para ver cuándo nos reunimos y después nos reunimos para ver si sale la reunión y ponerlo en el Google Calendar para cuando nos reunamos, así nos acordamos que nos tenemos que reunir. Es tal como, cual. O sea,
2: es muy a la uruguaya.
1: Es como reabrimos la iPhone, no joda, viste, es una cosa que Vato, claro.
2: Sí, tal
1: claro,
2: cual, es esa.
1: Claro, exacto.
0: ¿Vos fuiste solo para allá, para la Heroica, o vas con la familia?
1: No, vengo solo, aquella está trabajando, las chiquilinas obviamente tienen que estudiar, y no, lo que pasa que sí vamos a evaluar el próximo fin de semana, que Martí cumple 16, entonces por ahí nos pegamos una vueltita como para paseo de ella.
0: Ah, igual.
1: Pero venimos a laburar, laburamos y arrancamos volando para atrás, así llegamos por lo menos a mitad del domingo para descansar un poco y arrancar el lunes.
0: Ahí va.
1: Pero no, vengo solar.
0: No, mi pregunta era porque, mira, tengo acá una noticia de un hombre que hizo un viaje desde París hasta Marruecos, asumo que en una especie de motorhome, un hombre de 62 años, paró en una gasolinera cercana a la ciudad de Orleans y condujo más de 4 horas, recorrió más de 300 kilómetros hasta que se percató que la esposa no estaba. El incidente ocurrió de madrugada, cuando la familia, compuesta por el matrimonio y una hija de 22 años, se detuvieron en una gasolinera a recargar combustible. La mujer salió al baño sin avisarle a su marido y el conductor retomó la marcha creyendo que estaban todos a bordo. La hija estaba dormida y tampoco notó la ausencia de la madre, y horas más tarde, cuando estaba llegando a la región de Las Landas, el hombre se dio cuenta que había olvidado a su mujer. Fue a las 8:30 de la mañana cuando el hombre llamó a la policía y denunció la desaparición de su mujer, aparte, porque me desapareció la señora, no sé dónde está.
1: Pará, escuchá, a mí se me está perdiendo la señal, no sé si ustedes me escuchan.
0: Te escuchamos.
2: Te escuchamos, sí.
1: Sí.
2: Ahora no.
1: Claro, casé la historia de qué iba. No. A ver, o era muda la mujer o no te podés. A ver, convengamos que se matrimonio.
0: Estamos perdiendo un poco.
1: Sí.
0: El matrimonio tenía algunos problemas de comunicación, seguramente.
1: Sí.
0: Al hombre le entraron ganas de tomar mate a las 8:00 de la mañana y se dio cuenta que no estaba la señora.
2: Me imagino, ¿no? El momento yendo por la ruta y diciendo, qué tranquilidad, cuánta paz. Y de repente se dio cuenta que no iba.
0: Claro. La mujer
1: Tal cual.
0: Dice que esperó horas en la estación hasta que se reencontraron. Me imagino lo que debe haber sido la cabeza de ese hombre cuando tuvo que pegar la vuelta e ir a buscar a la mujer, ¿no? Debe haber ido cortando varillas todo el camino.
2: Yo calculo que se planteó si volvía o no.
0: No, pero estaba con la hija.
1: Sí.
2: Y bueno, viste, decir, bueno, buscamos una mamá nueva.
0: Tomate un Turismar.
2: ¿No querés cambiar de madre?
1: Pero escuchá, ahí tenés que llegar apelando al humor, tirando chistes.
2: Te la creíste.
0: Claro, te pensaste que te íbamos a dejar tirada.
1: Claro. Exacto, tenés que llegar ahí con chistes, haciendo pelotudeces, porque más vale quedar como un pelotudo que como un desenamorado.
0: Claro, yo me imagino el miedo que había tenido ese hombre durante todo ese viaje de 300 kilómetros para atrás.
2: Igual es de las que...
0: ¿Cómo llegás?
2: Muy difícil que te la perdonen.
0: No la arreglás ni con flores, bombones, ¿cómo hace?
2: Te la van a reclamar el resto de tus días, esa.
1: No. Ah, no, esa queda en caja y esa...
0: Olvídate.
1: Pero queda a plazo fijo.
0: Eso es saldo en el banco.
1: Esa queda a plazo fijo.
0: Sí. Plata en el banco para siempre.
1: Escucha, muchachos, yo estoy perdiendo la señal.
0: Bueno.
1: Estoy manejando la nave, ¿les parece?
0: Dale, Benja. Ya te estamos perdiendo y te escuchamos medio raro, así que...
1: Dale.
2: Continúe con el viaje y bueno.
0: Cualquier cosa nos conectamos de nuevo más tarde.
2: Ahí va.
1: Escucho.
2: Éxito.
0: Vamos arriba.
1: Dale, chao.
0: Bueno, qué momento, ¿no?
2: ¿Qué momento?
0: Me imagino el tipo en el momento de que de repente dice, che, yo me parece, ¿viste cuando vas con la sensación de que te olvidaste de algo?
2: Claro.
0: No sé si alguna vez te pasó de salir de tu casa y sentir que te olvidaste de alguna cosa.
2: Claro, si cerré la puerta,
0: ahí va, habré cerrado el gas.
2: Ahí va, esas cosas.
0: Apagué la hornalla, calenté el agua para el mate.
2: El tipo haciendo el listado.
0: Claro. Cerré todo. Haciendo el checklist mental y de repente mira para el lado y no está la señora. ¡Pa!
2: Y ahí, bueno.
0: Me dejé a la Marta, dice.
2: El momento de pánico, ¿no? Ese frío en el estómago. Es decir, ¿y ahora? ¿Qué hacemos?
0: Claro.
2: ¿Vuelvo o no vuelvo?
0: Claro, no. Y me imagino manejar 300 kilómetros pensando, esta mujer me mata cuando llegue.
2: A ver, vos también me decías que iba con la hija.
0: Iba con la hija también. La hija iba durmiendo.
2: Iba durmiendo
0: y no se dio cuenta, claro. Es más, yo creo que el tipo se dio cuenta cuando se despertó la hija.
2: Claro.
0: La hija se despertó y dice, ¿mamá?
2: Me la olvidé.
0: Yo sabía que algo me faltaba. ¿Y dónde habrá quedado? Desapareció. Llamemos a la policía. Y bueno, no tuvo más opción que dar la vuelta y llegar de vuelta. Hubo un gran debate porque se barajó la posibilidad de un abandono deliberado, de que el hombre se hubiera hecho el sota y que la dejó nomás. Pero bueno,
2: el tema
0: los 300 kilómetros más largos y rápidos de mi vida, dice Mitchell por acá. Mandó un audio Mitchell también, que no sé si me animo a poder.
2: ¿Querés escucharlo primero?
0: Lo mandamos.
2: Ah, bueno.
0: Lo mandamos, para le voy a preguntar, Michel, ¿este audio es radiable? Porque me lo mandó a mi número.
2: Ah, ¿te lo mandó directo?
0: Claro, avísame si es radiable para no quedar pegado. Que estamos cuidando el kiosco, no sea que nos den una... Pero bueno, tras revisar todos los indicios disponibles, los agentes concluyeron que se trató simplemente de un error sin intencionalidad alguna. Y bueno, quedó sin presentar cargos la cosa, pero sí, yo creo que deben haber sido unos 300, aparte es 300 kilómetros, estamos hablando que es casi como irnos de Montevideo al Chuy, ponele.
2: Claro.
0: ¿Entendés? Saliste de Montevideo y llegaste al Chuy y te diste cuenta que no estaba la señora. Es un montón de kilómetros.
2: Es que sí, no.
0: Como
2: no
0: para no darse cuenta.
2: Porque de repente vos
0: yo
2: podés...
0: también hubiera sospechado que fue a propósito. No la culpo a la señora.
2: Claro, porque vos te podés, no sé, por un rato distraer, no sé,
0: claro,
2: y
0: salís. Saliste de acá y llegaste a Punta Ballena y decís, pa, me olvidé la patrona. Pero igual es un montón, pero está.
2: Sí, yo creo que te olvidas, te haces acuerdo antes de que te olvidaste el teléfono, por ejemplo. Salís de tu casa y a las dos cuadras te das cuenta que te olvidaste el teléfono.
0: Claro, ¿cómo manejaste 300 kilómetros sin darte cuenta que no estaba tu señora?
2: Ahí aparte, me parece que fue abandono.
0: Al principio pensé que a lo mejor se trataba de alguna especie de motorhome o algo, pero dice que la hija estaba durmiendo en el asiento de atrás, o sea, no es muy concluyente que sea un vehículo tan grande como para que no se haya dado cuenta que no está sentada al lado.
2: Y sí.
0: No sé, pero bueno, Mitchell dice que es radiable el audio, así que lo voy a tirar desde acá nomás.
2: Dale.
0: Vamos a ver si se escucha.
3: Profe, Matu, ¿cómo están? Yo me olvidé de mi sobrina en un supermercado antes de llegar a la rotonda de Lucich. Ya se imaginarán cuál es, que meo.
2: Ajá.
3: Es muy famoso por su galleta. Bueno, yo me olvidé de mi sobrina de 2 meses en el cochecito. Llegué a casa y me la olvidó.
0: No, de 2 meses y en el cochecito encima.
2: Mamita. Bueno, pero es más perdible porque de repente al no estar acostumbrado a andar con niños. Lo normal es que, o sea, si no estás acostumbrado a tener hijos o cosas así,
0: seguro.
2: Vos te diste media vuelta y dijiste, bueno, tengo la billetera, el celular.
0: Claro.
2: Ya está, me voy. Chequeó
0: la llave, no sé qué, eché nasta, salimos. Súper relevante la esposa en la vida del señor, dice Milito Vega por acá. De los paquetes de DAC, no te olvidás, le dicen a Mitchell por acá. Bueno.
2: Bueno, hay ataques internos.
0: Claro.
2: Entre la audiencia.
0: Ustedes ven, Love is Blind. Me he mirado a varios países y llegué a la conclusión de que nadie quiere vivir en pareja, dice Miriam. Descifren ustedes qué quieren decir.
2: Ah.
0: Qué cortamambo. Tremendo boliche armo, dice el Chispa, hablando del boliche arriba del Cerro San Antonio.
2: Estaría muy bueno.
0: Si lo arma el Chispa y pone publicidad en la radio, le damos para adelante. No pasa nada. Nosotros, acá lo que manda es la billetera de los auspiciantes.
2: Claro.
0: Así que si mañana abren un boliche en el Cerro San Antonio y quiere pautar acá en la radio, le vamos a dar para adelante, no sean problemas.
2: Y ahí estaremos también, para corroborar que el lugar esté bien y que para poder recomendarlo bien a la audiencia, porque no vas a andar recomendando cualquier cosa.
0: Claro,
2: hay que ir
0: claro.
2: al boliche,
0: también,
2: tomar.
0: Que nos den unas entraditas, bueno. Por acá Aurora dice, te gano, cuando fui a tener a mi hijo, Fernando subió al taxi y me dejó agarrada del paraíso que teníamos en la vereda. Yo en trabajo de parto. Después me enteré que el taxista le preguntó a la señora, ¿no va? Qué fuerte.
2: Claro, se subió, cerró la puerta, bueno, vamos.
0: Y la dejó agarrada del árbol ahí. ¿La señora no viene? Ay, cierto, la señora, dijo.
2: Claro, por eso íbamos al hospital.
0: Por acá Dani dice, Mitchell tiene como 20 hijos, está acostumbrado. Bueno, los ataques a Mitchell por parte de la audiencia se han convertido en una cosa
2: es algo
0: bastante
2: sí.
0: recurrente, pero bueno, eso es culpa de Mitchell también, que siempre anda bardeando. Pará, dice
2: Mitchell. Claro, porque a Mitchell le gusta picantear en el grupo.
0: Tengo una gurisa sola, dice Mitchell, no tengo 20. No sé, Mitchell, yo nada más repito, yo cumplo con acá leemos a la audiencia, lo que la audiencia dice. Claro. Nosotros confiamos.
2: Aparte solo cuentan los que son reconocidos. Los otros
0: los
2: no
0: que tienen
2: cuentan.
0: El apellido, los otros
2: claro.
0: no. Si tiene el apellido.
2: Claro, que no cuenta. Te apuren, Mitchell, que los otros, si no tienen tu apellido, no cuentan.
0: Ahí está. Así es.
2: ¿Qué
0: mejor
2: más
0: no
2: tenés?
0: Hablo porque se divorcia más de uno, dice por acá Mitchell. Bueno, yo no sé si voy a seguir leyendo mensajes. Me parece que es una mala idea. Tengo otra noticia muy divertida que traje, pero la vamos a comentar después de la tanda. ¿Querés tirar una tandita? Estamos
2: ahí va,
0: en la 1 en punto.
2: Podemos hacer en recontra hora la tanda.
0: Ya que Nacho entregó memoria, nosotros también vamos a hacer la tanda en hora.
2: ¿Qué te claro, parece? Como debe ser, vamos a hacer la tanda y volvemos.
0: Bien aplicaditos.
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0: inconfundible voz de mi tocayo.
1: El Mitch.
0: El Mitch. El Michael Jagger.
1: Un poco de música rutera para Benja. Qué que bien. Va disfrutando del paisaje.
0: Sí, señor. Que hubiera sido bueno tener una musiquita así para escuchar esos 300 kilómetros de vuelta del hombre a buscar a la señora.
1: ¿Qué habrá escuchado mientras para prepararse psicológicamente?
0: Sí, ¿no? Yo creo que debe haber ido todo el camino armando una playlist romántica para la vuelta. Para cuando subiera la señora. Arreglarla con un poco de música, por lo menos.
1: Claro, porque ahí te hace pensar, ¿con qué la arreglas, no? ¿Habrá pasado a comprar algo para llevarle? ¿Para caer con algo, por lo
0: menos?
1: Yo
0: creo, mínimo, una, no sé, pasa que...
1: Claro,
0: puedes caer con una flor y unos bombones y
1: puedes caer con comida y culpar al que... No, estaba lleno, había una fila.
0: Claro, larguísima. En realidad no estaba tan lejos, estaba esperando la comida. Estaba acá a la vuelta.
1: Claro, estaba una fila de 3 cuadras y
0: paré
1: por eso demoré.
0: En el automac y estaba lenta la fila. Por eso me fui a las 3 de la mañana y volví a las 9.
1: A loco.
0: Tremendo. Bueno, tengo otra noticia muy curiosa para compartir con la audiencia. Un hombre... A ver si esto no les pasó alguna vez. Un hombre tiró... Bueno, no, capaz que no esto, pero sí les haya pasado algo similar. Un hombre tiró un boleto de lotería premiado con una fortuna. Y ese fue el comienzo de un laborioso milagro, dice la noticia. Sucedió en Italia, donde durante 2 días varios trabajadores de la compañía de recolección de residuos estuvieron buscando el boleto entre montañas de basura. Un italiano aficionado a la lotería estuvo a punto de perder un premio de 1 millón de euros después de arrojar por error a la basura el billete ganador. Sin embargo, una intensa búsqueda llevada adelante por trabajadores del servicio de recolección permitió recuperar el boleto antes de que este fuera destruido. ¿Qué me contás? Ocurrió en la ciudad de Bitonto. Con el determinismo nomenclátor, el guionista de Dios, haciendo de las suyas, de un tipo que tira un boleto a la basura en la ciudad de Bitonto. Es doblemente tonto.
1: Es muy tonto.
0: Porque
1: Bitonto,
0: claro, es Bitonto,
1: doblemente tonto.
0: En el sur de Italia. El hombre había acudido a un comercio para verificar el billete y al recibir en la máquina el mensaje de que no era pagadero, creyó que no tenía ningún premio y lo desechó. La confusión, dice, cuando ya en su casa un familiar le comentó que jugaba los números que jugaba habitualmente había resultado ganadores, y entonces se dio cuenta del malentendido, así que fueron todos a la tienda y descubrieron que habían tirado los boletos a la basura y recogido por uno de los operarios, explicó Roberto Nicola Toscano, director de la empresa de recolección de residuos. Así que lo que hicieron, claro, las autoridades de la lotería explicaron que el mensaje de no pagadero aparece cuando el premio supera un monto que te pueden abonar ahí mismo, porque al ser un boleto que estaba premiado con 1 millón de euros, obviamente no se lo iban a pagar ahí.
1: Claro.
0: Entonces le salió no pagadero, el hombre lo tiró, y cuando llegó a la casa y le dijeron que habían salido los números, se quería matar, volvió corriendo a la tienda,
1: claro,
0: a buscar en la basura de la tienda, pero resulta que la tienda ya había tirado la basura, así que rastrearon el camión antes de que compactara la carga de basura. Por suerte fue un domingo, dijo Toscano. Entonces ya la carga no todavía no se había descargado del camión. Estaba ahí a la espera de ser compactada. Y lo que hicieron fue trasladar el vehículo a un lugar especial. Descargaron toda la basura del camión. Y un montón de operarios se pusieron a buscar en la basura hasta encontrar el ticket que finalmente apareció. El hombre cobró su 1 millón de euros y cubrió los gastos claramente de toda esta búsqueda que tuvieron que hacer, ¿verdad? De pago de horas extras y... Mirá si hubiera pasado acá en Montevideo eso. ¿Ponés no, a los de Adeón a laburar un domingo a revolver un camión de basura?
1: No, ni... Bueno, capaz que con la promesa de que de repente le van a preguntar, y bueno, ¿y cuánto hay para nosotros?
0: Claro, yo creo que si yo fuera empleado de la cosa que estoy buscando ahí, yo me hago el logi, lo fondeo. Ay, no encontré nada, no sé.
1: Qué pena.
0: Ni idea, no apareció.
1: Bueno, me voy a ir a mi casa.
0: Claro, me voy. Bueno,
1: mi mujer me espera.
0: Mucha suerte, nos vemos.
1: Y después ven la noticia.
0: Vos, pero ¿nunca te pasó de tirar algo a la basura así, después tener que ir a buscarlo? ¿Que tipo que te diste cuenta que tiraste algo que no tenías que haber tirado?
1: Me ha pasado, a ver, que me acuerde así, no, con algo tan importante no. Pero sí papeles que pensé que eran... Por ejemplo, antes que cuando empecé a hacer pagos digitales, por ejemplo, guardaba la boleta anterior para después que fuera más rápido y decir, de esta cuenta quiero pagar.
0: Ahí va, con la misma.
1: Claro. Y más de una vez tiraba todo para hacer limpieza y decía, uy, tiré todo. Y ahí tenía que decir, bueno, a ver, no le tiré yerba arriba, claro. Puedo revisar.
0: Ahí va, sí, sí. Bueno, yo tengo una costumbre que agarré hace unos años, que me ha salvado de muchas de estas, de tirar tickets, porque tengo un tacho, tengo dos tachos de basura. Uh-huh. A pesar de que después va todo al mismo contenedor, tengo un tacho de basura donde tiro todos los restos de alimentos y cosas por el estilo, y otro donde va solamente basura seca. Papeles, envoltorios de galletitas, qué sé yo, paquete de yerba vacío. Todo lo que sea seco, que no tiene uh-huh. olores ni nada, lo tiro en un tacho separado. Tipo plástico, papel, coso, todo mezclado, pero seco. Y en el otro, todo claro. lo que son restos de comida y esas cosas. Entonces, si de repente tiré un ticket sin darme cuenta, puedo meter mano y revolver porque es todo seco. Entonces,
1: claro, son papeles, cartones.
0: Entonces me ha pasado alguna vez de repente desechar algún ticket que no era y tener que ponerme a desenrollar. Porque aparte cuando los tiro los hago un bollo, ¿no? Entonces cuando los busco tengo que desabollarlos y leer a ver qué dicen. Y me ha pasado alguna vez de tener que revolver el tacho buscando tickets, pero por suerte entre papeles. Y no entre basura. Pero hay muchas historias de gente que de repente sin querer tiró plata adentro de. Cuando te dan el vuelto adentro junto con un ticket, y hiciste un bollo con el ticket y no te diste cuenta que había un billete de 100 mangos adentro de repente y lo tiraste. Bueno, puede suceder. Acá tengo algunos mensajes que me reenvía Benja de Susanita, que dice: hola, Susanita. Chicos, ¿cómo están? Acá escuchándolos como siempre, habemos sol, gracias que estuvo todo tranquilo lo del temporal, tuvo que ver mucho las precauciones que hubieron, tanto de no salir en esas horas y cortar los servicios de bus temprano, la gente colabora, así que agradecer a toda esa gente que se arriesga, mientras nosotros estamos resguardados, a la gente del SECOED, que son los que trabajan cuando pasan este tipo de cosas, ¿no? También es muy destacable esa gente que está laburando para arreglar los destrozos que hacen a veces los vientos y esas cosas. Y bueno, también manda saludos para Benja y que disfrute de la estadía en la gloriosa Paysandú. ¿Qué dice? Ahora mira, ahora viste que el Benja se queja cuando nosotros mandamos mensajes estando fuera del programa, ahora manda mensajes él. Dice, no sé si tiene razón el profe con eso de que una cuadrilla femenina lo hubiese encontrado más rápido porque... Por ese gusto de resolver cosas pasadas, pero bueno, como no soy el conductor de este programa, mejor no opino. El manijero, yo no dije nada, así que no sé por qué me endilga este tipo de comentarios. Vine con la palabra endilgar bajo la manga para ver dónde endilgar. La podía aplicar y la acabo de sacar de abajo de la galera. Es como creo que es algo así como atribuir cosas que no son.
1: Significa encajar o endorsar a alguien una carga o trabajo molesto o desagradable.
0: Ahí está, ¿viste? Me está endilgando comentarios que yo no hice.
1: Aprendiendo palabras en Tarde Azul.
0: Bien, sí, sí. Momento cultural. Aurora me dice acá, ¿se acuerdan del caso de Argentina? Un señor que trabajaba en una parrillada había ganado el Kini, se sacó la casaca insultando al patrón y tirando la casaca al fuego. Le dijo de todo, me voy de este trabajo de miércoles. Hasta que se dio cuenta que el boleto estaba en la casaca.
1: Qué de menos.
0: Te querés matar.
1: Porque, aparte, o sea, darte cuenta, o sea, ya pasa
0: que esas cosas. Al fuego, ¿no? A la basura, o sea.
1: Ya sí, fue. Sí. O sea, o te diste cuenta muy a tiempo de poder, tipo, sacarlo, o fuiste.
0: Qué brutal, qué brutal. Yo me acuerdo de una que vi también en Argentina, creo que fue en Córdoba, de uno que pensó que había ganado. Y le había errado por un número. Y hizo la misma, se fue del laburo insultando a todo el mundo. Váyanse todos a no sé dónde, que me voy, no sé qué, este laburo de porquería, no sé cuánto. Y cuando llegó a la casa se dio cuenta de que le había errado en un número. O sea que no se había sacado el premio grande, sino que... Y bueno, tuvo que volver con la cola entre las patas.
1: Y que qué complicado, ¿no?
0: Ya cuando... Pa, esa sí que está peor que la del marido que volvió a buscar a la señora, ¿eh? ¿Cómo después que le dijiste de todo así? Me voy de acá, manga explotador y no sé qué, y después tener que volver así.
1: Claro, ¿qué recurso te queda decir? Ah, era broma, jaja.
0: Claro, se la creyeron.
1: Se la creyeron.
0: Es como un momento incómodo, por ejemplo, estás en una reunión de... de por ahí una reunión de directorio, de un trabajo, una oficina, alguna cosa así, te fuiste re caliente, cerraste la puerta, pegaste un portazo y te fuiste, o en una discusión de en tu casa de repente. Te fuiste golpeando, dando un portazo, no sé qué, no sé cuánto, y cuando vas a salir a la calle te das cuenta que te olvidaste el teléfono, y tenés que volver.
1: Pa, eso está de menos, porque
0: ese momento es como... que volvés y abrís la puerta y ¿qué decís? Tenés pero, que, yo creo que soy partidario de la idea de volver con el mismo enojo que te fuiste, sin decir nada,
1: claro, abrir,
0: entrar con la misma cara de traste que saliste, manotear el teléfono de arriba de la mesa y salir y volver a dar un portazo y irse así de vuelta.
1: Ahora sí.
0: Ahí está. Por, y ante la mirada atónita, de, para meter otra palabra linda, de todos los presentes que están sentados en la mesa, ponele en una cena familiar. Te fuiste re quemado, golpeaste la puerta y saliste. Y a los 15 segundos se vuelve a abrir la puerta y entras y manoteas el teléfono de arriba de la mesa y todos que me imagino, yo en esa situación no podría contener la risa, por ejemplo.
1: Claro, es que se transforma en tragicómico ya.
0: Claro, en ese momento cuando veo al tipo que vuelve para atrás a buscar el teléfono, largaría la carcajada y... ¿Y vos cómo te vas de ahí? De vuelta tenés que salir con la misma cara de traste y golpear la puerta otra vez, ¿no? Dar un segundo portazo.
1: Y sería es que luego. No te queda otra. O si no, tener a alguien que decirle, che, me olvidé el teléfono, tráemelo.
0: Porque es como que perdés toda la dignidad en ese momento. Te olvidás poner la llave del auto, o el teléfono, o la billetera, cosas así, que son importantes encima. No puedes decir, ta, la dejo y me fui. Y no me importa, ¿entendés? Pues si es, yo qué sé... Te olvidaste una campera, bueno, ya fue, te fuiste sin la campera y ya está.
1: Claro.
0: No volvés. Pero te dejaste la llave del auto, o la billetera, o el teléfono, o cosas que no podés dejar, y está brava, ¿no?
1: Sí, porque aparte, después también, eso pierde, o sea, pierde toda la fuerza, ese momento épico en el Exacto. que saliste.
0: Pierde bueno. toda la intensidad, ese portazo que diste, que saliste todo enojado, coso, se desinfló automáticamente cuando tenés que, pasados 15 segundos, volver a abrir la puerta y decir, me olvidé el teléfono. Volver así, como con la trompa larga. ¿Qué tenemos? A ver, algunas cosas más para compartir con la audiencia acá. Reporte de las rachas máximas de viento, pará un poquito que esto acá se me hizo un lío acá en la computadora. No quiero entrar, quiero leer la noticia. Acá está, mirá lo que fueron las rachas máximas registradas entre las 0 horas del 6 de agosto hasta las 10 de la mañana del día de hoy. En La Valleja, en la estación meteorológica de La Valleja, las rachas más fuertes fueron de 121 kilómetros por hora. En Santa Teresa Rocha 119. En Montevideo 107 kilómetros por hora, en la estación meteorológica de Punta del Este 100 kilómetros por hora, y por ahí anduvieron vientos bastante bastante complejos, ¿no?
1: Sí, y ahora estaba mirando que un reporte de UTE, en total en el país hubieron 40.000 clientes sin luz, y en el departamento de Maldonado 20.000, o sea que la mitad de la gente que se quedó sin luz por los vientos de anoche fue acá a Maldonado.
0: Fue en Maldonado, qué fuerte, ¿eh? Me imagino que deben estar las cuadrillas laburando a pleno ahora, tratando de restablecer el servicio.
1: Pa, aparte justo hoy viernes.
0: Lindo día para quedarse sin luz, ¿no? Viernes.
1: Porque no sé si pondrán cuadrillas especiales para que trabajen el fin de semana o nos vemos el lunes.
0: Sí, ¿no? No, yo creo que deben tener gente laburando fuerte.
1: ¿Cuántos habrán dicho, qué planes, los planes que tengo para el fin de semana? No. Hay que trabajar.
0: Se cortó la luz por todos lados, ponete a laburar.
1: Qué bueno para el que se haya tomado licencia justo ahora. Y haya dicho, bueno.
0: Ay, la debe estar gozando, el que salió de licencia ayer.
1: Ahí va.
0: Mirándola por... A ver, acá me mandan una noticia vieja que nos mandó Robert, pero no la estoy pudiendo abrir, a ver si acá...
1: Mira, una noticia interesante. Vamos a tener a Foo Fighters en Uruguay.
0: Foo Fighters en Uruguay en febrero, ¿no?
1: El próximo 23 de febrero. Ah, pero del 27.
0: Claro.
1: Ah, y sí, yo pensé que iba a ser ahora.
0: Y en febrero.
1: Ah, bueno, claro, tenés razón.
0: Estamos ahí.
1: Ya cruzamos el año.
0: Claro, no es tan lejos.
1: No es tan lejos. ¿Verdad? Qué bueno.
0: A ver qué dice acá la noticia. Denise, ciudadana de Nueva Jersey, ganó 1.3 millones de dólares en la lotería, se divorció y su marido se acabó quedando con el premio. Qué bárbaro. A lo largo de todo el proceso, Denise decidió ocultar que había ganado una fortuna en la lotería para evitar tener que compartirlo con su marido. Se ve que ya estaba media complicada la cosa, porque me hizo acordar de un chiste que la mujer le preguntaba al marido: si te ganás el 5 de oro, ¿me vas a seguir amando? Sí, sí, le dice el tipo, pero te voy a extrañar un montón. Esto fue más o menos así. Ganar la lotería es un sueño para casi todo el mundo. Tanto es así que algunas personas toman decisiones egoístas con el objetivo de quedarse todo el premio para ellos y salen muy mal parados, como el caso de esta señora. Compró un boleto de lotería junto con sus compañeros del trabajo y ganó 1.3 millones de dólares. Y tras este golpe de suerte decidió divorciarse de su esposo tras 11 días más tarde y terminar así con casi 25 años de matrimonio. Tremendo. A lo largo de todo el proceso, ella le ocultó que había ganado esta cantidad de plata, por lo que fue condenada a entregarle la totalidad del dinero a su ex esposo, ya que el juez determinó que había incurrido en un delito de fraude. Si bien las leyes del estado de Nueva Jersey son diferentes, en España, por ejemplo, que es de donde tomamos esta noticia, existe también una legislación muy clara referente a qué hacer en estos casos y cómo debe repartirse el premio. En primer lugar, debemos aclarar que depende del régimen del matrimonio. Dice: el régimen de separación de bienes estipula que cada cónyuge tiene su propio patrimonio, por lo cual cada uno controlará su capital de la forma que considere, y en caso de divorcio no debe realizarse partición económica alguna. Pero al no tener este régimen, si es un bien ganancial y la persona incurre en fraude, como castigo le tiene que dejar todo el premio al otro cónyuge. ¿Qué te parece? Así que antes de ocultarles a sus maridos o esposas que se ganaron un premio así, fíjense si tienen división de bienes en su matrimonio. De lo contrario, les va a convenir por lo menos decirles y quedarse con la mitad y no, sí, jugársela callado y quedarse sin ni uno.
1: Pero no la tenía esa. Bueno, claro, sí, es fraude.
0: Claro, es un fraude porque es un bien ganancial que no estás que no estás participando al cónyuge que le corresponde, ¿no? Así que, bueno, para que lo tengan en cuenta, estimados.
1: Así que si se ganan un premio
0: oyentes,
1: o se escapan del país,
0: ahí está,
1: y después piden el divorcio.
0: Claro.
1: Después de haber cobrado la plata. O comparten. ¿Qué mejor es compartir? Porque bueno, de última, si después se quieren separar y cada uno seguir por su lado, que sigan, pero bueno. Tengo una noticia interesante acá.
0: A ver.
1: Chispa. ¿Qué te suena a Chispa?
0: ¿Chispa? ¿Nuestro amigo el Chispa?
1: Nuestro amigo el Chispa, pero ¿qué? También en Artigas un grupo de jóvenes armaron una aplicación con inteligencia artificial.
0: Ajá.
1: Para ayudar a otros alumnos y profesores a planificar de mejor manera las clases y tutorías.
0: Mira.
1: Sí, acá dice que crearon esta startup que utiliza inteligencia artificial para ayudar a docentes a resolver problemas operativos. Y bueno, acá desarrollar. ¿Para qué se me fue? El resumen.
0: Inteligencia artificial al servicio de la juventud o de los profesores. Esa es la parte que no me quedó clara.
1: Para que. Dice, la meta es ayudar a los profesores a armar planes de clase dinámicos en segundos.
0: Ah, mirá.
1: Busca reducir el trabajo administrativo del docente para mejorar la enseñanza.
0: Qué interesante.
1: Mirá, es interesante que...
0: Es como para darle una mano a los profes a la hora de armar las clases.
1: Claro, entonces, o sea, es como para... es como un complemento, ¿no?
0: Porque es un asistente para el profe, en
1: definitiva. Un asistente vendría a ser.
0: Porque los profes, muy a pesar de lo que mucha gente piensa, los profesores no solamente trabajan en la clase, sino que los profesores realmente dedicados, que son la gran mayoría, trabajan mucho en la casa, preparando las cosas que llevan, digamos, a la clase para darle clase a sus alumnos. Entonces, esta aplicación, Chispa se llama.
1: Se llama Chispa.
0: Mirá qué nivel.
1: Y acá... Bueno, fue por las Olimpiadas de Ceibal, mira.
0: Mira qué bien.
1: De sexto año de ingeniería de Artigas.
0: Bueno, hay alumnos que se preocupan por sus profesores, para que vean, ¿eh? Qué bien.
1: Claro, es como también una forma de achicar el tema de que los jóvenes que conocen más la tecnología ayudan a los más grandes también a incorporarse de una forma más fácil también.
0: Claro, tal cual. Sí, sí, porque también a veces, de repente, lo que son las aplicaciones de los chat GPT y esas cosas, los profesores más grandes de repente no tienen mucha idea de cómo utilizarlos, y a lo mejor mediante una aplicación así les facilitan un poco la tarea, ¿no? Seguramente le deben tener que cargar datos de lo que quieren, de lo que quieren planificar, y la aplicación los ayuda.
1: Eso lo que también tiene que ayuda a que mucha gente también le pierda el miedo a la inteligencia artificial, claro, y a todos los avances tecnológicos, porque hay un poco también de manija
0: por está parte ese cuco,
1: de,
0: ¿no?
1: Claro, hay un poco de manija de cierta parte de algún grupo de personas de que todo lo tecnológico, los avances y todo es como generan un miedo.
0: Claro, todo tiempo pasado fue mejor, toda herramienta antigua es mucho mejor que lo nuevo no sirve para nada, y otras clases de comentarios atribuibles a nuestro espacio tarde rancia, ¿no?
1: Tarde rancia.
0: Queridos amigos, siendo casi las 13:30, este humilde co-conductor del programa se va a tener que retirar, porque tengo que salir para un compromiso que tengo asumido de antes. Entonces, quiero compartir rápidamente una noticia que envió Benja por acá, que nos manda el CR7 de Maldonado. Me dice que le pegues una bichada a vos, porque vos sos más de este palo.
1: A ver.
0: Pero vamos a compartirla juntos. Tras 12 años de intentos infructuosos, un hombre que perdió su disco duro con 742 millones de euros en Bitcoin se ve obligado a abandonar definitivamente. Dice, nunca limpies tu escritorio con prisas. Parece que en 2010...
1: Mirá.
0: Hombre compró 8.000 unidades de bitcoins por unos pocos céntimos cada una, y 3 años después tiró sin querer el disco duro en el que almacenaba las claves de acceso a su billetera digital.
1: Claro, no, aparte, claro.
0: Te querés matar.
1: Esta noticia yo la había visto. No, claro, sí, con la cantidad de plata. Sí, seguía buscándola desde que.
0: Desde aquella vez. Y eso se transformó, esos 8.000 bitcoins se transformaron en 742 millones de euros.
1: Pátalo.
0: Y el hombre se pasó 12 años tratando de recuperar esa
1: fortuna. Y sí, ¿sabés qué? Te reciclo todo el basurero con tal de encontrar el disco duro.
0: Otra que la redevuelta del camión, ¿no? Qué bárbaro.
1: Y que, claro, para los que...
0: Nunca estuvo tan cerca de ser millonario el tipo.
1: Es que para, de repente, si vos te pones a pensar, claro, esa información, porque las billeteras digitales de criptomonedas tienen un código que es interminable de números.
0: Claro.
1: ¿Qué es lo que codifica que esa billetera es tuya?
0: Claro, como para que sea inviolable, ¿verdad? Claro. O sea, la idea de eso justamente es darle seguridad.
1: Entonces, solamente, segura, lo tenía adentro de ese disco.
0: Claro.
1: Y nada más. O y sea, porque más. Nunca se imaginó que tendría que anotarlo o que él, no sé.
0: Claro.
1: No tomó ninguna precaución.
0: No, aparte en 2013, que era algo súper nuevo, y nunca se imaginó que se iba a valorizar tanto. Dijo, dice que los compró por... Tenía...
1: Es que sí, debe haber comprado por muy poco, porque incluso cuando recién salió el Bitcoin, incluso las primeras transacciones, hubo un tipo que compró pizzas, ponele como con 18 Bitcoin, una
0: claro,
1: cosa de esa.
0: Exacto. Y acá dice que en 2013, uh-huh, los 8.000 Bitcoins tenían un valor aproximado de 4 millones de euros, que ya era un montón.
1: Ah, era, sí.
0: Y se ha ido incrementando hasta convertirse en un desastre absoluto a medida que la criptomoneda ganaba valor. En 2021 la cantidad perdida ascendía a 350 millones de euros. Y en 2025 ya podría contener hasta 742 millones de euros, que es de cuando es esta noticia. Encima, claro, el Bitcoin no para de subir, y este hombre cada vez que vea el precio del Bitcoin en algún lado,
1: claro,
0: porque... y haga la cuenta multiplicándolo por los 8.000 que perdió. A no ser que haya un derrumbe repentino del Bitcoin y que el Bitcoin mañana desaparezca y no pierda nada, ese hombre se debe estar queriendo martillar las rodillas, por no decir otra cosa.
1: Bueno, actualmente el Bitcoin sale 2 millones de pesos uruguayos. Ajá. O sea, 2.600.000 pesos uruguayos. Uno.
0: Un Bitcoin.
1: Un Bitcoin.
0: Que traducido a dólares...
1: ¿Para qué?
0: Serían... ¿Cuánto dijiste? ¿Dos millones?
1: 64.886 dólares. Pa. Qué locura. O sea que 8.000 son... es re largo el número. Pero sí.

0: Hay 2 millones de euros.
1: No, qué locura. No, no, yo te digo que doy vuelta al basurero pedacito a pedacito.
0: De repente me siento un tipo afortunado. Ahora.
1: Sí, sí. Con la tranquilidad de que no tendremos plata, pero estamos...
0: Exactamente.
1: Con la plata dentro de lo que hay.
0: Ahí está. Por lo menos la plata que tengo, la tengo.
1: Sí.
0: Y chao. Así que, nada. Siéntanse felices, estimados amigos, de no haber sido James Howells por un día. Matu... Me tengo que retirar, así que no sé si querés hacer alguna especie de pausa, un corte.
1: Y lo que vamos a hacer, vamos a tirar una tanda y esta última media hora la vamos a disfrutar con buena música.
0: Bueno, entonces me despido en este momento de la audiencia, que tengan una feliz tarde, cuídense del viento y nos reencontramos nuevamente la semana que viene. Tengan un buen fin de semana y los dejamos con una muy buena música de la mano del Mato, que seguramente... Capaz que te volvés a conectar con Benja después.
1: Capaz que si me avisa, le pegamos una llamadita para hacer una despedida.
0: Así que, bueno, muchas gracias por la puesta al aire por el día de hoy y me retiro.
1: Chau, chau.
0: Chau, audiencia.

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0: Muy buenas tardes para todos. ¿Cómo están? Bienvenidos a Desenchúfate. Seis minutos pasan de las 2 de la tarde de este viernes 7 de agosto. Bueno, ¿cómo la pasaron ayer con el temporal? ¿Cómo vivieron cada uno de ustedes este tema?
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0: Ahora vamos, gracias Rodri, ahora vamos a ver lo que nos... los datos que recogió el SECOED desde la Intendencia de Maldonado, a ver los daños que hubo en el departamento de Maldonado. Qué tema, ¿no? Con la alerta amarilla, después roja, que le cambiaron para todo el país. Y como que te da un poco de quickie, ¿no? Qué es lo que va a suceder. Para comunicarte conmigo, y como siempre, 098 91 99 36.

0: Vamos a leer el informe oficial de la Intendencia Departamental de Maldonado. Afectación en barrios y caminería rural más leve de lo esperado y drenajes pluviales funcionaron correctamente. Uno de los sectores donde se requirió intervención por parte de la Intendencia de Maldonado fue el barrio Pinares, donde las cuadrillas trabajaron en la intersección de Aldebarán y Cruz del Sur para retirar ramas de gran volumen que habían quedado sobre la vía pública y obstaculizaban la circulación. También se registró una voladura en calle Cruz del Sur, entre Pez Austral y Santa Rita, donde los fuertes vientos desplazaron la estructura del techo de una cochera. El elemento fue retirado para liberar la circulación y evitar riesgos para vecinos y conductores. En tanto, en la zona Ruta 12 y Camino El Tanque de Ose se detectó la caída de un árbol de gran porte. En primera instancia, el lugar fue señalizado de forma preventiva y posteriormente, personal de la Dirección General de Gestión Ambiental realizó el corte y retiró el ejemplar.
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0: Otro de los puntos relevados fue el barrio Rincón del Indio, donde se identificó una columna caída que fue correctamente señalizada para prevenir acciones. El drenaje respondió sin inconvenientes mayores, informó el Departamento de Obras. Uno de los aspectos destacados fue el comportamiento del sistema del drenaje pluvial durante el episodio meteorológico. Los sistemas funcionaron, de manera óptima y no se registraron inconvenientes mayores. Desde Obras Públicas atribuyeron este resultado a las tareas preventivas de limpieza que se realizan periódicamente mediante el camión destructor. Se produjeron anegamientos parciales y de corta duración en algunos sectores costeros, una situación considerada habitual ante episodios de lluvia de estas características. Por otra parte, en la parada 5 de Punta del Este sobre calle San Francisco, casi California, se registró un inconveniente en el marco de los trabajos recapado con carpeta asfáltica que terminó afectando una zona de una vivienda de la zona. Técnicos del Departamento de Obras se encuentran trabajando en el lugar para evaluar la situación y determinar las medidas necesarias para brindar esta solución. Pará, esto igual fue a las 10:33, la información directa de la Intendencia. Capaz que ya está solucionado. Para ponernos un poco al tanto de lo que sucedió. Bueno, vos me lo podés contar, es viernes. Hoy, mirá, hoy salió el sol. Podés comer en las tucumanitas, celebrar que está el solcito con nosotros. Tan húmedo este invierno que vino en Punta del Este.

Mirá qué interesante esto que te vamos a compartir en esta tarde, porque bueno, entre advertencias, alertas, todo lo que pasamos ayer, ¿no? Viendo de un lado al otro, cada portal, que Inumet, que otros también, otros portales de meteorología. Bueno, si te confundió la alerta roja después de lo ocurrido en la noche de ayer, ¿cómo puede haber una alerta roja si Inumet tenía una advertencia naranja? Dice, te lo explicamos, esta es la página directa de Inumet. Advertencia meteorológica y alerta no son lo mismo. Aunque estén relacionados, cumplen funciones diferentes. ¿Qué hace Inumet? Inumet emite advertencias meteorológicas, amarilla, naranja, roja, evalúa el fenómeno meteorológico y su intensidad para determinar el color. ¿Qué hace el SINAE? El SINAE puede declarar una alerta para preparar la respuesta institucional y proteger a la población. Alerta roja vigente. A ver si puedo agrandar esto. No se puede. Sí, de acá. Para la franja costera del este del país, desde el arroyo Pando, Canelones, hasta Aguas Dulces, Rocha, desde las 21 horas del 6 de agosto hasta las 4 de la mañana del 7 de agosto, por vientos fuertes y asociados a un ciclón extratropical. Utiliza la información técnica y realiza una evaluación integral del riesgo y de su impacto. O sea, te reitero, ahora estoy hablando del SINAE. ¿Qué hace el SINAE y qué hace Inumet? Inumet emite advertencias meteorológicas, amarilla, naranja y roja. El SINAE, entonces, puede declarar una alerta para preparar la respuesta institucional y proteger a la población, como hizo acá el SECOED. Entonces, sí puede haber una alerta roja del SINAE, aunque la advertencia de Inumet sea de otro color. La decisión no depende únicamente del color de la advertencia meteorológica. ¿Qué pasó en este caso? Inumet emitió una advertencia naranja con la información técnica disponible y la evaluación del riesgo, el SINAE resolvió declarar una alerta roja por las zonas que consideró necesarios. Ambos organismos trabajan en forma coordinada para proteger a la población. Está buena esta data que me tiraste, ¿eh? Muchas gracias. Esto es de la página de Inumet. Puedes entrar a Instagram inumet.uy y ahí está lo que yo te estaba explicando en este momento de que no es lo mismo o nos puede llegar a confundir una alerta y una advertencia. De todas formas, más allá de esto, es también usar el sentido común y cuando vos todo negro. Sí, mejor prevenir que curar, sin lugar a dudas. Después de todo lo que nosotros hemos vivido y de lo que pasó aquel 24 de agosto, fue 23 de agosto, no me acuerdo, realmente nosotros mejor prevenir que curar, ¿no?

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29 minutos, pasan de las 2 de la tarde. ¿Cómo estás pasando la tarde con solcito? 098-91-99-36 para comunicarte con nosotros.

Bueno, ¿cómo te estás preparando para la noche de la nostalgia? Yo te lo dije, que van a haber muchas propuestas. Por supuesto que yo te voy a decir que el Encanto para mí es uno de los mejores lugares para ir a pasar la noche de la nostalgia, en un lugar donde vas a comer muy rico, donde vas a bailar, vas a pachanguear toda la noche. Van dos noches de la nostalgia que pasan en el mismo lugar. Claro que tenés, tenés para cenar, tenés una cena de cinco pasos, comes todo rico, tenés todo incluido, ahora luego te voy a pasar toda la data. O sos de los que querés ir a bailar, las que querés ir a bailar y romper la noche. Tenemos que, estaba bajando el pote. Perdón, es que no me siento demasiado bien. Te estaba bajando el pote. Estoy con, ¿sabes? Con vértigo. No les conté a mis... ¿Cómo no les voy a contar a mis oyentes que estoy con vértigo? Impresionante. Qué horrible. No, ese avioncito no sé quién lo puso ahí. Debe ser de Mato. Qué horrible que es el vértigo, por Dios. Ahora ya estoy medicada, estoy bien. Hoy no me caí en todo el día, vamos bien. Venimos de dos días cayéndome, hoy estoy perfecta. Siempre me caí arriba de la cama, o sea que no tengo lesiones. Me río, pero la verdad que la gente que ha padecido vértigo sabrá que no es nada lindo. 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

Bueno, y acá tenemos una versión de La Isla Bonita de Madonna, pero remixada. No es la bueno, no sé si no la pasan la remixada la noche de Nostalgia Tenti, ¿eh? Escúchame, una de las opciones para este 24 de la noche de los recuerdos, atención, la noche de la nostalgia, es de L'Equider, que fue hace 48 años esta fiesta donde fue un boom en Uruguay. Muchos argentinos que ya conocen la fiesta, que vienen a pasar la noche de los recuerdos acá. La noche de los recuerdos en el Encanto. Qué lindo, DJ John Esteban. 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Después te voy a tirar el menú porque justo se me fue la historia, pero andale al Encanto. En el Encanto tenés, primero que nada, lo podés reservar. Sería buenísimo que ya reservaras esta noche de la nostalgia. Una cena italiana. Obvio. Obvio que va a ser una cena italiana.

Va a haber bocados de bienvenida, principales, postre. La principal es la bebida, ¿no? Noche, todo lo que no incluye la noche. Está bien, hay que comer primero, ¿no? Hay que leer los bocaditos. Hay que hacer un fondito, obvio. Y después, bueno, después le entras al trago y al cachengue. Tírame otro que no sea este de Madonna, que lo tengo todos, lo tengo remixado. A ver, otro tema que podemos escuchar este 24 de agosto, esta noche de los recuerdos. Con esta cena italiana, con este lugar tan lindo, con cupos limitados para vivir una noche increíble.

0: dos salones, una pista de baile fenomenal, vino, cerveza, agua incluido. Ay, que se me fue. 097266. Ya te lo digo el teléfono. 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Agarrá el celu ahora. 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A ver, ¿qué canción?
1: The Wall, de Pink Floyd.
0: Ay, no, dice, me viene en English, quiere él. Él quiere en English. No, dale, pará, vamos a poner Pink Floyd.
1: No, con este.
0: Bueno, dale, y búscamelo, hace algo. Más allá de búsqueda de no ponerme un tema. ¿Por qué no puede ser en español? Es lo que me. La noche, la nostalgia en inglés me da como. Me embola un poco, ¿viste? ¿Así? ¿Ah, ¿estás seguro? A ver, no. No tenemos.
1: ¿Cómo no?
0: No tenemos temas de esos. ¿No?
1: ¿No?
0: Poné solo de. Pará. A ver, no, capaz que no está escrito de esa forma. Lo tenemos que tener el mato acá. Pará un poco. A ver si encontramos el tema que quiere Pedrín. A ver. Elegite otro. ¿Viste? Yo soy el DJ de la fiesta. Y por eso tenés que ir al Encanto, porque el DJ te va a pasar la canción que vos quieras. Yo soy el DJ de la fiesta. No encuentro el tema, te digo, da, elegite otro, bailate otra. No puede ser en español. ¿Por qué tiene que ser en inglés? Yo te puse Madonna. Dale, tírame uno. Yo lo voy a tirar yo.

0: Mira, yo, si voy a la noche de la nostalgia, quiero escuchar esto.
1: Bueno, estoy con los picantes.
2: Wow, we are the spicy.
1: Picantes.
2: Insisto, somos los fatales.
0: Pero si vos te bailás todo con

0: Che, Mato, estamos buscando una de Pink Floyd y como no lo encontramos, puse Los Fatales. ¿Qué te parece, onda?
1: Es parecido.
0: Mira, no, miren este, escuchen este, escuchen este. ¿Quién no baila el baile del pimpollo en la noche y la nostalgia? Pará, estoy gritando mucho. ¿En el Encanto? La mano en la cabeza. ¿No te acordás? El año pasamos de todo el año pasado. Vamos a hablar con el DJ. Vos lo que pasa es que no tenés que preguntarle. No le tengo que decir, che, Vivi, vas a pasar Los Fatales. Me tira de cabeza. Me echa del Encanto, ¿entendés? Vos vas al DJ medio tomadín ya, 3 de la mañana. Ahí va. Es como para hacerte mover, entonces agarras y... ¡Qué exactamente! ¡Vos se me entiende, mira! ¡Eso que me corten! Que... ¡El baile del pimpollo! Te estoy fresca, es el verticulo, no sé qué es que estoy tomando. Lo cierto que en el Encanto la vas a pasar muy, pero muy bien. No sé si van a estar Los Fatales, pero yo voy a hablar con el DJ. 3 de la mañana, después de unas cuantas copas me animo. Aparte, nosotros no vamos a manejar, obviamente. Tenés taxis, tenés Cabify y tenés Uber.
2: No quiero ni recordar.
0: ¿Qué me mirás? Decime. ¿Qué pasa? Ay, dale, nos fuimos como a las 5 de la mañana del Encanto del año pasado. Sí, fuimos los cerramos el Encanto.

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0: Bueno, muy bien, faltan pocos minutos para despedirnos. Susana, después contame cómo te fue con Copla Alta, que todos estos días estuvimos saliendo, dos días más fuera del estudio por esto mismo que no me sentía bien. Y bueno, y ayer que en realidad tuve que ir a Piriápolis y después tendría que estar haciendo reposo todavía, esa es la verdad. Pero bueno, el deber del trabajo. Susana, contame cómo te fue con Copla Alta, un lleno total Copla Alta, la verdad me llamó la atención gratamente que hayan llenado el teatro, el Paz y Unión, fue muy lindo. A mí no soy realmente de la música folclórica, del folclore, sí que hay temas que me gustan, obvio, sé que hay temas que me sé. Ponele, puedo llegar a escuchar de corrido media hora. Estuve casi dos horas escuchando Copla Alta. Muy lindo el show. Sí, es que estuvo muy lindo. Realmente estuvo muy lindo. Estuvo lindo, estuvo. Ellos hacen como un show entre el público y ellos. Hablan, hay interacción. Eso a mí son uno de los shows que me gusta mucho. Que sean así, las luces estaban buenas, la verdad que fue un placer conocerlos, sí, los que los conocía en YouTube pero no los conocía personalmente, ¿no? En vivo, y suenan muy bien, tocan muy bien la guitarra y el bandoneonista, ¿cómo se llama? El bandoneón, ¿viste? No te sale. Bandoneolista, no, eso es un bandoneón que sonaba un montón, divino, y bueno, la verdad que yo creo que la gente lo disfrutó divinamente. Mis queridos amigos, ay, acá está Susana, divino, antes de irme, hola Marce, ¿cómo estás? Divino, lleno total, quedé encantada en conocer el Teatro Unión, qué bello, espero que no te haya pasado, nosotros tenemos que hablar con la gente del Teatro Unión de San Carlos, porque muchísimas butacas están rotas.
1: El Teatro 4D, lo
0: mismo. ¿Eh? Era de Teatro 4, te movías en las butacas. No, eso hay que realmente decirlo porque se invirtió muchísimo dinero para que este teatro esté muy bien y las butacas menos 25, pero el show increíble. ¡Ay! Te sacaste foto con ellos. ¡Ay, qué lindo, Susana! Me encanta, buenísimo. No, nosotros terminamos el show y nos fuimos enseguida. No sé si, mi amor, ¿vos te querías sacar una foto con ella? No, no llegas a tanto, ¿no? Yo tampoco. Sí, ¿viste cómo? El que le hice nota yo fue Alejandro. Y el otro chico, ¿cómo se llama? Néstor, un crack. Lo que me hizo reír, Néstor, no, con el tema del agua y del vino, el del sombrero, porque Alejandro tomaba vino, que no tomó nada de vino, le hice una copa. Pero no llegó a tomarla la copa. No.
1: El de bandoneón también tomaba vino.
0: El de bandoneón, me parece bárbaro. El de bandoneón tomaba vino, el cantante también, y el otro no. Ale sí, y el otro, ¿cómo se llamaba? Néstor, no. Néstor estaba con la señora. Y no lo dejaba. Dice, vinimos fascinados con mi marido. Bueno, me alegro muchísimo. Mis queridos amigos, que tengan un excelente fin de semana. Nos reencontramos el lunes, como todos los días. No.

0: perdóname. No sé lo que pasó con...
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37: Ya suben el auto y estás vos siempre. 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
42: Sos una excelente persona y sinceramente te escucho todito los días. 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
37: 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Un día te estaba escuchando y bueno, lo único que puede ayudar es el Peti.
43: 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Al mango en la radio de los ómnibus, Petinati. 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
39: 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Amor.
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0: Gracias a Dios.
1: Se acabó la alerta roja.
2: Sí.
1: Salió el sol. Aprovechen a lavar la ropa. ¿Qué pasó? Oiga.
3: ¡No! ¡Otra vez no! ¡El de la flauta, Marquito!
1: ¿Pero qué pasó?
3: Esto es la guerra.
4: Ya sabes cómo son los viernes.
1: Todavía siento el dolor de haber perdido el viernes pasado.
2: Sí, sí.
3: Empieza la guerra.
1: En una situación incomprensible, ¿cómo no me di cuenta?
2: Sí,
5: sí.
1: Del tema que estaba oculto el viernes pasado.
6: Sí. Gallina.
1: Era el tema de Cher, Believe. Y durante una semana procesé ese dolor.
6: Atención.
1: Concentrándome para tratar de adivinar cuál es el tema que me presenta hoy la producción del programa. Todos los viernes, la producción del programa, en reunión secreta, cual cónclave papal, deciden elegir un tema. Un clásico de la música.
3: Es una gran canción.
1: Una gran canción.
7: Una gran banda.
1: Una gran banda versionada en una versión, valga la redundancia,
8: reguetón,
1: que no se conoce.
0: No, no, no.
1: ¿Debo adivinarla?
9: Sí, sí.
1: Sí.
5: Sí, sí, por supuesto.
1: Y estoy preparado para eso. Que la descubra es otra cosa.
6: Atención.
1: ¿Qué tal te impone? ¿Cómo vamos? ¿Bien?
10: ¿Cómo anda, Peti?
1: Buen viernes.
10: Feliz viernes.
1: Ahora después vamos a hablar de la alerta roja.
10: Bien.
1: Y de todo lo que pasó. ¿Cómo la pasó anoche? ¿Bien?
10: Bien, bien, todo bien.
1: ¿Tenían miedo los chicos?
10: No, no.
1: ¿No?
10: No.
1: ¿En ningún momento?
10: No, no, por supuesto.
1: Mi hija me mandó un mensaje, me dice, papá, tengo miedo, se mueve todo. Sí. ¿Usted también tuvo...?
11: ¿Cómo le va? ¿Cómo anda?
1: ¿Qué tal? ¿Cómo está? ¿Todo bien?
11: Bien.
1: Bien. ¿Cómo pasó la alerta roja?
11: La verdad que bastante bien, bien, sí.
1: Bastante bien, ¿eh?
11: Por lo menos por bueno, casa estuvo bien.
1: Bueno, después vamos a hablar de todo lo que ha sucedido con la alerta roja en todos los departamentos, con una pérdida, con una vida, ¿no? Lamentablemente. Ah, ¿qué tal, Nico? ¿Cómo vamos?
12: ¿Qué tal, Peti? Buenas tardes.
1: ¿Todo bien?
12: Todo bien.
1: Bien. ¿Usted bien?
12: Bien, bien, bien.
1: ¿Usted se tapa hasta la cabeza cuando le da miedo?
12: Sí.
1: ¿Sí? Es de los que se tapa hasta la cabeza. Claro.
10: ¿Vos?
1: Pregunto, no, yo...
10: ¿Vos pasaste bien?
1: Yo pasé bien.
10: Bien.
1: Pasé
10: bien,
1: yo enfrento.
10: Bien.
1: Enfrento la tempestad.
11: Es más, salís al fondo.
1: Salgo y me enfrento. ¿Qué? ¡A mí!
11: ¡Vení!
1: Claro. Bueno, ¿qué tal, Mili? ¿Cómo estás?
13: Buenas, ¿cómo estás?
1: Bien, ¿qué tal estuvo la entrevista de ayer? ¿Bien?
13: Bien, muy buena.
1: Bien, vamos a contarle a la gente que Milagros es parte de del sector digital de nuestra radio y que se encarga de la edición de los videos, tanto de los martes ilustrados, como de la entrevista, como de todo lo que requiera este programa, ¿verdad?
13: Sí.
1: ¿Es feliz acá?
13: Sí. Aprendo un montón.
1: Bien. Pero no estamos hablando de aprendizaje. Estamos hablando de felicidad. Uno puede aprender y ser infeliz.
13: No, bueno,
1: ¿es feliz acá? ¿Se siente bien contenida, bien rodeada?
13: Sí.
1: ¿Se siente una más del grupo?
13: Sí.
1: ¿Se siente que la cobijamos, la contenemos?
13: Sí, total.
1: ¿La participamos?
13: Exacto.
1: ¿Necesita algo de nosotros?
13: No, ya con lo que me dan me basta.
10: Sonó.
1: Está bien. ¿Cómo se fue anoche?
13: Bien.
1: Bien, porque se quedó.
13: Sí.
1: Yo me fui ayer y usted
13: exacto,
1: se quedó.
13: Exacto, es verdad.
1: Bien, ¿llegó bien a
13: sí,
1: casa?
13: Sí, bien a mi casa.
1: Bien, ¿a qué hora se acostó?
13: Wow.
1: ¿Tarde? ¿Es de acostarse tarde?
13: No, o sea, antes de las 12 seguro.
1: Antes de las 12. Muy bien.
13: Sí.
1: Bueno, ¿vamos a trabajar?
13: Sí.
1: ¿Es una banda?
10: Es una banda.
1: Es una banda. Del año, el tema es... del
10: 1980.
1: Año, 1980, si no la saco, soy un papanata, pero bueno, yo tenía en ese momento 12 años. Uh-huh. 12 años en 1980. Es el año en que murió...
10: mucha gente.
1: Mucha gente, muy buena respuesta. Muy buena respuesta. ¿Que murió en el año 80?
11: No, algún familiar.
1: ¿Hay? ¿Alguien para destacar? ¿No?
10: No, me agarraste
1: ahora. ¿No? ¿No? John Lennon.
11: Iba a decir John Lennon.
1: No estaba seguro. No, si no lo dijo, no lo diga.
11: No,
1: lo
11: no
1: que
11: estaba
1: iba
11: seguro,
1: a decir.
11: Por eso.
1: ¿Cómo me molestan esas cosas? Iba a decir, no, no lo dijo.
11: No lo dijo.
1: Yo estaba
11: no murió, lo mataron.
1: Yo estaba, sí, sí, lo asesinaron. Yo estaba bajando la escalera, del liceo. Siempre cuento lo mismo, la escalera verde, con pintitas blancas. Mataron a Lennon. Uh-huh. ¿Cómo que mataron a Lennon? Mataron a Lennon. Bueno. Y ahí me fui de clase. Pero porque se terminaba la clase. Bien. Bueno, vamos.
10: Bien.
1: Estoy pronto.
10: Está brava.
1: ¿Está brava?
10: Sí.
1: Le pido por favor, o sea...
10: Hoy hubo discusión.
11: Ni Luis y la sacó.
1: Hoy hubo discusión, sí, en el sí, sentido en sí, que esto era, no, era demasiado.
10: Sí, sí. Yo no estaba de acuerdo.
1: Ok.
11: ¡Pah! Pero...
1: Ok. Estoy pronto.
10: ¿Pronto?
1: Sí, señor.

0: Hasta ahí no hay nada. Hasta ahí no hay nada. Es a partir del corte que puedo empezar a darme cuenta, uh-huh. ¿No?
1: Porque sí. Empieza la letra.
0: Porque... Ah, ¿empieza la letra ahí? A ver. Ahí me... Pero me cortan en el momento...
2: Es una versión reggae, o sea.
0: Es una versión reggae de un tema que no es reggae.
2: Exacto.
0: Bien.

0: ¿Y la palabra? She was. And she was. No. Hay un tema de Talking Heads que es And She Was, pero es de los 80 y pico. She was a fast machine. ¡Ah, claro! Claro, pero te confunde. Poneme cualquier tema, no importa. Así pienso porque no me gusta pensar en silencio. No, Wash Machine, claro. No cualquier tema hace referencia.
1: Año 80.
0: ¿De Police?
2: No,
0: o sea, me voy a enojar nuevamente conmigo porque si me dejan otro pelito.
1: Está incluido en un disco que no puede faltar.
0: Sí, el tema es que me confunde el reggae.
2: Claro.
0: Bueno, me confunde totalmente el género musical.
2: No la han sacado.
1: La tiene.
0: Sí, claro que la tengo. Es como la de Believe, la Believe. La tenía acá.
2: Me ¿Coágulo?
0: Pasó. ¿Coágulo? No se me mueve. Lo tengo.
2: Seguro que la viste.
0: ¿Eh?
2: Alabándote. Seguro que la...
0: ¿La vi a la banda?
2: Sí, la viste.
1: Sí, la viste.
2: Argentina.
0: ¿Eh? ¿Argentina?
2: No, que la viste en Argentina.
0: Vamos de nuevo, a poner el tema otra vez. Y déjame una palabra más.

0: entienden.
1: No, no. Necesito silencio. Una palabra más.
0: El reggae te mata.
1: Me mata, me mata, me mata, me mata el reggae.
0: Para otro lado.
1: Sí, horrible.
2: Ya la sacaron.
1: Ya la sacaron, pero es fácil sacarla cuando.
2: Sí, con la letra.
1: Claro, ahí está. Llegó a.
2: Dos al hilo.
1: Pero aparte de esas que uno ya me enojo conmigo mismo.
0: Te pasa que siguió el color del disco, lo saca.
2: No,
1: ya no, no, no. Tírame un
2: segundo,
1: segundo de la original.
2: ¿Esa guitarra? Sí.
1: Claro, claro, sí, sí. ¿Cómo confunde el reggae? Sos un pan, dice.

La música de AC/DC. Disco negro. Lo vi este año en Buenos Aires, claro. She was a fast machine.

0: 37 minutos van de las 3 de la tarde. Peti, perdiste, viernes. Tiene que haber prenda. Viernes. Dice Eduardo, yo descarto las prendas hasta que Nicolás Rodríguez no venga a jugar a este lado. Descarto totalmente. Porque esto es obviamente una organización gremial de los empleados agremiados en el sindicato de malos pensamientos.
1: No lo dejamos, o sea.
0: No le permiten, no le permiten cruzar al patronato.
1: Lo suspendemos.
0: Ajá.
2: Le sacamos los.
0: No, no le permiten participar y jugar con el patrón.
3: No, para
1: es como los fueros.
0: Que yo no soy el patrón, yo no.
2: Pero le sacamos todos los beneficios.
0: Le sacan todos los beneficios.
2: Todos los logros sindicales se los sacamos
0: todos. Eso está pasando en todos los medios.
1: Sí.
3: Ahora se consiguió el de la próstata.
0: Ah, ¿qué tienen un.
3: Claro.
0: Un beneficio prostático?
3: Como el Zunca.
0: Uh-huh. ¿El Zunca qué tiene?
3: Tiene el beneficio ahora de los exámenes de próstata también.
2: Luchamos por lo mismo.
3: Claro.
0: Están luchando por un beneficio de los exámenes de próstata.
2: Claro.
0: Para que se los revise gratuitamente.
2: Claro, claro. Que sea parte de.
0: Sí.
2: Del sueldo.
0: Ajá. Del examen. Muy bien, ¿eh? No sabía eso, ¿eh?
1: ¿Quieres participar o ya?
0: No, no, yo ya estoy.
2: No, igual él es patrón, él es patrón.
0: No, yo soy patrón, estoy entregado. ¿Y cómo van con este tema de la próstata entonces?
1: Invicto. Van,
0: ¿eh?
1: Invicto.
0: Invicto.
2: Me falta.
0: ¿Cómo?
2: Me falta.
1: ¿Qué edad es? ¿A qué edad más o menos?
0: No, bueno, después de los 40.
2: No, después de los 45.
0: Después de los 45 hay que hacerse un examen de próstata.
2: 43.
1: Arranco yo.
3: 44.
1: 45.
0: ¿Podemos hacer un Instagram?
2: Sí.
1: ¿El qué?
2: En vivo, en vivo.
0: Hay que hacerse todos los exámenes.

0: estoy muy enojado conmigo mismo por el tema de no haber averiguado o en realidad descubierto el tema de esta tarde, de este programa. Vas dos, ahí está. Si hay una tercera.
1: Ah, pará.
0: Pará, no, vamos a hacer así.
2: La tercera es comprenda. 101.9, aceptamos prendas.
1: Igual ya está preparado, siempre estamos preparados.
0: Yo vengo entregado ya.
2: ¿Cómo que perdés? O sea, ya tenés la...
0: Vengo entregado que si pierdo, me entrego a ustedes.
2: Bien.
0: ¿A dónde va, Mili? ¡Ay, estornudo!
2: Perdón, no llegué.
0: ¿Estornudo? ¿Qué le pasó? ¿Tiene frío? ¿Cómo?
3: Estaba estornudando y me iba a retirar para...
0: Sí, no, por eso me asusté que se iba rápido. Estornudar, puede estornudar acá, ¿eh? Nosotros, esto es radio verdad. Nosotros hacemos lo que la gente... somos seres humanos, no somos robots. Como dice Frati.
4: ¡Ay, Dios mío!
0: ¿Ustedes escucharon la noticia del ministro de Ganadería, Alfredo Frati, que pide que los robots aporten al BPS?
5: Está conversando hace muchos meses.
0: O sea, esto es insólito.
6: ¿Sabes qué creo? ¿Qué? Pero lo que sí veo que hay muchos robots. Sí. Y en algún momento ya que pensar si no tienen que pagar BPS.
7: No entiendo.
0: El nivel de improvisación.
7: No entiendo.
0: Y de ridiculez que tiene este equipazo.
6: ¿Sabes qué creo?
0: Sí.
6: Lo que sí veo que hay muchos robots.
0: Sí.
6: Que en algún momento ya que pensar si no tienen que pagar BPS.
8: Tengo un robot, yo lo hago funcionar. Eres el mejor y vamos a jugar.
6: Tienen que pagar BPS. Hay muchos robots.
9: Y el mejor.
0: Los robots deberían aportar al BPS.
10: Alguien que me alcance el bisturí.
0: Pero no lo dice mi hija. Atención. Que tiene 17 años. No lo dice tu nieto. No lo dice el señor mayor que le falta la medicación. Lo dice el ministro de Ganadería.
6: ¿Sabes qué creo? ¿Qué? Pero lo que sí veo que hay muchos robots que en algún momento ya que pensar si no tienen que pagar BPS.
11: Technologic.
0: Los robots deberían aportar al BPS. De esto vamos a hablar en minutos.

0: Van de las 3 de la tarde.
1: 33
0: minutos van de las 3 de la tarde.
2: 33.

0: país. Un abrazo para toda la gente que ha sufrido las inclemencias de la alerta roja en todo el país. Tristes noticias. Un peón rural de 59 años murió ayer tras ser alcanzado por un rayo en Tupambaé. El caballo en el que trabajaba también murió en el lugar. Lo que es la naturaleza. Sorprende este tipo de noticias, pero son las noticias que tienen que ver con un temporal que ha vivido todo el país en alerta roja. Un peón rural de 59 años murió ayer a la tarde a causa del temporal en el departamento de Cerro Largo. Entonces, para toda la gente de Cerro Largo también, vaya nuestro abrazo. A propósito de Cerro Largo, la tormenta derribó un muro de Lubilla del estadio. Cerro Largo, al igual que otros puntos del Uruguay, fue acechado por fuertes tormentas. Y uno de los que padeció bastante fue el estadio Uvilla de Melo.
1: ¡Ay, la pucha!
0: Al que se le cayó el muro a raíz de una ráfaga de viento. Hoy debuta Cerro Largo.
2: Atención.
0: Por el Clausura.
2: Atención.
0: En su cancha. Contra Juventud de las Piedras.
3: Tengo tribuna.
0: No, no tenés tribuna.
3: Tengo talú.
0: Talú sí, pero míralo de afuera.

el fuerte viento y las fuertes tormentas derribaron un muro del estadio de Cerro Largo.

0: Che negro, ¿qué tenés?
1: ¿Qué ponen, banco? Ponen taburete.
2: ¡Ay, la pucha!
1: Cada uno viene con su banquito. Con una escalera, así entran varios. Un abrazo para toda la gente de Cerro Largo. ¡Qué tremendo! Bueno, es que no fueron vientos pasajeros. Vientos de más de 100 kilómetros por hora provocaron voladuras de techos en Paysandú. Fue un instante, 10 segundos. 10 segundos que parecen una vida, ¿no?
3: Sí, sí.
1: Un vendaval de agua y viento que no se veía nada. Un abrazo para todos los departamentos de

Hablando de departamentos de nuestro país, en todos se han reportado inclemencias del tiempo, desde árboles, columnas caídas. Mira, en todos no vamos a hacer

0: raconto detallado, pero en todos hubo voladuras y desprendimientos de techos. Árboles caídos muchísimos. Intervención de cableado caído. Caídas de columna de alumbrado público. Caídas de ventanas de apartamentos. Ingreso de agua en vivienda.
1: Bueno,
0: mientras uno trata de sobrellevar estos tiempos de la mejor manera, hay mucha gente que necesita la colaboración de todos. Así que a todos le mandamos un gran abrazo de parte de todos.

0: semáforo de alerta roja. Hablando de alerta roja, tenemos ya nuestro video en el aire.
1: ¿Qué pasó?
0: No te vamos a spoilear el video, pero atención, solamente te vamos a poner un poquito.
2: ¡Hola! ¡Qué temporal anoche! Tuvimos alerta roja. Red flag.
3: Red flags tenemos desde marzo de 2025.
0: ¡No! Las red flags y las alertas rojas

Hola, Piti. ¿Cómo les costó poner alerta roja? Qué increíble. Acá en Melo se vino el mundo abajo. Buena jornada. Bueno, les mandamos un gran abrazo a toda la gente de Cerro Largo, Melo, donde falleció una persona, donde se cayó parte del estadio Villa. Betty, trabajo en un edificio en Punta del Este y me gustaría saber algo que se realiza en estos casos con personal de los edificios.

0: Hola, Peti, buenas tardes. ¿Viste Colombia? Petro se fue por las buenas. Para, momento. Esto que vamos a escuchar es... Yo nunca lo había vivido de esta manera. Está en las redes. Pero cuando se va un presidente de la República, que el país celebre con fuegos artificiales, como fuera Navidad, como si fuera Navidad, es novedoso y a la vez auspicioso. Toda Colombia celebrando que Petro se fue con fuegos artificiales.
1: Estamos ante un fraude.
0: El que decía que era un fraude se tuvo que ir.
1: ¿Me quiere?
2: No.
0: No, nadie te quiere, hermano. Sos parte del progresismo rancio más asqueroso de Latinoamérica.
1: Ya sabía que iba a ganar.
0: Se fue Petro y Colombia lo celebra.
3: Es peruano.
0: No. No es peruano, es colombiano. El nuevo presidente. Pará.
4: Yo creo que sí.
0: Presidente Abelardo.
3: Es peruano.
0: No es peruano. Es Abelardo de la Espriella.
3: Es de América del Sur.
0: Bueno, sí. Es de América del Sur, pero no es peruano, es colombiano. Asumió Abelardo hoy como presidente de Colombia.
5: Felicidades.
0: Tendríamos que llamar a Colombia.
5: ¿Qué? Felicidades.
0: Peti, vamos comprando los fuegos para cuando se vaya el nuestro. No voy a responder.
6: ¿Me duele?
0: No. No le tiene que doler, Orsi. Vení, Yamandú, vení. Yamandú. Yamandú, ¿viste?
7: Buenas tardes.
0: Buenas tardes. ¿Cómo venimos? ¿Todo bien?
6: Creo que sí.
0: Bien, te levantaste temprano hoy, te hicieron madrugar.
6: Sí, señor.
0: Porque diste una conferencia ahí con respecto al temporal.
6: Sí.
0: Bueno, no hable más. Habla muy mal, o sea, no sé cómo no te cauchean.
6: Estoy deseando jubilarme.
0: Es que me lo imagino cada vez que te escucho. Sí. I'm about to make you feel. ¿Nadie lo coachea?
2: No.
0: O sea, empieza a hablar y dice. Es como el estudiante que está dando un examen y empieza a payar.
8: ¿Vos cómo te llamas?
0: Por ejemplo, así habla, mirá. Atención. Ha salido el sol, o sea, el astro rey. Está brillando. Esto quiere decir, de alguna manera, que ha dejado de llover, ¿verdad? O sea,
5: sí.
0: Si la gente mira para afuera,
9: sí.
0: Está observando el sol. Y ayer llovió. O sea, dicho de otra manera, ayer llovió y hoy hay sol.
5: Impresionante.
0: Cuanto menos opine, mejor, dijo el presidente de la República. Bueno, no sé si es una frase feliz.
5: ¿Qué?
0: Pero es una frase feliz haciendo referencia a la temática entre Argentina y Brasil.
6: Siempre es bueno. ¿Por qué? Porque el Vaticano no es solo...
0: ¿Eh? ¿Otra vez el Papa?
6: Poder religioso. ¿Están bien?
0: Sí.
6: Son señales de... De que se puede, mira, en este continente de paz, sostener todavía la banderita esa de los acuerdos, la paz, No nos olvidemos que es el único continente que no tiene guerra.
0: Mira.
6: Con la visita del Papa creo que se reafirma una vocación. Pero la diplomacia está para hacer esas cosas. Yo creo que el Papa nos puede dar una mano.
0: ¿Entre Brasil y Argentina?
6: Yo creo que el Papa nos puede dar una mano.
0: ¡Déjate de joder!
2: ¡Ay, Dios mío!
0: El Papa podría estar para conflictos de guerra, como el canal de Beagle entre Chile y Argentina.
4: ¡Habemus Papa!
0: Mirá si por un insulto. Mirá si vamos a meter al Papa por un insulto en las redes sociales.
6: Yo creo que el Papa nos puede dar una mano.
0: El Papa nos puede dar una mano a nosotros en otra cosa.
6: Yo creo que el Papa nos puede dar una mano.
3: Es peruano.
0: No es peruano. No es americano el Papa.
3: Es de América del Sur.
0: Sí. No es.
3: Es peruano.
0: No es peruano.
3: Por algo viene.
0: ¿Querés que te diga en qué nos puede dar una mano el Papa?
6: Yo creo que el Papa nos puede dar una mano.
0: ¿Querés que te diga?
1: Claro que sí.
0: Bien. Presta atención, Yamandú. Volvieron los ataques a los cajeros automáticos.

0: Yo creo que el Papa nos puede dar una mano.
1: Sí.
2: No sé sí. si el Papa nos puede dar una mano.
0: Yo creo que el Papa nos puede dar una mano.
3: Bomba para bailar.
2: Volvieron las explosiones de los cajeros automáticos.
3: Bomba y la mujer baila zumba para bailar. Esto es una.
0: Algo hay que hacer.
2: Tres chilenos y un uruguayo son los detenidos por el ataque al cajero del Parque Miramar.
4: Es peruano.
2: No, tres chilenos.
4: Es peruano.
2: Y un uruguayo. Robaron un cajero automático mediante explosivos en el Parque Miramar.
5: Uno más para atender.
2: Volvieron, todavía falta para juntar plata.
6: Sí.
1: Sí.
2: Cuatro personas detenidas, tres chilenos, un uruguayo. Y obviamente porque mientras se escapaban, la camioneta giró y los agarró la policía. Los sospechosos ignoraban la voz de alto y huyeron hacia Montevideo.
7: ¿Pudiste sacar plata?
1: No,
2: sí, explotaron el cajero. Durante la persecución arrojaron grampas Miguelitos sobre la calzada para dificultar el avance de los patrulleros y realizaron maniobras a contramano. Pero la persecución terminó cuando la camioneta despistó en Avenida Bolivia y Ostende, en Carrasco. Bien la intendencia en dejar los baches y todo inundado ahí.
8: Muchas gracias.
2: De nada, Mario. Volvieron a explotar cajeros automáticos.
9: Es Disney.

0: tres maestras fueron agredidas. Esto es tremendo, ¿eh? Esto es peor que el cajero automático. Tres maestras fueron agredidas por la madre de un alumno. O
1: ¿qué?
0: Sea, ¿cómo? La madre de un alumno se enfrentó a tres maestras.
2: Yo creo que el Papa nos puede dar una mano.
0: Yo creo que el Papa ni nos salva de esta, ¿eh?
2: Yo creo que el Papa nos puede dar una mano.
0: Yo creo que el Papa se debería quedar a vivir acá. La única manera que nos ayude el Papa es que por lo menos se quede un mes.
1: Por favor.
0: Tres maestras fueron agredidas por la madre de un alumno en Villa Unión. Docentes hacen paro de 24 horas.
3: En 30 años de docencia nunca vi nada igual.
0: Horrible. Comenzó a insultar y agredir a tres docentes. La directora, la subdirectora y la maestra. A las tres juntas.
4: ¡Ay, la pucha!
2: Yo creo que el Papa nos puede dar una mano.
5: Uruguay sorprende.
4: ¿Esto cómo lo maquillamos?
0: No se maquilla, esto es una vergüenza.
6: No.
0: Canarias presenta nuevos envases para su yerba especial, original, té verde con jengibre, té rojo con centella y serena. 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Están todas, porque Canarias es la yerba de mi país.
7: Íbamos destino a Maca.
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0: Betty, si el Papa se llega a quedar la liga, él también. Tenés razón.
4: Ay, la pucha.
0: Betty, ¿era una madre o era rock?

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0: la Peti, ¿viste el policía de la Republicana que lo detuvieron por traer 300 mil pesos en perfume?
1: ¿Qué?
2: ¡Ay, la pucha!
1: Regálale un perfume.
0: No, tiene varios. Perfume de contrabando, obviamente, ¿no?
3: Sí.
4: ¡Oli!
0: 77 perfumes.
4: ¡Era Berreta!
0: No, eran...
5: Ayer me metieron un perfume Berreta.
0: Ah, ¿fue el policía este? No.

0: que hoy en día las maestras deberían aprender Kung Fu. No aguantan nada las maestras, dicen al 101. Bueno, en realidad esto hay que terminarlo y cortarlo de raíz, ¿no? Peti, tengo la solución para las que agreden a maestras.
1: Atención.
0: 10 años de prisión y se termina todo.
2: ¡Ay, la pucha!
0: Bueno, no sé si tanto, ni así.
3: ¡Pegan el palo!
0: Pero pegan el palo. Hay decisiones que uno toma casi sin pensarlo.
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0: ¿Cómo le sigue costando poner alerta roja a Inumet? Porque la alerta fue del gobierno, es cierto. Inumet llegó a naranja.
1: ¿Por qué? ¿Por qué?

0: Peti, ¿viste que uno de los detenidos por el intento de robo al cajero es un cantante conocido uruguayo? ¿Quién es? Cantante entre comillas, dice acá. Lo habíamos hablado al comienzo del programa. El ministro de Ganadería, Alfredo Frati, pide que los robots aporten al BPS. Parece una locura. Y está confirmado. Es una locura.
1: ¿Vos estuviste fumando?
0: El ministro de Ganadería, Agricultura y Pesca, Luis Alfredo Frati, consideró que los robots deberían aportar del Banco de Previsión Social y que ahora no es el momento para una reducción de la jornada laboral.
2: ¿Impuestos?
3: ¿Sabes qué creo? Pero lo que sí veo que hay muchos robots que en algún momento ya que pensar si no tienen que pagar BPS.
4: Soy un robot, un robot, un robot.
3: Tienen que pagar BPS.
4: Soy un robot.
3: ¿Sabes qué creo? Pero lo que sí veo que hay muchos robots que en algún momento ya que pensar si no tienen que pagar BPS. Suponete un cajero automático.
0: ¿Eh?
3: Está bien.
5: ¿Pero cómo le cobra BPS a alguien que no cobra sueldo?
3: Sí. Pero pertenece a alguien.
5: Sí.
3: No, pero a ver, estoy pensando, como tú me preguntaste una cosa genérica, ¿cómo hacer?
5: Sí.
3: Bueno, la seguridad social tenemos que resolverla.
5: Habría que poner un monto para que paguen.
3: Y me parece que no estoy hablando de las máquinas, porque si no enredamos, ¿no?
5: A ver,
3: las máquinas,
5: está hablando de los robots.
3: Estoy hablando de los robots.
5: Que son máquinas.
3: Bueno, está, pero...
5: De otro estilo, pero
3: no,
5: máquinas.
3: Pero no es lo mismo. No. La máquina...
0: No, ¿cómo no es lo mismo?
3: Tiene gente que la maneja y generalmente más calificado.
5: Usted habla de lo que es autónomo. Sí.
3: Lo que
5: no
3: es
5: tiene...
3: autónomo, que no tiene gente atrás.
5: Tendría que pagar un impuesto.
3: Y a mí me parece... Porque si no, no veo... Pero no es que tendría que pagar un impuesto. Yo creo que, de alguna manera, tendría que colaborar con lo que es un sistema colectivo si queremos seguir teniendo un sistema solidario.
5: El BPS es un impuesto.
3: Además que mañana viene otro sistema.
5: Pero el BPS es un impuesto.
3: No es un impuesto. Un impuesto que va a rentas generales. Sí. Lo otro es una cosa que vos estás haciendo para tu futuro o el futuro para los otros, para que le paguen a los que ya están jubilados.
5: Ahora entiendo.
3: No es un impuesto.
5: A ver.
3: Un impuesto es una cosa que vos le impones al otro para hacer determinadas cosas, no tiene nada que ver. Sí. Esto va a un lugar determinado que tú sabes. Y yo creo que como todos vamos a quedar viejos, si Dios quiere y Dios nos da vida, ¿verdad? Vamos a querer tener una jubilación. Por lo tanto, tengo que hacer un aporte para que los que están ahora puedan jubilarse. Y pretendo que mis hijos aporten a que yo me pueda jubilar.
6: Sí.
5: Pero sí, entiendo la idea. Entonces, sería un aporte previsional que iría para los jubilados del agro. Esa es la idea suya.
3: No, del agro no. Yo hablé de los robots.
5: No, pero le cobra robot para que después los que se jubilen en el rubro agropecuario cobren más.
3: Cualquiera.
5: Cobre más jubilación.
3: El BPS.
6: No entiendo.
5: Y vaya y cobre más jubilación las personas.
3: El agro tiene una dificultad con el BPS.
6: ¿Qué?
0: No para,
6: te juro que no entiendo.
0: No para.
3: Más baja de todo el espectro.
0: Y cada vez es más sorprendente.
3: Una concepción antigua de que el productor agropecuario a lo largo de la vida aumentaba de capital. Entonces precisaba de poca jubilación. Por eso usted ve productores rurales, empleados o patrones que se reciben con.
0: ¿Por qué se come las heces?
3: Del espectro nacional. Que ese es otro tema discutible que algún día también habrá que...
5: Con esta idea suya podrían cobrar más esas personas.
3: Bueno, no sé. Lo que sí digo es que por este camino, si robotiza... Yo, cuando no entiendo algo, tratamos de exagerar el ejemplo.
2: ¿Pero qué les pasa?
0: El ministro dice, cuando no entiendo nada o algo, trato de exagerar el ejemplo.
7: Alguien que me alcance el bisturí.
0: O sea, estamos...
3: ¿Hay mucho robot?
0: Sí. Hay mucho robot en la vuelta.
2: Tenemos que hablar de esto.
0: El ministro de Ganadería, Agricultura y Pesca...
3: Tienen que pagar BPS.
0: Especialista en robots. Deberían aportar al BPS. Hay marcha de los robots.
6: Sí.
0: por 18 de julio. Tremendo, armaron un Pit CNT, ellos solo los robots.
8: ¡Viva el Pit CNT!
0: Es el Pit CNTer. Como de humanos. Buah, humano, más o menos. De robots.
3: Tienen que pagar BPS.
0: Al 2-410-1019.
3: Hay mucho robot.
0: Hay mucho robot.
3: Hay mucho robot.

0: las tres líneas de comunicación telefónica. Al 1019, mensaje de texto. ¿Qué robot estarías necesitando en tu vida para que te la haga más fácil? A partir de este momento.
1: Hay muchos robots.
0: Al 2410-1019.
1: Hay muchos robots.
0: Las tres líneas de comunicación telefónica. Al 1019. Mensajes de texto.
1: Hay muchos robots.
0: Robots que necesitas en tu vida. Para que te la haga más fácil. ¿Qué tareas odias y te gustaría tener un robot para que la haga por vos? ¡Robots para todos! ¡O para nadie!
1: Hay muchos robots.
0: ...2410-1019. Las tres líneas de comunicación telefónica. Al 1019. Mensajes de texto. Hoy, una comunicación robotizada. Hola.
2: Peti, ¿cómo andamos?
0: Hola, ¿quién sos?
2: El negro.
0: ¿Cómo estás, negro?
2: ¿Todo bien?
0: Bien, ¿y vos? ¿Escuchaste bien a Frati?
2: Pobre.
0: No, ¿cómo pobre?
2: Ya está gagá, ¿no?
0: No, no, no. Es el sombrero, para mí es el sombrero.
3: La dirección de la radio no se hace responsable por las opiniones vertidas por la audiencia.
0: Gracias.
2: Pero si te pones a pensar el sombrero, le tenés que traer un contenedor del sombrero, va a pensar igual.
0: Pero que no le deja ventilar la mollera.
2: Ah, ¿y al precio entonces que no usa sombrero? ¿Qué tenemos que hacer?
0: Es peruano. Negro, ¿qué robots necesitas en tu vida para que te la haga más fácil?
2: Primero que nada, te quería pedir si te animás a mandarle un saludo a mi hijo Juancho.
4: ¡Vamos, Peti!
0: ¡Hola, Juancho!
4: ¡Hola, Peti!
0: ¡Hola, Juancho!
2: Escucha, sí. La gente que tiene hijos adolescentes me va a entender.
0: Uy, ya. ¿Y qué pasó ahora?
2: Un robot que te levante la ropa, la ponga a lavar,
0: sí,
2: la cuelgue y la doble. Y después que la guarde.
0: Bien, o sea...
5: ¡Es una pesadilla!
2: Porque el otro día... Sí. Te voy a contar lo que me pasó personalmente.
0: Te escuchamos, negro.
2: Tenía un canasto de ropa, de mis hijos.
0: Sí.
2: Pasé y les digo, ese canasto de ropa está para lavar.
0: Claro.
2: Para guardar. Bien. Atención. Pasaron 4 días. Al 5º día, fui y compré una velita... Puse una velita en el canasto. Atención. Y le puse, vamos a cantarle que lo cumpla feliz.
0: ¿Por qué, papá?
2: Y ahí está, esa fue la pregunta. ¿Por qué papá hace esto? Y sí, está ahí, vamos a cantarle que lo cumpla feliz. No,
0: hace 4 días que tendrían que haber lavado la ropa, claro. Negro, vos lo que querés es un servicio doméstico como el que tenían los supersónicos.
2: Claro.
0: Claro. Alguien que te levante la ropa, que te lave la ropa, que te planche la ropa, que te ordene la ropa.
2: Todo esto.
0: Bueno, pero todo porque tus hijos no lo hacen.
2: Y obvio.
0: Claro. Cosa que deberían hacerlo. La culpa es del padre igual, ¿eh? O de la madre.
2: Acá está al lado mío, dice que no. Pero
0: no.
2: Bueno.
0: La culpa es del padre y de la madre, negro. Algo
2: vale.
0: Y para que te haga la vida más fácil a vos, una o un robot para vos.
6: Atención.
0: Pero para vos, no para tareas domésticas.
2: Para mí.
0: Sí.
6: Atención.
2: Que me afeite.
0: ¿Cómo?
2: Que me afeite.
0: ¿Un robot que te embola a afeitarte?
2: Se me caen los dos.
0: ¿Te jode afeitarte? ¿Tenés barba?
2: No, pero me jode.
0: ¿Te jode afeitarte? Como que es una tarea que está buena, pero que...
2: Próxima inversión va a ser una depilación definitiva a la cara. Ya está.
0: Bueno, no sé si en la cara. Pero bueno, imagínate un robot que te afeite, no estaría mal,
2: Está buenísimo.
0: Tenés razón, porque con el paso del tiempo hay gente que no ves que te quedan pelitos.
2: Claro, entonces ya está.
0: ¡Hola!
5: ¿Hola?
0: Hola, buenos días, buenas tardes, ¿quién es?
5: Inés.
0: ¿Cómo?
5: Inés.
0: ¿Cómo estás, Inés?
5: Bien, todo bien.
0: Bienvenida, Inés. ¿Robots para todos o para Naides?
5: Yo quiero uno que me limpie la cocina.
0: ¿Qué les pasa a la gente con las tareas domésticas?
5: No, a mí cocinar no me importa. Lo que no me gusta es limpiar todo lo que se ensucia.
0: Yo creo que el mayor problema de limpiar o de cocinar, o mejor dicho, de lavar la cocina, es que por más que limpies y laves, al otro día se te vuelve a ensuciar.
6: Sí.
5: Eso mismo.
6: Sí.
0: Claro. Eso es lo peor, porque vos sabés que haces tus tareas, que limpiás, que ordenás, que lavás, pero al otro día vas a tener que ensuciar otra vez lo mismo.
5: Sí, trato de dejar todo limpio de noche, pero es lo mismo, te levantás y ya ensucias de nuevo.
0: Tenés razón.
6: Es la vida.
0: Así es la vida, no solo en la cocina.
5: En todo.
0: Inés, y más allá de una tarea doméstica, ¿qué robot te gustaría tener para que te la haga más fácil a vos personalmente? Para hacer algo
7: atención
0: para vos.
5: No se me ocurre nada. No sé. Que trabaje por mí.
0: Bueno, puede pasar. ¿A qué te dedicas, Inés?
5: ¡Laburen! Trabajo en un estudio contable.
0: ¡Ay, la pucha! ¿Vos te imaginás tener un robot al lado tuyo? En realidad, no sé si al lado tuyo. ¿Un robot que haga el trabajo por vos?
5: Sí, eso sí. Me gustaría.
6: Sí.
5: Pero ya pedí demasiado.
0: No. Inés, quiero decirte que nos falta mucho, ¿eh?
5: Ojalá.
1: ¿Tienen que pagar BPS?
0: ¿Cómo que tienen que pagar?
1: Hay muchos robots.
0: Hay muchos.

0: Hola, Peti, ¿qué tal? Buenas tardes.
1: Hola, ¿quién sos?
0: Javier te habla.
1: ¿Cómo estás, Javier? Bienvenido.
0: Bien, ¿y vos?
1: Javier, no tenés robots en tu casa, ¿no?
0: No, pero me gustaría tener uno, sí.
1: ¿Para con quién vivís, Javier?
0: Solo.
1: ¿Robot hombre o robot mujer o un robot
0: que no de los tenga... dos?
1: De los dos. Que no tenga sexo, digamos.
0: Sí, que no tenga sexo, ahí. De los dos.
2: ¡Tiene pito!
1: Un robot asexuado.
0: Ahí va, tal cual.
1: Andrógino, digamos.
0: Sí, ahí va.
1: Javier, ¿vos vivís solo hace mucho?
0: Sí, siempre, toda la vida viví solo.
1: Atención. ¿Para toda la vida viviste solo?
0: Sí, claro.
3: Y ¿cuántos
0: sí.
3: años tenés?
1: ¿Cuántos años tenés, Javier?
0: Cumplo 40 en diciembre.
1: ¿Y nunca estuviste en pareja?
0: No, porque me gusta la tranquilidad.
1: Pero ¿cómo? Está bien que te gusta la tranquilidad. A mí también me gusta la tranquilidad, pero ¿nunca tuviste la oportunidad de conformar una relación de pareja?
0: Sí, lo hice, pero no me gustó mucho. Me gustan mis cosas, lo mío, me gusta la tranquilidad, no me gusta levantarme y discutir, ni pelear.
1: ¿Pero qué era lo que no te gustaba de tener pareja?
0: Abrir un ojo a las 6:30 de la mañana, tomarme un café para ir a laburar y que haya una pelea o una discusión.
1: Tuviste una mala experiencia entonces.
0: No, pero lo veo a diario. Ponele capaz que sí. Con familiares, amigos, ajá, parejas. Y eso se ve mutuamente.
1: Vos decís, Javier, que viviendo solo te evitás discusiones, vivís mejor, tenés una calidad de vida superior.
0: Sí, más tranquilo. No sé si superior, pero tengo una vida tranquila.
1: Una vida tranquila y cuando necesitas una caricia...
0: Y bueno, no sé, ahí capaz que pago. ahí voy y pago en algún lado.
1: Javier...
0: Sí.
4: Quilombo.
0: Bueno.
1: Pagamos. Te dice te amo.
2: Ay, Dios mío.
0: Y a la cama.
1: Te dice te quiero.
0: También, a la cama. Y cariño, Carlos. Un beso y hasta luego.
1: Te dice que sos el mejor, que nunca había sentido una cosa así.
5: No está bien. Bien.
0: Ahí va.
1: ¿Cuánto, atención, Javier? ¿Cuánto?
0: Y me puede salir como 3,000 pesos.
5: ¡Hola, pucha!
1: ¿Un poco de amor?
5: ¿Dónde?
0: Sí, claro.
1: ¿Tres lucas?
0: Sí, imagínate que no te puedo decir que lo calé, porque capaz que dejó pegado al bar.
1: Nadie te da. Claro. Nadie te está pidiendo ningún tipo de información.
0: Y bueno.
1: Sí. Pará, ¿y va para tu casa?
0: No, a mi casa no. La llevo a un hotel.
1: Ah, hotel.
0: No, mi casa no.
2: En un telo.
1: Bueno, pero si vivís solo, podés llevarla, podés invitarla.
0: Sí, pero no.
1: Podés invitarla
0: no.
1: A comer.
0: Viste cómo es, por las dudas. No.
1: Pero...
0: Y, es bravo.
1: Y charlan.
4: ¡Uy, me lo robás!
1: Pará, Javier, ¿y charlan?
0: Sí, charlamos, sí, obvio.
1: ¿Se queda un rato o es antes la parla?
0: No, nos quedamos es antes la parla. Primero la letra.
1: ¿Cómo?
0: Primero la letra y después de a poquito nos vamos calentando un poquito entre los dos.
1: A los bifes.
0: Y ahí a los bifes, al sobre.
1: Bien. El trámite comercial, ¿es antes o después?
0: El trámite comercial es después.
1: ¿Después?
0: Sí, después, porque si no me gusta cómo hizo trabajo, tengo que tener un descuento.
6: ¿Tienen que pagar BPS?
1: No sé, pará. Javier, ¿siempre es tu misma compañía o vas variando?
0: No, hay que variarla, porque si no me aburro.
5: ¿Es hombre o es mujer?
1: No, mujer, siempre o...
0: Mujer.
7: Atención.
1: Y siempre vas variando.
0: Así, voy variando.
1: Conoces, es como que vos te sentís un conquistador, digamos.
0: Sí. Me siento así como en mi salsa, como que estoy conquistando así.
1: Claro. Te sentís como que toda mujer que se te acerca se te rinde a tus pies.
0: Ahí está, tal cual.
1: Bien. ¿Se puede pedir algo o no pedís nada?
0: Atención. Sí, le pido todo.
1: Ah, bien, perfecto. ¿Y eso es un costo extra?
0: Sí, tiene costos extra, sí.
1: ¿Ah, sí?
0: Sí, claro. Ajá. Sí, obvio.
1: Sí. Ok. Javier, ¿vos le mentís a ella?
0: ¿A ellas? ¿A ella?
1: Sí, a ellas. ¿Les mentís? No.
0: ¿En qué sentido?
1: Cuando hablan, cuando charlan.
0: No.
1: Ellas sí, no. Te mienten. Sí.
0: Y a veces capaz que ellas sí te pueden mentir. Sí. No, a mí la mentira a mí no me gusta.
1: No te gusta.
0: No. Tomate la tal y es 10.
1: ¿Cómo?
0: Bueno. Tomate la tal y es 10. Sí. Bueno, Peti, ¿y los robots? Mirá, te cuento.
1: ¡Pará!
0: Sí.
1: Sos, por lo que escuchamos, sos un habitual consumidor de amor.
0: De amor.
1: De whiskerías.
0: De whiskerías. Pago por amor.
1: ¿Pagás por amor?
0: Pago por cariño, claro. El cariño se paga.
1: Ahí está. Atención. Terminemos con este tabú de cosas que no hay que hablar.
0: Sí, dale.
1: El cariño se paga. Atención. ¿Por qué? ¿Qué ganás cuando compras cariño?
0: Ay, yo pensé.
1: ¿Ganás tiempo?
0: Sí, tiempo.
1: ¿Tranquilidad?
0: Tranquilidad, un placer. Para mí claro, es un placer.
1: Claro. ¿Nunca te enamoraste?
0: No.
1: No, digo, no, de, no. De una chica, de estas chicas que...
0: Ah, no, jamás, no, una... eso jamás.
1: No.
0: No,
1: arrendás un servicio, ¿no?
0: Y sí, ahí va.
1: Y no te enamorás, te bloqueás.
0: No. ¿Bloqueás? Sí, no, voy, chao, una noche, chao, para afuera. No.
2: ¡Afuera!
1: Qué feo sonó eso, Javier, ¿eh?
3: Sí.
0: es un modo de decirlo.
1: Javier.
0: No es tan así tampoco.
1: Y si te engancharas con alguien, este tipo de servicio lo... discontinuás.
0: Sí, claro.
1: Sí, se termina. Te van a extrañar.
0: Sí, porque no puede ser todos los días, porque si no me fundo. Si no, el bolsillo es caro.
1: ¿Cuánto estamos gastando por mes en este servicio? ¿15 palos?
0: No, mucho menos. No sé si llego a 6.000 pesos, no sé, pero por ahí. Son dos veces al mes, ponele.
1: ¿Dos veces al mes?
0: Sí.
1: Es como un masaje, hay masaje.
0: Ahí va, es como un masaje, exactamente. En vez de un spa a que me hagan masaje, voy a esos lugares.
1: Bien. ¿Pedís masajes?
0: Sí, también.
1: ¿Y te hacen?
0: Sí, te hacen masajes.
1: Ajá.
0: Te hacen, sí.
1: ¿Cómo elegís el servicio? Digamos, sí. La chica.
0: ¿Y cómo le elijo yo el servicio? Le digo,
1: ¿por qué elegís?
0: Servicio completo.
1: No, pero ¿por qué elegís a una y no a otra?
0: Ah, y yo que y me fijo por el pelo, los ojos,
1: qué
0: el
1: lindo,
0: cuerpo,
1: qué
0: todo.
1: Qué lindo.
0: Sí, también.
1: Sí. ¿Vos tenés padre, Javier?
0: Tengo, sí.
1: ¿Y alguna vez le presentaste a alguna de ellas?
0: No.
4: Atención.
0: No, estos son secretos míos personales.
1: ¿Secretos?
0: Bueno, yo trabajo con mi papá, ponele.
1: ¿Y alguna vez fuiste a visitar este tipo de servicio con tu padre?
0: No, jamás. Atención. No, esas cosas solo, sin nadie.
4: ¡La pucha!
3: ¿Te animarías?
1: Pero en algún momento.
0: Sí.
3: ¿Los tres?
1: ¿Coincidiste con tu padre en algún... en alguna...
3: ¿Qué estás haciendo?
1: Claro,
3: aquí?
1: ¿En algún lugar?
0: No, jamás. No, nunca.
1: Ajá.
0: ¿Vos sabías que no? Yo para esas cosas, yo soy muy, muy, muy personal.
1: Muy callado,
0: sí,
1: reservado.
0: Sí, como que no cuento mucho tampoco. Ajá. Para esas cosas.
1: ¿Alguna vez tuviste que ir a defensa del consumidor por un mal servicio?
0: No. Por ahora no.
4: Atención.
0: Por ahora no.
4: ¡Hola!
0: Ahora, eso sí, en invierno las gorditas y en verano las flaquitas.
1: Ok. ¡Javier!
0: Sí.
1: Vayamos a los robots.
0: Vayamos a los robots, ahí está.
1: Viste que el ministro de Ganadería,
0: sí,
1: Agricultura y Pesca, especializado en robots, Alfredo Frati,
0: sí,
1: dijo
6: Hay muchos robots. Tienen que pagar BPS.
1: Que hay muchos robots, deberían pagar BPS.
0: Y sí, fue el mismo colegio que Orsi. Fueron un colegio que no pensaban.
1: ¿Qué robots te gustaría tener en tu vida para que te haga la vida más fácil?
0: Mira, para dentro de mi casa,
1: sí.
0: Que me corte las uñas de los pies, que me haga masajes.
1: Tenés razón.
0: Y me tienda la cama.
1: Cortarse las uñas de los pies, claro.
0: Sí, sí.
1: Cortámela. Y aparte no te va a fallar porque es un robot.
0: No, sí, obvio.
1: Y un robot corta perfecto.
0: Eso tendrá que ser una robot mujer.
1: Para, ¿cuál es el problema que tenés,
5: atención,
1: vos, Javier, a la hora de
7: problema
1: cortarte las uñas?
0: Y que no llego.
1: No,
0: porque
1: llegas.
0: Me las corto mal, aparte.
1: Sí, ¿por qué? ¿No ves?
0: No veo.
1: ¿Es la panza? ¿Te jode o...?
5: Atención.
0: No, porque no veo.
1: No podés traer la pierna para arriba.
0: Sí, porque me incomoda, porque es incómodo. Sí, claro, es incomodísimo.
1: Sí, ok. Entonces, hacés lo que podés con tu corta uñas.
0: Sí, con una tijera, sí, con una tijera igual me las corto.
1: ¿Cómo con una tijera? Necesitas una o un robot para cortarte las uñas de los pies.
3: Sí.
1: No está mal eso, sí.
0: No.
1: Para ponerte las medias, ¿sí? ¿Podés?
7: Sí.
0: Sí, eso sí, eso sí.
1: Perfecto. ¿Para qué más, Javier?
0: Y después, el segundo robot para que me vaya al banco, que estoy 2 horas entre un banco, que me vaya al supermercado, que voy a pagar una caja y estoy 4 horas por 2 vueltas al supermercado.
1: Tenés razón.
4: ¡Ay, la pucha!
1: Podés comprar.
0: Eso me incomoda.
1: Podés comprar.
0: Que me fastidian estas cosas.
1: Podés comprar en la web igual, ¿no?
0: Sí. No, soy medio cavernícola con el teléfono, con esas cosas.
1: Bien. Pero bueno, teniendo un robot que te haga las compras por vos.
0: Tal cual, ahí está.
1: Y que vaya al banco.
0: Ahí va, sí. Exactamente. Sí.
1: ¿Te acostarías con un robot, Javier?
0: Ah, sí. ¿Qué? Sí, no tengo problema.
1: Sí. Si tuviera la temperatura corporal...
0: Traca.
1: Si tuviera la textura de una piel...
2: ¡La chucha!
0: Ah, capaz que sí. Frente-fondo.
1: ¿Cómo?
8: ¿Cómo?
1: ¿Cómo?
0: Y capaz que sí.
1: Sí.
0: Frente-fondo.
1: Javier, ¿me parece a mí o no le haces asco a nada?
5: Atención.
0: No le asco a nada. Yo no le hago asco a nada.
1: Claro. Está bien. ¿Y si el robot viene con bigote?
0: Y bueno, también.
6: Tienen que pagar BPS.
1: Tienen que

0: Hola, ¿no quería un robot también que respirara por él, por ejemplo, por las dudas?
1: Oh, ahora hay problemas entre robots.
0: Y sí, ya que le corte las uñas de los pies, que le haga masaje, que le cocine, que lo peine, que lo afeite, que le todo. Escúchame, ¿no quería uno que respirara por él, por ejemplo, o que no sé, o que caminara por él, o lo ayude a caminar?
1: Bueno, cada uno elige el robot que quiera. Porque además...
0: Pero un robot. Sí. Hicimos un robot o dos robots. Este ya se pasó como de 5, 6, 7. Ahora yo me pregunto, si este muchacho tiene hijas mujeres, ¿le gustaría que la pareja que tenga o el la persona que tenga al lado diga, el amor se compra? Yo creo que le da un bofetón en la boca que lo manda a la China, ¿no?
1: Bueno, según se dice, y es una frase popular que se transmite a lo largo de la historia de la humanidad, la prostitución es el oficio más viejo del mundo.
0: Sí, claro, por supuesto. Y tienen que aguantar muchísimo para poder llevar un plato de comida a la casa, un poco de pan o un poco de lo que sea para poder sobrevivir.
1: Pero el amor se compra.
0: Yo digo, no, el amor no se compra. Sí. Cuando regalaste algo, cuando estás enamorado, vos cuando estabas enamorado de la mamá de tu hija, por ejemplo, le regalabas algo porque te importaba o porque la querías ver feliz, o le comprabas algo, le regalabas algo para pagarle lo que ella te había devuelto.
1: No, bueno, uno busca la felicidad.
0: Porque la querías. Claro. Porque la querías y la querías ver feliz. Claro. No porque le estabas pagando por lo que ella te había devuelto o lo que ella te había regalado, o lo que ella te había hecho, no sé, el momento feliz, ¿verdad?
1: ¿Y?
0: No tiene nada que ver la prostitución, que es un oficio sumamente viejo, sí, obviamente, el más viejo del mundo, y sumamente sacrificado, y admiro a las chicas que se dedican a eso, pero vos cuando el amor no se compra.
1: Javier lo compra.
2: Sí.
3: Sí.
0: Sí, pero él es un poco más, y por eso te preguntaba si no quería alguien que respirara por él también.
4: Escuchamos, pero no juzgamos.
1: Acá no juzgamos a nadie.
0: Juzgamos a todo el mundo, Pechi, para eso tenemos el programa. Juzgamos a todo el mundo.
1: ¿Quién sos vos?
0: Yo, Yanina.
1: ¿Cómo estás, Yanina?
0: Bien, ¿y vos? Pechi, un placer hablar contigo.
1: Gracias, Yanina. ¿No te gustaría una whiskería de hombres donde vos... En tu soledad.
0: No, ni en broma.
1: En tu soledad, en tu ganas de...
0: No, pero ni en broma. Bájame la caña.
1: No, no consumirías ese tipo de amor como Javier.
0: No, no, obviamente que no, obviamente que no.
1: Bueno, los seres humanos somos todos diferentes.
0: Sí. Cada cual, el que quiera pagar, perfecto, porque así la gente que trabaja de eso no se queda sin laburo, ¿no?
1: Claro.
0: Pero no, eso no es amor, eso no es amor. No, no, no confundamos.
1: Bueno, cada uno ve el amor desde el lugar que quiere.
0: Sí, pero seamos realistas, Betty. Si vamos a ser realistas, seamos realistas. Eso no es amor.
1: ¿Vos estás estás con alguien?
0: No, estoy soltera.
1: ¿Y hace mucho que estás sola?
0: No, no hace mucho.
5: Marico.
0: No, la verdad que no, para nada.
1: No sé cuál es el apellido. ¿Es Marico el apellido? Malcolm.
0: Malcolm X.
1: Malcolm X. Sí. Ya. Yanina.
0: Dígame.
1: Esto se está llenando de robots, dice el ministro de Ganadería.
0: Sí, me imagino que él no debe de tener ninguno en la casa para decir que deben de pagar impuestos.
6: Tienen que pagar BPS.
1: Claro, hay que pagar BPS por los robots.
0: Sí, ¿qué robot? Realmente él no debe tener ninguna en la casa.
1: ¿Qué robot necesitas en tu vida para que te la haga más fácil? Yanina,
0: pues necesito dos.
1: Atención. El primero
0: para que me haga masaje.

0: Por supuesto, y yo también a las demás.
1: Pero lamentablemente, como bien vos decís, después que terminaba el masaje, decía, ahora me toca a mí.
0: Ahí va. Yo te hago, pero después me haces a mí. No, no, a ver, te estoy pidiendo que me hagas, no. Hasta mi punto. O sea,
1: ¿Cuál es
0: no
1: el,
0: es que te hago después.
1: ¿Cuál es el masaje que más Atención. Te gusta que te hagan?
2: Atención.
0: En las caderas.
3: ¡Ay, Dios mío!
1: En las caderas, ¿y cuál sería ese masaje?
0: En las caderas vendría a ser desde la mitad de la cola, desde la mitad de las pompas, hasta la cintura. Porque es el masaje que relaja más los nervios de todo el cuerpo.
4: ¿Cómo sabes?
1: Yanina, te estoy imaginando boca abajo, ¿está bien?
0: No me imagines nada. No me imagines, Pepi.
1: Pero, Yanina, estoy tratando de ubicarme en el masaje que querés. Porque así me queda claro cuál es el masaje que más te gusta. Porque quizás es el mismo masaje que le gusta a muchas chicas, a muchas mujeres.
0: Sí, capaz que sí, por
1: supuesto. Estás en una camilla. Estás en una camilla boca abajo.
5: ¿En cuatro?
0: Boca abajo.
1: No, a lo largo, extendida, ¿verdad?
0: Extendida, acostada, boca abajo.
1: Bien. Aquí están mis manos. ¿Hacia dónde tienen que ir?
0: Desde la mitad de la pompa.
1: ¿Desde la cola?
0: No, de las pompas, de las nalgas.
1: La nalga. Bien.
0: Bien, sí. Ahí va. Desde la mitad de desde la mitad... hacia arriba, hacia la cintura.
1: O sea, se toca las dos nalgas.
6: Podría
1: ¿no?
6: ser peligroso.
0: La mitad
1: Atención. Hacia arriba.
0: Hacia arriba.
1: ¿Se presiona con las yemas o es con los dedos? ¿Cómo es? ¿O es?
4: Te quiero meter
0: es una eso presión. Depende de la persona que haga el masaje, pero
1: bueno, no sé,
0: siempre
1: Janina,
0: por lo general.
1: Sí, te escuchamos.
0: Siempre por lo general, cuando vos haces masajes, te cansás lo que son los pulgares, después seguís con los otros dedos, el índice y el mayor.
1: Sí.
0: Y después terminas haciendo círculos con todo el puño de la mano.
1: Ajá.
0: Porque en realidad te termina cansando las articulaciones de la mano.
1: Bien, esto es un datazo para hoy a la noche, Yanina. Entonces arrancamos con tus glúteos, ¿no? Arrancamos con tus glúteos y con los pulgares. También presionando con el índice y con el mayor hacia arriba,
0: hacia la cadera, hacia la cintura.
1: Una vez que llegamos a la cintura, ¿qué hacemos?
0: Nada, se mantiene en ese espacio.
1: Se mantienen.
0: Llegás a la cintura, bajás hacia los glúteos de nuevo y así sucesivamente.
1: Bien.
0: Es en ese espacio donde más nervios relajamos del cuerpo.
7: Estoy llegando.
1: Sí, estoy tratando de llevar las manos hacia arriba y empezar a girar, como vos decís, con el puño cerrado, ¿no?
0: Ahí está.
1: Pará, entonces tengo el puño cerrado en la cintura.
2: Atención.
1: Y luego bajo y abro de nuevo.
0: No abrís nada.
8: La chucha.
1: No.
0: Seguís haciendo círculos con el puño cerrado.
1: Ah, bien, perfecto. Bien. ¿Y después?
0: Y después seguís de la misma forma.
1: Okay.
0: Hasta que te cansan las muñecas, y cuando te cansan las muñecas ya está, no puedes más.
1: Bien, ¿hay que hacer un golpeteo suave en determinado...
0: No.
1: No.
8: ¡Ay, la pucha!
1: Falta la parte de abajo de la nalga.
0: No, pero esa parte viene después. Esa parte es para otra cosa.
1: ¿Cómo?
0: No precisamente para un robot.
1: ¿Cómo para otra cosa? ¿Es para otra cosa?
6: La punta.
0: Sí. Para ir al baño, por ejemplo.
1: Claro. Yanina, me interesa mucho que hayas dicho y que hayas aclarado que la zona que más relaja la tensión del día es de los glúteos hacia arriba, ¿eh?
9: Sí.
0: Sí, es cierto. También están las palmas de las manos y de los pies, pero en la que sentís más relajación, más rápido, es en esa zona.
1: En los glúteos.
8: ¡Ay, la puta!
0: De la mitad de los glúteos hacia arriba.
1: Hacia arriba. La cintura. Ajá. ¿Alguna vez te dejaron ardiendo?

0: No.
1: ¿Y con dolor tampoco?
0: Tampoco.
1: Tampoco.
2: No.
1: ¿Y roja la zona?
0: Y sí, la zona por más que le pongas aceite o crema, lo que sea, siempre queda un poco.
1: ¿Hay que ponerle aceite?
2: Sí.
0: ¿Y o aceite?
1: De oliva.
2: ¡Escupilo!
0: De la... aceite de la, no sé, de... De almendras o de coco, de lo que sea, siempre aromática. Porque eso te queda en la piel, entonces para que después se sienta un aroma rico, y claro. Si no, bueno, cremas de distintas formas también.
1: Bien, hay que apretar fuertemente alguna zona.
0: No, fuerte no. Siempre en un punto medio, ni suave ni fuerte.
1: Ahí está, manteniendo la presión. Esa presión que cuando...
3: ¿Pasas la crema en la cola?
1: Ahora, es esa presión que cuando apoyás el pulgar te queda una mancha amarilla en la nalga, ¿no?
4: ¡Pucha!
1: Sí. ¿Presionás?
0: ¿Mancha amarilla?
1: Presionás en la yema.
0: Estás apretando otro lado.
1: ¿Eh? Presionás con la yema de tu dedo pulgar.
0: Sí.
1: Te queda, digamos... Sí. La marca amarillenta o rojiza, ¿no? No.
0: Sí, más que nada rojiza enseguida.
1: Claro, claro. Sí. ¡Me faltó un robot!
0: Bueno, el segundo robot... Atención. El segundo robot es el robot que te escuche y que te presta atención y que vos le preguntes, ¿entendiste? Y te quede y no te quede mirando como diciendo, ¿de qué me estás hablando? Que no te escuché, nunca te entendí que me estabas hablando a mí.
1: Uy, ¿cómo sufriste la relación de pareja que acabas de romper,
0: No, la verdad que no.
1: ¿Cuánto hace que estás sola, Yanina?
0: 2 semanas.
1: Todavía está muy fresco esto, ¿eh?
0: Sí, claro.
4: Lo llamamos.
0: Pero fue una decisión mutua, así que perfecto.
1: Atención. Le hablabas y no te escuchaba, no entendía nada.
0: No, estaba en otro mundo por completo, sin prestar atención a lo que uno estaba diciendo en el mundo de él, y bueno, está perfecto, está bien, está perfecto, pero yo, mi segundo robot, lo que quiero es eso, que me escuche y no que me... Que esté en una nube nebulosa paralela al mundo que estamos y que no sepa de lo que está pasando.
1: Si tuvieras la posibilidad de volver a conseguir, en vez de un robot, un hombre que haga una de las dos tareas, los mejores masajes del mundo o que te escuche, ¿cuál preferís?
0: Los mejores masajes del mundo.
2: Y después te quejas.

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0: ¿Vas a hablar? ¿Vas a hablar?
1: Hola, buenas tardes. Tiene 3 segundos para decir hola. 1, 2.
2: Hola.
1: ¿Viste? La gente funciona a presión.
3: Hola.
1: ¿Quién sos?
4: ¿Cómo?
2: Maxi.
1: ¿Cómo estás, Maxi? Bienvenido.
3: ¿Todo bien?
2: Bien. Te agarraste manejando.
1: Bueno.
3: Tené cuidado con el tránsito.
1: Mira para adelante.
2: Por supuesto.
1: Te pido por favor que te detengas si podés.
2: Sí, ahora mismo no, porque vengo por San Anastasio, pero cuando encuentro un lugarcito me meto para el costado.
1: Claro. ¿Vas hacia el este o hacia el centro?
2: Hacia el este.
1: ¿Dónde vivís, Maxi?
2: Yo en Shangri-La.
1: Ok. Definime lo lindo que es vivir en Shangri-La.
2: Mirá, igual de paradisíaco que el nombre. Shangri-La.
1: ¿Vos sabés de dónde surge el nombre Shangri-La?
2: La verdad no lo tengo muy claro. Tengo entendido que es algo de alguna mística, pero no tengo idea de qué exacto.
1: Bueno, otro día te lo explico, Maxi.
5: No sé.
1: ¿Estás solo en el auto?
5: Sí.
2: Señor, sí, señor.
1: ¿A qué te dedicas?
2: Soy repartidor.
5: ¡Hola!
1: ¿Y qué repartís?
2: Ahora estoy trabajando para DAC. Ahora en la tarde.
1: Ah, tenés varios laburos. Sí. 1, 2, 3, 4, 5.
2: No, trabajo en una empresa y hacemos logística para varios, servicios.
1: Me parece muy bien, Maxi. ¿La gente sigue dejando propinas cuando uno entrega un paquete?
2: Sí, tenés gente que sí y gente que no.
1: ¿O es algo que ya queda de modé, como que es algo ofensivo entregar un dinero por un servicio que uno paga?
2: No. Yo por lo menos cuando yo recibo pedido, más que nada pedido ya o alguna cosa, siempre dejo propina.
1: Muy bien. Maxi, ¿estacionaste?
2: No, estoy acá en la rotonda de Avenida de las Américas y el aeropuerto.
5: ¡Hola, pucha!
1: ¿Cuál es la imagen que tiene esa rotonda?
2: ¿La imagen?
1: Sí.
2: Mirá, hasta las manos de auto.
1: No, pero hay una rotonda, es la que está en...
2: tiene el monumento,
1: sí.
2: Está en el medio.
1: ¿De quién es ese monumento?
2: Pa, ni idea.
1: ¿Te das cuenta que la gente no presta atención?
2: Totalmente.
1: La gente no presta atención. La gente no ve lo que no quiere ver. Es un rostro, digamos, oscuro, en tonos de cobre oscuro. No sé cuál es el material.
5: Sí.
2: Pero está del otro lado el rostro. Yo acá lo que veo es la B y las alitas. No veo más nada.
1: ¿Alitas?
2: Como unas alitas.
1: Es un ángel.
2: Sí.
1: ¿Cómo alitas?
2: Si pudiera pasarte una foto lo haría. De este lado tengo un bondi que me tapa la mitad del monumento. Veo dos palitos para arriba nomás.
1: ¿Hay mucho tráfico ahora, Maxi?
2: Sí, un accidente, un cacho más atrás y está tapado de tránsito.
1: Bueno, con cuidado, Maxi. Ya sabés, tenés 6 chances, 5 letras, 4 minutos.
5: Corre el tiempo, Peti.
2: Hueso.
1: ¿Hueso?
2: Sí, señor.
6: Atención.
1: Olvídate de la H y olvídate de la U.
3: Va sin H, ¿no?
1: Olvídate de la S y olvídate de la O.
6: Atención.
1: Quédate con la E, que está mal puesta.
2: Perfecto. Señor.
1: Señor.
2: Señor.
1: Bueno, la misma S que en hueso.
5: No.
1: La misma O que en hueso.
5: No.
1: Tampoco está la Ñ. La R tampoco está.
7: No hay R.
1: La E. Ahora está bien puesta.
7: Pin. No hay R.
1: No hay R, no hay R. La E está bien puesta.
7: Pin.
2: Bien. Feral.
1: ¿Cómo?
2: Feral. F-E-R-A-L.
1: ¿Qué es feral? ¿Qué es feral?
2: No sé, ahora que me lo decís, no existe una palabra en inglés, me dejaste
1: feral.
2: Ahí.
8: Nada.
2: Sí.
1: No existe la palabra nada. Feral. Definición.
3: No.
1: Feral es un... Sí, está bien, muy bien, perdón. Feral es un adjetivo que describe a un animal salvaje.
2: En estado salvaje.
1: Muy bien. O alguien con una conducta indómita. puede ser un hombre feral, sí. Salvaje.
2: Sí, se puede usar en perros ahí.
1: ¿Dijo feral?
4: Sí. ¡Ay, Dios mío!
1: ¡Maxi!
6: Atención.
1: ¿Por qué dijiste feral?
6: Atención.
2: No sé, tengo la me anoté la E y venía probando palabras y dije feral, bueno, feral.
1: Ok, ahí vamos. La R ya sabés que no está.
7: No hay R.
2: Uh-huh.
1: La F tampoco está.
6: Atención.
1: La E, la A y la L.
7: Ping, ping, ping.
1: Están bien puestas. Increíble esto. Y ahora al 101.9 nos van a llevar a llenar de mensajes. ¿Cuál es el primero que adivina la palabra clave? Al 101.7, digo 101.9. Al 101.9.
6: Atención.
1: Maxi.
2: Estoy pensando.
1: Ok, piensa. Tenés tres letras bien puestas.
4: Piensa.
1: Hay una que se cae de maduro, que es facilísima. No puedo creer, tirá cualquier letra, digamos palabra, perdón. Tirá cualquier palabra. Me desespera, Maxi. Quiero
8: la
1: que...
8: participante número 2.
1: Pará que le falta tiempo.
9: Que pase el que sigue.
1: ¿Me tirás cualquier palabra?
2: Señal. Sé que la ñ no está.
1: Y la no. S tampoco, papanata.
2: No. Sé que no, pero está, no tengo, no me ocurre nada más.
1: No, pensá.
2: Legal.
7: Un minuto.
2: No, no, pues qué bruto.
1: Maxi. No podés hacer dos cosas bien. Estás manejando, qué pensá.
2: Bastante bien vengo, no me puedes decir, no me puedes decir, no.
1: Pero al 101.9, ¿qué pasó?
10: Esto es una vergüenza, señoras y señores.
2: Quedan 30 segundos.
1: Maxi, te quedan 30 segundos.
2: Cereal. No,
7: no hay R.
2: Cualquier cosa.
1: No, ya me di cuenta que estás tirando cualquier cosa.
2: No, sí, ya estoy tirando fruta a esta altura.
1: Hay letras que todavía no nombraste.
2: No.
1: Maxi.
2: Sí.
1: Te quedan 10 segundos.
4: 8.
11: 7. 6.
1: Y la palabra es...
11: 4. 3. 2. 1.
1: Ya no hay tiempo.
2: Maxi. Idea mortal, ni la menor idea.
1: Maxi.
2: Dígame.
1: ¿Cuánto tiempo tenés para llegar a tu casa?
2: Tengo por lo menos 2 o 3 horas más.
10: ¡Ay, la pucha!
1: Anda sacándote la calentura.
12: Y se marchó. Y a su barco le llamó Libertad.
1: ¡Insólito!
7: Chao.
8: El participante número 2.
1: Vamos con el 583.
4: 583.
11: 583.
8: Hola,
1: Betty. Hola, buenas tardes. ¿Quién es?
13: Víctor por acá.
1: Víctor, le vas a agradecer a Maxi, ¿no?
13: Sí.
4: Sí.
1: Para, ¿en dónde estás?
13: En el trabajo. Abrí la puerta para que se apague la radio.
1: ¿Cómo?
3: ¿Cómo?
13: Abrí la puerta de la ambulancia para que se me apague la radio.
12: Alguien que me alcance el bisturí.
1: ¿Vos saben que yo escuché un pitido y dije, se está muriendo alguien? Víctor, ¿llevas un enfermo?
13: Víctor, me no en la guardia y me quedé en la ambulancia escuchando.
1: Pará, los médicos están en estos momentos... Pará un momento. ¿Los médicos están en estos momentos atendiendo un paciente?
13: No, no, yo ya me estoy yendo.
1: Ah, ya te...
13: Ya para, me voy para mi casa.
3: ¿Sabe manejar ambulancias?
1: Para, sí, sabe manejar ambulancia. Pero, ¿te vas a tu casa y te llevas la ambulancia? ¿Volvés a tu casa en ambulancia? ¡Qué bueno eso! Buenísimo, llegás temprano. Sí. Víctor. Víctor, ¿qué fue lo más divertido que te pasó hoy en el laburo en la ambulancia?
13: ¿Hoy?
1: Sí.
13: No, no.
1: Nada.
13: No. No,
1: ¿algo
13: no.
1: jodido?
13: No, no, no.
1: Por suerte.
13: Sí, no, no, no.
1: ¿Vos ves al paciente o sos el que maneja la ambulancia?
13: Soy el que maneja, pero también lo veo.
1: Ajá. Y vos cuando ves al paciente, vos ya sabés...
7: Chao.
1: Si se va. No.
7: Chao.
1: Che, con este no nos apuremos. Con este paremos en todos los semáforos. Con este no llegamos. Sí.
13: Le queda poco.
1: Pará, Víctor, vos... ¿sabés cómo acelerar y cuándo acelerar? Sí,
14: la verdad, claro, que viene rápido.
1: Claro.
13: Sí, sí.
1: Manejar una ambulancia no es fácil. Sobre todo en este tráfico desordenado, ¿no?
15: ¡Está en verde, tío!
1: ¿Te permiten pasar? Sí, claro.
4: Sí.
13: A veces sí, a veces no. Está un pelota.
1: ¿Cómo haces cuando estás en un embotellamiento?
15: ¡Dale, hermano, movete!
1: ¿Vos podés hablar? ¿Tenés una bocina con la que podés hablar? ¿Más allá de la sirena?
13: Sí, con eso mismo. Tiene un cosito para poder hablar.
1: ¡Qué lindo! Me encantaría eso. ¿Y hablaste alguna vez? Por favor, denme paso.
13: ¡Córranse!
1: ¡Córranse! ¡Víctor! ¿Quién te espera en tu casa, Víctor?
13: Mi pareja y mi señora y mis hijos.
1: Muy bien. ¿A qué hora llegas? ¿A las 6?
13: Sí. Media hora, amor.
1: Media hora. 6 de la tarde. Muy bien. Víctor. Tenés 5 chances. 5 letras. 3 minutos.
5: Corre el tiempo, Peti.
13: Penal.
1: ¡Penal!
15: ¡Hola!
1: ¡Ni la P ni la N!
4: ¡Ay, Dios mío!
1: ¡No es penal!
14: No.
1: Yo que vos tiro cualquier palabra para ir descartando letras.
13: Sí.
1: No te puedo creer. ¡No es penal!

0: no es penal. Víctor, tirame cualquier palabra.
1: Sí, ahí. R no había.
0: ¿Cómo?
1: R no había.
0: R no, no hay. R. No hay R. Te quedan 4 chances. Sí. Y se te va el tiempo, yo que vos. Aprovecho a tirar cualquier palabra de 5 letras.
1: ¿Letal?
0: ¿Cómo?
1: ¿Letal?
0: ¡Letal! ¿Letal?
1: Sí.
0: ¿Con qué letra empieza? ¿Con la misma que termina?
1: Sí.
0: Ok. La E está bien puesta.
2: Pin.
0: La T está bien puesta.
2: Pin.
0: La A está bien puesta.
2: Pin.
0: Y la L Pin. Final está bien puesta. La letra L no se repite.
3: Ay,
0: está
3: Dios
0: mal
3: mío.
0: Puesta la primera L.
2: Un minuto.
0: Decime que la tenés, Dios. Te pido por favor. Te queda un minuto, Víctor.
4: Nuestro que estás.
0: Pará, silencio.
3: ¿Sí?
0: Pará, ¿salvaste alguna vida en la vida y no sabés una palabra que termine en etal? ¡Víctor!
1: Betal.
0: ¿Cómo?
1: Betal.
3: ¿Qué?
0: ¿Con qué letra empieza?
2: 30 segundos.
0: ¿Con qué letra empieza?
1: Betal.
0: ¿Con B larga?
1: B larga.
0: ¿B corta? No, ni B larga ni B corta. Te pido, por favor, sentido común.
4: Diez.
0: No.
4: Ocho.
5: Siete.
0: ¡Víctor!
5: Mamá.
0: ¡Víctor! ¡Mamá!

0: Es increíble esto.
1: Padre nuestro, que estás en el cielo, santificado sea tu nombre. Venga su voluntad, en la tierra como en el cielo.
0: 777.
1: Perdón, ¿podemos empezar de nuevo?
0: No, ni rezando. 777.
2: Hola.
0: Hola.
2: 777.
0: Hola. Ese sos vos.
3: El volumen.
0: Y baja el volumen. ¿Quién sos?
2: Hola.
0: Sí.
2: Hola, Peti.
4: Boludo.
0: No, tu abuela. Sí.
2: No, no te puedo creer.
0: No te puedo creer.
1: Respira hondo.
0: Sí. ¿Quién sos?
2: Soy Lautaro.
0: Hola, Lautaro, ¿cómo estás?
2: Todo bien, y vos, Peti, hace años te vengo llamando, Peti, menos mal.
0: Bueno, y agradecerle a Maxi y a Víctor.
2: Gracias, Maxi, sí, Víctor. Sí. Un abrazo enorme.
0: Decime que la tenés.
5: Atención.
2: Vos sabés que creo que sí, Peti.
0: Por favor, Lautaro, ¿dónde estás?
2: Ahora estoy viajando hacia mi casa, Peti, pero...
4: ¿De dónde sos?
0: ¿De dónde sos?
2: Soy de Colonia, el Sacramento.
0: ¿Y estás yendo para Colonia en este momento?
2: Sí. En este preciso instante. Sí.
0: ¿Y desde dónde venís?
2: Vengo de Durazno.
0: ¿Por qué? ¿Qué hiciste en Durazno? ¿Tenés pareja en Durazno?
2: No, ojalá, Peti, ojalá.
0: ¿Qué pasó? ¿No tenés pareja? ¿Estás solo?
2: No, Peti. No queda otra que trabajar.
0: Bueno, pero uno puede trabajar y también tener una pareja estable, ¿o no? O
2: sí,
0: alguien
2: ojalá, pero no se me da, Peti.
0: ¿Por qué no se te da? ¿Por qué crees que fallás? ¿Qué preferís? ¿Qué preferís? ¿Ganar en la palabra clave o conseguir pareja con el programa?
2: No se puede las dos, Peti, güey, es muy ambicioso.
6: Tinderland.
0: Es muy ambicioso. Una de las dos.
2: Bueno, mira, vamos a hacer lo siguiente. Gano el programa y me consigo una novia yo por mi cuenta.
0: Ok, perfecto. Lautaro, Lautaro, ¿por qué se te hace difícil conseguir pareja?
2: Y sea que sé, Peti. No sé, la verdad.
0: ¿Fracasaste?
2: No he intentado.
0: ¿Fracasaste en el amor alguna vez, Lautaro?
2: Te podría decir que fracasar no, pero...
0: ¿Has tenido...? Sí, te escuchamos.
2: Y tuve unos pequeños tropezones en amor, sí.
7: Es cortito.
0: ¿Qué edad tenés, Lautaro?
2: No, tengo 24, recién, Peti.
0: Claro.
4: ¡Chiquitita!
2: Sí. Un bebé de pecho, todavía. Ya va a llegar el amor de mi vida.
0: Ya va a llegar el amor de tu vida, todavía es temprano. Para que golpee la puerta o te toque timbre.
2: Exactamente, Peti.
0: Lautaro, bueno. ¿Y vos con quién vivís?
2: No, yo solo.
0: Vivo solo, Peti. Decime que se siente una paz espectacular viviendo solo. ¿No?
2: Tal cual, Peti.
0: Sí.
2: La verdad que es una satisfacción tremenda tener 24 años y vivir solo.
0: Nadie te jode.
8: ¡Ay, la pucha!
0: Mañana.
2: Sí, no, tal cual.
0: ¿Mañana trabajás, Lautaro?
2: No, ya se acabó la jornada laboral. Por suerte.
0: Sí.
2: Fin de semana. Ya cumplimos con la patria.
0: Bien, ¿y hoy a la noche qué haces, Lautaro?
4: ¡Fiesta!
2: Y no hay ninguna propuesta para hoy, Peti. Puede pasar cualquier cosa.
6: Tinderland.
0: ¿Te gustaría si alguien, una chica de Colonia, está escuchando que se contactara en este momento, Lautaro?
1: Sí,
2: bueno, viste que no está de más. La tormenta ya pasó, pero igualmente. La noche se puede llegar a tomar algo.
0: Sí.
2: El día está lindo.
0: El día está lindo, la noche también. Sí.
2: Se puede llegar a pactar.
0: Lautaro,
2: ya que tengo la suerte.
0: Sí.
2: Ya que tengo la suerte de que alguna chica de Colonia me llame, pero... A lo que vinimos, Peti, me parece que tengo la palabra.
0: Me da cosa porque me te siento un buen pibe y que perfectamente puede ser la oportunidad de tu vida hoy.
2: Puede ser, sí, Peti.
0: Sí. De conocerte a alguien. ¿Dónde te juntarías, por ejemplo, en Colonia del Sacramento hoy? ¿Dónde? Ponele que hay no una... sino atención. Dos o tres chicas
2: opa
0: que te quisieran conocer. ¿Dónde nos encontramos? ¿En la calle de los suspiros? ¿O nos encontramos en la puerta del fuerte? Ahí.
2: Mirá, como primera cita.
0: Sí.
2: unos matecitos por la Rambla.
0: ¿Unos qué?
2: Matecitos, mates.
0: Sí. Bien,
2: tranquilo nomás.
0: Dame un lugar, dame un lugar, señalizame un lugar de la Rambla puntual.
2: ¿Puntual?
0: Sí, ¿hay algún banco o algo, un monumento que identifique un lugar puntual?
2: A mí no me gusta mucho el tumulto, pero en cualquier piedra donde haya un lugarcito ahí, se puede llegar
0: es un romántico. Es un romántico.
2: Sí, sin compromiso y ver a ver qué pasa después.
0: Sí.
2: Lo bueno es que en Colonia hay muchas cosas para hacer, así que...
0: Claro, tenés la Plaza de Toros.
2: Sí.
0: También.
2: Hay un montón de lugares para recorrer. Bien. Así que, pero empezaríamos con un mate.
3: En un telo.
2: Siempre eso es un buen motivo.
0: Lautaro, imagínate que hay varias chicas escuchándote en este momento y quieren ir a verte hoy. ¿A qué hora y en dónde? Ponele, 22 horas. ¿Dónde te las encontrás? Sí.
3: ¡Allá voy!
2: ¿Cómo que las...? No, a todas juntas, ¿no, Peti? ¿Se me arma un quilombo que...?
0: Sí.
2: ¿Dónde la encontré? No, y las pasaría a buscar por la casa nomás.
0: ¡Ay,
2: no, no, no tendría inconveniente.
0: Mirá. ¿Tenés auto?
3: Sí.
2: Tengo auto.
0: Muy bien. Sos un buen partido, Lautaro, ¿eh? Laburo.
2: Sí, si es por lo... Sí, se podría decir, yo no me quiero tirar flores, pero se podría decir que sí.
0: Laburo, vive solo, auto.
5: Atención.
2: Se podría decir que sí, Peti. Pero no hay que comprarlo con los materiales.
0: Muy bien, muy bien. ¿Ves? Es un romántico. Un romántico. Todavía. Lautaro. A vos te interesa ganar en la palabra clave.
7: Corre el tiempo, Peti.
2: Sí, Peti, vamos arriba. A ver si la sacamos.
0: Y la palabra es...
2: Metelo repique ahí, un redoblante. Metal.
0: ¿Cómo?
2: Metal.
0: ¿Con qué letra empieza?
2: Empieza con la letra M.
0: ¿M de?
2: M, E. Metal.
0: ¡Correcto! ¡Muy bien, Lautaro!
2: ¡Un éxito, Peti!
8: ¡Un éxito!
2: Siento más.
0: Sí.
2: Decime que sí.
0: ¡Es correcto! Lautaro, te ganaste el premio, ¿eh?
2: ¡Qué espectáculo!
0: ¡Te ganaste el pequeño electrodoméstico de Enxuta!
2: ¡Qué nivel!

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0: grites su deseo para este fin de semana.
1: Pidamos un deseo
0: al 094
2: 094
0: 282-802. Se viene la mano.
3: ¿Es hombre o es mujer?
0: No sé, tranquilos. Donde hay historias, donde suena la música, donde alguien levanta una copa, hay alguien disfrutando un vino rosés. Vayas donde vayas, cáete con un rosés.

0: tiene la mano.
1: Está todo chequeado, ¿ok?
2: ¿Estamos prontos?
3: Quien quiera que esté del otro lado de la línea, que hable, por Dios.
2: Momento, antes quiero decirles que el celular que termina en 793 puso la palabra clave a las 17 horas, 16 minutos, 3 segundos.
4: Felicidades.
2: Y se ganó las entradas para movie, para el cine. 793.
5: ¿Es hombre o es mujer?
2: No sé. Es momento de darle una mano a la gente.
6: Está grabado, ¿eh?
7: Yo soy la disco.
2: Y ahí vamos.
7: Quiero que vengas a bailar.
3: Alguien está en el teléfono.
8: Sí. Hola.
2: Sí. Hola.
8: Hola, sí, buenas.
2: Hola, buenas. Hola, ¿quién sos?
8: Carolina.
2: Hola, Carolina, ¿cómo te va? Bienvenida.
8: Muchas gracias, bien, ¿y vos, Petit?
2: Muy bien, Carolina. ¿Vos sentís ese olor a viernes que hay?
8: Totalmente.
4: Oh. ¡Fiesta!
9: ¡Preparado para la joda!
2: Es un olor mezcla de fiesta de... ¿Cómo?
8: Con rosés.
2: También vino, puede ser.
10: Buen fin de semana,
2: sí, claro.
10: Para todos.
2: De descanso, de relajación, ¿no?
8: Sí.
2: ¿Ejemplo? Carolina, ¿alguna vez te hicieron buenos masajes?
8: Sí, se puede decir.
2: Bien. ¿Y vos sos buena haciendo masajes?
8: Sí. Creo. Me gustaría creer que sí.
2: Ah, bien. ¿Te gustaría creer
11: Venite
2: que sí?
11: Venite para la radio.
2: No, déjala ahí donde está. Carolina.
11: Venite.
2: Carolina, ¿necesitas una mano?
8: Sí, necesito una mano.
11: Qué vocecita, nena.
8: Necesito saber que no soy la única pasando por una situación.
2: Ay, Dios.
9: ¡Ay, la bulla!
2: Carolina.
12: Atención.
2: ¿Hace sí. mucho que necesitas una mano?
8: Y desde el domingo, más o menos.
2: ¿Desde este domingo pasado?
8: Sí, sí.
2: ¿No la estás pasando bien?
4: Domingo.
8: El domingo la pasé bien. Esta semana fue complicada.
12: Atención.
2: Esta semana se te hace cuesta arriba.
8: Sí,
4: ¿lunes?
8: Sí.
2: Está complicada.
4: ¿Martes?
8: Sí.
4: Miércoles.
2: A veces pasa, vos viste que la vida es...
13: Así es la vida.
2: Una montaña rusa, donde hay veces
8: sí.
2: que uno está arriba y rápidamente desciende para después tomar impulso y volver a estar arriba.
8: Vamos a esperar que sí.
2: Es mejor estar arriba.
4: ¿Cómo?
8: Sí, totalmente.
9: ¿Qué? ¡Ay, la pucha!
2: También hay que saber valorar cuando uno está abajo.
8: Hay que aprender.
2: Me gusta, Carolina, tu manera de pensar. Que sabes sí. que cuando una está abajo, tiene que aprender. Y cuando una sí. está arriba, sí. ¿qué es lo que tiene que hacer?
8: Disfrutar.
2: Muy bien.
14: ¿En cuatro?
2: La montaña rusa es montaña rusa. Y tiene solo arriba y abajo. Vos cuando vas en la montaña rusa... ¿A vos te gustan las montañas rusas, Carolina?
8: Me encantan.
2: Bien. Cuando vas en una montaña rusa, ¿vas con los ojos abiertos o con los ojos cerrados?
8: Abiertos y gritando.
15: Con la boca abierta.
2: Claro, gritando.
8: ¿Sí?
2: Hay que gritar.
8: Hay que saltar.
2: ¿Vos sabés por qué hay que gritar, Carolina?
12: Atención,
2: ¿por qué? Porque es la energía contenida en el cuerpo. Si uno la sostiene,
8: ¿sí?
2: después eso te tensiona el cuerpo.
8: Claro.
2: Cuanto más gritas, más relajás.
8: Sí.
2: ¿Quién te enseñó eso, Carolina?
8: ¿Cómo, perdón?
2: ¿Quién te enseñó eso? ¿O lo aprendiste sola?
8: Sola.
2: Experimentando.
8: Sí.
12: Atención.
2: Cuando vas en una montaña rusa, ya sabemos que vas con los ojos abiertos y gritando. ¿Te agarrás? ¿Adelante? ¿Viste que tenés la
8: chance? Con los brazos para arriba.
2: ¿Cómo?
8: Con los brazos para arriba.
2: Con los...
0: Piensa bien lo que vas a decir.
2: Claro, porque vos tenés la chance de agarrarte atención del carrito adelante, ¿no?
8: Sí.
2: O levantar los brazos y
8: ¡uh! Exacto.
2: Carolina, me gusta tu manera de andar en montaña rusa.
5: Ay, vamos todavía.
2: Muy bien. ¿Te gusta el carrito de adelante o son más de ir al último carrito y agarrar?
8: Adelante de todo.
2: ¿Cómo?
8: Adelante del todo.
2: Adelante de todo.
8: Poniendo el pecho.
2: No, pero viste que...
11: Y por detrás.
2: Claro, y al de atrás no vas.
8: No.
2: No. Porque, ojo, el de adelante, ¿qué te genera? Te genera...

0: 21.
1: ¿Eh?
0: 21.
1: 21 años. Carolina, todo comenzó.
0: Sí.
2: Que es una nena.
1: Así tenés que arrancar diciendo: todo comenzó.
0: Sí.
1: Todo comenzó.
0: Todo comenzó cuando conocí a un chico.
1: ¡Wow!
3: Atención.
1: Felicitaciones, Carolina.
0: Gracias,
4: ¿cómo? Felicidades.
1: Carolina, ¿cuándo empezaste a salir con chicos? ¿Hace poco tiempo o ya hace años?
0: Vamos a decir que hace poco.
1: Hace poco.
5: Lo entregué.
1: Bueno. ¿Fuiste media dormida en tu adolescencia?
0: Sí, totalmente. Sí.
1: Bien. No eras de las primeras chicas en salir.
0: No.
1: Con chicos. Bien.
0: Reservada total.
1: Muy bien. ¿Y eso? ¿Porque eras tímida? ¿Porque tu educación, tu familia?
0: No, porque era tímida nada más.
1: Tímida.
0: Después agarré confianza y bueno.
1: Ah, es como la bajada de la montaña rusa.
0: Exactamente.
1: Una vez que agarrás confianza no te para nadie.
0: Agarrás un pulso y ¡pum!
1: Claro. Carolina, entonces, ¿empezaste a salir con un chico?
2: Sí.
1: ¿Hace cuánto empezaste a salir?
0: ¿Cuánto? 2 meses, más o menos.
1: 2 meses.
0: Sí.
3: ¡A la pucha!
1: Una chica de 21 años como vos, Carolina.
0: Sí.
1: ¿Dónde conoce un chico?
0: Lo conocí en un baile.
1: En un baile.
3: ¡A la pucha!
1: ¿Sos del interior del país?
0: Soy del interior, sí.
1: No vamos a decir de dónde.
0: No, por favor.
1: Bien. Vos estabas
0: en... No me quemes, Peti.
1: ¿Vos estabas en un baile con una amiga o con varias?
0: Sí, no, con una amiga, justamente.
1: Bien. ¿Y estabas en un baile con una amiga? ¿Y
0: sí,
1: qué sucedió?
0: Los chicos nos invitaron a bailar.
1: Ah, ¿vinieron dos chicos a invitarlas?
0: Sí.
1: Bien.
0: Sí, exacto, a mí y a mi amiga.
1: Sí.
0: Y bueno, nos invitaron a bailar, bailamos. Atención. A tomar alguito ahí.
1: Ah, momento, o sea que bailaron las dos.
0: Claro.
1: Bien.
6: Y para todos los bailadores en la noche,
7: ¡fiesta!
1: ¿Qué tiene la noche?
6: Que siga la fiesta.

0: Carolina, ¿sabés bailar este ritmo 2 y 1?
1: Sí. Más que sabido, Peti.
0: Qué bueno. Atención. Que dos chicos se acercaron. Y qué bueno que dos chicas aceptaron esa invitación a bailar. Porque hay veces que sucede que, bueno, una quiere bailar y la otra mira al otro flaco y dice, no, yo con este no bailo, pero te hizo la gamba.
1: Sí, se puso la 10.
0: Bien, se puso la 10. Listo. Carolina, se pusieron a bailar las dos parejitas.
2: Sí.
1: Sí. Bien. Exactamente. Sí. Nos invitaron a tomar algo.
0: Vamos a tomar algo. ¿Qué pediste vos?
3: Ojo.
1: Yo me pedí un fernecito con coca.
0: Un ferné con coca.
3: ¡Ay, la pucha!
0: Muy bien.
1: Ellos invitaron, ellos pagaron el trago.
0: ¿A vos te gusta que te inviten? ¿Te gusta que te paguen el trago? Atención. ¿O sos de las que dice, no, dejá, yo me invito, nos conocemos si querés, si hay otra chance, otra salida?
1: Yo soy más de pagarme mis cosas.
0: Muy bien,
1: pero bueno,
0: me gusta.
1: Insistió y dije, bueno.
0: Ok. Igual hay que tener cuidado, ¿eh?
1: No, yo miré cómo preparaban todo, estuve 100% atenta.
0: Bien.
1: Todo momento.
0: Que no pase desapercibido este comentario. Sí. Cuando un chico invita a una chica, también puede pasar con una chica.
1: Sí,
0: pero
1: sí.
0: No siempre. Pero, y tampoco con los chicos. Pero cuando una es invitada a tomar un trago, tiene que mirar muy
1: prestar
0: bien.
1: Atención.
0: Prestar atención. Bien, ¿qué pidió tu amiga? ¿Otro fernet?
1: Creo que sí.
0: Bien. ¿Fondo blanco? No.
1: No. Hay que hacerlo aguantar.
0: Hay que hacer al trago y al pibe.
1: Exacto.
4: Estoy borracha.
1: Bailamos, no sé qué. Nos pasamos los Instagram.

0: Perdón, ¿no se pasan el WhatsApp, el teléfono? ¿Se pasan los Instagram hoy?
1: Y de una, no. ¿Alguien que no conoces?
0: Hola, no. Bien, o sea que...
2: Arroba Pettinati Uy.
0: Bueno, yo paso mi Instagram. Arroba sí. Pettinati Uy. ¿Vos me seguís, Carolina?
1: Sí, te sigo, obviamente. Sí.
0: No me mientas, ¿eh? Me está,
1: no, en serio, en serio.
0: Me está dando la sensación de que me estás mintiendo.
1: No, Peti, ¿por qué te voy a mentir?
0: No, está bien. Vamos, no creo todavía que me mientas, pero te paso mi Instagram, arroba Pettinati Uy. Ok. Ay, Carolina.
1: Sí.
0: Sigamos, entonces. Bueno. Como parece que pegaron onda, sí. Sí. Le pasaste sí. tu Instagram.
1: Sí. Sí.
0: Qué genial esto, atención. Porque es un, sí. un paso sí. antes de atención. Intercambiar teléfono para exacto. no andar bloqueando a todo el mundo a través de WhatsApp.
1: Sí.
0: Bien, me gusta. Exacto. Entonces, ¿qué pasó?
3: Atención.
1: ¿Qué pasó? Bueno, pasamos los Instagram, después cada uno se fue para su casa.
0: Aparte en el después, Instagram pero, podés ver alguna foto, pero, ¿no?
1: Claro, podés chusmear un poquito ahí de cómo es su vida.
0: Sí, ¿pasó algo? Está muy bien, es como un
1: currículum. A lo que le da me gusta.
0: Es un currículum, ves un currículum ahí de está. La vida. Claro.
1: Exacto, te vas haciendo una idea.
0: ¿Y vos te fijaste a los que le daba me gusta, alguna chica o algo?
1: Sí, miré a las personas que sigue, todo.
0: Mirá, qué importante es esto.
4: Es tóxica.
0: ¿Es tóxica? Bueno, sí. No, no es
1: sí,
0: tóxica.
1: Un poquito.
0: Bueno, está sí. bien, va a salir sí. con un chico, tiene que saber a quién sigue y a quién no. Está muy bien. Sí. Sigamos, Caro.
1: Él también es del interior. Entonces, bien.
0: ¿Es del mismo pueblo que vos?
1: No, es de otro departamento y
3: atención.
1: Todo.
0: Ah, ahí empieza el primer atención. Escollo, digamos, el primer obstáculo. Sí.
1: No era ningún obstáculo, pero...
0: Ok, tacho el obstáculo.
5: Pero...
0: ¿Y entonces
1: ¿qué? Arrancamos a hablar por Instagram.
0: Arrancaron a hablar por Instagram antes... Sí. Necesito hacerte una pregunta.
1: Sí.
0: ¿Bailaron?
1: Sí.
0: ¿Te invitó un trago?
1: Sí.
0: ¿Te besó?
1: Sí.
6: ¡Ay, Dios mío!
0: ¿Se besaron?
1: Sí.
7: ¿Besos y franeleos?
0: No es atención. Más importante... Presta atención con esta pregunta, Carolina.
3: Atención.
0: Capaz que yo estoy equivocado. ¿No es más importante besarse con alguien que darle el número de teléfono? Vos decís, le pasé mi Instagram para no darle
1: sí.
0: el WhatsApp. Pero le, sí. le diste tu boca. Le diste.
1: Y bueno, está.
6: ¡Qué asco!
0: Le diste tus fluidos.
6: ¿Metió manito también?
1: Le diste. Nomás.
0: ¿Cómo?
1: Fue un beso nomás, tampoco es que...
0: No, momento. Un beso es importante. Vamos a no banalizar los besos, les pido por favor. Los besos son tan importantes como la intimidad de una pareja, ¿o no?
3: Atención.
0: Porque si un tipo no besa bien...
5: ¿Pero de dónde
0: vos ya sabés que a él no vas a seguir?
3: Atención.
1: Sí.
0: ¿Estamos de acuerdo?
1: Pero... Estamos de acuerdo, sí.
6: Sí.
1: Pero
0: está. ¿A cuántos tipos besaste en tu vida, Carolina?
3: Atención.
1: Ay, me sacaste calzada.
8: 40.
0: ¿40 es
1: no,
0: mucho?
1: No, pará, no, es un montón eso.
0: Es un montón. Bueno, no importa. Lo que importa es que besás bien. Carolina, ¿vos besás bien?
1: Supongo.
0: Ok. Pero sigamos adelante.
1: No sé dónde estaba contándote, Peti.
0: ¿Te pusiste nerviosa?
1: Sí.
0: Entonces, estábamos dándole me gusta viendo los me gusta.
1: Eso.
0: Y
1: que le chusmeé todo,
0: sí.
1: todas las redes sociales.
0: Sí.
1: Conversamos.
0: Sí.
1: Como por 2 semanas, más o menos.
0: Bien.
1: Y
0: se pasaron el WhatsApp, ¿no?
1: No, eso fue después.
0: Para, ¿durante 2 semanas se escribieron por Instagram?
1: Sí.
3: Atención.
0: Pero qué manera. Es raro chatear por Instagram, ¿no? Ok, dale, sigamos.
6: Sí.
1: Y okay. Él me invitó a su casa.
0: No.
2: policía,
0: Carolina.
1: Sí.
0: Esta historia es así.
4: Si fuera mi hija,
0: sí,
4: la
0: sí
4: mato.
0: No, no. Esta historia es así. Baile, trago,
1: sí,
0: beso, sí, Instagram, casa. Él sí te invitó a la casa antes de darte su WhatsApp.
8: ¿Pero para qué?
1: Sí.
0: Qué loco.
8: Ay,
0: ¿vos qué le dijiste cuando él te no dijo, venite para casa?
1: Bueno.
0: ¿Cómo?
1: Dije que sí.
0: ¿Le dijiste que sí?
9: Eso es una sí.
0: No, no.
1: Y aproveché, aproveché que atención tengo familiares ahí donde él vive y dije, sí, bueno, voy, de paso.
0: Voy a visitar a mi familia, claro.
1: Claro, sí. Y como agregado lo fui a ver a él.
0: Muy bien. Carolina, te fuiste en bus, te fuiste
10: bien, más parientes.
0: En moto, en auto.
1: En bus.
0: Ay, él te fue, él te fue a buscar a la parada o a la terminal.
8: Todo esto en el interior.
1: Se puede decir. Sí. Fue sí algo medio gracioso atención de contar también.
0: Ah, me gusta.
1: Yo fui a la casa de mis familiares.
0: ¿Temprano un sábado a la tarde?
1: Un viernes de noche.
0: Viernes de noche. ¿Qué haces claro acá, Caro? Te dijeron.
10: ¿Cómo se estás venir un... haciendo aquí?
1: No, había avisado, se había arreglado.
10: ¿Cómo estás tanto tiempo?
0: Perdón, ¿tu familia sabía que venías a ver a un chico?
1: No.
3: Atención.
1: Pero...
0: Pará.
1: Después sí.
0: Pará. Es importante que si vos vas a la casa de un chico, alguien sí tenga...
1: Sí, pará, no me dejaste terminar de contarte.
0: Ah, sí, ok. No, porque es importante esto. No es una pavada. Sí. Vos vas a la casa de un tipo desconocido.
8: Es importante, es muy importante. Claro,
0: quizás tu amiga tenía que tener el contacto o quizás tu familia.
1: Sí.
0: Tu familia.
1: Sí. Claro. Después me agarré una cómplice.
0: Ah, ahí está. Llegaste entonces el viernes sí a la casa de tu familia.
1: Exacto.
0: Hola.
1: Yo le conté
0: sí
1: lo que me pasaba a una familiar súper...
0: ¿A una prima?
1: Una tía.
0: A una tía, mira, tía.
1: En
0: realidad, sí,
1: es mi favorita.
0: Muy bien, tu tía favorita.
10: Buen día, tía. Sí.
0: Hay que tener una tía favorita, está muy bien. Carolina, sí, agarraste a tu tía y le dijiste, mira, en realidad no vine a ver a mi familia. Vine a transarme un flaco que me invitó a pasar la noche en la
9: casa.
1: Básicamente.
0: Bien, muy bien. Te voy a dejar mi número, te voy a dejar el número de él, dónde voy a estar, por las
1: sí
0: dudas.
1: Todo, la localización, todo.
0: Sí, todo. Y si te suena mi teléfono una vez, vos llamame enseguida.
1: Exacto.
0: Bien.
1: Y bueno, pasé el sábado con mi familia.
0: Ah, ¿te quedaste el viernes de noche con tu familia?
1: Sí,
3: atención,
0: muy
1: sí
0: bien.
1: Atención. Era muy tarde.
0: No, está bien. ¿Y?
1: Y el atención sábado arreglé con mi tía.
0: Sí.
1: De decirle que yo me iba a quedar a la casa de otra persona.
0: Sí.
3: Atención.
1: Y me iba con este chico.
0: Muy bien.
10: ¡Ay, la pucha!
0: O sea que tu familia creyó que vos sí te ibas a la casa de sí otra persona.
10: ¿Dónde estabas?
1: Exacto.
0: De una amiga. Claro.
1: Exacto.
0: Y te fuiste a la casa del flaco.
1: Sí.
11: A comerla.
0: Bien.
1: Sí. La pasamos bien, tomamos unos vinos.
0: Pará. ¿Qué dijiste? ¿Dijo sí cuando dijimos a comerla? Carolina, ¿a qué hora llegaste a la casa del flaco?
1: Tipo las 11 de la noche, las 12.
0: Tarde.
1: Sí.
0: ¿Ya había cenado
8: a las 23:29 horas?
1: Sí, había cenado, sí.
0: Bien. O sea
1: pero
0: que
1: pa
0: la idea era llegar a la casa.
1: Sí.
0: ¿Qué tal te fue tu primera impresión?
4: ¿Quieren comer?
1: Bien. Pensé que iba a estar más desordenado.
0: Muy bien. O sea
1: estaba
0: que
1: bastante limpio.
0: El tipo prolijo, ordenó la
1: sí
0: casa.
1: Sí.
0: Bien.
1: No vi ningún producto femenino en ningún lado.
0: Muy bien. Sos muy detallista, Carolina.
1: Muy.
0: Sí. Y entonces,
1: pasó lo que tenía que pasar.
0: No, ¿cómo que pasó lo que tenía que pasar?
3: Atención.
0: ¿Cómo que pasó lo que tenía que pasar, Carolina? Momento. Estábamos recién entrando y en la casa viste todo limpio.
1: Sí, bueno.
0: ¿Te invitó un trago?
3: Atención.
1: Sí, me tomaba unos vinos.
0: ¿Cómo?
1: Tomamos unos vinos.
0: ¿Tomamos unos vinos con la panza vacía?
1: No, ya había cenado yo.
0: Ya había cenado, ok.
1: Él no sé, yo sí.
0: Bien, ¿y?
1: Y bueno. Cosa va, cosa viene.
0: Sí. ¿Se pusieron miramos a bailar? ¿Se pusieron a bailar?
1: No, miramos una... Bueno, miramos una película, entre comillas.
0: ¿Miraron una película? ¿Qué película vieron?
1: No que sé, no me acuerdo.
0: Ok.
3: Atención.
1: Y ta, nos dimos unos besos, cosa va, cosa viene.
0: ¿Dónde estaban mirando la película? ¿En el dormitorio o en el living?
1: Sí, en el dormitorio.
0: Ajá, sí.
1: Y bueno, ta. Pasó, me quedé a dormir.
0: ¿Cómo? ¿Te quedaste a dormir?
1: Sí, me quedé a dormir.
2: ¡Ay! ¡No doy más!
0: Ya era muy tarde, Carolina, ¿verdad?
1: Claro.
0: Bien.
1: Sí, era, bueno, no sé si tarde, era temprano.
0: Era temprano para algunas cosas y
1: sí,
0: tarde para otras.
1: Sí.
0: Carolina, cuando vos estabas mirando la película con él, estaban en la cama.
1: Sí.
0: Y vos pensabas para tus adentros, ¿qué hace este flaco mirando una película conmigo?
3: Atención.
1: Sí, no.
0: Bien. ¿Te sentías cómoda con él?
1: Sí.
8: ¿Metió manito también?
3: Atención.
0: Cuando Carolina estás con alguien en la primera vez en su casa.
1: Sí.
0: Y notas que algo va a suceder, ¿te pones nerviosa?
1: Sí, re. Pero me generaba confianza.
0: Bien, ¿por qué te generaba confianza?
1: No sé, por la forma de tratarme.
0: Bien. Te cuidó, te contenía.
1: Sí.
0: Dame un segundo, voy al baño, dijiste.
1: No volvía más.
0: ¿Pero dijiste vos eso?
1: No, mentira, mentira.
0: Dame un segundo, voy al baño. ¿No fuiste?
1: No.
0: Bien.
9: Tengo tiempo hecho
1: y bueno,
9: una mirada.
1: Me quedé a dormir.
0: Te quedaste a dormir, pero antes de dormir.
3: Atención.
0: Antes de dormir, vos ibas preparada para el
9: sexo.
0: ¿Ibas preparada para el amor?
1: Sí.
0: Sí.
1: Ya iba con la idea.
0: Bueno, con la idea.
3: Atención.
0: Y con las ganas.
1: Ejemplo. Obviamente.
0: ¿Qué pasaría? ¿Qué hubiera sucedido? Si no te hubiera gustado, ¿te quedabas a dormir igual?
1: Sí.
0: Bien.
9: ¡Ay, la pucha!
1: Ahí yo estaba con el... Estaba en todo adentro. No había vuelta para atrás.
0: ¿Qué dijo?
12: Estaba
13: Piensa bien
12: adentro.
13: Lo que vas a decir.
14: Alguien que me alcance el bisturí.
0: ¿Eso escuché bien?
14: Alguien que me alcance el bisturí.
0: ¿Yo escuché bien? No entendí muy bien. Entiendo, Carolina, que digamos que estabas toda adentro en el sentido en que estabas en el baile y había
3: Atención.
0: Que bailar.
1: Exacto, Peti.
0: Bien.
1: Vos me entendiste.
0: Y valió la pena, fue una noche apasionante.
1: Sí. Muy lindo todo.
0: ¿Vos sos tímida la primera vez que estás con un chico?
1: Sí.
0: ¿Eh?
1: Sí, sí.
0: Bien. ¿La luz se deja prendida o apagada?
1: Apagada.
0: ¿En serio?
1: Sí.
9: ¡Ay, la pucha!
0: ¿No, hay, no había una luz tenue? ¿No hubo luz?
1: No, la primera vez estuvo apagado.
0: ¿Cómo?
2: ¿Qué?
1: La primera vez estuvo apagado.
0: ¿Todo apagado?
9: ¡Ay, la pucha!
0: Ni siquiera, digamos...
9: ¡Ute! No,
0: tampoco va a gastar tanto por una lamparita. Carolina,
9: la
0: primera vez todo apagado.
1: Sí.
0: Y sentirnos nada más.
3: Atención.
1: Exacto.
0: ¿Y sentiste? ¿Qué sentiste?
1: Muchas cosas.
0: ¿Sentiste que estabas contenida?
1: Sí.
0: ¿Que estabas en el lugar que querías estar?
1: Sí, muy contenta.
0: muy contenta. Te sacó una sonrisa de oreja a oreja.
1: Sí, totalmente.
0: ¿Cuántas orejas te sacó? ¿Cuántas sonrisas te sacó?
1: ¿Dos?
0: Dos.
1: Sí.
0: Qué lindo, ¿no? Qué lindo que es el amor cuando golpea la puerta. Bueno, no se le podría llamar amor a eso, ¿no?
1: No.
0: No. Pero tampoco es sexo sucio. Tampoco es un sexo que aparece y así como aparece, desaparece. Porque ustedes mantuvieron una comunicación y una relación, aunque haya sido mínima, tuvieron una relación de baile, de...
1: Seguimos manteniendo una relación.
0: Ah.
8: ¿Es tu novio?
0: ¿Es tu novio?
3: Atención.
1: No, no, hasta ahora no.
0: No. Ok, entonces estábamos en que te quedaste a dormir.
1: Sí.
0: Bien.
1: El otro día él me fue a devolver a la casa de mis familiares.
0: Muy bien. ¿Desayunaron juntos? Tomaron unos mates. Muy bien.
1: Todo genial.
0: ¿Cómo estuvo la despertada? ¿Cómo estuvo?
1: Cariñosa. Sí.
0: Bien. ¿Hubo otro acercamiento a la mañana?
1: No.
0: ¿No?
1: No,
0: pucha. Bueno.
1: No.
0: Ya se me hizo tarde, dijiste.
1: Sí. Yo vine a la casa de mis familiares.
0: Claro, porque además te habías quedado a dormir en lo de una amiga.
1: Exacto.
0: Bien.
1: Volví a la casa de mis familiares.
0: Sí. Domingo, ¿verdad?
1: Domingo. Tipo las 10 de la mañana.
0: Muy bien.
1: Él me lleva.
0: Te lleva. Uy, qué compromiso este, ¿no?
1: Sí.
0: Pero te dejó y vos digamos.
1: Me dejó
0: y se
1: en
0: fue.
1: La puerta me dejó.
0: Y se fue.
2: ¡Ay! ¡No doy más! Sí.
0: Bien.
1: Y se fue.
0: Claro, no aguantaba, se quería ir a dormir, no podía más. Sí. Dale, ¿y Caro?
1: Todo lindo, no sé qué.
0: Familia.
1: Sí, todo precioso.
0: Tu tía te preguntó, ¿y cómo? Contame.
1: Sí, me interrogó.
0: Contame cómo te fue. Atención. Contame, ¿qué hicieron?
1: Totalmente.
0: Sí. Se calentó.
1: Sí, obviamente le tuve que contar porque era mi cómplice.
0: Claro, seguro.
1: El 1 al 10.
0: No sabés lo que me vi. Se puso contenta y orgullosa por vos.
2: Sí.
1: Yo creo que sí. Bien. Contenta por lo menos.
0: Ok. Entonces...
1: Yo no sé si te conté, pero nos conocimos en Montevideo.
0: ¿Cómo?
1: Nos conocimos en un baile de Montevideo.
0: Ah, no, pensé que era un baile del interior.
2: No,
1: un baile de Montevideo.
0: Ah, bien, baile de Montevideo, bien, perfecto. Bien. Sigamos, Caro.
1: Yo volví para Montevideo porque vivo en Montevideo.
0: ¿Y? Ah, ¿vos vivís en Montevideo?
1: Sí.
0: Ok. Ok. Y entonces, ¿cómo sigue esta historia de amor?
1: ¿Cómo? Nos pasamos el WhatsApp.
0: Y estuvieron en la cama. Estuvieron juntos, pasaron la noche juntos.
2: Sí.
0: Perdón, pasar la noche juntos no es un grado de intimidad, no es un nivel superior que deberían haber disfrutado más adelante. ¿No se adelantaron?
1: Garcha, no sé. Puede ser.
0: Sí. Claro.
2: Sí.
0: Ok.
2: Sí.
0: Entonces, ¿qué pasó vos en Montevideo?
1: Nos seguimos hablando por WhatsApp, ahora sí.
0: Sí.
1: Como una semana después, más o menos, ponele.
0: Sí.
1: Yo me fui a quedar a lo de una amiga, ahora sí, realmente a lo de una amiga acá en Montevideo.
0: Bien, me quedo en la casa de una amiga.
3: Atención.
0: Sí.
1: Y yo le dije en joda, le dije, ay, voy a ir para el Barzón. Si me querés cuidar, vení a cuidarme.
8: ¿Cómo?
0: ¿A un bar, dijiste? ¿A un bar? Sí. ¿Un boliche?
1: Sí, a un boliche, un boliche.
0: Boliche, sí.
1: Y él vino.
8: ¿Cómo?
1: ¿Pero me vino a buscar?
0: ¿Desde el interior?
3: Atención.
1: Sí.
0: Bueno.
2: Eso es un hombre.
0: O sea que vos te fuiste con una amiga y le escribiste a tu chico, yo estoy en Montevideo, me voy a ir con una amiga a bolichear, si vos me querés cuidar, venite.
1: Exacto.
0: No te puedo creer que se vino.
1: Y vino.
0: Pero esto es maravilloso.
1: Totalmente.
0: Me parece que la pasaron bien esa noche en la casa, ¿eh?
1: Sí. Era en joda lo que íbamos a salir de decirle.
0: Ah.
1: No era verdad.
0: Digamos que fue un anzuelo para que venga.
1: Básicamente.
0: Ah, bueno. Carolina fuma bajo el agua, sí. Me parece. Sigamos adelante, Caro.
1: Está, él vino y tal, como yo estaba en la casa de mis amigas, los tuve que presentar a mis amigas.
0: Hola, les quiero presentar a este chico que me hizo tan feliz en la casa el otro día, me invitó unos vinos, vimos una película y me quedé a dormir.
1: Sí, básicamente.
0: Un caballero, es un caballero.
1: Bien. En todo eso, él me vino a buscar, entonces fuimos para mi casa, acá en Montevideo.
0: Muy bien, le devolviste la gentileza.
1: Exacto, pobre. Se había venido y todo.
0: Ajá. Vos viniste a Montevideo, ahora te quedás en mi casa. Tu casa estaba prolija también, ¿no?
1: Obviamente.
0: Ordenadita, limpia.
1: Estoy ordenada, no es que tenga que estar ordenada.
0: Vos ponés incienso, ponés.
1: ¡Ay, sí!
0: Sí, ponés
1: Velas.
0: Sí.
1: Bueno, está. Cambiaste la noche.
0: ¿Cambiaste las sábanas, Carolina?
1: Sí, obviamente.
0: Claro, muy bien. Y entonces,
9: ¡ay, la pucha!
0: ¿Pasaron la noche juntos?
1: Sí.
0: Qué lindo, ¿no?
1: Precioso.
0: ¿Y?
1: Al otro día de mañana, él se tenía que volver para el interior. Sí.
0: Claro, sí.
3: Atención.
0: Me tengo que ir, dijo.
1: Sí.
0: Bueno, y se fue.
1: Me llevó hasta mi trabajo, me dejó en mi trabajo y se fue.
0: Muy bien.
13: Hombres así ya no quedan,
0: Carolina, habemos nosotros,
1: sí.
0: Pero un caballero que...
1: No hemos llegado a la parte interesante, Peti.
0: ¿Cómo que no hemos llegado a la parte interesante?
1: No.
0: Bueno, vayamos a la parte interesante, entonces.
1: Bueno, ahora nos seguimos conversando, obviamente, por WhatsApp, seguimos hablando.
0: Sí.
1: Y el fin de semana anterior...
0: ¿Este domingo pasado?
1: Este sábado pasado,
0: atención. ¿Qué pasó?
1: Yo le invité que venga a mi casa, nuevamente.
0: ¿Otra vez?
1: Sí.
13: Estamos en el horno.
0: Tener una chica así, ¿entendés? Veniste, listo, voy. Claro.
1: Y entonces vino.
0: Y se vino nuevamente del interior.
1: Sí.
13: Está caliente.
0: Muy bien, Caro, ¿eh?
1: Perfecto, genial.
0: Sí,
1: al principio me había dicho como que lo voy a pensar.
0: Se hizo el campeón.
1: Sí, y después me dijo, bueno, si me haces milanesas, atención. Voy. Y yo le dije, bueno, te hago milanesa.
0: ¿Pero sabés cómo voy yo si me haces milanesa?
15: ¡Se me quema la milanesa, pelotudo!
0: Bueno, Carolina, si me haces milanesa, yo te aseguro que voy, termino la milanesa y me vuelvo a casa.
1: Bueno, Peti, no hay problema. No me quedo, porque sos vos.
0: No me tengo por qué quedar a dormir, ni me interesa ni cama, ni nada. A mí me haces una milanga y yo soy el tipo más feliz del mundo, Carolina. Bueno, entonces...
1: Se
0: comió la milanesa.
1: Sí.
0: Sí.
1: Sí.
0: En dos panes, ¿vos te la comiste en dos panes?
1: En dos panes.
16: Ay, pero te la comiste toda.
1: Y está, el domingo se volvía para su casa.
0: Claro, ya está, se acabó la comida.
1: Claro, taza, cada uno para su casa.
0: Muy bien, perfecto.
1: Se fue.
0: Sí.
1: Y yo me puse a ordenar la habitación, obviamente.
0: Claro.
9: ¡Un quilombo!
0: Sí, hubo visita.
1: Claro,
0: sí, hubo visita.
1: Hay que cambiar la sábana, hacer todo ese...
0: Perfecto, sí.
1: Y ahí me di cuenta que me faltaba algo.
0: ¿Cómo que te faltaba algo? No, un ladrón. ¿Un ladrón? Le robó la billetera, la plata, la tarjeta. Sí. Para Carolina, no te puedo creer. Era todo tan perfecto. El tipo había tramado todo esto para terminar robándole.
16: La lucha contra el narcotráfico está perdida.
0: ¿Te das cuenta? cuenta? O sea, tenía razón.
17: Ay,
0: negro.
17: Pucha.
0: No se puede confiar ni en un tipo que te hace bien el amor, ni en una mujer que te recibe en la casa, que te terminan robando.
1: No.
0: ¿Un anillo?
1: No.
0: ¿El reloj, el teléfono?
17: De mierda.
1: No, tampoco, Peti.
0: ¿El celular?
1: No, te estoy hablando por el celular, Peti.
0: Tenés razón. Caravanas, colgante, ropa, no, plata.
1: Un objeto, sí, pero nada que digas, wow, súper valioso.
0: Carolina, ¿te enteraste, o más allá de enterarte, te diste cuenta, ¿sí?, ordenando tu casa?
1: Sí.
0: ¿Que te faltaba algo tuyo que te, sí, había robado tu chico?
1: Sí. Va que yo, como sabía que él iba a venir,
0: sí, sí,
1: ay, me compré un conjuntito para esperarlo.
0: No, no, no, no, no, no. No puede ser.
3: Atención.
0: No, no, no.
2: Ay, Dios mío.
0: Decime que no, decime que no. Carolina.
1: Sí.
0: ¿Qué te robó?
1: La tanga, Peti.

0: ladrones de mierda.
1: Carolina, capaz que es tan pequeñita, te la compraste, tan pequeñita.
2: No, pará, Peti, yo no soy tan chiquita.
1: Bien, pero capaz que está...
3: ¿Qué tipo de ropa interior usas?
1: ¿Te fijaste debajo de la almohada?
2: Sí, Peti, esto fue el domingo, Peti.
1: Sí, ¿no te fijaste?
2: Toda esta semana la busqué.
1: Debajo de la cama, a veces pateándola, capaz que está abajo. ¿No?
2: Sí, Peti, no.
1: Mesita de luz. Pará, en la mesita de luz.
2: No, en la mesa de luz tampoco.
1: Carolina, vos decís que el chico que vino a pasar la noche a tu casa, que vos le abriste la puerta, se afanó la tanga.
2: Sí, Peti.
4: ¡Ay, Dios mío!
5: No, devolvé
3: la tanga.
1: No puedo creer, pará un momento. Carolina, ¿vos te compraste un conjunto para recibirlo?
2: Sí, Peti.
1: ¿Color?
2: Negro.
1: ¿Algún detalle que quieras destacar?
2: Con encaje.
1: ¿Encaje?
2: Sí.
1: Bien.
2: Muy, muy lindo.
1: Lindo. Delicado, sí. Delicado, femenino.
2: Sí, exacto.
1: ¿Con algún detallecito rojo, bordó, no?
2: No, todo negro.
1: Todo negro.
2: Tanga.
1: Bien.
2: Tanga.
1: Que te quedaba muy bien además, Carolina.
2: Pintado.
1: Sí,
2: como mandado a hacer.
1: ¿Cuándo te diste cuenta que te desapareció la tanga?
2: El domingo, cuando estaba limpiando, dije, ay, qué raro que no la encuentre.

0: está.
1: ¿Qué no estaba?
0: La tanga.
1: La tanga.
0: Sí.
2: ¡Ay, y... Dios mío!
0: Y agarré y dije, está, no hay otra forma que no la tenga él.
1: Le mandaste porque un mensaje.
0: Lo llamé directamente.
1: Hola, sí, Carolina, ¿cómo te va? ¿No?
3: Sí.
1: ¿Cómo se le pregunta al chico con el que pasaste la noche si se quedó, si se quedó con la tanga? Te escuchamos. Hagamos de cuenta que yo soy tu chico. Hola, Caro.
0: Hola.
1: Caro, ¿cómo te va?
0: Bien, ¿y vos?
1: Bien. Atención. Contame.
0: Tengo un pequeño problema. Quiero creer.
1: ¿Cómo?
0: Ah, tengo un pequeño problema.
1: Sí, contame. ¿Qué te ayudo?
4: Atención.
0: Quiero creer que no fuiste vos.
1: ¿Que no fui yo qué? ¿Qué pasó? No entiendo. Explícate.
0: ¿Vos te llevaste?
1: ¿Cómo?
0: ¿Vos acaso te llevaste mi tanga?
2: ¡Ay, Dios mío!
1: ¿Tú qué?
0: Mi tanga.
1: ¿Cómo me voy a llevar tu tanga?
0: No, pará, Peti.
1: ¿Qué te dijo?
0: Me dijo...
1: ¿Cómo?
2: ¿Qué?
0: ¡Mmm!

0: dijo ni sí ni no.
1: Se quedó como callado. Yo supongo que sí. Porque el que de silencio otorga es un sí.
0: El que calla otorga. Claro.
1: Eso.
0: Sí.
1: Para mí fue un sí.
0: Para vos compraste un conjunto de ropa interior. Sí, estamos hablando de corpiño y tanga. ¿Estamos hablando también de un body o no?
1: No.
0: Corpiño y tanga. El corpiño lo encontraste.
1: Sí.
0: ¿El sutién lo tenés?
1: Sí, lo tengo.
0: ¿La tanga no?
1: No.
0: ¿La tiene él?
1: No sé.
2: ¡Ay, Dios mío!
3: Perdón. Para mí es un sí.
0: Perdón, ¿esta es la mano?
4: Para mí es un sí.
5: Sí.
6: Sí.
0: Carolina.
1: Sí.
0: ¿A quién hay que llamar?
1: A el chico.
0: ¿Cómo se llama el chico?
1: Brian.
0: ¿Hay que llamar a Brian para qué?
1: Para saber si la tiene.
0: No, más allá de saber si la tiene, hay que llamarlo para que te devuelva. ¿Qué es lo que te tiene que devolver?
1: La tanga.
0: ¿Hay que llamar a Brian para qué?
1: Para saber si él la tiene o si es algo recurrente.
0: Ah, ¿vos crees que se la llevó como un trofeo de guerra?
7: Atención.
1: Es una de mis suposiciones.
0: Bien, ¿vos crees que eso es algo común? Atención. ¿Es una costumbre Atención. Común entre los hombres quedarse?
1: No sé si los hombres. ¿Qué? Pero de él puede ser.
0: Carolina, ¿vos sentís que él se Atención. Llevó tu tanga como para tener un recuerdo de esa noche maravillosa que tuvieron?
1: Sí.
5: Esto es horrible.
1: Aparte era nueva, Peti.
0: Claro, ese es el tema. ¿Pero te molestó eso?
1: Sí.
0: O sea, lo que vos querés es...
7: Atención.
0: Brian, devolveme la tanga.
1: No sé si devolvérmela, que me diga que la tiene él y ya está. Tanga.
0: Y si la tiene, que la traiga, que la volvemos a usar. Carolina.
1: Sí.
0: No querés perder esa tanga, tampoco lo querés perder al Brian.
1: Que se
0: vaya
1: todo junto.
0: ¿Vos te hacés responsable de todo lo que dijiste, de lo que va a pasar?
1: Sí.
0: ¡Vamos allá!

0: Está grabado,
1: Está todo chequeado.
2: Ahí vamos.
3: Padre nuestro que estás en los cielos.
4: Tanga.
5: No está.
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7: Uy. Uy, ya. Sorete.

0: cosas que antes no pasaban.
1: No.
2: Bienvenido al correo de voz de...

0: son feos esos momentos.
1: Ah, ya. Yeah.
2: ¿Terminaste, flaco?
1: ¡Brian!
3: Bienvenido al correo de voz de Antel.
1: ¡Uy, me lo robaron! ¡Para un momento! A ver si tenemos la suerte de comunicarnos con Brian.

0: esto es diabólico.
1: Estamos comunicándonos bien, con Brian.
2: 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Freddie Mercury.
1: 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Carolina, ¿estás ahí?
3: Sí, estoy acá.
1: ¿Qué pasa con Brian que no atiende?
3: No sé, Peti.
4: ¡Sorpresa!
1: ¿Él está trabajando a esta hora?
3: Puede ser, no sé. Tiene horarios rotativos.
1: Carolina, no puede no atender.
3: No sé, Peti.
5: Soy Guy.
1: Bueno, ¿qué? No, dice Brian. Atención, Brian. No.
6: Se come la galletita.
1: Carolina.
3: Sí.
1: Carolina, pedile que atienda el teléfono. Capaz que está escuchando. Pedile que atienda el teléfono.
3: No, le he de decir, Brian, hijo de puta, devuélveme la tanga.

0: tanga.
1: Ahí vamos, Brian, atendé el teléfono. No atiende.
2: No.
1: Capaz que no atiende números desconocidos.
3: Bienvenido al correo de voz de Antel.
1: Carolina, ¿él está en el interior en este momento?
4: Sí, sí.
1: Bien.
4: Te espero.
1: ¿Y está en una zona, no sé, rural, descampado?
4: Sí, ¿dónde sí. Está?
1: Porque le estamos mandando mensajes y no le llegan.
4: No, capaz que no tiene señal, ¿no?
1: No, no le llega, no debe tener señal.
4: Seguramente.
1: Increíble que en el 2026... No,
5: Uruguay sorprende.
1: No tenga señal.
4: Sí.
1: Carolina, vamos a intentarlo una vez más.
4: Bueno.
1: Vamos a hacer lo siguiente. Vamos a llamarlo una vez más.
4: Bien.
1: Y si no atiende, le dejas un mensaje.
4: Bien. Betty, una cosita.
1: Hoy es viernes. Lo podés invitar para mañana para comer milanesas. Y que te traiga la tanga y te devuelva la tanga.
4: Me parece que ya no lo invito más directamente.
5: Lunes.
1: Y claro, tenés que poner todo bajo candado en tu casa. El claro. Que te afana una tanga, después te afana un perfume.
4: No, qué esperanza.
1: ¿Qué ibas a decir, Carolina?
4: Que yo quiero saber si hay alguien más que le haya pasado esto. Y
6: atención.
4: Si los hombres hacen esto.
1: ¿Vos querés saber si esta es una costumbre
6: atención.
1: Masculina
4: sí.
1: de llevarse ropa interior femenina? Como,
4: sí.
1: como un trofeo de guerra, digamos.
7: Un regalo.
4: Sí.
1: ¿A vos es la primera vez que te pasa?
4: Sí.
1: ¿Nunca antes te había pasado?
4: No, nunca me había pasado.
1: ¿Vos te
4: no.
1: llevaste alguna vez algún calzoncillo? No sé
4: no.
1: si está bien esta expresión. O una remerita de alguien. Algo que te haga recordar un momento. Algo que puedas oler y sentir y volver a sentir lo que viviste una noche puntual.
4: Preguntando ¿no? antes.
1: Ah, en el caso de preguntar...
4: Una pues, remera.
1: Una remera, sí.
4: Sí, pero preguntando.
1: No llevándote una tanga sin permiso.
4: Exacto.
1: Es una buena temática para hablar.
4: Y es algo recurrente, Lunes. Porque...
1: ¿Es la algo verdad? Recurrente que los hombres se lleven
8: sí.
1: sin permiso
8: sí.
1: una tanga? Hola. Si él te hubiera pedido Atención. Permiso, ¿vos le hubieras
4: sí.
1: regalado la tanga?
4: No, porque era nueva.
1: Bien, está bien, está bien. Hay una explicación. Está bien. Hay una razón. Pero sí. le podrías haber regalado una remera tuya. La remera con la que dormiste esa noche, por ejemplo.
4: Sí.
1: Es un buen dato para tratar este. Carolina, vamos a llamar a Brian por última vez.
4: Dale.
1: Y vamos a esperar y ojalá nos atienda. Y si no nos atiende...
4: ¿Sí?
1: Recordá, devolveme la tanga.
4: No se me va a olvidar nunca, Peti.
1: ¡Ahí vamos! ¡Ahí vamos!

0: No atiende. Brian no atiende.
1: Casino.
0: Brian y la tanga.
2: Bienvenido al correo de voz de Antena.
0: Carolina, todo tuyo después del tono.
2: Después del tono.
3: Brian.
0: Pará, después del tono.
2: Corte o presione 1 para más opciones.
0: Vamos.
3: Brian, devolverme la tanga, no seas hijo de puta.
0: Creo que quedó directo. Carolina, atención. contale que en qué estamos, contale por qué.
4: Atención.
3: Ah, ¿tengo que seguir hablando?
0: Sí, claro.
5: Sí.
3: Ah, sí. Bueno, te estoy hablando con Peti. A ver si me la podés devolver.
0: Te llevaste una tanga sin permiso, Brian. ¿Eso es un robo,
4: atención.
0: Caro?
5: Sí.
6: Sí.
3: Sí, es un robo.
0: Bien.
3: A la propiedad privada.
0: Bien, claro. Más privada que una tanga, imposible.
3: Exacto.
0: Bien, vos querés que te devuelva la tanga, pedíselo.
3: Brian, devuélveme la tanga.
0: Bien.
4: Atención.
0: Hoy es viernes, este fin de semana podrías arreglar para verte con él.
3: Podría arreglar, sí.
0: Que la traiga.
3: Pero no sé si quiero volver a verlo ahora.
6: En un telo.
0: Claro, que no se vean en la casa, así no le roba las pertenencias. Y que no se la ponga.
3: Eso me decía mi amiga de mi trabajo.
0: ¿Qué te dijo tu amiga?
3: ¿No será uno de esos hombres que se las pone?
0: ¿Vos qué opinás?
3: Que no. Hombre de campo, no. Atención.
0: Hombre de campo usa bombacha.
3: De campo.
0: Claro. Pero con las bombachas del campo se empieza.
3: Bueno, tenés razón, Pet.
7: ¡Qué malos pensamientos! ¡Mi alegría!
0: ¡Pausa!
7: ¡Voy loco de!
0: Al 094-282-802. ¡Grite su deseo para este fin de semana!
6: ¡Pidamos un deseo!
0: ¿La gente se lleva la ropa interior? ¿Sin permiso?
5: Sí.
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12: ¡Vamos! ¡Gracias a todos!
17: Hay diferentes formas de pedir un deseo. Gritar. Rezando. Gritar. Rogando. Gritar. Gritando. Gritar. Llega a malos pensamientos.
12: Grite su deseo.
18: ¡Que logre vender 4.000 alfajores artesanales! ¡Para poder pagar mi casita y la boda!
19: ¡Hola, Peti! Mi deseo es que pare de llover, por favor, que se va a venir la creciente.
12: Sí, tiene razón.
19: Saludo a todos por ahí.
20: Mi deseo es que mi hija adolescente, Luciana, se levante y mueva el orto.
21: Mi deseo para este fin de semana es que Frati se saque el gorro, el sombrero, y desaparezca todo el Frente Amplio dentro del mismo.
12: Bueno.
22: Por favor, Pachamama, que tengo que lavar ropa.
23: Hola.
12: Hola.
23: ¿Cómo están?
12: ¿Qué tal?
23: Mi deseo es que este finde aparezca un amor hermoso y sano para mí.
24: Mi deseo para este fin de semana es que gane Danubio. Vamos al Danubio, vamos.
12: Vamos.
24: No podemos estar ahí. En esa zona de la tabla, vamos el Danu, vamos.
25: Peti, mi deseo para este fin de semana es poder encerar el bastón. Ay, qué lindo que sería.
12: ¿Encerar el bastón? ¿Encerar el bastón? Lo puede hacer. Qué cosa rara, ¿eh? Gracias a todos en todo el país y en todo el mundo.
26: Buen fin de semana para todos.
12: Gracias a la mejor audiencia del mundo. Buen fin de semana para todos. Chao, hasta el lunes.
27: Chao. 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

Yo, Horacio Acabalo, gracias por el homenaje a todos los boxeadores campeones del mundo. No me bajé los brazos, pendejo. ¡Vamos todavía!

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